forma más alternativa, a modo de demo, como Light My Fire, The End, Moonlight Drive y People Are Strange, grabado un mes después y publicado 5 meses después en el segundo disco, Strange Days. Hoy os dejo con Soul Kitchen de los Doors.

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El Live at the Matrix, cuyas presentaciones tuvieron lugar solo 2 meses después de que los Doors lanzaran su álbum debut homónimo y 6 semanas antes del lanzamiento del single Light My Fire, que los catapultó a la cima. Estábamos al borde de un gran éxito y no lo sabíamos, recordó el baterista John Densmore sobre estas grabaciones tan históricas. Y para histórico, el paso que está teniendo JIT en el panorama musical y lo lleva siendo desde 2021 tras el lanzamiento de su mixtape For L y su álbum de estudio debut Up to Me, con los temas Money So Big y Get Busy. A partir de aquí ha tenido lanzamientos que han cambiado por completo la cultura del rap y el trap, pudiendo escuchar a raíz de su explosión algo más de información sobre el término raids, subgénero del trap con un sonido muy digital, sintetizadores brillantes, una mezcla de hyperpop con música electrónica y sobre todo muchísima experimentación, como podíamos ver que se empezaba a formar con Juan Lora Red de Playboi Carti. Este sonido estaba más asociado a esta estética opium y lo que hizo JIT fue sacarlo de este nicho, por así decirlo, y llevarlo a algo más mainstream, añadiendo por supuesto su estética y energía y volviendo el sonido más distorsionado, más denso y oscuro, lo que se llama crear.

2020, un año de construcción y surgimiento total de JIT, y es que con muchos raperos estaba en SoundCloud definiendo su voz, sus adlibs y sobre todo su estética alien. Publicaba entonces Flashy, un sencillo que pasó bastante desapercibido, pero que nos sirve para ver su evolución y darnos cuenta, quizá, de que aunque no estaba su personaje formado al 100%, JIT siempre ha sonado a JIT. Os dejo con Flashy.

Me encanta esta canción muchísimo. Y para terminar con esta mini sección de temas que salieron un día 7 de marzo, voy a hacer un poco de trampa, pero es que tenemos que hablar de lo que salió ayer, día 6 de marzo, ni más ni menos que el primer adelanto de mi álbum. Así es, porque aquí movemos la cultura por todos los medios, no nos dejamos ni uno. Ayer salió Azul Clara, que como decíamos, el primer adelanto de Cautiva, un trabajo que aunque aún falte algo de tiempo para que vea la luz, pretende ser un álbum con sonidos más orgánicos. Y que tiene influencias del neo soul e incluso rock andaluz, y sobre todo girando en un contexto muy concreto de la vida del artista, en este caso yo, Gloria Benedetta, que hablo de distintos tipos de amor desde una mirada bastante nostálgica y con sensación de aún no estar donde se debe, de sentirse en una constante búsqueda de un sitio que parece no terminar. Etapas de máximo cambio son las que dan como resultado canciones como la que vamos a escuchar hoy. Producida por Mark Sicko, Azul Clara sería dentro del álbum un momento de delirio, de grandeza, que todos tenemos, aún en mala época. Pequeños momentos donde llegamos a esos picos y nos decimos que, por supuesto que podemos con todo y donde pareciera que realmente sí que estamos donde tenemos que estar. Os dejo con Azul Clara, un trabajo del que estoy muy orgullosa y que publico bajo el nombre Gloria Benedetta.

Azul Clara, que salió con videoclip en YouTube. Y después de este gran estreno, nos vamos con Alex G, cantautor estadounidense que comenzó su carrera tocando en el grupo de punk Skin Cells, para luego seguir en solitario tocando géneros como el bedroom pop, folk rock indie, lofi e incluso la folktrónica, género musical que combina la música electrónica con sonidos de instrumentos acústicos propios de la música folk, especialmente guitarra acústica y otros instrumentos de cuerda. Ha trabajado con artistas como Frank Ocean en sus álbumes Endless y Blonde, tocando guitarra y arreglos para varias canciones, y formó parte de la gira de 2024 de los Foo Fighters. El término indie se le acuña de forma muy acertada esta vez, y es que Alex G graba todos sus temas en su casa. Afirma que su proceso creativo consiste en trabajar solo en su habitación con su guitarra y luego agregar otro instrumento. Cuando se le preguntó acerca de trabajar en un estudio de grabación profesional, respondió que siente que en algún momento tendrá que hacerlo, pero simplemente no quiere porque no sabe cómo trabajar con todas esas cosas y no quiere que nadie más tenga el control. Solo quiere seguir sus propias ideas y no se siente cómodo haciéndolo de otra manera, nos cuenta. Bueno, no a nosotros, pero lo cuenta. Hoy hablamos de Trick, su cuarto álbum del año 2012, un álbum perfecto para escuchar un día lluvioso de otoño por este estilo alternativo, distorsionado y folk de su música, que junto a emotivas letras crean un sonido muy particular porque se mezclan con melodías más felices, rollo Smiths. El significado del álbum y de todas las canciones individualmente se deja un poco a la interpretación de los oyentes, y bueno, según he leído, la interpretación que le dan varias personas es que cada canción representaría un espejo individual de cómo Alex ve las diferentes partes de sí mismo, siendo la última pista del álbum, titulado 16 Mirrors, una mezcla de todas las facetas convirtiéndose en un solo ser. Pero esta no es la canción que vamos a escuchar hoy, sino String, canción que nos recomienda nuestro oyente Mark y que me gustó muchísimo cuando me la puso porque tiene un rollo muy funky, que me caló tanto que me he puesto a escuchar el álbum entero y es maravilloso, no tiene pérdida ninguna canción. Hoy escuchamos String, de Alex G.

Are You a Girl on a String? No canta Alex G en este tema, String, sugiriendo una metáfora de manipulación y dependencia. La imagen de una chica en una cuerda narra la idea de alguien que está siendo controlado o manipulado. 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

Esto que estamos escuchando es Perro Andaluz, del grupo argentino liderado por Charly García, Serú Girán, grupo de rock progresivo formado en 1978.

Tras las peleas en la máquina de hacer pájaros, Charly García tomó la decisión de dejar esa banda y viajar a Brasil con David Lebón, su amigo desde la época de Sui Generis. Al poco tiempo adoptaron al bajista Pedro Aznar y en una noche se formó este grupo, Serú Girán. Ya con viajes a Estados Unidos para mezclar su primer disco y conciertos con orquesta y pantallas gigantes para tocar canciones que revolucionarían al público y los medios, en 1979 sacan La grasa de las capitales, álbum al que pertenece la canción que estamos escuchando, Perro andaluz, para la que Serú Girán eligió una propuesta más contundente. Eliminaron la orquesta, que no había sido totalmente aceptada por el público, y compusieron temas más simples y directos que funcionaron a la perfección. Y de este rock progresivo nos vamos al hip hop con Max B, rapero y cantante estadounidense, famoso por sus mixtapes en solitario, Public Domain y Million Dollar Baby, y por introducir el término wavy como jerga. En 2008 sacó el tema que vamos a escuchar, llamado I Got a Habit, que más tarde se incluiría en Public Domain Greats, volumen 1, álbum recopilatorio del año 2016. Vamos ya con este tema de Max B, I Got a Habit.

Esto era Hella Good, del grupo estadounidense No Doubt, grupo de metal y rock alternativo que también mezclan el ska, género musical jamaicano, y el punk. Del resurgimiento de este ska punk se benefició su tercer álbum, Tragic Kingdom, que contiene las más famosas canciones de la banda, Don't Speak y Just a Girl. Más que conocido, No Doubt nos entregaron en 2001 su quinto álbum, Rock Steady, que en general recibió opiniones positivas de los críticos musicales, quienes se refirieron a él como un disco pop clásico elegante y afirmaron que era el mejor álbum en el que habían trabajado. Uno de los puntos que la crítica recalcó fue la variedad de estilos que la banda incorporó en este álbum, que obtuvo una nominación a los premios Grammy de 2003 en la categoría de Mejor Álbum de Pop Vocal, y la revista Rolling Stone lo ubicó en el puesto 316 de los 500 mejores álbumes de todos los tiempos. La concepción del álbum fue toda una maravilla, y es que todas las noches, en la gira de su cuarto álbum, Return of Saturn, la banda realizaba fiestas posteriores donde bailaba música dancehall de Jamaica, y ahí decidieron que querían explorar estos ritmos. Así nos dejaron este gran trabajo que acabamos de escuchar, Hella Good. En esta emisora no ponemos los mismos 5 temas de siempre. Tampoco los repetimos. Música nueva todo el tiempo en Roqueando. Y ahora estoy súper contenta de presentar una nueva sección en el programa, y es que para los últimos minutos de Roqueando ya no vamos a hablar de música, la vamos a disfrutar igual, pero vamos a hacerlo escuchando DJ sets. Y es que vosotros podéis participar enviando vuestros sets al correo del programa roqueandoradio88.5@gmail.com para que salgan al final de cada programa. Hoy estrenamos la sección con Key Fantasy, una chica super guay de Granada que pincha todo tipo de sonido, lo que hace su set muy dinámico. Aparte del jungle, UK Garage, drum and bass, techno, también pincha música urbana, reggaeton, dancehall e incluso trap. Este nombre, Kid Fantasy, viene a representar la diversión como los niños chicos, algo que ella quiere transmitir también por esta creatividad. Ha estudiado en la Academia de Fónica, hace un año terminó el avanzado, también estudió producción musical y canta, por lo que muy pronto vamos a poder disfrutar de mucha más música suya. Por eso hoy os dejo con ella, Kid Fantasy, y nosotros nos vemos la semana que viene aquí en Roqueando, como siempre.

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Bienvenido al Café de Silverio, una taberna flamenca que a veces sale del monte para encontrarse con la clientela. Hoy, 26 de abril, Día de la Visibilidad Lésbica, estamos grabando en directo desde Sevilla, en un encuentro organizado por la Anónima, a quien agradezco mucho la confianza y la oportunidad de beber el famoso aguardiente de mis padres en compañía. Desde La Mayor, una nave que huele a arte y a barrica, y rodeado de buena gente, os saludamos a través de una emisora autogestionada de podcast y de alguna web. Hoy, un acercamiento materialista al canto. El flamenco nos gusta por muchas cosas, porque es bonito, porque duele, porque se pelea dentro de nosotros para calmar no sé qué tipo de sed. Pero también nos gusta el cante porque nos invita a pensar sobre nuestra historia y nuestras circunstancias, las que nos atraviesan como miembros de las clases populares. Uno de esos temas apasionantes que sigue despertando hoy como antaño multitud de discusiones es la relación entre el flamenco y conceptos como identidad, folclore, capital, medio social, raza. En los últimos años, al calor de un brote de autoestima identitaria, abundan las explicaciones esencialistas del cante. Este pasado fin de semana, en la Feria del Libro Anarquista de Sevilla, aquí en La Mayor, o el otro día, que pasé por la librería La Caótica, todo sitio amigo, pude ver que la inmensa mayoría de libros sobre flamenco ahondan en mitos fundacionales, en medias verdades y en exageraciones de la parte interesada. El problema encima es que esos libros las escribe nuestra gente, la que está a este lado de la trinchera, y eso nos provoca, lógicamente, grandes contradicciones. De puertas para afuera, yo no tengo ningún problema en cerrar filas con los nuestros y con el orgullo de los pobres o de los perseguidos. No me genera ningún dilema saber que puedo participar de ideas un poco desenfocadas a veces. Pero de puertas para adentro, y este sitio es puertas adentro, creo que podemos y debemos discutir acerca de algunas derivas que, por no discutir, se están convirtiendo en dogmas. Este es mi ánimo y os pediría por eso que me escucharéis con un poco de indulgencia al principio. No voy a desmentir que el flamenco le pertenezca al pueblo andaluz ni al pueblo gitano, no os preocupéis, ¿no? Aunque eso es lo que se grita últimamente, pero me gustaría dejar algunas notas, plantear algunas notas de carácter materialista que puedan ayudarnos a conocer más y mejor la realidad pasada en la que se insertaron de forma muy jodida, por cierto, los pueblos andaluces y gitanos. Sobre todo para orientarnos en el presente en estos temas flamencos, culturales y políticos que nos importan y que nos gustan. Creo que no deberíamos convertirnos en la caricatura que el enemigo quiere que seamos y creo que no deberíamos encarnar inocentemente el cliché que los que pagan quieren que sigamos encarnando. Si os parece bien, vamos al tajo.

Julio, ya que cuando José Luis ha dicho lo de la tormenta, han empezado a chispear, ¿no? Son estas cosas que pasan a veces en el directo. Hemos visto a José Luis de Morón con su hijo, Diego de Morón, en una soledad metafísica, ¿no? He puesto a conciencia a un padre y a un hijo porque lo primero que quiero plantear es que el cante es un conjunto de conocimientos al que se puede acceder por vía familiar o también por una voluntad personal de búsqueda e investigación. Lo mismo que uno puede aprender cerámica, forja o carpintería. Evidentemente, si tu padre se dedica a la fragua, si es su trabajo, pues tienes más posibilidades de estar familiarizado desde chico con los rudimentos de la profesión. En el flamenco pasa lo mismo, pero se ha tendido siempre a romantizar la idea de la casta o el ejército familiar en detrimento de la idea de que el flamenco ha sido un trabajo, una artesanía más. Y si no nos referimos, por ejemplo, a la cerámica granadina, ¿no?, la conocida fajalonza, como una cerámica folclórica o como una manifestación artística del pueblo, sino que lo consideramos como un trabajo de un especialista muy concreto, que claro que recoge ideas, motivos,

0: construcción identitaria. Prefiero que en esos temas, honestamente, no se metan. Llegados a este punto, le podéis preguntar, entonces el flamenco es un género artístico nacido como fruto de una profesión, del trabajo de unos especialistas, y no es una creación folclórica, no es una manifestación popular del pueblo andaluz, como se nos dice desde algunas posiciones de izquierda que te ventilan con la bandera. Pues no, la verdad es que no, el flamenco no es folclore, ni es una manifestación que recoja el sentido de los pueblos de Andalucía en el sentido en el que se usa hoy esa expresión, que es como algo global de toda Andalucía y a la vez como algo privativo de las andaluzas. Permitidme que dedique esta primera parte del programa a desmitificar un poco, aunque puede sonar pesimista o desalentador, pero os prometo que las conclusiones que quiero proponer al final son optimistas y peleonas y reconfortantes y que tienen pellizco de cara al futuro, ¿no? Pero una visión materialista del flamenco debe tratar precisamente de determinar en qué medida la realidad material condiciona el ser, el espíritu, la vida, ¿no? Mientras que las visiones esencialistas no es que nieguen la realidad material, porque eso hoy no lo niegan ni los liberales, pero te hacen al final la 13-14 para acabar apelando a un espíritu o a una identidad que no solo que sean constructos arbitrarios, sino que son constructos como otros cualquiera constructos. El flamenco no es folclore porque la gente normal desde mediados del 19, en el que el cante empieza a cristalizar, no cantaba ni tocaba flamenco, mientras que sí podían cantar toná, jaleo, el vito o fandango, ¿no? No es folclore porque incluso los géneros con más raíz folclórica, como fandango o malagueña, se aflamencan de hecho en el siglo XX, no están en la raíz, supuestamente, del grito. No es folclore porque la guitarra flamenca, siendo la guitarra un instrumento popular andaluz, no fija su forma de acompañar decentemente hasta el siglo XX. Y ahí están las grabaciones de principios del siglo para demostrarlo. No es folclore porque no hay un proceso de participación colectiva. De hecho, se interpreta de manera individual. No es folclore porque tampoco tenía una utilidad social determinada que cumpliera su misión en el día a día, ¿no? Como sí lo tienen algunos productos folclóricos. No es folclore porque el grado de dificultad del producto resultante y el grado de adiestramiento que se necesita para manejarlo es muy alto. De hecho, podemos asegurar con toda certeza que los cantadores, cantadoras, bailadoras, tocadores, todos los agentes flamencos han tratado desde siempre de alejar el cante de lo folclórico porque la elevación del nivel musical les permitía posicionarse en el mercado con un producto distintivo, un producto por el que algunos clientes querían pagar. Por el folclore generalmente no se pagaba. Llegamos aquí al corazón del asunto, a uno de los corazones del asunto, y es que el flamenco ha constituido desde siempre una salida profesional bastante digna dentro del páramo del caciquismo rampante. Y con el cultivo de ese género, que aún no estaba determinado, en las aportaciones personales, las aventuras artísticas y las mixturas, se acabó constituyendo en una auténtica academia plebeya, que es academia, pero es plebeya. Y es plebeya, pero es academia, ¿no? Con todo lo que ambos conceptos significan. El flamenco es el producto de algunos miles de artistas descomunales, auténticamente descomunales en el sentido artístico de la palabra, que a partir de mediados del 19, algunos dicen que del 18, pero yo creo que es bastante posterior, desde ese momento, al calor de un nuevo tipo de sociedad romántica, en hispánica decadencia imperial, protoindustrial y en cambio crítico de ciclo histórico por la implantación definitiva del capitalismo y del Estado, en esa sociedad comienzan a postularse estos artistas como profesionales del arte, igual que otros artistas de otras disciplinas elevadas o de salón. Pensar que los artistas flamencos eran o son una especie de medium de los espíritus moriscos presentes en el ambiente sin voz ni parte en el proceso creativo es erróneo y además, si me lo permitís, es bastante clasista, porque nadie considera a Lorca, Picasso o a los Machados como mediums poseídos por el pasado, sino como artistas totales. El flamenco es una escuela artística y como tal, sus exponentes hacen lo que todos los miembros de las escuelas artísticas de todo el mundo, que es reverenciar a los maestros, a sus antecesores, y exaltar la creación para reivindicar la suya propia, términos que se alejan bastante de las concepciones naturalistas y folclóricas del cante. Escuchemos sobre esto a Rafael Romero, el Gallina.
1: Rafael, ¿qué opina usted sobre la época actual del cante? Porque habla usted incluso de decadencia.
2: Yo creo que sí, porque ocupar el sitio de esos señores tan grandiosísimos es difícil.

0: no se canta bien, no hay buenos artistas.
1: Admirablemente. Se canta, pues, fenomenal. Claro, siguiendo esa línea. Claro, aquella gente eran tan geniales que creaban. Y hoy lo que se hace es aprender sin crear.
0: ¿Usted está contento con lo que ha logrado como cantador?
1: Pues claro, naturalmente. He tenido mucha afición y a veces durante la marcha creo algunas cositas que le van bien al cante. Pero yo tengo la seguridad que lograr ser siquiera como esos grandes señores, ya he dicho que es dificilísimo.
0: ¿Y qué entiende usted por crear dentro del flamenco?
1: Pues sobre la marcha, hacerle cositas, ¿verdad? Que estén bien, o sea, tenga algo de genialidad.
2: Que Rafael Romero es el más grande, ¿no? Fijaos que reivindica la creación y también reivindica a los maestros, ¿no? Y si escucháis a folcloristas, me da igual, desde Joaquín Díaz hasta el vecino de vuestro pueblo, los folclóricos siempre suelen hablar más del pueblo, de la tradición, de esas cosas, ¿no? En fin, el foro donde van a juntarse clientes y artistas son los cafés cantantes. Y ahora vamos a ver una caña que canta Jacinto Almadén, representando el papel de Silverio Franconetti, nuestro dorado Silverio, en un café cantante recreado para la película El crimen de la calle Bordadores de Edgar Neville. Esto es una película basada en hechos reales que ocurrieron al final del siglo XIX y creo que recrea bastante bien el ambiente de los cafés cantantes. Vamos a ver una escena.
3: Buenas noches, señor Duque. Hola, Rafael. ¿Una flor?
4: Muchas gracias.
3: Hasta luego. Gracias.
4: ¿Quién es ese que va con lagartijos?
3: El Duque de Sexto. Calla ahora, que va a cantar Silverio la caña.

0: A mí me fue el mandado.
1: ¿Qué tendrá este cante que iguala y hermana a todos los españoles al escucharlo?
2: Y se tenga cualquier edad.

0: la frena un poco para que vierais cuál es el percal que había, ¿no? El vídeo es muy interesante por muchos motivos, ¿no? Recrea bastante bien lo que era un café cantante, aunque había más ruido en el café cantante, pero bueno, para la película no podía los ruidos. Recrea un poco la fauna humana que había, que era donde se juntaba el totiki, desde la Guardia Real hasta algunos propietarios, en fin, sobre todo encargados y demás, ¿no? Y también es interesante, aunque eso lo comentaremos luego, por la idea que Edgar Neville, el director, un franquista militante, lanza en ese diálogo que os había reído, ¿no? O sea, de qué tendrá este cante que iguala a todos los españoles, ¿no? Tengan la edad que tengan. Eso lo comentamos luego. Los cafés cantantes eran sitios en los que se programaban todo tipo de actos artísticos y sabemos a ciencia cierta que en ese ambiente de mezcla de artistas de diferentes procedencias, desde la escuela bolera hasta la tonadilla, es donde algunos artistas empiezan a gestar un género que se va desfolclorizando hasta convertirse en cante flamenco. Y parafraseando a Bourdieu, podemos decir también que el flamenco, igual que el arte, se alimenta y existe gracias a la creencia en él mismo. Si no se cree en él como en algo diferente y distintivo, no hay trabajo, puesto que no tiene nada que vender. En ese punto tenemos que tratar una circunstancia clave y fastidiosa, pero de plena actualidad, yo creo, que es el efecto del turismo extranjero en la exageración de ciertos matices que a la postre acabaron siendo marca del flamenco. Sabemos, porque está documentado, entre ellos por el libro de los cafés cantantes de José Blas Vega, un pedazo de libro, pues sabemos que desde los inicios de estos establecimientos la presencia de forasteros fue el motor económico de los mismos. También sabemos desde las primeras referencias literarias al flamenco, que seguro que conocéis algunas, que las fiestas organizadas por la burguesía, a las que acudían forasteros, diplomáticos y viajeros románticos, fueron el motor de actuaciones y de propuestas artísticas que es fácil pensar que pretendían agradar para asegurarse nuevas galas, nuevos bolos, ¿no? En cuanto al flamenco, podemos ver la evolución del flamenco, por ejemplo, granaíno de ahora o el de algunos tablaos más cercanos que no voy a nombrar, para intuir por qué se baila o por qué se canta y qué matices se exageran más. Por eso que cuando hablamos de la influencia de los turistas en nuestra realidad actual, no hay que desdeñar que la de hace dos siglos era igual o incluso mayor, porque probablemente las necesidades materiales eran más acuciantes. En el siglo XIX no había mucha diferencia al respecto de ese influjo turístico, y si aún me imagináis el furor de los bailes andaluces, por así denominarlo, el furor que generaban entre los europeos, baste la anécdota documentada por José Blas Vega, que cuenta como Pavlovsky, que es el empresario famoso del teatro de Moscú, el mítico de los ballets y estas cosas, pues el mismo Pavlovsky vino a Sevilla en 1894 a llevarse a su teatro a 3 docenas de cantadoras y bailadoras, desde Rusia hasta Sevilla en 1894. Imaginaos cómo no sería el furor romántico orientalista. El siglo XIX es el siglo del romanticismo y el flamenco es un producto de su tiempo, sin que ello suponga, por mi parte, ninguna carga valorativa. Ninguna, vamos. Pero hay que entender que es lógico que en el proceso de cristalización del género se pretendiera amplificar ciertos elementos orientalistas que sin duda causaban furor entre los extranjeros. Eso incluía desde denominaciones con resonancias míticas, como cante primitivo andaluz o cante antiguo musulmán, hasta espectáculos en los que se acentuaba el aspecto gitano. Insisto en que ello no le quita ni le pone nada al arte flamenco, por mi parte, pero tenemos que entender que el medio social y las necesidades materiales atravesaron a los artistas flamencos desde el principio. Y siguió atravesándole el huevo, a la vez que promovió una renovación constante de las propuestas cantadoras, la adopción de nuevos soniquetes, el aflamencamiento de canciones populares, etc. Después de esa edad de oro de los cafés cantantes, a finales del siglo XIX y principios del XX, se prohibieron en 1909 por la reyerta, las puñaladas y estas cosas que tanto nos gustan, ¿no? Pero bueno, después de esa edad de oro del flamenco, el otro momento de eclosión artística flamenca, sin ninguna duda, fueron los años 60 y 70, en los que proliferan los tablaos, que son una remezcla o un remedio de los cafés cantantes, pero quitándole la parte más proletaria del público y la parte más lumpen. Los tablaos fueron, sin duda, algo más elitista. Superar las devastaciones de las guerras locales, las guerras mundiales, el dinero en los 60 y 70 vuelve a fluir y el turismo vuelve a llegar. En esos años, absolutamente todos los artistas que conocemos, los míticos, gustan, actuaron y se formaron en los tablaos. Es importante este matiz porque pasar por los tablaos se consideraba una formación. Y eso remita a lo que he dicho antes de que era, el cante era una academia plebeya, pero también era una academia que requería una formación, ¿no? En los tablaos se podían escuchar a otras decenas de cantadores, se podía probar el efecto de tu arte en el público y se podía, por supuesto, ampliar la gama de cantes de tu repertorio precisamente por la escucha de tu compañero barra rivales. Volvemos a ver, por tanto, cómo el trabajo unido a la creencia y al amor por lo que los artistas hacían se configura como el espacio en el que se crea el cante.
1: Ustedes quieran, ¿no? Ha habido dos momentos importantes en la historia del cante: el momento de los cafés cantantes y el momento de los tablaos. ¿Qué diferencia encuentra usted entre los tablaos y el café cantante?
2: Hombre, el café cantante y los tablaos son dos cosas iguales. La única diferencia que tiene es que el café cantante era otra época distinta a la de los tablaos. Entonces habían matadores de toros, habían ganaderos, habían señoritos que iban a los cafés cantantes. Y hoy, francamente, los tablaos pues vienen la mitad de una cosa y el 90% de turistas.
0: Bueno, la verdad que Caracol tiene un problemilla ahí con las matemáticas, ¿no? Pero le hemos entendido bien, ¿no? Hay que anotar que Caracol vivió la época de los cafés cantantes, la decadencia, todo cierto, pero bueno, y luego fue el fundador de uno de los tablaos flamencos más importantes que hubo en Madrid, ¿no? En Madrid fue la ciudad fundamental que dio cobijo a los flamencos de los años 60 y 70. Esta circunstancia siempre ha sentado mal a los que quieren construir patria andaluza con el flamenco y defienden todo eso de la manifestación nacional y demás. Y claro, se empeñan en enterrar esta época, este flujo de consumo de flamenco fuera de aquí, ¿no? Que además se sufrió sobre todo en Madrid capital, cuando la realidad es bastante simple y a mi entender no presenta ningún conflicto, ¿no? Por la parte de los artistas, en Madrid era donde estaba el trabajo, ¿no? En fin, aniquilado los rastros del imperio español que entraba por los puertos, es lógico entender que Madrid se convirtiera en algo más parecido a lo que es ahora, ¿no? Que eso quizás hasta entonces, al menos ese flujo económico, y ahí está la Torre del Oro, pasaba más por las ciudades portuarias, ¿no? Y por otra parte, hay que entender que el flamenco y el cante y todos los espectáculos de ese ramo gustaban tanto más fuera de Andalucía que en Andalucía. Los años de la ópera flamenca así lo atestiguan, y la programación de conciertos flamencos, hasta que no llega la autonomía de Andalucía en los años 70 y la necesidad de cada pueblo de competir con los pueblos vecinos en cuanto a celebración de conciertos, pues hasta entonces la programación de espectáculos flamencos se desplegaba por igual, y esos son datos, en Valladolid, Zamora o Zaragoza, que en Málaga o en Huelva. Apostillo este comentario sobre los tablaos y sobre la consideración de los artistas como trabajadores con un fragmento de una entrevista muy buena de un camarón un poquillo perjudicado de salud, pero donde dice cosas increíbles. Son 20 minutos de entrevista, solo pongo algunos segundos.
3: No, eso yo lo sabía. Tenía que ir a Madrid, que es donde el artista, igual que el torero, igual que el futbolista, se hace. ¿Me entiendes? Entonces allí llegué a Madrid y allí me puse a trabajar, grabé y aquí estoy, ya está. Creo que, o bien porque mis discos lo han llevado los españoles, ¿no?, a Francia y eso, o bien porque han visto la casa de discos que se venden y que como se, ya iba el comercio, ya va todo, ¿me entiendes? Ahí va ya toda la mafia, todo el lío, que yo de esto me aparto, yo no quiero saber nada de eso, ¿no? O sea, somos productos para ellos.
0: Somos productos para ellos, dice Camarón, literalmente, interrogado sobre la popularidad de sus discos en Francia. La primera antología de flamenco se graba y se distribuye en Francia, la de Pavot, mítica, ¿no?, en el 54, y esa antología llegó a España en el 58. Con esto quiero introducir otro elemento de carácter materialista a nuestro brebaje flamenco, porque las grabaciones existían desde medio siglo antes, a nivel más o menos popular, pero la producción en masa de discos, la amplia distribución y el acceso más asequible a fonógrafos y LPs fue lo que popularizó por siempre y para siempre el flamenco. Sabemos, como pasaba con la primera tele, ¿no?, que la gente se juntaba para escuchar los discos que conseguían a duras penas y que en algunos bares ponían flamenco a cambio de una moneda. Y que todo eso, con la llegada de las cintas de cassette, estalló y llegó a todos los rincones. Sin las cintas de cassette, el Cabrero o Menese no serían lo que fueron, o hubieran enterrado. Nos encontramos, como tantas otras veces, ante una de las contradicciones a las que nos somete el capitalismo, y es que fue la iniciativa privada de empresas francesas y americanas y sus filiales españolas, y fue la producción en masa lo que acercó el cante a la gente. Y vuelvo a repetir que eso, para mí, no tiene ninguna carga valorativa sobre lo que es el cante en sí, pero es importante conocerlo. Pero también lo que acercó este proceso fue lo que acercó el cante a otros cantadores, ¿no?, lo que dio pie y fue el prólogo a la multitud de propuestas musicales flamencas que vendrían con los años 70. Desde entonces, la Academia Plebeya del Cante pudo cursarse desde casa, igual que hoy sabemos que los cantadores aprenden con Spotify y con YouTube. Fijaos hasta qué punto la distribución fue importante en los múltiples procesos artísticos, que ese disco del 54 en Francia, la antología del cante de la portada azul, llega en forma de escasas copias a algunos sitios de España. No porque se distribuye aquí, que fue 4 años después, pero sí porque algunos españoles que había en Francia mandaban discos para acá, ¿no?, porque tiene narices que estuviera en Francia, pero no en España, ¿no? Sabemos que una copia llegó a Córdoba capital, llegó a un bar y Fosforito, cantador cordobés, acudía allí a escucharlo a cambio de alguna moneda. Fosforito se presenta al concurso nacional de cante hondo de Córdoba de 1956 y lo gana, y además creo que lo gana con toda justicia. Fosforito fue muy bueno, pero os aseguro que en ese momento hizo gala de lo que ahora se llama en el mundo empresarial una ventaja competitiva, y es que él había podido acceder antes que otros a los discos flamencos que se publicaban en Francia. Pero hay más, ¿no?, porque esa antología de Pavot llega a Estados Unidos, puesto que la actriz de Beverly Bentley, se lleva una copia para allá después de un rodaje aquí y se lo regala a Miles Davis, que se queda maravillado con algunos de los cantes que aparecen en la antología, como la famosa saeta de Lolita de Triana, y decide empezar a grabar en el 59 su mítico disco Sketches of Spain. Fijaos, por tanto, en cómo viajan las grabaciones, en el efecto que producen, ¿no?, y en el deseo con el que se buscan y se relaboran. El flamenco siempre fue un género mestizo, impuro, y que buscó introducir todo tipo de innovaciones, muchas de ellas personales, en su seno. Y lo que en los años 60 y 70 viajó y se buscó con ansia en las grabaciones y las cintas era lo que un siglo antes llegaba por los puertos. Las ciudades con puertos, aunque estuvieran en la más remota de las islas, eran las ciudades más conectadas culturalmente con el mundo. Y en esas ciudades con puertos es donde nace el flamenco, que de beber y proceder de otras esencias y no de la creación mestiza y mediada materialmente, de beber y proceder de otras esencias antediluvianas, hubiera nacido, por lógica, en el interior de las provincias, que son más celosas de su cultura y menos permeables a las influencias externas. El género flamenco, que cristaliza muy avanzado del siglo XIX, es hijo de una sociedad protoindustrial que se reprodujo en otros sitios al mismo tiempo y que, en esos otros sitios, parió productos similares. El jazz, el tango o el fado son músicas populares y urbanas que beben de unos pueblos y unas tierras, por supuesto, pero que nacen a la vera de grandes puertos mutuamente conectados, repletos de una nueva clase social, el proletariado, que trasegaba mercancías y cultura, que consumía alcohol y arte, que necesitaba alegría y consuelo. Para entender el sustrato flamenco, por tanto, podemos mirar también a Nueva Orleans, a Buenos Aires o a Lisboa. Y podemos sumar a la investigación otros productos que surgieron para dotar de una cosmovisión a ese sujeto en ciernes que había dejado atrás el campo y su cultura. Sevilla, Cádiz y Jerez fueron, al fin y al cabo, como las ciudades antes citadas, puertos importantísimos de una potencia colonial en decadencia, ¿cierto?, lo cual también le confiere un carácter más romántico, pero bueno, fueron sociedades que sufrieron los embates de la industrialización y zonas, por cierto, donde el socialismo de diferentes cuños tuvo una fortísima implantación, llegando incluso al interior, ¿no?, a Viñas y Olivares, y ahí están los sucesos de Jerez y muchas otras luchas campesinas. A ese mundo portuario y mundialmente conectado, que solo es comparable hoy en día con el poder que produce Internet en las relaciones culturales, a ese mundo es a donde regresa de América el gran sibelio Franco Nepi en 1865 y trae en su garganta sonidos de otro mundo, ¿no? Después de haber estado por allí dos décadas. Esos sonidos fueron los que acabaron por darle a los artistas del protoflamenco las herramientas definitivas para urdir su género. Si entendemos este contexto apasionante a todas luces, podremos asumir sin problema ninguno la importancia de la conexión con América en la fragua del cante. Una importancia, ¿no?, la americana, que molesta, y no pasa nada por decirlo, a los que buscan el flamenco en Tartesos y en Anderramán, ¿no? También porque buscan los hechos diferenciales míticos que toda nación necesita, y porque buscan rearmar de una forma incomprensible a Castilla como un terrible enemigo. En lugar de eso, deberíamos disputarle a los discípulos de Luis Roca Barea, ¿no?, y a los discípulos de la historiografía fascista, entre los que se encuentran muchos de los actuales y célebres flamencólogos, deberíamos disputarle la idea de la aportación americana. Es decir, la aportación americana no se debe a la gloria del imperio hispánico, ni mucho menos, sino al sufrimiento que produjo a la galera, a los esclavos y a los latifundios caribeños, por una parte, y por otra, a la necesidad y curiosidad de los artistas por poner la oreja a todo el mundo que llegaba, porque en ello les iba la vida. Para tratar el siguiente tema, ¿no?, el penúltimo de nuestros apuntes materialistas, permitidme que haga una pequeña excursión, ¿no?, y ponga un fragmento de música balcánica. Luego entenderéis por qué.

hemos hablado ya de cómo el profesionalismo fue fundamental para el nacimiento del flamenco, puesto que la competición por el favor del público y por el destino de su dinero, por tanto, alentó las carreras creativas, los experimentos, refritos y versiones, el perfeccionamiento técnico, etc. Y es verdad, pero creo que aún no se ha puesto suficiente énfasis en el modelaje que el consumidor de flamenco realizó sobre los modos expresivos del cante, dejando a un lado su consabido filtro sancionador de palos, de estilo y demás, ¿no? Y este es un asunto que ha tratado sobre todo la sociología de cariz materialista. Y aquí pues me refiero sobre todo a Bourdieu, que creo que es el que está, da en el clavo, ¿no? Aunque es un tema complejísimo y delicado, que espero apuntar con el respeto que merece, baste una anécdota que contaba Chocolate para plantearlo. Veréis, los días que ese nuevo Chocolate joven se encontraba descansado porque había conciliado el sueño con la barriga llena, porque había podido cenar, pues un señor que le compraba el cante en un bar, casualmente le encontraba más frío y menos expresivo y le decía que volviera otro día. Pero cuando Chocolate cantaba Hechecito Polvo por el hambre, porque no había cenado, o esos días en cambio, al día siguiente, su flamenco era considerado excelso y le recompensaban por ello con unos buenos dineros. Ese discreto y terrible influjo de la burguesía en el arte de los pobres es rastreable en otras partes del globo, pero en el caso de las producciones gitanas, yo le he presenciado en directo en el Festival de Ucha, del que hemos visto uno de los vídeos, os aseguro, más decentes y menos grimosos, porque los otros que yo he grabado personalmente dan bastante más pena. Se trata de un rincón de Serbia, el Festival de Ucha, donde a buen seguro, y sin ánimo de establecer paralelismos fáciles, encontramos un pliegue geográfico, civilizatorio e histórico bastante similar al de la España moderna, al de la España romántica, si se me permite la comparación. Allí, en medio de un tremendo galimatías de naciones, razas, culturas, proyectos políticos, modos de vida, religión y demás, se desarrolla cada año un formidable encuentro de banda balcánica, que es verdaderamente formidable. Y allí, como al Chocolate, y eso pasa hoy en día, también pagan mejor y más a los gitanos más castigados por la vida, que tienen un estilo más patético o estrambótico, por decirlo de alguna forma. Según me dijo uno de ellos, uno de estos gitanos de una banda balcánica, y cito literalmente, si te faltan dientes, cobras mal. Esos payos del lago, que hemos visto hay algunos, ¿no? Que tiran billetes y emborrachan a los músicos, que me recuerdan bastante a lo que nos han contado, ¿no? Y que quieren ver al gitano que ellos tienen en mente, no son muy diferentes de los señoritos y burgueses que han promulgado con sus cuartos un modo expresivo muy característico, que es un modo expresivo ciertamente maravilloso, pero que se debe quizás a lo que se debe. Allí, además, a Ucha, en Serbia, también vamos un montón de turistas que, en cierta forma, esperamos ver lo que hemos visto en las películas de Kusturica, igual que los turistas del 19 esperaban ver en Sevilla lo que querían saber por libros y por óperas famosas. Todo esto, si se me permite la sugerencia, tampoco debería molestar al pueblo gitano, que en todos los países de Europa ha desarrollado la música locales, porque la profesión del arte les permitía, entre otras cosas, mantener sus formas de vida, a veces nómadas, y no doblegarse diariamente ante ningún patrón, que, como sabéis, dice nuestra amiga Pastora Filigrana, son algunas de las estrategias que deberíamos aprender del pueblo gitano. Pero es que además el arte ha sido uno de los pocos oficios que no se les han prohibido a los gitanos. ¿Qué salidas van a tener si incluso hoy en día ya se les han arrumbado los mercadillos que están prácticamente prohibidos, ¿no? Es lógico, por tanto, entender que encontrarán en la música, en España, en Serbia, en Rumanía, en Francia y en todos lados, una forma compatible o accesible de ganarse la vida. Y ello, repito, no lo digo en menoscabo de la aportación gitana al flamenco, que es más de carácter interpretativo o estético, sino que les debería, digamos, alimentar, ¿no?, para entender o reivindicar que su cante, yo creo que no se debe tanto al hecho de ser gitano en tanto que es sangre gitana, sino al hecho de ser gitano en tanto que es gente perseguida, jodida y obligada a echarle más imaginación de la que nadie merece para ganarse la vida. Este procedimiento, por el cual las clases altas y medias adoran pagar a las clases bajas para posicionarse por encima de ellas, ¿no?,
está perfectamente estudiada por Bourdieu en un libro que se llama La distinción, criterios y bases sociales del gusto, que os recomiendo encarecidamente, aunque es un tostón infumable, porque, bueno, no es que sea un tostón, es que hay párrafos que yo no sé dónde está el sujeto y dónde está el predicado, pero bueno, a pesar de eso, cuando os pilláis en ese, en esa literatura un poco lisérgica, simbólica, ¿no?, en ese libro, de verdad que vais a encontrar, yo creo que más explicación al origen del flamenco, y o sobre todo a los desarrollos estéticos del flamenco, que en mil tratados de flamencología. Por eso, como creo que la burguesía ha promovido y promueve cierto tipo de patetismo, pobre y lumpen, se me ponen los pelos de punta cuando me hablan de pureza o de apropiacionismo, por más que muchas veces se grima desde la posición de la víctima. Porque no es casual ni justo que cuando pensamos en voces gitanas pensemos antes en las voces rotas que en las voces finas, cuando yo conozco a una miriada de gitanos geniales con voces finas. Creo que ahí también tenemos un clasismo que deconstruir dentro de nosotros mismos.

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1: Quita un poco de pureza, ¿no? Eso, le quita un poco de pureza, pero al mismo tiempo, pues al mismo tiempo va buscando lo que va buscando las empresas, por ejemplo, ¿no? La comercialización, como la casa de discos, el que hace el espectáculo, que lo hace por la peña, lo hace por el dinero y ya está.
2: Bueno, escuchamos a Rosalía en la publicidad de su último disco y a Camarón, de quien, por cierto, Rosalía toma alguna cosilla para esas melodías que hemos escuchado, que las he puesto precisamente un poco para desmitificar la idea de pureza con la que vamos a concluir este programa de hoy, ¿no? Porque si el sufrimiento confiere pureza, como decía Camarón, interrogado sobre si el sufrimiento da pureza, pues maldita sea la pureza, ¿no? No es casual que casi todos los que tradicionalmente han hablado de pureza sean los mismos que han estado encantados con el status quo, porque son burgueses. El concurso nacional de cantes hondos de Granada, del que este año, en unos meses, se cumplen 100 años, caminaba en esa dirección de supuesto rescate de la pureza, siempre ligado, por cierto, a lo nacional hispánico, ¿no? Por eso, todos los personajes célebres que a él acudieron, desde Edgar Neville, de quien al principio escuchamos aquella escena, ¿no?, sobre que este cante iguala a los españoles, ahí estaba su idea, ¿no? Pues desde Edgar Neville hasta Zuloaga, Falla u otros que prefieren aumentar para no meterme en lío, todos, qué casualidad, fueron antibolcheviques furibundos, incluso desde posiciones supuestamente de izquierda. Por eso no podemos dejarle a los burgueses, ni a los políticos, ni a esa panda de lacayos clasistas al servicio de ambos, que son los programadores culturales de las famosas instituciones públicas, no podemos dejarles que nos marquen el paso sobre lo que es o no flamenco. Porque cuando hablan de pureza, no dudéis, pero no dudéis ni un segundo, que lo hacen por intereses de clase o fruto de las dinámicas de clase que instituyen ellos mismos para legitimarse como burgueses. Y cuando hablan de transgresión, modernidad o futurismo, lo hacen para legitimarse a ellos mismos como vanguardia antipopular. Porque en verdad lo que une a todos esos es que se desconciertan con el pueblo. No lo entienden y lo odian. Por eso mi propuesta es que, si nos gusta el cante, si nos gusta, pues mi propuesta es que creemos los espacios y los momentos colectivos para escucharlo, que autogestionemos nuestros festivales y nuestros locales, como lo hicieron, por cierto, las denostadas peñas flamencas, ¿no? Y mi propuesta es que socialicemos los medios de programación para darle a los artistas flamencos, que son artistas como otros, el empujón que a veces tienen que buscar, como dice Camarón, en las mafias y en esas cosas. En ese sentido, caminan peñas de mujeres como las Azarbajar, ¿no?, de reciente creación aquí en Sevilla, o festivales como la Fiebre del Cante, del que este programa es un medio promotor, ¿no? Y ojalá que sean muchas iniciativas más, porque yo creo que el cante lo merece y creo que lo necesitamos. Necesitamos volver a tener herramientas culturales catárticas para manejar el dolor en tiempos de mierda. Necesitamos productos artísticos que no escatimen el sufrimiento al mundo en favor de las pastillas antidepresivas. Necesitamos emboscar nuestra humilde individualidad en músicas construidas con mimbres de sentimientos universales. Y necesitamos disfrutar, por supuesto, de la belleza pura y dura del cante. Y si todo ese caudal de necesidades se recoge en una música construida por los mejores artistas de la Academia Plebeya del Cante, hombres y mujeres como nosotros, mujeres, por cierto, como intérprete y como creadora ya desde el siglo XIX, que es un caso único en el arte que yo conozca, ¿no? Pues si esa música la han construido gente que era como nosotras, ya sea por necesidad y por traición y por amor al arte, si la han construido gente como nosotros y no como la vanguardia que sirve al poder, pues mejor que mejor. En fin, este berenjenal y otros similares, que así dichos pueden parecer espinosos porque es verdad que han estado ausentes en las teorizaciones sobre el flamenco, yo creo que son fundamentales para entender el cante, su historia y su protagonista. Enfocar la investigación sobre el flamenco por esa tarea redundará en una comprensión mejor de las dinámicas que mezclan la cultura, en un mayor conocimiento de la gente que nos han precedido en esta tierra y en una dignificación más honesta y menos interesada de los pueblos, culturas, razas, naciones y almas que han morado el cante. El compás invisible que marca lo material, entendido en los amplios sentidos en los que hemos comentado hoy, está por estudiar y está por describir y por divulgar. Yo creo que entre todos podemos hacerlo. Estoy seguro de que se trata de una misión necesaria y apasionante. Y hasta aquí mi perorata de hoy. Si queréis, mientras os pensáis alguna intervención para debatir un poco ahora entre todos, porque la idea es hacer una tertulia, vamos a escuchar, así como transición, a Laura Marchal, que por cierto estará en la Fiebre del Cante dentro de un par de semanas. Muchas gracias por venir y que viva siempre el cante.

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0: Buenas tardes, buenas noches, buenos días, bienvenidos, bienvenidas, bienvenides a una edición más del Acratador.
1: Hola, muy buenas tardes y por supuesto en Radio Topo, en el 101.8 de la FM.
0: Esto es un contrainformativo semanal que suele emitirse en directo todos los jueves a partir de las 8 de la tarde y que, bueno, pues hoy volveremos a nuestro formato habitual, o sea, convocatorias y noticias. Y las noticias y comunicados que soltamos por aquí, pues además de buscar nosotros la vida para encontrarlos, pues mira, si nos las hacéis llegar a un correo, pues mejor que mejor.
1: Pues sí, y también tenemos, pues bueno, hay varias formas de hacerlo llegar, pero bueno, nuestro correo es microabierto@radiotopo.org, pero además también tenemos todas las redes sociales del mundo: Facebook, Instagram, Telegram, Twitter.
0: XX.
1: Es verdad que ahora es X, madre mía. Que eso de X suena fatal, pero bueno. Sí. E incluso nos podéis mandar físicamente cosas, porque aún hay quien escribe cartas al apartado de correos 6032 50080 de Zaragoza.
0: También tenemos teléfonos, pues ahora en directo lo podéis hacer llamando a 976-29-13-98. Y si preferís hacerlo por WhatsApp, mandarnos notas de audio o también convocatorias, carteles o lo que sea, podéis hacerlo al 656-38-16-65. Nada, ya recordaros que esto se repite los sábados a las 12 de la mañana y los martes a las 6 y media de la mañana. Y avisaros que estamos teniendo unos problemillas técnicos. Bueno, a ver, siempre hay problemas técnicos. Aquí sí. Si no se rompe una cosa, se rompe otra. Ya sabéis que esto es una radio libre, aquí nadie es profesional, nadie cobra por lo que se hace y se hace lo que se puede. Y de hecho, bueno, la comisión técnica bastante se le ocurra. Para la cuadrilla de brozas y manos de árbol que pasamos por el estudio, pues bastante hace. Que lo que se ha estropeado esta semana, el streaming de los programas en directo. Así como el resto, pues la continuidad o los programas que estén enlatados sí que sonarán a través de nuestra web, los programas que emitimos en directo, pues no.
1: Lo cual es un problema, ahora mismo lo estábamos probando y sigue sin funcionar, pero bueno, igual que tuvimos algunos problemillas con nuestra página web, pero que ya se han resuelto, vamos poco a poco. Sí.
0: Eso, nuestra página web, se nos olvidaba, www.radiotopo.org. Ahí podéis encontrar el podcast donde colgamos los programas y si por una casualidad nos quisierais echar una mano económica, pues ahí encontráis varias formas de hacerlo.

0: y esta semana empezamos por el final. Vamos a empezar con las convocatorias.
1: Que además hay, pero muchísimas. Bueno, como esto lo escuchan desde fuera de Zaragoza, pues, bueno, hay quien podrá llegar a tiempo.
0: Empezamos mañana viernes 23 en el Centro Social Ocupado Quique Mur, en la Plaza de la Memoria Histórica, en Torrero, a las 6 de la tarde, tenemos la presentación de la revista Redes Libertarias, una nueva revista de pensamiento y cultura, y para esta presentación intervienen Paco Marcellán y Laura Vicente. Tiene una página web en la que podéis echar un vistazo, que es redeslibertarias.com, y donde podéis encontrar la descarga en PDF de la revista, o comprarla físicamente, que bueno, pues aparte de la revista también tienen ahí un catálogo con distintas publicaciones. Y ahora os dejamos con una breve explicación de lo que es la revista.

contacto, sumando los dos grupos, estamos detrás de la revista 25 personas, hombres, mujeres, de países diferentes. En el grupo de colaboradoras y colaboradoras hay también alguna persona francesa, dos personas en concreto. Quiero decir, por tanto, es un grupo bastante diverso, de edades también. El primer propósito es crear un espacio de reflexión y de debate. Creemos que se necesita mucha reflexión, que se necesita, por supuesto, mucha práctica también, pero como revista, básicamente, mucha reflexión para adaptarnos al siglo XXI. Partimos de una cosa muy simple, y es que las ideas, más que las ideologías, siguen teniendo un valor en el mundo, en un mundo cada vez en el que cada vez cuentan menos las ideas.

O sea, nosotros pretendemos tejer esas redes desde el entendimiento, desde la cordialidad. ¿Con quién? Pues con todo tipo de colectivos, grupos, sindicatos, prensa, redes libres, radios libres, etcétera, etcétera. De este ámbito del que estamos hablando y que ya lo he mencionado muchas veces, independientemente de su afiliación o militancia concreta. Es unirnos en una constelación de nódulos en la cual no haya un centro, no haya jerarquía. Y por eso nos gusta la imagen de una red de pesca. Es verdad que la red de pesca aprisiona, pero yo siempre la veo en Vilanova, paseo mucho por la zona del puerto y siempre veo las redes extendidas. Siempre, no aprisionan nada, están a todo lo largo, ¿no? Es decir, prácticamente hay medio kilómetro de redes que las están arreglando, ¿no? Entonces esa idea de los nódulos que unen cuatro cabos y estos a su vez otros cuatro y otros cuatro y otros cuatro y así una red enorme, nos gusta especialmente porque, por lo que digo, porque no hay un centro, todo es igual, es idéntico, no hay jerarquía y por tanto esa idea de red nos gusta mucho, ¿no?

0: Pues siempre es interesante ver que se presentan publicaciones escritas, pero también hay que movilizarse. Y también viernes 23 de febrero en la Plaza San Miguel de Zaragoza a las 8 de la tarde hay una manifestación por la libertad de los 6 de Zaragoza. Ya la semana pasada, cuando salía la sentencia, pues había una movilización, una concentración bastante numerosa. Y bueno, pues el eslogan es: manifestarse ante la extrema derecha no es un delito. Y convoca a la Plataforma por la Solución 6 de Zaragoza. Y ahora os vamos a dejar con un documento sonoro. Tenéis un documental disponible en redes sociales sobre este caso. Y bueno, este documento yo creo que es bastante explicativo de lo que sucede.
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2: La Policía Nacional ha detenido a seis manifestantes en Zaragoza que protestaban contra la celebración de un mitin de Vox.
3: Yo acudí a una manifestación, encontré un acto de Vox, me enteré a raíz de las redes, en concreto Instagram, pues simplemente acudí a la convocatoria que era a las 7 en el Parque Grande. Y cuando llegué, pues ya estaba todo repleto de bastante policía y no había ninguna pancarta, cosa que más tarde me dijeron que las habían quitado previamente los policías, tanto pancartas como panfletos, como cualquier cosa que pudiesen tener.
4: ¡Contra el fascismo!
3: Debido a que no se permitió el recorrido intencionado hacia el auditorio, porque la policía no nos permitía el paso, la manifestación empezó a moverse hacia Carlos V para buscar otra salida hacia el auditorio. La manifestación siguió avanzando mientras nos seguía, digamos, la policía de cerca vigilándonos, y cuando la manifestación se paró a darse la vuelta para buscar otra forma de ir al auditorio, empezaron a cargar. Y ya la manifestación empezó a dispersarse, la gente se fue para distintas salidas y calles que había, y ahí empezó un poco, digamos, cuando la gente se empezó a enfadar, por así decirlo, ¿no? Y se dispersó, se empezó a estar todo más caótico, digamos, siendo que cargaron de forma, cuando la manifestación era totalmente, hasta el momento, no había hecho ningún acto de violencia ni nada, o sea.
5: Pues la manifestación fue conducida, hostigada un poco por una actitud hostil de la policía, y fue guiada hacia Plaza San Francisco, donde se encontró un gran número de policías bloqueando la salida hacia Gran Vía. Entonces la única opción que se vio factible por parte de los manifestantes fue meterse dentro de la universidad, del campus universitario, refugiándose un poco de la violencia policial.

0: De hecho, hubo hasta una chica que resultó herida en estas cargas policiales. Pues una vez la manifestación se introdujo por completo dentro del campus universitario, la policía cerró todas las salidas posibles. Y entonces se empezó a dirigir la manifestación hacia el centro de la City, donde se escucharon disparos de pelotazos de goma y demás cosas. Y entonces fue cuando decidí con un amigo que estaba conmigo, básicamente irnos cada uno por nuestro lado. Pues llegamos al bar esportivo, donde yo me despedí de mi amigo y me metí dentro y pedí un café con leche. He pasado un rato largo, entraron varios policías al bar, y yo me quedé flipando. Sacaron a tres personas, tres chavales jóvenes, y estaba un poco mirando la escena, tomándome mi café con leche, y fue entonces cuando uno de los policías, en medio de mi sorpresa, me señalaron y me dijeron: este también se viene con nosotros. Entonces comenzaron a procesar mi detención y bueno, la verdad es que yo no estaba entendiendo qué es lo que estaba pasando exactamente.
1: Salimos a la calle en la gesta del esportivo y decidimos meternos a esperar a que se calmase todo para, yo qué sé, evitar cualquier problema y cualquier movida. Y nada, al poco rato entró la policía y nos detuvo junto con más gente. No entiendo el motivo, no sé si por pintas o por qué, pero se nos llevaron y empezaron a procesarnos en la pared delante de todo el mundo, que tampoco, no sé, no tampoco comprendo el por qué. Una vez en el bar, entraron pues bastante, bueno, con actitud, digamos, agresiva, en busca de pues gente a la cual detener para echarle las culpas de todo. Pues al final nosotros quienes pagamos por, no sé, por algunos hechos que no hicimos, ya está. A ver, nos detuvieron, claro, iban, digamos, de mala hostia, ¿no? O sea, iban lo que iban. Nos pusieron contra la pared y nos registraron y pasaron pues de forma agresiva, sí. Porque venían, pues, yo qué sé, venían enfadados y lo hicieron todo de mala hostia. Nos trataron, desde luego, nos trataron con cariño.
2: Bueno, pues yo salgo de trabajar sobre las 9:10 y atravieso toda la City desde la Facultad de Medicina, pasando por el campo rugby, y ya por esta puerta lateral que da justo al lugar de las detenciones ya veo todo el percal de la policía, porque hasta entonces no había visto ningún disturbio. Y a lo que llego a jugar al futbolín al bar donde había quedado, pues veo al hijo de una gran amiga. Y claro, me quedo muy choqueada de verle que le están deteniendo, porque yo no me había enterado de ninguna movida, de ninguna manifestación ni de cargas, yo no sabía nada. Y claro, me quedo mirándolo, le llamo un par de veces, pero claro, está contra la pared, no le dejan volverse. Me acerco al policía incluso a preguntarle a ver si era la persona que yo conocía, y me contesta: si le conoces, ya sabes de qué pie cojea y qué tipo de gente es. Y yo le contesto: pues por eso me extraña que esté así. Y me dice: si no quieres ser tú la siguiente, continúa andando y vete de aquí. Yo no le hago caso, doy tres pasos más y me quedo a escasos 10 metros de él, viendo cómo le están llevando a cabo toda la detención. Con violencia, por supuesto, ya la conocemos, esa separación de piernas con la porrica, con la patadica, esos movimientos vastos. Oigo como dicen por radio que se retiren todas las patrullas, que se termina el dispositivo. Oigo cómo vienen a dar orden de que se vayan. Efectivamente, muchas tocineras se van, pero hay uno que dice que no, que él va a llenar la tocinera. Cuando por fin meten a esta persona en la tocinera, pues yo, claro, muy nerviosa, me acerco al bar. Empiezo a preguntar a la gente que estaba sentada en la terraza que qué narices había pasado, que si sabían por qué estaban detenidos esta gente, y me dicen que no entendían nada, que estaban dentro del bar, que habían entrado corriendo unos policías, habían sacado a X personas, que había sido todo tan rápido, y aquí las tenían contra la pared. Mientras llamo a su madre, veo un mocico que viene desde la Plaza San Francisco y aún estoy por acercarme porque lo veo que va a cruzar y decirle, coge otra calle que aquí están unos majos. Pero le veo apañadico y le digo, va, no, pues a este no le dirán nada, no le van a hacer. Y contra todo pronóstico lo cogen y mientras yo hablo con la madre de mi conocido, pues a él lo desnudan. Estamos hablando de las 9:30 de la noche en pleno enero, más de media hora en gallumbos, aquí en la esquina de una calle. ¿Qué necesidad hay? ¿Qué andaban buscando que llevara? Una vez desnudado, ¿por qué no se puede volver a poner la ropa? Y a este chaval, pues desnudo, lo terminan de detener, lo vuelven a meter al furgonillo y ya me meto al bar a jugar al futbolín, que era lo que, sin sospechar que esto iba a acabar así. Pero vamos, tampoco podías hacer mucho más. La carga policial y la brutalidad ya sabemos que va dentro del furgón, no fuera.
3: Tenemos que salir a manifestarnos. Hay que manifestarse el día 23 de febrero a las 8 de la tarde en la Plaza San Miguel. Tenemos que salir todas y todos para demostrarles que las condenas a los 6 de Zaragoza, que suman 4 años y 9 meses de prisión, no hacen el efecto que ellos quieren. No es un aviso a navegantes. Tenemos que demostrarle que mi hijo puede entrar 4 años y 9 meses en prisión solo porque salió a manifestarse contra la extrema derecha y porque hay leyes que permiten a jueces sustentar sentencias completamente brutales solo con asegurarse de que esas personas asisten a una manifestación. Si esto lo permitimos, si permitimos como Estado de Derecho, como sociedad, que esto suceda, que mi hijo entre en la cárcel, estaremos permitiendo que la extrema derecha se haya colado por todo lo grande y por todo lo alto en nuestro propio sistema. Las leyes no están bien, las leyes hay que cambiarlas. No hay que darle a ciertos miembros de la judicatura herramientas para encarcelar a personas inocentes. 4 años y 9 meses. Contra eso tenemos que luchar. Salir todos a manifestarse el día 23 de febrero a las 8 de la tarde. La concentración empieza en la Plaza de San Miguel de Zaragoza. Todos y todas, por favor, acudid ahí. Seguid el llamamiento, compartid. No nos van a parar. Solo hasta que consigamos la libertad de los 6 de Zaragoza. Libertad 6 de Zaragoza, ya.

0: Y continuamos con las convocatorias. Pasamos al sábado 24 de febrero. Tenemos el Mundialito Indoor. Esto será en el Centro Social Ocupado Loira, en la calle Don Teobaldo. A las 10 de la mañana empieza con la apertura de puertas y entrega de inscripciones. A las 10 y media comienzan las competiciones de dardos, guiñote y ping-pong. A las 10 y media pasarán el documental Diamantes Negros, que lo pasarán varias veces a lo largo del día. Sobre las 12 tenemos un taller de reparación de bicicletas. Y a las 2 de la tarde un comedor popular con un par de opciones, opción vegetariana y vegana, que estará organizado por Feministas por Nicaragua. A las 4 de la tarde comenzarán las fases finales y también comenzará el campeonato de ajedrez. Y esto, pues eso, van a ser las previas a la realización del Mundialito Antirracista, que ya está fechado, será para el sábado 25 de mayo. Recordar que esta iniciativa se inició allá en 2008 y que una media de unos 50 equipos de fútbol sala y 25 de baloncesto participan todos los años en este torneo, cuyo lema es meterle un gol al fascismo y un triple al racismo. Y además, en las últimas jornadas creo que se han incorporado nuevas modalidades, ¿no?
1: Sí, hay petanca, ping-pong. Y bueno, y también hubo una exhibición de roller derby, que es una cosa con patines. Y continúa la campaña de salvar Canal Roya, y bueno, pues contra los macroproyectores del esquí en el Pirineo. Y dentro de la campaña, pues este sábado 24 de febrero, en la sala multiusos, desde las 8 de la tarde y hasta las 2 de la mañana, va a haber un pedazo de concierto, que pues eso, son 6 horas de concierto, donde van a tocar Isorray con Jesús Cifuentes, que es el de Celtas Cortos, La Ronda de Voltaña, Joaquín Pardinilla Sexteto, Vicky and the Wild, Furel Guti, Krebs Olenko y Manu Haller, tres raperos de sobra conocidos aquí, Sara Socas, Rapsus Clay, Ángel Petisme, Lasia Méndez del Cierzo, Confusas con Aurora Beltrán, la cantante de Taurus Zurdos, DJ y bueno, amenizando, DJ Luna Roja y DJ Pendejo. Pues bueno, va a venir gente de todo Aragón, y bueno, pues hay venta de entradas online y en un montón de sitios que, bueno, pues no vamos a detallar, así que lo buscáis online, porque se puede comprar en Huesca, en Jaca, en Sabiñánigo, en Teruel y, por supuesto, en Zaragoza. Y los menores hasta 4 años entran gratis, acompañados de un adulto, claro. Y bueno, pues decir que este concierto, pues nadie cobra, y es un poco el impulso de, pues un impulso más grande a la campaña por la protección de Canal Roya.
0: Pues mira, ahora os vamos a dejar con un poco de música y de todo el menú que nos han preparado. Os vamos a dejar con Confusas, que han sacado una canción para este
1: A
0: festival.
1: propósito del asunto, sí.

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Ya pasamos al miércoles 28 de febrero, que como todos los últimos miércoles de cada mes, tenemos la asesoría laboral gratuita que organiza Acción Libertaria. Que no exploten, que no te exploten en tu trabajo, acércate y conoce tus derechos. Esto es de 6 a 8 de la tarde en la Asociación de Vecinos Venecia Torrero, que esto está en la calle Granada, número 43. El sistema capitalista dominante nos empuja a acudir al mercado para obtener los bienes necesarios para la vida, mientras nos obliga a vender nuestra fuerza de trabajo para obtener el dinero necesario para satisfacer nuestras necesidades y sobrevivir. Las leyes y normativas regulan las relaciones laborales. Están al servicio de las necesidades de este sistema y desde hace décadas la pérdida de derechos y de poder adquisitivo de la clase trabajadora no ha dejado de ir en aumento. Debemos recordar que existen una serie de derechos que si no los defendemos y los hacemos valer no serán reconocidos. Es por ello que conocerlos, reclamarlos y organizarse en el trabajo para combatir estas situaciones de injusticia y desigualdad se convierte en necesario. Desde Acción Libertaria quieren organizar estas asesorías laborales para ayudar entre iguales, enfrentar la explotación laboral generalizada, acabar con la docilidad a la que están acostumbrados nuestros patrones y a no permitir agravios en las nóminas.

0: Y ya nos vamos un poquito más adelante hasta el jueves que viene. Y también un poco, pues igual que antes hemos hablado de un poco de cultura a través de Cultura Libertad y a través de una revista, pues también vamos a hablar de las jornadas en torno al 8 de marzo de 2024 y de la proyección del corto El orden de las cosas. Luego os pondremos un audio sobre él. Y una charla a cargo de Begoña Garrido Riazuelo, docente, escritora y feminista, que se llama ¿Dónde me duele el machismo? Y todo esto lo organiza el grupo de mujer de CGT en la sede del sindicato en Paseo Echegaray y Caballero 170. Y lo dejamos con un pequeño tráiler del cortometraje.
1: Cariño, ¿has visto mi cinturón? Yo juraría haberlo guardado anoche en su sitio, pero es que no lo encuentro. No seguirás enfadada. Venga, anda, no seas así. Dime si lo has visto. Ah, por favor, no seas así.

Y una convocatoria, pero que ya va, bueno, pues para un poquito o bastante más lejos. Y en concreto os vamos a hablar de la 21ª marcha contra la macrocárcel de Zuera, que va a tener lugar el próximo 24 de marzo. 21, bueno, ya, y con el lema de costumbre, la cárcel es un asesinato cotidiano. Y pues habrá actos previos. El 9 de marzo hay un concierto en Arrebato, Rotura en Quina, y el 23 de marzo la jornada anticarcelaria previa en el centro social ocupado Quique Mur. Y bueno, pues tenemos el comunicado en primicia que se titula Acabemos con la enfermedad penitenciaria. La enfermedad es una parada, una anormalidad en nuestras vidas que daña nuestra salud física o mental. Ahora mismo, en el Estado español, las cárceles son una enfermedad por partida doble. Síntoma de una enfermedad social, de recurrir a resolver problemas que vienen de carencias económicas, exclusión social, patologías como las adicciones mediante el encierro. Y una enfermedad en sí mismas, pobladas de personas con diversas enfermedades, con padecimientos de todo tipo que son poco atendidos. Porque cuando hablamos de escasa atención, solo tenemos que tirar de los datos de la propia institución penitenciaria. La cárcel de Zuera es un ejemplo de desatención médica, aunque no, esto no es la excepción, sino la norma. En Zuera se va cubriendo las plazas de facultativo mediante interinidad. Todo el centro ha llegado a funcionar con un solo médico que atiende 5 horas al día entre semana. Además, se producen situaciones tan lamentables como que en diciembre la cárcel se quedó sin servicio de limpieza, lo que coincidió con una plaga de ratones, de asuntos como la calidad de la comida o la atención fuera del centro, en temas cruciales como las especialidades médicas, para qué hablar. También sigue sin estar claro el cese fulminante de la directora en 2023 y se ha pasado de puntillas con los informes críticos con el centro por parte del Defensor del Pueblo. En cuanto a la enfermedad social, que es en sí misma la institución penitenciaria, a lo largo de más de 2 décadas de marcha anticarcelaria hemos apreciado que los motivos que mueven a la cultura del castigo no han cambiado. No se insiste en suprimir las causas de la enfermedad, sino en esconderla, y eso contra todo criterio lógico. Prevenir es mejor que curar, ya que hablamos de patologías, y sin duda el trabajo social hace más bien a la sociedad que el simple castigo, aunque no sea ahora en una sociedad individualista hacia el extremo el mejor momento para que nos escuchen. Por otro lado están las cárceles de quienes no han cometido delito alguno, los centros de internamiento de extranjeros, cárceles sin derechos destinadas a almacenar a quienes solo buscan una existencia mejor y que encuentran a menudo una situación aún peor que la penitenciaria, sin derechos ni arraigo que les sirva de apoyo. O los centros de menores, tomados como punto de partida de la enfermedad represiva. Desde algunas instancias se da por naturalizado que el siguiente escalón del menor que entra en un centro es la cárcel. Tampoco faltan, hablando de enfermedades, otras infecciones oportunistas. Este mes de febrero, la ultraderecha de Vox acudía a la puerta de la cárcel de Zuera a alimentar el discurso del odio relacionando migración y delincuencia. En los últimos tiempos se fortalece el viejo discurso del algo habrán hecho. La idea del punitivismo frente a las soluciones sociales con las que ganamos todos y todas. Si queremos una sociedad más sana, es tiempo de prescindir de la enfermedad del castigo, de eliminar muros y construir más personas, no destruirlas física y mentalmente.

Y mira por dónde, pues hablábamos precisamente de Zuera, bueno, pues que ha sido, según las noticias, es una de las cárceles con más hechos violentos del Estado, con más peleas entre personas presas, agresiones a los carceleros, etcétera. Y donde precisamente la ultraderecha de Vox aprovechaba, pues este martes, aunque ya lo han dicho en el comunicado, la gente de la marcha contra la macrocárcel, para hacer una rueda de prensa en la puerta de la macrocárcel de Zuera, como no, con su habitual discurso demagógico de relacionar migración y delincuencia, y bueno, pues de echar toneladas de cizaña y de sembrar basura contra la población migrante y racializada en general. Pues eso, todo esto al mismo tiempo, pues que se hacen informes bastante tendenciosos y, como de costumbre, pues esparce, como bien dice el comunicado, el discurso del odio.

0: Y seguimos hablando de estos personajes de Vox. Pues hace un par de semanas hacíamos referencia a una intervención de este partido político en el pleno del ayuntamiento a cuenta de los carriles bici. Y como hay veces que, o muchas veces, lo que hablamos aquí es tan exagerado que podéis llegar a pensar, bueno, a ver qué, cómo estáis inflando la noticia, de qué manera, cómo habrá sido de verdad. Pues que hemos encontrado el audio original y os soltamos la sucesión de el collar de perlas que se marcó este personaje en el pleno de del ayuntamiento.
1: En su moción hablan, por ejemplo, de que contribuye la bicicleta a la reducción de la contaminación. A ver, si aceptamos como bueno que el CO2 es un gas de efecto invernadero, todos nosotros estamos ahora mismo emitiendo CO2, estamos respirando y en nuestra respiración emitimos CO2. ¿Quiere decir eso que un ciclista no emite CO2? Pues posiblemente emita lo mismo o incluso más por el esfuerzo físico. Por lo tanto, estrictamente hablando, un ciclista es más contaminante que un peatón porque emite más CO2. Si compramos su teoría, su argumento se cae. Dicen en su moción también que en los últimos 15 años se han dado pasos importantes, y es verdad. Y a pesar de eso, sigue siendo un medio de transporte absolutamente minoritario. Lo han metido con embudo, con calzador, y aún así su uso sigue siendo absolutamente residual, porque tiene muchísimas limitaciones. No puedes llevar las maletas, no puedes llevarte a la abuela, al médico. Tiene muchísimas limitaciones. Por supuesto que nosotros pensamos, y lo decimos con toda claridad, que la bicicleta debería tener su sitio en el entorno urbano. Por supuesto que sí, porque nosotros no criminalizamos ninguna forma de movilidad, pero debe tener el espacio que le corresponde con el uso real que tiene. Lo que no es razonable, señores de Zaragoza en Común, es que quieran imponer esta forma de movilidad. No es razonable ni democrático. Eso sí que es fascismo y totalitarismo, imponer una forma de movilidad por la fuerza. Lo curioso de esta moción también, y lo que yo tengo curiosidad, es ver un poco cuál es la posición del Partido Popular en esta moción, sobre todo en el punto número 3, donde hace referencia al Paseo Pamplona y el Paseo María Agustín. Porque yo les invito, que tienen todos el teléfono móvil, a que busquen en su teléfono móvil la entrevista que salió en el periódico de Aragón el día 19 de junio, 2 días después de la toma de posesión de Natalia Atxuga como alcaldesa, y donde ella, refiriéndose al Paseo Pamplona y a María Agustín, dijo lo siguiente, abro comillas: hay que estudiar todas las alternativas posibles para conseguir que estas vías tan céntricas sean más amables y más humanas, con zonas verdes, un carril bici y menos vehículos contaminantes y ruidosos. Yo la verdad es que tuve que volver a leer la entrevista y digo, igual la entrevista es a Elena Tomás y no es a Natalia Chueca, y efectivamente era Natalia Chueca.
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0: plantea a mí, hay incumplimientos que van más de lo laboral, que ya trascienden a los de derechos humanos. Porque en el momento que nosotros necesitamos ir al baño, tenemos que llamar al encargado porque no nos podemos mover sin orden del encargado.
1: Pues nos prohíben afilar los cuchillos, las herramientas de trabajo. Tanto el jefe como los encargados no quieren que arreglemos los cuchillos para trabajar.
2: Tanto cintas como cadena, pues aquí van demasiado rápido. Desde el día que yo entré, pues hasta ahora, los ritmos de cadena y cinta han ido subiendo cada día un poco más, hasta el punto de ahora, pues que ya es un poco insoportable.
3: Y el médico no te quieren dar un papel que te puede mandar a la mutua, diciendo que tienes que acudir a tu médico cabecera para la seguridad social. Y es un derecho del trabajador que está lesionado dentro del trabajo, tiene que ir a la mutua directamente, pero eso se le niega en los recursos humanos y eso no son los debitos que tienen que hacer. Entonces eso es lo que estamos reclamando, a ver si tenemos solución.

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2: Y este martes se tenía que haber celebrado, 20 de febrero, en los jugadores de Monzón, un juicio penal contra uno de los empresarios de Literamip, Mario Pini, originado por la denuncia que interpuso un trabajador de este matadero, que habéis escuchado, Literamip, uno de los miembros más activos de la sección sindical de empresa, el 26 de junio, por haber sido increpado en su puesto de trabajo delante de sus compañeros y compañeras. Pero este juicio ha sido suspendido, porque en principio no había traductor y Mario Pini ha manifestado que no dominaba el español lo suficiente. Lo cual es curioso, porque lleva bastantes años viviendo aquí, pero bueno. Oye, siendo italiano tampoco es tan diferente, pero bueno. Y decir que en aquellos días...
3: Se las sabe todas.
2: El denunciante y otros miembros y miembros de la sección sindical solicitaron a la empresa reuniones que a día de hoy siguen sin celebrarse, y para abordar la cuestión de lo que habéis escuchado, la inhumana sobrecarga de trabajo en Literamip. Y en junio de 2023, como ahora, esta cuestión estaba en el centro de las reivindicaciones de CNT, en este matadero, y bueno, pues porque habían cambiado el sistema de trabajo, les tocaba deshuesar trozos de carne, lo cual hacía que prácticamente el número, igual número de operarios y operarias, el tiempo invertido por cada pieza aumentase, y al final de la jornada todavía quedaba mucho trabajo por hacer y se les obligaba a hacer horas extras o bien había amenazas de sanción. También decir que bueno, se había comunicado la escasa distancia entre trabajadores y trabajadoras en las cintas, que están pues ahí pegados, que se había generado más de un accidente, y decir que, por ejemplo, un trabajador había resultado con cortes en un brazo. Y la inspección de trabajo había emitido una resolución ese mismo mes acerca de un accidente y había declarado que no había elementos de protección individuales adecuados, por lo cual, pues claro, se habían producido cortes, es lo que tiene. Y pese a lo duro que es hacer sindicalismo en este matadero, obreros y obreras como el que denunció en junio a Mario Pini, comprometidos con la dignidad laboral de toda la plantilla, llevan años apostando por la lucha sindical. Han tenido varias sentencias favorables, han asesorado y ayudado a otros trabajadores de la planta y luchan para que no se pueda despedir sin causa legal y que esto quede impune. Y bueno, pues eso, de momento, pues ahí siguen. Los accidentes de trabajo o el juicio que se tenía que haber celebrado son solo por un juicio por amenazas. Os recordamos la punta de un iceberg que en su base tiene la vida de miles de gente trabajadora que día a día soportan en puestos que ya de por sí son durísimos, frío, ruido, movimientos repetitivos en una cadena, abusos que trascienden a lo laboral y que configuran un clima completamente hostil que llega, pues eso, incluso a la agresión, para quien quiera hacer valer sus derechos más básicos. A las enormes problemáticas medioambientales y económicas que hay, pues que representa además la producción de carne de cerdo en Aragón y en el mundo, se le suma a la laboral. Mientras la industria cárnica gana millones, pues toda la demás gente perdemos salud, fuerza de trabajo y derechos.

Y de CNT pasamos a CGT. Desde el Sindicato de Alimentación, Comercio y Hostelería de CGT en Zaragoza, inician una campaña para denunciar que miles de trabajadoras de comida rápida fueron expulsadas del convenio de hostelería y de este modo ayudar a organizar sindicalmente un sector precario, joven, feminizado y racializado. Las burocracias de Comisiones Obreras y UGT firmaron un nuevo convenio por el que se terminaba de expulsar a todo el sector de restaurantes de comida rápida del convenio de hostelería. Primero fueron los pizzeros y ahora han sido las y los trabajadores de grandes empresas como Burger King, McDonald's, KFC, Goico, Alsea, Rodillo o Amrest. Este nuevo convenio que se ha impuesto, convenio de restauración moderna, no es más que la nueva esclavitud moderna para que los empresarios del sector se sigan forrando a costa del trabajo ajeno. La patronal de las fast food se beneficia de este nuevo convenio estatal respecto al convenio de hostelería, ya que se eliminan los pluses como el de formación, domingos y festivos, de transporte, de mantenimiento de ropa y de manutención, se eliminan las horas extraordinarias, pagándose igual que una hora ordinaria, mientras que en hostelería se pagaba a un 75% por encima del valor de la hora ordinaria. La cláusula de revisión salarial se limita a un máximo del 2% cuando la variación de los precios no ha bajado del 3,5% de media y el tope salarial en hostelería Zaragoza es del 4%. Rebaja del salario hora en todos los niveles salariales de forma brutal, bajada de 15 a 14 los días festivos, eliminación de las licencias por exámenes oficiales para acompañar a hijos menores al pediatra, 6 horas, 15 días de lactancia o 3 días de asuntos propios. Solo las contempladas en el Estatuto de los Trabajadores. Aumento de la jornada anual de 1.776 horas a 1.800 horas en 2023 y 2024. Por todo ello y más, ni nos vamos a callar ni nos vamos a dejar pisar, porque somos los que queremos organizarnos en nuestros centros de trabajo, queremos poder hacer huelga, asambleas y defendernos de tanto abuso patronal. Somos las que luchamos como las trabajadoras de Inditex, como las de H&M y luchamos contra la brecha salarial en nuestras empresas o los trabajadores de Telepizza que hacemos huelga contra los salarios precarios y las segregaciones. Porque somos las y los que luchamos por la vuelta al convenio de hostelería de los restaurantes de comida rápida y por una huelga general de hostelería y comida rápida. Organízate con nosotras y participa en las próximas asambleas abiertas.

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0: Pues como de costumbre se nos han quedado cosas en el tintero. Hemos hecho un programa muy curioso, porque hemos dado convocatorias, pero al mismo tiempo eran noticias también. Así que no nos ha quedado mal, ¿no?
1: Lo hemos apañado.
0: La semana que viene tenemos entrevista otra vez, me parece.
1: ¿Sí?
0: Sí, hablaremos de educación.
1: Cierto.
0: Lo tenemos ahí colgando. Y, como siempre, bueno, cuando llega más o menos mitad de curso vienen las ideas de bombero en la educación, así que nos hablarán un poco del asunto. Así que eso, por mi parte, pues un pletórico de anarquía.
1: Cuídense.

0: muchas de las preguntas que nos hacemos hoy sobre estos hombres y mujeres que actúan al margen de nuestras leyes y normativas.
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5: La palabra fiesta viene del latín festa y desde sus orígenes nos remite a una idea de alegría colectiva y celebración compartida. De esa misma raíz surgen términos como festín, festival o festivo, que expanden lo celebratorio hacia lo social, lo cultural y lo simbólico. La fiesta irrumpe en lo cotidiano, suspende normas y obligaciones, poniendo en juego los órdenes establecidos. En este sentido, la fiesta es un lugar de disidencia temporal, donde lo prohibido encuentra lugar a través del exceso. ¿Qué es una fiesta? ¿Quiénes están invitados a la fiesta? ¿Cuáles fueron nuestras mejores fiestas? ¿Y qué fiestas nos imaginamos ahora? Hoy, en nuestro programa número 272, hablamos de las fiestas más fucsias, pasadas, presentes y futuras. Para ello, entrevistamos a las mismísimas Safo de Lesbos, a Shelly Bowles, y una entrevista sorpresa que no puedo desvelar ahora mismo. Desde nuestro estudio en la Escalera Caracola, os damos una bienvenida muy festiva, María, Valentina, Elis a los controles y yo misma, Rebeca. Que empiece Sangre Fucsia.

0: Hoy vamos a revivir una de las fiestas o celebraciones más antiguas. Para ello, hemos invitado al programa a Safo de Mitilene, o también conocida como Safo de Lesbos, nacida hace unos 2600 años y una de las voces más potentes de la poesía centrada en el deseo y las relaciones entre mujeres. Καλώς όρισμα, Σαφώ.
1: Ευχαριστώ. Χαίρομαι που είμαι εδώ μαζί σου, Φούξια. Encantado de estar aquí con vosotras.
0: Σαφώ, vamos al grano. ¿Qué es eso que ocurría en lo que llamabais el Tiasos? ¿Qué era exactamente ese lugar?
1: Pues, María, el Tiasos era una comunidad de mujeres que teníamos en Lesbos, en la antigua Grecia, y era un espacio donde las mujeres jóvenes aprendían diferentes aspectos de la vida a través del arte. No era solo una escuela como la que podéis tener hoy en día, sino era un lugar donde se adquirían conocimientos, pues a través de la poesía, el canto, la danza. Había una parte muy estética, pero también muy emocional y muy vivencial. Se preparaba a estas muchachas jóvenes no solo para su vida futura, sino también para aprender a sentir, a habitar el deseo, para pensarlo, para llevarlo al cuerpo, o como decís ahora, para cuerparlo, ¿no?
0: Exacto.
1: Y a todo esto se unían nuestra devoción y nuestros rituales a nuestra querida y amada diosa protectora del amor, Afrodita, por supuesto. Como bien sabréis, yo dirigí esta escuela durante bastantes años en el tiempo que habité en Lesbos.
0: Y bueno, ¿qué papel tenían las fiestas y las celebraciones dentro del Tiasos? Cuéntanos.
1: Bueno, pues mira, la fiesta, digamos que no es algo separado al aprendizaje, era algo muy central en la adquisición de conocimientos y de experiencias, no era algo como aprendemos y luego hay fiesta, estaba continuamente este ambiente festivo y celebratorio. Participábamos en rituales colectivos, en cantos, en danzas, todo, como te he dicho, vinculado a nuestra querida Afrodita, y era un espacio donde, bueno, pues el cuerpo, la música y el arte se unían en su dimensión más erótica, si quieres que te digan, además de una forma bastante orgánica y natural, en un espacio seguro, obviamente bajo mis directrices y mi sabiduría, la alegría y lo celebratorio formaban parte de cada aprendizaje. Y bueno, pues esto supuso que entre nosotras se crearan relaciones complejas, no muy distintas a las que tenéis hoy las sáficas, también he de decir. No sé, podíamos experimentar entre nosotras desde contarnos cosas muy profundas y filosóficas hasta confidencias, intimidades, incluso nuestras artes amatorias también practicábamos entre nosotras. Nos dejábamos fluir por el deseo, por el afecto, por la intensidad compartida. Como bien sabes y habréis leído muchas, ¿no?, mis poemas pues intentan transmitir esos vínculos intensos, cómo los vivíamos, cómo disfrutábamos. Mi poesía sin duda se nutre de este espacio y de esa idea del deseo, no como una idea abstracta, sino como algo que ocurría en nuestros cuerpos, desde, yo qué sé, las ansias o el deseo de conocimiento, hasta el deseo más carnal y lascivo, hasta el amor, y por supuesto también surgieron otros sentimientos como el dolor, la pérdida, los celos, y bueno, pues esta cosa festiva también ampliaba todo esto mucho, como te puedes imaginar.
0: Claro. Y mira, Safo, ¿dirías que este ambiente, estas fiestas, proponían una visión distinta de la mujer en la Grecia antigua de la que solemos tener?
1: Pues sí, claro. Bueno, a ver, hay que dejar claro algunas cosillas que ahora estáis muy puestas en este tema, ¿no?, de nombrar y señalar las cosas. Éramos señoras de clase alta, de la alta aristocracia, obviamente unas privilegiadas que podíamos disfrutar todo esto y que no todo el mundo, no todas las mujeres tuvieron la oportunidad de venir a Lesbos conmigo. Entonces,
0: si no hubieran ido corriendo.
1: Hombre, si hubieran sabido de mi existencia, pero muchas de ellas estaban en el Oikos, como bien sabéis, en ese espacio doméstico, en la casa, y bueno, pues en Lesbos nosotras tuvimos mucha libertad y eso, bueno, fue un faro y un espacio de luz, no solo para sáficas y disidentes, sino también, bueno, para los anhelos y deseos de mujeres más allá de lo sáfico.
0: Muy bien, y mira, ya para terminar, tu huella sobre el amor y el deseo entre mujeres sigue muy viva hoy. Has sobrevivido y formas parte de la genealogía sáfica que hoy inspira y vive en los trabajos de sáficas como Sara Torres, Cristina Peri-Rossi o Cristina Rosenbinge. ¿Qué te parece esta continuidad y que sigas tan presente entre nosotras?
1: Pues la verdad que no me sorprende para nada. Y me alegra a la vez, que no me sorprende, no me... Sí, sí, yo creo que no me sorprende en el sentido de que obviamente mi obra ha sobrevivido y merecía sobrevivir, sino también de que obviamente el deseo sáfico ha estado siempre, incluso antes de mí. Se transforma y este deseo, ¿no?, se transforma, se desplaza, también a veces se esconde, pero lo que sentimos las sáficas del mundo es muy similar a lo que sentíamos en Lesbo, a lo que se os pasa hoy a vosotras. Mis palabras sobreviven, yo creo, porque hablan de algo real, genuino, verdadero, ¿no? Y que otras autoras como las que has citado lo retomen, me parece lo más bonito que le podía pasar a mi poesía.
0: Bueno, y antes de que te vayas, ya que te hemos traído a este presente, hoy existen fiestas sáficas, espacios de encuentro vivollos, frinta, queer, donde el deseo y el cuerpo ocupan un lugar central. ¿Te sientes tú cercana a estas formas actuales de celebración? ¿Crees que seguimos buscando lo mismo?
1: Hombre, yo me encantaría que me invitases a alguna de estas fiestas. Son espacios, obviamente, si las mujeres y disidencias pueden reunirse, reconocerse las unas a las otras, desearse, celebrarse, que tiene ese ambiente festivo de los rituales de Afrodita. Pues quizás hayan cambiado algunos códigos, las músicas, cómo nos nombramos, pero en realidad sigue siendo lo mismo, ¿no? Crear un lugar propio donde el deseo no sea castigado, donde el vínculo y la complicidad sea posible, ¿no? Y donde nuestros cuerpos y el deseo no tengan que esconderse. Así que yo creo que nuestro deseo sáfico siempre ha tenido que abrirse paso, ¿no? En el pasado, pero y ahora también. Me sigue pareciendo que todas estas fiestas que me has comentado son súper necesarias, no solo como un refugio, sino también como un lugar de celebración y de afirmación de lo que somos.
0: Muy bien, pues muchas gracias por haber venido a Sangre Fucsia, Evharisto Poli Safo.
1: Evharisto Kiego, Itam Megali Mujara, Poli Gusto, Naima y Masisas. A vosotros, Fucsias, ha sido todo un placer estar aquí en vuestro estudio de la Escalera Caracola.

0: Monsieur, ladies and gentlemen, camanzada.
1: Bueno, pues nuestra siguiente invitada tiene los dedos manchados de nicotina y las uñas pintadas de verde esmeralda. Es morena, con unos enormes ojos castaños, demasiado claros y una carita flaca con una capa tan espesa de polvos que se la ve pálida como un cadáver. Una señorita inglesa metida a flapper en el Berlín de 1930. Bienvenida, Fraulein Sally Bowles.
2: Gracias, Liblin. Sí, justo así es como nací de la pluma de Christopher Isherwood. Y sí, digo pluma con doble intención, claro, porque yo vengo del Music Hall y a nosotros nos perdíamos un poquito de psicalipsis, un buen juego de palabras, picarón, ya sabes. Y la verdad es que soy el típico personaje de escritor mariquita, un poco trágica, pero divina hasta el final. Total, que Chris y yo nos conocimos en 1930. En realidad estoy inspirada en Jean Ross, que era una activista comunista y futura periodista, que salió mucho de fiesta por Berlín durante aquellos años. Es una pena porque aunque dio su aprobación para la publicación del relato, supongo que no se esperaba que su exmarido fuese a ir por ahí contando que yo era su doppelganger. Y la verdad que no estaba demasiado orgullosa de mí y pensaba que yo había dañado su reputación frente a los camaradas. Fíjate qué pena. Por no mencionar que por aquel entonces el aborto era ilegal en Inglaterra, y claro.
1: Pero la mayor parte de la gente te conoce por la película Cabaret, ¿no? ¿Dónde te interpretó Liza Minnelli, ¿no?
2: Pues sí, Cabaret fue un exitazo. Es verdad que la Minnelli, además de americana, era mucho mejor artista que yo, que la verdad era más bien una cantante cutrilla y cazafortunas

0: actuales. Bueno, no va más. La Primera Guerra Mundial había puesto todo patas arriba y se cuestionaban las normas sociales, que hasta entonces habían mantenido a cada uno en su sitio, los roles de género, todo parecía posible. Pero sin embargo, también hay que recordar que era una época de una pobreza terrible. Y claro, vosotras cachorritas podéis decir, ay, no me apetece salir, que me quedo en el sofá viendo Netflix. Pues claro, corazón, porque seguramente tu casa tiene calefacción y agua corriente y no vivís 7 personas en 2 habitaciones. Que ya verás como en aquella salías más que una Spice Girl puesta de M. Además, yendo de fiesta, siempre tenías la esperanza de enamorarte de locamente de algún millonario que te tuviese como una reina un par de semanas.
1: Ay, bueno, venga, sí, eso es verdad, tienes razón. Es una época fascinante y llena de contrastes, que además ahora nos llama mucho la atención por todas las posibles comparaciones.
0: Ya, es que parece que a vosotras también se os viene una buena encima, ¿no? Pero bueno, hay que tener cuidado con las comparaciones odiosas. Y mira, una cosa que me llama la atención en lo que se refiere a la fiesta es que siempre se ha dicho que en las épocas de grandes crisis la gente va on fire todo el rato y no solo en la Europa de entreguerras, ¿eh? Digo también, pues yo qué sé, cuando la peste negra y todo eso, es un tema muy manido. Y sin embargo, ya ves, ahora el ocio nocturno se está desplomando. Vosotras, para estar al borde del apocalipsis, amor, me parece que queréis vivir eternamente aburridas a base de burpees y semillas de chía. Y vale que no os alimentéis de vodka barato y ostras de la pradera como hacíamos nosotras, pero yo qué sé, habrá un término medio, como diría mi amiga la griega de antes.
1: Bueno, es que este culto al cuerpo y al cutis actual no se lleva muy bien con lo de bailar, fumar y beber toda la noche, la verdad.
0: Bueno, entonces también teníamos nosotros nuestra buena ración de estas cosas, ¿eh? Y muchísimo peor. Bueno, que había hasta médicos nazis que te organizaban un plan de entrenamiento para dejar de ser comunista, ojito. Y lo vendían como metodología científica infalible. Un horror, princesa, un horror. Unos proto-gym bros particularmente tétricos teníamos.
1: Ay, ay, ay, madre mía. Lo cierto es que aunque sea sin sacar conclusiones precipitadas, se puede aprender mucho de los tiempos que te tocó vivir. Hay montañas de libros, además de pelis y series, que retratan este periodo, pero a ver... ¿Quieres recomendarnos tú alguno en particular?
0: Bueno, aparte de Adiós a Berlín y El señor Norris cambia de tren, las que salió una servidora y que son un retrato intencionalmente objetivo de la época, yo decía, soy una cámara que registra sin pensar, decía Chris, que a veces se ponía muy estupendo. Otra novela que me encanta también es La chica de seda artificial, publicada en 1932 por Ingmar Coyne, y en ella la autora nos cuenta en primera persona la vida de Doris, que era una secretaria y aspirante actriz. Y es una especie de huida hacia adelante, magníficamente escrita y un gran reflejo literario de nuestro zeitgeist. En España la tenéis editada por Minúscula con traducción de Rosa Pilar Blanco.
1: Bueno, pues nos apuntamos todas tus recomendaciones y nada, mil gracias por estar aquí con nosotras, Ali. Te esperamos otro día cuando tú quieras.
0: Gracias a ti, querida. Auf Wiedersehen.

0: Pensar en la fiesta es una explosión de estímulos, como la canción que acabamos de escuchar. No sabéis cómo estaba aquí la atmósfera, amigas. Es conectar de golpe con todas las fiestas de mi vida. Pensar también en cómo ha cambiado lo que significa fiesta para mí con los años. Pensarla como rito, como espacio de tránsito, como aglutinante social. Pensar que a veces echo de menos a algunas y al mismo tiempo no. Es pensar en todo el tiempo que he invertido pensando en fiestas, colectivamente e individualmente, en cómo sería una fiesta feminista. Y eso sí que nos ha llevado mucho tiempo. Conversaciones, debates, contradicciones, deseos ahí a flor de piel. ¿Cómo crear espacio de celebración donde nadie quede fuera? Donde el disfrute no reproduzca violencias. Donde bailar también sea una forma de hacer política. Las fiestas han sido fuente de alegría inmensa y de angustia y vergüenza también. Lugares de libertad, sí, pero también de exposición, no deseada a veces. Sitios donde una brilla y sitios donde una se siente completamente fuera del lugar. Que yo recuerde, mi primera fiesta pretendiendo ser adulta, obviamente no lo era para nada, fue una noche vieja con 14 años. Fui a casa de mi prima con otras 7 personas. Creo que era la primera fiesta de mayores para todas, ya que teníamos entre 14 y 16 años. Y guardo varias imágenes, pero sobre todo yo vestida con una especie de conjunto de falda larga y americana de felpa rosa chicle. Sí, un horror fabuloso. Mi alma cursi, de la que hoy me siento orgullosa, aunque tardé muchos años en reconciliarme con ella, estaba así, ahí, a punto de brotar. Pero bueno, ya está bien y ya no quiero hablar de mí, porque sorpresa, sorpresa, tenemos a una invitada muy especial para hablar de todo esto. Podría empezar diciendo que se trata de una escritora e investigadora que ha ido construyendo una obra que traspasa los géneros donde se cruzan la memoria, el deseo, el cuerpo, el pensamiento crítico y la imaginación. Autora de títulos como La Santita, Cotopaxi, El Hostal España, entre otras obras, explora nuevos lenguajes para contar el mundo con una mirada que une la ciencia ficción con el lenguaje más académico. Además de creadora, quienes la conocemos más de cerca sabemos que también posee otro don, entender la fiesta como espacio de libertad y para pasarlo muy bien. Compañera de fiestas inolvidable, es amiga, fue amante de largo recorrido cuando estábamos en el poliamor y teníamos mucha energía. Antes de irse a vivir a Barcelona, hace ya muchos años, era compañera de ciudad y de vida. Mafe Moscoso, bienvenida a Sangre Fucsia.
1: Valentina Longo, muchísimas gracias.
0: A ti, sabes que me hace muchísimas gracias que te pases por Sangre Fucsia a hablar de esto y no de todas las otras cosas que haces.
1: A mí también, gracias. Me divierte más, creo.
0: Sí, sí, a mí también me parece una ocasión increíble. Venga, Mafita, el año pasado celebramos en Barcelona tus 50 cumpleaños con una fiesta preciosa e inolvidable. Hicimos un karaoke con Como una ola, que quiero que se ha grabado en nuestras cabecitas. ¿Es el karaoke algo de boyeras menopáusicas?
1: A ver si soy capaz de sostener esta entrevista, ¿vale?
0: Amigas, Rebeca María también.
1: Yo creo que el karaoke nos ha acompañado durante mucho tiempo, ¿no? Uh-huh. Hemos pasado largas noches cantando La Maldita Primavera, Como una ola, esta canción que tú siempre te ha hecho llorar. Hemos terminado con Devórame otra vez, bailando de a pares, de a tríos. Ha estado Amaya Pérez Orozco muchas veces con nosotros, Elis también. Y yo creo que no podía pensar en una fiesta de por lo menos mitad de la vida sin cantar de nuevo juntas. Y bueno, yo recuerdo muy bien una imagen en la que tú y Amaya en aquella noche hacían una ola con los cuerpos mientras bailaban. Era una performance en directo de olas, digamos, ¿no? Y una de las cosas más fascinantes de la fiesta para mí es como esta posibilidad de no tomarse en serio a una misma, ¿no?
0: Total.
1: Que creo que nos ha unido bastante, sí.
0: Completamente, sí, a mí es una cosa que siempre me ha gustado mucho, a pesar de que luego somos muy nosotras, ¿no?
1: Sí.
0: O sea, que en la vida nos tomamos algunas cosas muy en serio,
1: sí.
0: Pero la fiesta es este momento de olvidarse de la vergüenza, que no siempre pasa, y creo que es un aspecto que amo profundamente de la fiesta entre nosotras.
1: Sí, a mí me cuesta un poquito más, pero como las tengo ustedes al lado mío, me dejo llevar como una ola, y por a veces el tequila, un roncito.
0: Rebeca, ¿queréis añadir algo al karaoke menopáusico o a las vergüenzas de las fiestas?
2: Pues mira, yo, la verdad que como no soy tampoco ni joyera ni menopáusica, ni me gusta el karaoke, no tengo mucho que añadir.
3: Yo tampoco.
1: Vale, nos quedamos solas
0: en esto, Pafe. Pues nada, entonces el karaoke es para boyaras menopáusicas o personas de cierta edad, ¿vale? Tomamos nota, no pasa nada. Las fiestas son contextuales, ya lo sabemos, y se construye juntas, en todas las fiestas anteriores que ha vivido. Y en este sentido, ¿creéis que las fiestas sirven también para medir el tiempo de una vida? ¿Es un rito de paso? La que queráis.
1: Yo creo que sí, ¿no? Es decir, yo por lo menos recuerdo que en Ecuador, cuando yo era niña, recuerdo como varias fiestas que marcaban ritos, fiestas, Navidad, el 31, la adolescencia, o sea, como que siempre han habido fiestas y conmemoraciones muy importantes que para mí son como hitos biográficos que han marcado como incluso cambios de etapa. Sí. Son como, es la noche, ¿no? Entonces hay como una transición ahí casi como liminal, es lo que tiene la belleza de la noche, ¿no? Total. Como que todo es posible durante unas horas. Es cuando te conocí, que ya igual lo contarás después.
0: Luego llegamos.
1: Luego llegaremos a aquel episodio de este culebrón.
0: ¿Y ritos de paso?
3: Yo, pues sí, para mí las fiestas siempre tienen como un cambio de etapa. O sea, que me acuerdo, por ejemplo, esta cosa del primer botellón, ¿no? Como esta cosa del paso de ser niña adolescente a quererte ya un poco más mayor. Me acuerdo perfectamente de mi primera fiesta en un centro Cupa, en una fiesta feminista, en mi primera vez en Chueca. O sea, que estar ahí, yo sí que es verdad que la fiesta, si tuviera que hacer una línea de la vida de fiestas, sería bastante bastante real, ¿no? A los sí, a los diferentes momentos, etapas de la vida, descubrimientos como hitos, ¿no? Y desde luego la fiesta estaría muy presente. Podríamos hacerlo, ¿no? Una línea de la vida con fiestas en algún momento.
0: Sí, de hecho creo que sería muy bonito para hacerlo, ¿sí?
2: Sí, lo que pasa, o sea, me estaba planteando y no lo había pensado antes, pero ahora cuando lo comentabais, que es verdad, pero se une mucho a la juventud. No hay mucha fiesta de la edad madura. Y igual lo que necesitamos es empezar también a inaugurar esa fiesta para celebrar los ritos de paso, más allá de todo este momento iniciático, que, uh-huh, como el que comentaba Rebe, ¿no? Sí. Que es cierto que todos lo hemos vivido.
0: Y lo estaba pensando en este programa y justamente pensando en esta especie de línea del tiempo a través de los hitos festivos que hemos ido construyendo a lo largo de la vida. Y yo creo que también hacemos fiesta ahora, solo que han cambiado de forma, han cambiado de horario, o sea, sí que tiene otro contenido la fiesta. Pero yo no quiero pensar que hemos dejado la fiesta a una fase de la vida juvenil.
2: Sí, no me refería tanto a que no haya fiesta, como que no tiene ese carácter tan liminal de marco, pues eso, pues mi primera noche vieja o incluso los cumpleaños, la gente que se casa, las bodas, este tipo de cosas que se vinculan normalmente más, ¿no? Pero, por ejemplo, pues no se celebra la menopausia o rara vez se celebran los divorcios, cosas que están más unidas a la edad adulta.
0: Oye, lo de la menopausia yo creo que habría
2: que lo estamos esperando todas.
0: Muchísimo. Y lo de la menopausia sí que habría que celebrarlo, yo creo, también para darle un poco una vuelta narrativa a todo lo que nos pasa en esta fase vital.
1: Totalmente.
0: Pero bueno, entonces, mi siguiente pregunta era si recordáis la primera fiesta sintiéndoos adulta, pero a lo mejor es mejor preguntaros por la última fiesta. Bueno, lo que queráis.
3: ¿Primera fiesta sintiéndome adulta? No lo sé. No, porque estas de más adolescentes o cuando empecé, porque yo lo más que he experimentado ha sido con el alcohol, no he experimentado con muchas otras cosas, me sentía muy insegura, no me sentía ahí con... De hecho, no sé, se me ha ido la... Ah, sí, cuando me sentía yo adulta. Pues igual ya más en la edad madura, ¿eh? Me he sentido yo que se me perdía más el miedo, la vergüenza, ¿no? ya ha pasado los 30 largos, ¿eh? No diría yo que era los 20 y pocos, o sea, que podría decir, pues fiestas con vosotras, con amigas, esto que hablabais antes, ¿no? De sentirte en confianza para perder la vergüenza, para hacer el tonto, para, sí, no pensar o sobrepensar lo que estás haciendo, sino simplemente dejarte fluir. Y pues sí, pensaría en fiestas que hemos compartido juntas, muchas aquí en la Escalera Caracola, mucho Lady Fest. Ha estado, para mí Lady Fest fue un hito en mi vida, antes y un después, que luego hablaremos, ¿no? Sí. Y por ejemplo, esto que hablabas de que igual esta cosa iniciática que tenemos más en la juventud o de adulta, por ejemplo, yo las fiestas de viejales, para mí también ha sido una cosa como de reconciliarme con quién soy yo y con mi identidad, y también tienen esta cosa de sentirme como muy alineada con lo que soy, con lo que quiero, con esta cosa también de perder la vergüenza de hacer, de disfrazarnos, de cantar, de todo esto. Sí, bueno,
2: creo que Alice quería intervenir.
4: Sí, yo quería intervenir porque creo que, o sea, yo no hablaría ni de la primera ni de la última fiesta que he tenido, sino de la primera fiesta boyera a la que he ido. O sea, eso fue una explosión. O sea, fue como, esta es la fiesta que quiero. O sea, hasta entonces, pues el resto eran tonterías.
1: Totalmente.
0: Pues claro que sí. Para mí la fiesta tiene una dimensión importante de reapropiación del tiempo y del cuerpo, ¿no? Un tiempo extraordinario que es profundamente tuyo y que excede las lógicas productivistas, ya sean de estudio o de trabajo. Cuando era joven, a mediados de los 90, lo que hacía junto con otra gente era organizar raves en fábricas abandonadas. Y una de las referencias de aquella época era Hacking Bay, un señor que ahora es descubierto ahora, mirándome un poco las cosas, he descubierto que es un pedófilo, con lo cual a lo mejor no es muy guay citarlo, pero en aquel entonces no lo sabíamos, y este señor proponía la idea de TAS, en inglés, en su acrónimo inglés, zona temporalmente autónoma. Que dicho ahora parece una burrada, que siempre en realidad lo estamos haciendo todo el rato, pero a mí con 20 años viniendo del pueblo me parece una cosa súper revolucionaria, y que era espacios temporales de libertad al margen del control institucional. Imaginaos la pequeña Valentina con 20 años ahí, otras reglas, otro ritmo, otra forma de comunidad que rechazan los ritmos y las formas capitalistas. Me parecía súper revolucionario todo esto. Y no, no os cuento la mierda que había ahí, pero da igual. Y claro, y luego, pues con los años, pues me decanté por otra forma de fiesta, por otra forma de insumisión, a lo mejor menos glamurosas, pero seguramente más sostenibles, tanto personalmente, a nivel vital, como a nivel de comunidad y como a nivel ambiental. Pero venga, toda esta chapa para decir, yo ya sé que Rebe ha visto Sirat, no sé si las demás han visto Sirat, sí. Pero la pregunta es, ¿Elis no? ¿María? Tampoco. Bueno, para la que viste Sirat, ¿no os entraron ganas inmediatas de una rave en medio de la nada con este musicote increíble que se escuchaba súper bien?
1: A mí, yo la vi, y me cuesta tener una opinión al respecto, pero no vamos a hablar de la película.
0: No, porque tenemos opiniones muy encontradas, Rebe
1: sí,
0: y yo.
1: Sí, yo... bueno, es que genera opiniones encontradas la película. Yo tengo familia en Panamá, entonces recuerdo haber pasado haber estado allí varias veces, y recuerdo una vez que fui cuando era muy, muy, muy joven, y me llevaron a una fiesta, bueno, que era como fuera de la ciudad de Panamá, que en ese entonces todavía no conocíamos el reggaetón, creo que ni siquiera se llamaba reggaetón, que era una fiesta así como llena de gente, con cuerpos sudorosos, bailando, con algo así que como un reggaetón, ¿no? Y para mí eso fue súper importante, porque fue como entender como el tumulto y el frote de los cuerpos desde otro lugar. O sea, conecté en ese momento con esta cadencia y con la música muy alta y con un ritmo muy acelerado y con mucha gente como una suerte de estados de éxtasis, de conexión con otra cosa. Es bastante menos glamuroso que la rave, yo lo sé, pero depende de cómo se vea, pero era como... Sí, porque yo como rebe he sido más de mis roncitos, mis tequilas, nunca he tomado drogas, no, la verdad. Y así ha sido, mi noche ha sido más de roncitos, de aguardientes. Y...
2: Para mí las rebe nunca han sido drogas, ¿eh? Ah. Era mucho música y este tipo de música que te hace vibrar el cuerpo. Uh-huh. Y entonces entra en profunda conexión con las vibraciones de tu cuerpo. O sea, a mí era lo que más me atraía de este tipo de fiesta. Y además la autoorganización, la autogestión, claro. O sea, y estos momentos efímeros quitado a la decadencia de zonas industriales abandonadas y tristes.
3: Yo la verdad nunca he estado en ninguna rave, o sea, pero es verdad que cuando vi la peli era como quiero, de hecho me estuve escuchando, no me acuerdo cómo se llama el tío que hace la música de la peli, me lo estuve escuchando varios días por la mañana, como que entraba en bucle, y sí, obviamente unas ganas tremendas de bailar, de mover el cuerpo, de estar ahí conectada con lo que decías, ¿no? Contigo y con los demás. Pero sí, bueno, igual alguna vez voy a alguna rave en algún momento de la vida, quién sabe.
2: Yo quiero una rave de tarde, por favor.

0: En 2013, en Madrid, organizamos un Lady Fest, heredero de los festivales feministas nacidos en los años 90 en los Estados Unidos dentro del movimiento Riot Girl. Los Lady Fest mezclaban música, arte, talleres, pensamiento crítico, autogestión, etcétera, etcétera. Apostaban por la horizontalidad, el hazlo tú misma, la creación de redes entre mujeres y disidencia y la generación de espacios culturales y políticos inclusivos. Más allá de la programación, recuerdo que la fiesta fue central en todo el proceso y ahí nos conocimos Mafe y yo, o intimamos Mafe y yo, ya no sé, ya no recuerdo muy bien, es que ha pasado muchos años. Nos preguntábamos en aquel entonces, ¿cómo hacer una fiesta para todos y para todes? ¿Cómo generar deseo sin exclusión? ¿Cómo crear seguridad sin moralismo? ¿Cómo mezclar placer y cuidados? Y con todas estas grandes preguntas a las que hemos dado respuestas solo parciales, pero creo que es importante sobre todo hacerse las preguntas, escuchamos a otra compañera de fiesta.
1: Va, aquí me pregunta una pregunta para la Mafe sobre la fiesta. Mi pregunta es, ¿qué lugar ocupa una buena fiesta en nuestras vidas y qué lugar crees que debería ocupar? Y soy consciente de que esta pregunta es un tanto, no sé si decir tramposa o engañosa, o simplemente simplona y facilona. Porque, por un lado, ¿qué es una buena fiesta? Entonces, no sé si esa sería una segunda pregunta ahí metida dentro. Y luego también la cuestión de qué vidas hablamos. ¿Cuáles son nuestras vidas? ¿Las vidas de quiénes y dónde? Entonces, ya sé que es una respuesta situada también. Así que ahí queda. Venga, abrazos para todas las sangres fucsias.
0: Maya, Amaya Pérez Orozco.
2: Te amamos, pone... con tus preguntas capciosas.
0: Sí, y muy profundas cuando estamos aquí así hablando de rabes. Pero bueno, la pregunta, resumiendo, si he entendido bien, es ¿qué lugar ocupa la fiesta en tu vida, en nuestra vida? La podemos hacer más general, ¿y qué es una buena fiesta? ¿Algo así?
2: Sí, algo así. A ver, yo creo que no se puede pensar en primera persona, ¿no? En qué lugar ocupa la fiesta en nuestras vidas. Quiero decir, una de las cosas más hermosas de la fiesta es que solo puede ser colectiva, ¿no? Y para mí una fiesta importante o una fiesta o la fiesta es sobre todo las que yo he tenido contigo, con Elis y con Amaya. Es decir, que esas son las fiestas que ustedes son las personas con las que yo más disfruto la noche en la vida. Es con la gente con la que mejor me paso. Entonces, para mí la fiesta es una fiesta donde haya gente a la que quiero y con la que me paso bien. Es más o menos, creo que es como así de sencillo. Amaya tiene el don de que le gusta mucho el ron y le gusta mucho la salsa, y además es una gran bailadora de bachata.
0: Y le gusta mucho la fiesta en general.
2: Y le gusta mucho la fiesta, y echarse los traguitos, gran compañera de la noche, del trago.
0: Y de baile.
2: Y del baile interminable. O sea que con Amaya hemos pasado noches, bueno, todas nosotras hemos pasado noches largas. ¿Qué papel juega? Yo creo que es central, porque yo creo que la fiesta nos da un tipo de interrelación y un tipo de emoción y un tipo de política de los cuerpos que no nos dan otros espacios. O sea, que nos ocurren cosas que solo nos puede ocurrir en ese contexto. Yo lo llamaría como alegría de vivir. No sé cómo lo llamaríais vosotras, pero la fiesta da como... es solo cuerpo, ¿no? Ahí hay solo cuerpo y deseo y amor y amistad y gana, no sé.
0: Pero claro, es cuerpo en comunicación, sí. Y es cuerpo conectado, en movimiento, claro. Y para algo bonito, sí. ¿No?
2: Sí, es como el festejar estar juntas casi, ¿no? Sí, es como un festejo continuo, es una celebración radical de la vida, permitirse estar de fiesta, ¿no? Pero de verdad, quiero decir, porque... bueno, para mí es como que nos tomamos muy en serio la fiesta. O sea, no nos tomamos en serio nosotras mismas, pero la fiesta, cuando estamos de fiesta, es real. O sea, como no hay medias tintas, o sea, lo entregamos todo, ¿no? Nos lo dejamos todo ahí, ¿no?
0: Lo damos todo, y lo damos todo de una forma que conecta profundamente, yo creo. O sea, que sí que... Es una faceta que no puede ser todo el día, pero es la celebración de la vida y del estar junta y de lo que somos las unas para las otras.
2: Sí.
0: Con el cuerpo en el centro, cuando normalmente el cuerpo lo tenemos un poco olvidadillo, pero es un cuerpo vibrante. No es un cuerpo siendo dominada o comiendo chía, ¿vale? Es un cuerpo vibrante de alegría.
2: Porque sí, porque además nosotras somos muy salseras, ¿no?
0: Bueno, yo exactamente
2: bueno,
0: no.
2: Intentamos, pero...
3: ¿Quién más, quién menos?
2: Sí, pero bueno, un poquito te dejas, ¿vale? Digamos.
3: Un par de vueltas.
2: Un par de vueltas y quedas.
0: Yo hago otras cosas.
2: Cantar Patti Bravo, por ejemplo.
0: Por ejemplo. ¿Y para vosotras qué? ¿Qué es la fiesta?
3: Para mí una buena fiesta, sin duda, todo el mundo tiene que compartir los mismos códigos. Y todo el mundo tiene que sentirse bien y bienvenide. Y yo creo que las que hemos estado en fiestas que no nos hemos sentido bienvenidas, no compartíamos los códigos, no sabíamos qué estaba pasando, sabemos muy bien que es sentirse fuera de la fiesta, sentirse excluida, y es uno de los peores sentimientos que igual puede tener alguien, ¿no? En un ambiente de festejo, de alegría, en el tú estar totalmente fuera de lugar. Y para mí eso son como cosas, dos cuestiones muy importantes, que yo creo que cada vez vamos, las fiestas queer y feministas, vamos aprendiendo cada vez más de no dejarnos a nadie fuera, ¿no? Pues que es súper importante, ¿no? Que no se quede nadie fuera, ¿no? Más allá de los vínculos de amistad que podamos haber ido construido con algunas, pero una fiesta o una buena fiesta feminista o queer, para mí eso es súper, súper importante. Luego a mí esto de la buena fiesta, yo como nunca he sido nocturna, yo tengo muy asociada la fiesta a una buena comida, a comer, a una buena sobremesa, a que sea larga. Ahora obviamente con los años cada vez más... Pero es verdad que yo tampoco he salido mucho de fiesta ni así de trasnochar, entonces sí que lo asocio mucho a comer rico, que es una manera de celebrar la vida y de cuidarnos unas a las otras súper bonitas, ¿no? Y bueno, y luego también el baile, ¿no? Y además que el baile, o sea, que yo para mí tengo asociado, cuando yo bailo es que me siento como muy a gusto, ¿no? Muy desinhibida, ¿no? Porque es verdad que conectar con el cuerpo en según qué contextos, ¿no? Pues te puede... No, bueno, cada quien tiene su... No sé, como que te sientes como muy en paz y que puedes hacer lo que tú quieras con el cuerpo, y me parecen como cosas... Sí, que yo asociaría a una buena fiesta todas estas cosas en este momento de mi vida, la verdad. Sí.
1: Yo no sé, yo me he quedado un poco con lo que decíais antes, en plan de ese momento de bailar. Bueno, yo lo asocio más a la música electrónica, pero bueno, ese momento de estar en éxtasis. Y sí que me parece que eso es quizá como algo que me parece muy difícil encontrar en otro contexto, ¿no? O sea, porque, porque bueno, otras formas de amor, de colectividad, se puede, pero sí que esa parte, no sé, dionisíaca, me parece muy interesante, muy inherente a la fiesta tal como la entiendo, y me interesa lo que comentabas antes, Valentina, de cómo conjugar eso con el cuidado, con el control, porque encontrar el límite entre ese éxtasis y no perder el norte es un temón.
0: Sí, es un temón, creo que es un punto como que tenemos bastante en la cabeza en los últimos años, pero sí que es como un punto difícil de alcanzar, ¿no?
1: Sí, o sea, la verdad que no es una cosa sobre la que haya reflexionado tanto hasta ahora, seriamente me voy a decir, pero bueno, sí que es verdad, y no lo digo por, no sé, ningún problema en concreto, ni... Y bueno, y además no hablo como lo mismo que decís vosotras, o sea, no es una cuestión de alteración química de ningún tipo, ¿eh? Estoy hablando por ese estado en el que te coloca pues la música, la fiesta, la... Uh-huh. Y bueno, sí, lo que hemos dicho, sí, habrá que pensarlo más a fondo.
0: A ver, con lo que estamos diciendo, o sea, estamos diciendo en realidad que estamos ligadas a un concepto de fiesta que de verdad me parece bastante clásico, ¿no? O sea, música, bailar, cuerpo, comida, el karaoke para mí también, o sea, una fiesta sin karaoke, o sea, las fiestas que nos hemos pegado en casa cuatro personas cantando son, para mí han sido muy importantes y muy bonita, esto de sentir esta conexión profunda dejándote ir al mismo tiempo, ¿no? Y viendo que todo el mundo está bien, porque eso también es súper importante. Pero entonces, las fiestas cambian con la edad. Cambian los cuerpos, cambian las ganas, cambian los horarios, cambian todo. Y la verdad es que las fiestas de tarde me parecen increíbles. Cada vez más nosotras mismas hacemos fiestas de día, hacemos vermú y no hacemos, o sea, de noche vamos al teatro y a las 12 estamos en casa todo durmiendo. Oye, que me parece fantástico a mí. Bailar de día, volver a casa a una hora razonable, desayunar el día siguiente con dignidad, ¿qué más queremos? La madurez, la pregunta es, ¿la madurez mejora la fiesta? ¿Cómo la cambia?
3: Bueno, pues mira, yo diría que para mí, desde luego, porque yo de más joven, yo me sentía un pajarillo con las alas rotas y con mucha vergüenza, con mucha timidez, con no saber qué hacer. Elis decía que su primera fiesta boyera fue lo más. Yo estaba cagada de miedo, o sea, que yo estaba asustada. Yo, o sea, que lo he vivido con mucho. Sí, con mucho miedo, con mucha inseguridad, muchas veces sentirme fuera, de no encajar. Entonces. Ahora yo donde voy es que estoy a gusto, es que estoy bien con, que era una cuestión también, bueno, procesos individuales y colectivos, entonces donde vaya, obviamente dentro de unos mínimos, ¿no? Pues sí, me siento mucho mejor desde luego ahora con los años en las fiestas, que incluso mira que el domingo pasado vamos a hacer un poco de publi a las fiestas estas, a la Bibollo Play Party, que bueno, pues estuvimos hablando sobre el deseo y sobre el deseo de personas, ¿no? Mujeres y disidencias mayores de 45, ¿no? ¿Cómo la habitamos? Y es verdad que yo lo habito, jo, pues estas fiestas las habito con mucha más calma, sin esa cosa de ansia, sin esa cosa de tener éxito en la fiesta, ¿no? Lo habito desde un lugar mucho más relajado, mucho más reconciliada con mi cuerpo, con quién soy, con los vínculos, que por ejemplo en mis años más jóvenes yo lo único que tenía era inseguridad, yo no encajaba, yo no tenía el cuerpo, yo no. O sea, que era como todo, era para mí una angustia constante y tener que parecer además que no tenía esa angustia, ¿no? Entonces era como una lucha ahí, que sí que había una parte yo siempre digo, como que tenía tanto miedo como felicidad, estaban a la par, ¿no? De que guay, este es mi lugar, pero ostras, hay cosas que tengo que ir solucionando y de hecho las estoy solucionando recientemente, o sea, que no es una cosa. Entonces, sin duda, yo de mayor me siento mucho más a gusto en las fiestas que cuando tenía 25, sí, vamos.
2: Yo cuando, bueno, la fiesta, o sea, como los momentos por el lugar en el que crecí, que es en Ecuador, o sea, crecí como en entornos de celebraciones, ¿no? De baile continuamente, desde que soy niña, siempre había bailes, ¿no? A mi alrededor, en la familia, en el edificio donde vivía, siempre he estado presente, ¿no? Y al ser adolescente, yo tenía una sensación fuerte de poco encaje, pero yo rompía con los límites en los que sentía que vivía en la noche. O sea, como que la noche a mí me dio como mucha fuerza. Era, bueno, era bastante, era una, fui una niña muy salvaje, fui una adolescente bastante asalvajada y he tenido que domesticarme para tener un trabajo y todo este tipo de cosas. Pero como esta necesidad de poner al límite las normas del lugar en el que yo crecí, que sentí que me aplastaban, nunca me sentí siempre bastante extraterrestre. Yo lo hacía mucho en la noche y mucho a través de la fiesta. Es decir, que había algo ahí con el cuerpo, con el sudor, con estar en ciertos antros, ¿no? Porque fui adolescente de antro, de mucha fiesta, mucha fiesta, mucha fiesta. De sentir que estaba rompiendo todo el tiempo límites. O sea, que yo era una adolescente que rompía y me duró mucho. Es decir, que ha sido algo que se ha prolongado a lo largo del tiempo. Y es verdad que ahora es distinto, como dices. Sin embargo, yo me pregunto mucho qué ocurrió con eso, ¿no? Porque todavía creo que hoy más que nunca hay que romper con las cosas establecidas, porque vivimos en un mundo que está roto. Y cómo bailar sobre estas rupturas, no para generar más rupturas, sino también un poco por cómo bailar sobre las heridas, ¿no? O sea, lo que yo sí me gustaría es como no dejar de bailar. O sea, nunca perder como el afecto, el deseo, la alegría de bailar, incluso sobre esta tristeza que parece que está, ¿no? Casi como por todas partes, ¿no? Entonces, me pregunto mucho cómo, más allá de los horarios y tal, que me encanta. Yo también, de hecho, el cumpleaños, mi fiesta el año anterior, la empezamos temprano. Y yo a las 10 de la noche
1: 5 de
2: estábamos
1: la
2: borrachas.
1: tarde.
2: Sí. O sea, pero me pregunto cómo bailar ahora, cómo hacer nuestras fiestas para habitar este mundo de alguna manera y curarnos también entre nosotras, ¿no? No sé.
1: Pero justamente por eso yo creo que con el mundo roto que tenemos y con la edad y la experiencia vital también de estar todo el rato rompiendo las normas, pero ahora con mucha más libertad, con menos
2: Claro.
1: drama, mucha más tranquilidad,
2: Sí, sin
1: ¿no?
2: duda, sí.
1: Esto nos da la posibilidad de bailar construyendo esperanza,
2: Sí,
1: básicamente. Es
2: claro.
1: nuestra forma de insumisión también, ¿no? Y, o sea, yo lo creo profundamente, por eso no quiero dejar de hacer fiesta. Porque creo que ahí, más allá de todas las otras millones de cosas que hacemos, es una forma de estar bien, de construir bien, como
2: Totalmente.
1: nuestro pasaje en este mundo.
2: Sí, totalmente, sí.

0: Y vamos ya a las últimas preguntitas, que estamos a punto de cerrar este programa fiestero. Amaya, en su intervención, matizaba algunas cosas sobre para quién es la fiesta, ¿no? ¿Quién está dentro, quién está fuera? Un poco ya lo hemos hablado, pero quería volver a este tema desde otro punto de vista. Y es que hemos aprendido, sobre todo nosotras aquí en los últimos años, que no se puede pensar una fiesta sin una mirada antirracista. Y entonces ya lo sabemos, ¿no? Que mu muchas escenas nocturnas, también las nuestras, se han construido apropiándose de músicas afrodescendientes, latinas, árabes, etcétera, mientras al mismo tiempo se excluían los cuerpos que crearon este tipo de música. O se reproducían controles o estéticas normativas o jerarquías silenciosas que también funcionaba como quién está dentro y quién está fuera, como frontera. Frente a eso, evidentemente han surgido fiestas no mixtas impulsadas por colectivos antirracializados y migrantes. Lugar donde reggaetón, dembow, salsa, dancehall no es exotismo, sino memoria viva, presente político. Y entonces, Mafe, en este caso, si la pregunta es para ti, ¿puede la fiesta reparar algo?
1: La fiesta para nosotros es central. Lo que ocurre en las fiestas, en nuestras fiestas, es casi indescriptible lo que moviliza, lo que genera y yo creo el tipo de alianzas y de memorias que es capaz de traer. Pero además también son fiestas que se acompañan de comida. Yo, cuando fue el Super Bowl y Bad Bunny, bueno, pues fue el de Bad Bunny y tal, yo recuerdo haber como leído comentarios de una parte del feminismo blanco hegemónico en España que era muy, muy crítico con Bad Bunny, ¿no? Y con lo que ocurrió. Y con el Super Bowl, bueno, le acusaban de muchas cosas, ¿no? Y entonces yo pensábamos, ¿no? Como, ¿qué capacidad de seguir sin entender lo que significa poner el centro en el cuerpo a través de la música y juzgar desde una mirada profundamente colonial y blanca nuestras músicas, nuestros ritmos, nuestras cadencias, nuestros roces, nuestros sudores, ¿no? O sea, que nosotros bailamos salsa, o sea, que hay una canción de Rubén Blades. Bueno, y muchas canciones que son profundamente dramáticas y nosotros, la gente latina, las bailamos, ¿no? Es como bailar el drama, pero tiene que ver con el modo de donde venimos, ¿no? Y de cómo vivir el día a día con las violencias con las que tenemos que lidiar. Bueno, yo llevo 20 años fuera, pero lidio a distancia y toda mi gente está con ello ahora mismo, ¿no? Entonces, hay algo, yo creo que tiene que ver otra vez también con la resistencia. Siento que cuando bailamos estamos resistiendo profundamente a esta mirada colonial que tiende a juzgar mucho, ¿no? Como desde unas perspectivas bastante absurdas y racistas. Y para nosotros la resistencia es celebración y es decir estamos aquí y no nos vamos a ir, sobre todo, sí. Y nos celebramos y nos gustamos y nos queremos.
0: Y con esto solo añadir una pequeña cosa, que es esperemos poder celebrar pronto la regularización
1: Sí,
0: de muchas, muchas, muchas
1: sí,
0: personas.
1: sí. Bueno, pues hasta aquí nuestra fiesta, amigues. Nos despedimos de nuestro estudio de la calle Caracola. Safo, Sally, Mafe, Elis, Valentina y yo, Rebeca, os mandamos un saludo a Maya también y un abrazo muy festivo. Que no decaiga la fiesta y a seguir celebrándonos.
2: Gracias.

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0: Ajá, sí. Bueno.
2: 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Como lavado de cara un poco... Está aquí, ¿eh?
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0: 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Tiene pinta que hará que hablar este grupo. No sé, ingeles ese taurla abestuta rollo netan.
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0: 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Y tendrán contactos y demás. Buena pinta, buena pinta. Sin más. 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

Aupa, somos Gris Oscuro desde Guipúzcoa. Acabamos de publicar Perdimos las Sombras, un disco de rock folk para días de nubes y lluvia. Ya es libre, ahora es vuestro. Venga, es que ricasco.

Saludos, bienvenidos y bienvenidas a una nueva edición de Radio Kobane, este programa que lleva a cabo la plataforma Kurdistán de Kinel Kardasune Kimena, radicada en Bilbao, y que, bueno, pues habréis percibido claramente un parón, básicamente pues porque, aparte de las cuestiones personales, digamos que ha habido un impasse en estos meses con la guerra de Irán e Israel y con unas conversaciones que parecían muy estancadas, que tampoco nos hemos atrevido a realizar un programa, pues porque estaba, digamos que no estaba claro hacia dónde estaba yendo, no estaban yendo las aguas. Pero bueno, pues para estos finales de julio ya está un poco, no vamos a decir más claro, pero bueno, sí que se van perfilando algunas cuestiones que creemos que merecen ser comentadas. No vamos a extendernos mucho en esta presentación, pero sí que tenemos que hablar del proceso de paz en Turquía, de la guerra en Irán, que, bueno, en la guerra en Irán contra su propio pueblo y la guerra de las potencias imperialistas contra el Estado teocrático de Irán. Y también tenemos que hablar, por supuesto, de Rojava y, bueno, también de cómo está afectando los sucesivos bombardeos iraníes en Bashur. Así que bueno, no vamos a prolongarnos demasiado. Vamos a hacer un pequeño descanso musical y entramos directamente a hablar de este poliedro que es Kurdistán y que es en estos momentos pues Oriente Medio.

0: Y bueno, pues por empezar por algún lugar, vamos a empezar por Bakur, donde se supone que hay un proceso de paz entre el PKK y el Estado turco. Ya hemos estado bastantes meses sin ver pasos en ningún sentido, más allá de los que diera la guerrilla. Y bueno, pues en estos momentos parece que hay algo que se mueve, no tenemos muy claro, ¿no? Porque el PKK está siendo muy crítico con algunos de estos pasos, pero bueno. Quizás, Julia, tú te has trabajado más este tema, ¿no? Nos puedes exponer un poco la situación.
1: Bueno, a ver, parece que, como tú bien dices, ha habido una especie como de parón, de estancamiento. No sabemos si es estancamiento en la resolución de los pasos, porque ya sabemos que un proceso de paz no es un proceso que se consiga de un momento para otro, sino que conlleva una serie de pasos que sean garantistas, ¿no? Esos pasos requieren, como bien dice el movimiento kurdo, de un marco jurídico que dé garantías sobre lo que se está negociando, y realmente lo que se está negociando, le guste o no le guste al gobierno turco, es en Imrali. De hecho, hace poco hubo una entrevista que se le realizó en Kandil a Duran Kalkan, y le decía al periodista turco, dice, quizá a lo mejor te has equivocado de lugar y no tenías que haber venido aquí, tenías que haber ido a Imrali, porque sin Öcalan no hay proceso de paz. Entonces, bueno, pues ha habido 2 meses que estos contactos, de hecho, el último contacto así en el que se pudo vislumbrar un cierto avance fue en abril, pero hasta el 20 de julio pues ha quedado como en stand-by. El 20 de julio se produjo una reunión en Imrali y se han vuelto, digamos que ha vuelto a entrar en una fase de negociación. Con estas negociaciones lo que esperan es que esa ley marco, ese proyecto de ley que establezca el marco jurídico que regula la transición del conflicto armado a la política democrática, pues quede como fijada, y para eso se han propuesto una serie de fechas que en realidad no se están cumpliendo. El DEM, el partido procurdo en Turquía, esperaba que para mayo ya ese borrador, fruto de las negociaciones entre el DEM y los representantes del gobierno turco y Öcalan, llegaran al Parlamento en forma de borrador para ser, digamos, evaluadas y votadas, pero a día de hoy todavía no han llegado. En las justificaciones que da el gobierno para la demora de todos estos trámites que son necesarios, pues ellos deducen que son temas de consultas y temas burocráticos. Sin embargo, durante estos 2 meses que ha habido este parón, ni siquiera se ha podido realizar una visita a la isla de Imrali, una visita a Abdullah Öcalan. Pues bien, en esta visita del 20 de julio acudió una delegación en las que estuvieron, bueno, digamos que los representantes del comité, bueno, de la comisión del proceso de paz, que son Perbil Buldam, Mihat Sanjar y el abogado Özgür Faikerol, más algunos representantes estatales y, por supuesto, Abdullah Öcalan. Esta reunión tuvo una duración de 5 horas. Parece ser que el DEM está comunicando que durante esta reunión se ha producido un entendimiento negociado. No dan, digamos, no dicen claramente en qué consiste ese entendimiento negociado, pero lo que exige el DEM es que este entendimiento debe estar reflejado en la legislación, ¿vale? Entonces, la sospecha que tiene el partido procurdo a día de hoy es que el borrador que llega al Parlamento, que se supone que tenía que haber llegado en mayo, ese borrador difiera de lo que se negoció en Imrali.
0: Bueno, de hecho es que se está mencionando que un poco lo que quieren pasar el gobierno turco es una nueva versión de una ley que ya se promulgó en su momento para, digamos, amnistiar a miembros o militantes del PKK de bajo rango, mientras que el resto pues no se va a acoger a ningún tipo de amnistía. Entonces están criticando que eso no es un
1: no, claro,
0: no es un paso adelante en ningún momento.
1: No. De hecho, hay una noticia publicada en un periódico kurdo, Asadiya Welat, que es un periódico de amplia difusión, que explica, digamos, da como tres causas que explican el retraso y el stand-by este que se ha producido. La primera causa sería que Ankara intentó mejorar su posición negociadora esperando los acontecimientos relacionados con la cumbre de la OTAN, ¿no? Uh-huh. Con la esperanza, digamos, de ver su papel regional fortalecido antes de que finalizara el proceso de legislación del proyecto este de ley. La segunda razón también lo vincula a la guerra regional que se está produciendo entre Israel, Estados Unidos e Irán, porque esperaba, digamos, que tras el alto el fuego que se produjo hace poco tiempo, pues entrara la guerra en un estado de cierta estabilización, ¿no? Que mejorara las condiciones de Turquía para poder negociar, pero bueno, todo esto pues se ha visto frustrado. Y la tercera causa, que es la que tú apuntas, y yo creo que va a ser una de las más con las que más peso da, es que existen discrepancias sobre el alcance de la legislación propuesta, ¿no? Porque el Estado intenta excluir a Öcalan primero.
0: En primer lugar, a Öcalan no lo quiere sacar de Bali, que es la condición sine qua non que pone el movimiento en todo momento.
1: Eso es. Y luego también quieren excluir a otras figuras destacadas dentro del movimiento kurdo y de algunos presos políticos, como por ejemplo Demirtas. Y otra de las excusas que dan es como que la opinión pública turca pues no está preparada para soportar medidas tan amplias.
0: Hombre, la opinión pública turca que ha sido trabajada y cincelada durante décadas por el señor Erdogan.
1: Eso es. Pero bueno, de aprobarse la legislación, pues sería la primera iniciativa parlamentaria importante desde la disolución de la estructura organizativa del PKK y el abandono de la lucha armada. Y ahora, pues la pelota está en el tejado del gobierno turco. Uh-huh. Así que vamos a ver cómo se van desarrollando los acontecimientos.
0: Uh-huh. Pues bueno, pues un poco esto es lo que... Luego hay muchos rumores de que si el PKK se está retirando de algunas zonas de Bakur, no está claro si lo está haciendo, si no lo está haciendo. Parece que en algunas zonas sí, de otras no queda tan claro. Con lo cual, habrá que ir viendo este proceso, que ya llevamos bastante tiempo de proceso para lo que... No sé si es que la cosa va en serio o no, porque otros procesos han saltado por los aires más o menos por estas fechas muchas veces, o sea, al de año y pico, bueno.
1: Así yo que... creo que lo que respecta a los kurdos, bueno, a los kurdos y a otras luchas revolucionarias en el mundo, no existen ni derrotas absolutas ni victorias definitivas. O sea, esto es un tira y afloja y vamos a ir viendo sobre la marcha qué es lo que ocurre.
0: Sí, pero bueno, sin más, reseñar que de momento esto es lo que está dando de sí el proceso de paz. También hay que recordar que es un proceso de paz que también tiene sus vericuetos, como que el PKK se desarme no quiere decir que el PJK lo vaya a hacer, por ejemplo, que está, es como digamos el ala de Rojelat del confederalismo democrático, con lo cual tiene todo bastantes más aristas de lo que pueda parecer. Y bueno, pues también bueno, hay otras muchas múltiples variables como Rojava, etcétera, etcétera. Entonces, bueno, pues seguiremos un poco informando de lo que va surgiendo. Y si te parece, compañero Robert, vamos a poner un poco de música y abordamos otras cuestiones.

Pues a continuación vamos a hablar o vamos a mencionar un poco la situación del pueblo kurdo en Rojhelat, en Irán, porque, bueno, poco antes de que el señor Donald Trump decidiera mandar al paseo, digamos, el memorándum de entendimiento que podía haber dado una resolución un poco más pacífica de la situación en estos momentos entre la agresión israelí y estadounidense contra la República Teocrática de Irán. Bueno, pues desde que, digamos que poco antes de que el señor Trump hiciera público eso, que iba a romper ese acuerdo de, digamos, que tenía un poco, que era un poco como el inicio o la primera piedra hacia un, hacia una resolución un poco menos tumultuosa de las discrepancias entre potencia regional y potencia imperialista, bueno, pues la República Democrática de Irán había comenzado una ofensiva contra zonas en las que, bueno, está activa la guerrilla. Por ejemplo, hubo combates con el PJAK, hubo varios militantes del PJAK muertos, también hubo combates con el PDKI. Y bueno, pues parecía que básicamente Irán había entendido que su posición no peligraba, entonces iba a empezar como una limpieza contra la oposición más firme que tiene propiamente en territorio iraní, que es fundamentalmente la oposición kurda. Después de que, bueno, de que el señor Donald

0: donde están algunos de los de las bases guerrilleras de estos grupos de oposición. Ha habido más de una decena de combatientes muertos, los últimos creo que han sido el PAC, y bueno, pues esto tiene su reverberación también en Siria, porque digamos que uno de los teatros de operaciones de Israel y de Estados Unidos está siendo Irán, pero hay otro teatro de operaciones fundamentalmente de Israel, que es Líbano, y parece ser que este, digamos que este asunto lo quieren gestionar con el señor Ahmed al-Sara o el señor Jolani, y parece ser que, bueno, pues que ha habido, se comenta, y también podría confirmar el hecho de que Irán ha tratado de bombardear al-Tanf. Se comenta que ha habido reuniones entre el ejército israelí y cargos militares sirios en la región de al-Tanf, en la base militar estadounidense, bueno, auspiciada por los estadounidenses, que recientemente ha estado bajo ataque de drones iraníes. Y entonces, bueno, pues esto nos daría un poco la clave de también lo que ocurrió en enero de este año, porque hubo un cambio. O sea, ¿por qué esa agresión contra el norte y este de Siria y contra las SDF? Bueno, pues básicamente porque digamos que aquí las potencias imperialistas ya han decidido cuál es su carta. Su carta es Ahmed al-Sara y bueno, pues le quieren utilizar. Habrá que ver, porque el señor Ahmed al-Sara es un yihadista pero no es idiota. Habrá que ver si realmente se embarca en esta aventura, a sabiendas de que ya Israel ha dicho que no se va a retirar de los altos del Golán, ni de cualquier otro sitio, ni de Quneitra, etcétera. Y no solo eso, sino que ha amenazado con que si los turcos construyen bases militares en Siria, ellos también lo van a hacer. Con lo cual, bueno, pues esto es una situación difícil de surfear también en Siria, y habrá que ver bueno, a qué compromisos llega Ahmed al-Sara para seguir tejiendo esta red de, también un poco al estilo, muy al estilo colonial y muy al estilo bacista, de crear redes de, digamos, de patronazgo, de acuerdos con notables locales para mantener el SEL en la cúspide del poder. Entonces habrá que ver un poco esto en qué deriva. Y bueno, tú, Julia, querías comentar además algunas divergencias claras que está habiendo dentro de la oposición iraní, ¿no?
1: Bueno, sí. A ver, todo lo que has comentado, creo que hay una dimensión que no debemos dejar nunca de lado a la hora de analizar el horizonte ideológico, ¿no?, que caracteriza a la oposición iraní. Digamos que primero tenemos que intentar dejar de ver al pueblo kurdo en su totalidad, pero bueno, si nos acotamos a los kurdos de Irán, no podemos deducir que es un pueblo, sí, homogéneo, un ente monolítico. Efectivamente, hay y existen grupos y partidos que de identidad kurda en Irán, y que entre ellos tienen divergencias no solamente ideológicas y políticas, sino que también incluso han llegado a tener enfrentamientos armados históricamente, véase por ejemplo en Irak, ¿no? Uh-huh. Entre el PDK y el PUK. Es algo,
0: entre el PDK y el PKK.
1: Efectivamente. Por lo tanto, el querer dar una explicación o sea, con una sola dimensión, incluso siquiera con una dimensión binaria de que o eres antiimperialista o eres pro régimen de los ayatolás, es hacer un reduccionismo negativo y pernicioso, porque no es entender nada de lo que ahora mismo está ocurriendo en Oriente Medio.
0: Bueno, es negar básicamente la realidad de los pueblos. Es decir, que una cosa es la macro geopolítica y otra cosa es la realidad que viven los pueblos de miseria absoluta, como es en el caso de Irán, y negación de sus libertades.
1: Claro. Y entender esto implica entender, digamos, cómo han operado el proceso del colonialismo en la región y en los pueblos que habitan en la región, en los desbalances, ¿no?, de fuerzas que existen entre los grupos que se

0: oponen y que luchan y que tienen una lucha legítima por defender, digamos, primero su existencia, sus derechos culturales, por ser reconocidos, pero que existen, digamos, gobiernos o estados que, bueno, pues que todavía con la palabra antiimperialista parece como que no se les puede, digamos, no se puede hacer un análisis desde otra perspectiva que no sea el antiimperialismo norteamericano, y demonizamos a todos aquellos grupos o pueblos que legítimamente pues quieren, digamos, vivir de una manera pacífica en Oriente Medio. De hecho, los kurdos de Irán, las fuerzas políticas kurdas de Irán, antes de que estallara la guerra, ya habían creado una alianza. Si hacemos un poquito de cronología hacia atrás, estas fuerzas están compuestas por 6 organizaciones políticas kurdas, y una vez que comenzaron los ataques de Estados Unidos contra Irán, estas dejaron claro por activa y por pasiva que no iban a tomar un partido por ninguna de las partes de la contienda. Claro, eso la opinión pública lo puede recibir de una manera, pues decir, bueno, pues efectivamente no es la guerra de ellos. Sabemos que el imperialismo y que por los intereses de Estado van a utilizar, digamos, esas divergencias y esa oposición para maniobrar en favor de uno o en favor de otro, y bueno, pues aquí les pilla a los kurdos en medio como a otros pueblos, y están siendo víctimas de una guerra de silenciamiento y de una falta de análisis serio sobre lo que están pasando los kurdos en Irán, que es abrumadora. Ya no, ya, y por no hablar de como tú bien dices, de los bombardeos que se están produciendo sobre, porque ahora mismo Irán tiene un objetivo, que son las fuerzas militares de Irán, o kurdas de Irán, que están asentadas en territorio iraquí. Pero al mismo tiempo, y es curioso, no sé si habrás visto las imágenes en televisión, en el Nachirvan Barzani acudió a Teherán a las honras, sí, fúnebres, sí, de, sí, Ali Khamenei.
1: Claro, porque digamos que el KRG, o el Gobierno Regional Autónomo Kurdo, no quiere estar a malas con su vecino, por una razón elemental, que es que si cae una lluvia de drones no tienen con qué pararlo. Entonces, a ver, hay aquí una... Primero, entre las diferentes variables que hay una que es un elemento de distorsión, que es el PAC, fundamentalmente, que es un partido que se está intentando acercar a la órbita de Israel, cuando el resto de la alianza o el resto de la coalición kurda está diciendo que ni de broma se van a meter en esa ecuación. Entiendo que es una medida desesperada, seguramente, porque el PAC es uno de los grupos más minoritarios y quiere tomar protagonismo, quiere, digamos, generar hegemonía de alguna manera, aunque sea a costa de venderse a Israel. También es cierto que el PAC, por ejemplo, está actuando dentro de Roselat. Acaban de, esta misma semana, han matado a un colaborador de las matanzas de las revueltas de Jinjian Azadi. Luego hay otro elemento de distorsión, que es que en la situación, digamos que la apuesta de los grupos políticos kurdos, aunque tengan sus guerrillas, nunca ha sido la lucha armada como tal, sino que, bueno, es una estrategia más amplia, con lo cual, y hay que saber también que tienen escasas posibilidades de éxito un alzamiento armado contra un país tan militarizado como es Irán, eso para empezar. Y luego está la cuestión de que los, quiero decir, el pueblo kurdo tiene enemigos a diestra y siniestra, es decir, la República Islámica de Irán es su enemigo declarado, pero a quienes quieren utilizar contra la República Islámica de Irán, que son los grupos suníes fundamentalmente, también son sus enemigos. Y en el medio está Irak, que parece ser que podría avanzar hacia una desiranificación, que ya veremos eso cómo se resuelve, porque no creo que Irán saque las manos de Irak, como nunca la ha sacado de ningún otro país, sin combatir. Con lo cual, bueno, pues hay una... digamos que si hace unos años los vientos de la geopolítica eran un poco favorables al pueblo kurdo, en estos momentos es una ventisca horrible porque todo apunta en su contra. Es decir, todas las fuerzas en Liza están en contra del pueblo kurdo y aliarse con cualquiera de ellas es suicidarse políticamente.
0: Así es. Esos son los problemas internos que existen ahora dentro de esa coalición de oposición en Irán, en la que hay, digamos, están partidos como el PEJAK, ¿no? A ver, históricamente hasta los grupos políticos kurdos en Irán han tenido una clara tendencia ideológica de origen marxista, leninista,
1: sí, Comala, o
0: incluso maoísta.
1: Bueno, de hecho creo que la última matanza ha sido contra Comala.
0: Sí, sí, sí. Y esta tendencia pues ha permeado el desarrollo a posteriori, ¿no? De lo que hoy entendemos por el... Encima, claro, uno de ellos, como es el PEJAK, con una clara adhesión a los principios del confederalismo democrático, cuyo líder es Abdullah Öcalan, y un pasado que bebe del marxismo, leninismo y de todas las luchas revolucionarias, pues evidentemente no llevará nada bien que aliarse con partidos que tienen, como el PAC, una clara tendencia proimperialista, ¿no? Incluso hasta ciertos coqueteos con el sionismo. Entonces, bueno, toda esta patata caliente yo creo que les está estallando de alguna manera dentro de su propia alianza, ¿no?
1: Bueno, a mí me parece también que, a ver, hay otra cuestión que no podemos pasar por alto, que es que dentro del pueblo kurdo, dentro de algunas sensibilidades kurdas, hay una reacción muy fuerte contra el islamismo y particularmente contra el arabismo también. Entonces hay algunos que, digamos, no sé si como pose o hay individuos o algún partido como el PAC que se posiciona con Israel, casi por oposición a quien les oprime. Pero claro, eso tampoco es una... Es el mismo pensamiento absurdo y ridículo que los antiimperialistas que nos venden que Irán es una fuerza antiimperialista, el eje de la resistencia, etcétera. Es la misma mierda. Es decir, es una reacción posmoderna y extrema que obvia por completo la realidad. Entonces, yo también creo que el PAC tiene una influencia muy limitada dentro del movimiento de liberación kurdo. Y que no, digamos que sus... digamos que estas veleidades tampoco vienen de ahora. Ahora, digamos que han salido un poco más a la luz porque le han respondido, pero estos coqueteos llevan desde principios de la contienda entre... o de la agresión de Irán, de Israel y de Estados Unidos a Irán. Así que yo no creo que vaya más allá de eso. Pero bueno, pues no está de más reseñarlo. Y de hecho recordar que los primeros combatientes del PKK fallecieron combatiendo en el castillo de Darfur, que es un castillo que ha vuelto a invadir recientemente Israel, y que, bueno, pues estaban allí con otros combatientes internacionalistas y que combatieron contra el ejército sionista. Quiero decir que Abdullah Öcalan ya estaba en aquella época, de hecho seguramente estaría en la BK.
0: Efectivamente, estuvieron incluso entrenando juntos y siempre ha habido, incluso ha habido excelentes relaciones históricas entre el Movimiento de Liberación de Palestina y el Movimiento de Liberación Kurdo.
1: De hecho, PKK. El FPLP fue quien en primer lugar formó militarmente al PKK, sí. Así que bueno. No vamos a prolongarnos demasiado con esto y, si te parece, vamos a mirar un poco a Rojava, donde la situación también está bastante, bastante complicada de explicar o entender.

0: Y si hablábamos de las negociaciones en Bashur y en el Estado turco como unas negociaciones difíciles de desentrañar, pues en Rojava tampoco está la situación mucho mejor, porque hay muchos elementos contradictorios entre sí y sobre todos ellos hay que aplicar la lente de que, como ya hemos avisado mil veces, el señor Ahmed Al-Sara es un experto intrigante que se ha dedicado a escalar en Al-Qaeda, en el Estado Islámico, a, digamos, deshacerse de opositores políticos en todo el espectro islamista, ya sean Harar al-Sham o en cualquier otro, con cualquier otro grupo opositor. Y lo que mencionábamos un poco antes, ¿no? El señor Ahmed Al-Sara está construyendo. Un poco como hizo Bashar y Hafez al-Assad, un estado sirio ad hoc, con, digamos, está llevando a cabo una arquitectura estatal que se basa en afinidades o en acuerdos locales. Y bueno, pues esto es un poco complicado de explicar. Bien, digamos que es una herencia de las políticas coloniales fundamentalmente francesas. Y bueno, pues es el clásico divide et impera romano mientras él sigue ahí. Digamos que el Estado sirio está en el Estado sirio como Estado, tal y como se entiende en Europa, es como un, digamos, como una entidad que tiene que ofrecer servicios a la población. Se está desintegrando, cada vez hay una mayor migración de la periferia hacia Damasco, cada vez hay más gente de particularmente zonas árabes como Deir ez-Zor. También esto tiene una cierta ironía, porque las zonas que se levantaron entre comillas contra las SDF son las primeras que se están vaciando porque se han quedado sin nada. O sea, el Estado está en absoluta dejación de sus funciones allí, no tienen ningún modo de subsistir y pues, zonas como Sadadi, Tel Barak, Deir ez-Zor están viendo unos éxodos considerables de población hacia Damasco. Como no hay un Estado y como no hay un ente como tal, digamos que los combates entre tribus, los ajustes de cuentas, los secuestros, se están viendo a la luz del día. Y esto afecta también desde el punto de vista sectario al pueblo kurdo, porque se están viviendo secuestros contra gente en Raqqa, en Sheikh Mashhad, en zonas entre, digamos, entre ciudades de mayoría kurda. Y al mismo tiempo, digamos, sobre lo que hemos mencionado de Ahmed al-Sara y sobre lo que hemos reseñado de, bueno, pues el estado de descomposición profunda. Ya en una entrevista reciente ha dicho Ahmed al-Sara que espera que en 20-25 años Siria se recobre, cuando antes decía que en 5 años. Dentro de 20 años dirá que en otros 20 años.
1: O sea que tenemos gobierno de transición
0: Sí,
1: para
0: tenemos un
1: rato.
0: gobierno de transición para toda la vida. Entonces, en mitad de todo esto tenemos el acuerdo del 29 de enero entre los SDF y el gobierno de Ahmed al-Sara. Y a su vez tenemos estas falsas elecciones que tuvieron lugar en julio en las zonas que no se habían celebrado con anterioridad, porque en otras zonas se celebraron con anterioridad. Recordamos que el Parlamento actual, este de transición, que ya sabemos que de transición no va a tener nada, que va a ser eterno, de Ahmed al-Sara, digamos que una parte muy importante de ese Parlamento lo elegía él directamente, y otra parte se ha elegido mediante un sufragio muy limitado de menos del 5% de la población, como notables y tal, que por supuesto están en la órbita del gobierno. Y digamos que esta representación parlamentaria, que volvemos a decir, tiene una importancia relativa, dado que de momento la legitimidad del Estado sirio descansa sobre estas líneas, de estas redes de patronazgo y de equilibrios imposibles entre Turquía, Israel y los clanes árabes, etcétera, etcétera. Pero bueno, digamos que de este falso parlamento han salido 12 parlamentarios de extracción kurda, cuando la población kurda es mucho más numerosa de lo que reflejan estos 12 parlamentarios. A eso hay que sumar que de estos 12 parlamentarios, como el PYD y las fuerzas un poco de las digamos de la autoadministración boicotearon las elecciones, no participaron en las elecciones, todos son o afines al Ahmed al-Sara o del ENKS, que ya os recordaremos que es un grupo kurdo opositor más nacionalista, digamos, y más conservador, que digamos tiene como su eje político en el PDKI y que ha tenido más que buenas relaciones con Turquía. De hecho, han elegido una mujer kurda en del ENKS para el Parlamento. Y a su vez tenemos que se están llevando a cabo pues estos repartos de cargos oficiales, que algunos están cayendo en manos del ENKS, otros están cayendo en manos de digamos del PID o de la autoadministración, y luego hay otros bueno, pues que están cayendo en fuerzas afines al PID, como ha sido el caso de, aquí he apuntado el nombre, de Vivian Bajo, que es una mujer siríaca que ha sido elegida miembro de la oficina ejecutiva de Hasaka. Y luego, bueno, pues también tenemos otra mujer como Jihan Said, que ha sido elegida administradora de distrito también en Hasaka. Y bueno, pues estamos asistiendo un poco a la construcción de esta arquitectura, ya lo vuelvo a repetir, muy deudora del colonialismo francés y del antiguo gobierno de Bashar al-Assad. Y bueno, pues al mismo tiempo tenemos esta integración que avanza y no avanza al mismo tiempo, ¿no? Entonces vamos a hacer un pequeño receso musical y explicamos en qué avanza y en qué no avanza.

0: Y hablamos un poco de este acuerdo de integración entre la autoadministración y el gobierno sirio, este gobierno de transición que va a ser eterno. Vamos a ver, por una parte se supone que este acuerdo se tiene que materializar a finales de año. Algunos pasos se han dado, por ejemplo, dos de los cuatro batallones kurdos que van a gobernar, bueno, que van a, digamos, estar activos en Hasak, en Derik, en las zonas de, bueno, más o menos de mayoría kurda. Dos de ellos han pasado ya ese curso de integración, que son 20 días, con lo cual no sé qué les enseñarán allí. Tenemos, por otra parte, digamos, la cuestión de la integración de las IPJ completamente bloqueada. Es decir, no parece que se den avances. Ya hemos repetido en más de una ocasión que el Ministerio de Interior estaría abierto a integrar a las IPJ en el Ministerio de Interior, como policía o como fuerza, digamos, de orden público, pero el Ministerio de Defensa, que es, digamos, el núcleo duro del islamismo de Ahmed al-Shara, ni de broma quiere mujeres en. Bueno, están haciendo algunos cursos de mujeres, pero bueno, obviamente van a ser una cosa residual y fundamentalmente cosmética, y que desde luego no quieren mujeres autoorganizadas ni bueno, ni preparadas para responder. Entonces ahí tenemos dos cuestiones fundamentales que se están cristalizando de maneras diferentes. Por otra parte, tenemos la cuestión de que no es baladí del idioma kurdo, que no queda claro si va a ser reconocido o no va a ser reconocido. Por ejemplo, está habiendo muchas movilizaciones y muchos problemas porque, por ejemplo, en Kobane quieren ponerle la toponimia árabe, Ain al-Arab, en lugar de Kobane. Y ha habido también problemas en Cilaxa, donde el gobierno puso un cartel con el nombre árabe y, bueno, hubo movilizaciones hasta que lo cambiaron. También tenemos la liberación de algunos prisioneros casi históricos, como fueron aquellos dos compañeros que fueron detenidos ahí la compañera que asesinaron en el comienzo de la ofensiva de Ras Al Ain, que era una compañera del Partido del Futuro
1: Siria. De Siria, sí.
0: Sí, pues
1: No recuerdo su nombre.
0: con ella detuvieron a dos compañeros que han estado 7 años en las prisiones de las fuerzas turcas. Luego también tenemos, digamos, algunos elementos también que distorsionan bastante la situación, como es la situación de Siseko Bane, que es esta compañera de las IPJ que fue detenida por grupos proturcos en esta ofensiva que decíamos de 2019 y que acabó detenida en Turquía y la acaban de condenar a cadena perpetua por combatir en su país. O sea, una cosa demencial,
1: Surrealista.
0: demencial. O sea, Turquía ha secuestrado a una persona en Siria y la ha condenado a cadena perpetua en Turquía. Eso es, bueno, esto. Entonces, esto no sé cómo va a afectar al proceso, porque seguramente no será la única compañera que está ahí detenida en Turquía. Y por otra parte, tenemos también el caso de Eva María Michelmann, que no sé si conoce su caso. Está una mujer alemana, una periodista alemana que estaba con las SDF y fue detenida en Raqqa, creo recordar, no sé si fue en Raqqa o en. Creo que fue en Raqqa. Ha estado 5 meses detenida, ha denunciado, ahora que está en Alemania, ha denunciado torturas por parte del gobierno sirio. Y bueno, pues si a una mujer alemana la torturan y la someten a descargas eléctricas, etcétera, etcétera, pues no me quiero imaginar lo que podrá ser para las combatientes de las IPJ, para los combatientes de las SDF. Y por último, hay que hablar de otro elemento de distorsión, que es lo que está ocurriendo en el sur de Hasake. Y quizás vamos a hacer un pequeño receso y explicamos un poco lo que ha ocurrido en los últimos días, porque también, digamos que puede dar señales en varias direcciones y no solo en una.

0: Vale, pues vamos a mencionar lo que ha ocurrido en Tel Brak, en, creo que Tel Hamis también ha sido, y en algún y en otra zona al sur de Hasaga, no sé si se llama Almayudilla el pueblo, donde las fuerzas tribales han establecido en cada localidad una tienda de campaña de guerra. Una tienda de campaña de guerra porque declaraban que que iban a atacar Rojava, pues por muchas razones, porque no están de acuerdo con que el pueblo kurdo siga teniendo, digamos, cuotas de poder dentro de esta región, que dicen que se les está imposibilitando volver a sus zonas de origen. Claro, bueno, se está imposibilitando volver a sus zonas de origen porque quieren volver con sus armas. Obviamente, dejar las armas y podéis volver, como tu hijo de vecino. Y bueno, pues ha habido durante varios días estas tiendas de campaña de guerra, que digamos que no es una cuestión simbólica, sino que es una forma de armar. Hay que dejar claro que digamos el ejército tribal ha sido muy definitivo en la guerra siria desde que cayó el régimen. Participaron en la ofensiva contra el pueblo druso y participaron también en la ofensiva contra las SDF, y seguramente fueron el problema principal con el que se encontró las SDF, ¿no? Con que había gente de esas familias tribales que les traicionaron. Y bueno, pues ha habido varios días de esta amenaza de que se iban a armarse, que iban a atacar las regiones kurdas. Por estas tiendas de campaña de guerra se ha visto a antiguos militantes del ISIS, que ahora son parte del gobierno. Se ha visto el desgraciado este que se hizo famoso por la coleta de una combatiente de la SPJ fallecida. Y parece ser que el gobierno sirio ha intercedido y les ha dicho que bueno, que si iniciaban cualquier ataque contra las regiones de mayoría kurda iban a tener que actuar por la fuerza contra ellos. Entonces esto ha derivado en el esto es lo que ha trascendido públicamente, digamos, como subtexto, y lo que ha trascendido públicamente oficialmente es que bueno, que el gobierno sirio les ha dicho que tendrán en cuenta sus reivindicaciones, etcétera, etcétera. La situación real de las tribus árabes es que desde que cayeron las SDF están cada vez más en la indigencia. Y en lugar de volverse contra el gobierno, lo que están intentando es profundizar en esta política anticurda, muy, por cierto, que durante décadas la trabajó el BAZ, que es echarle la culpa de todo al pueblo kurdo. Y bueno, pues de momento parece ser que estas tiendas de campaña se han desarmado y lo que parecía una guerra étnica en ciernes se ha detenido. Hablamos claramente de guerra étnica porque las fuerzas, bueno, pues las IPG, las IPJ, las SDF se habían movilizado para defenderse, y además hubo una concentración de tribus kurdas también llamando a unirse a las SDF para defender los territorios kurdos, lo cual hubiera sido ya una guerra étnica incontestable. Pero esto también puede tener otra lectura, que es que el gobierno sirio se podría intentar guardarse esta carta para el futuro, para si no hay una integración, reavivar este rencor étnico que tienen las tribus árabes de la zona del sur de Hasaka y Deir ez-Zor contra el pueblo kurdo. Y esto sería fatal por muchas razones. Primero, porque el gobierno sirio es perfectamente capaz de alinearse con las tribus árabes, porque no podemos pasar por alto que Turquía no andará muy lejos. Y porque esto nos llevaría a un escenario de guerra étnica completa. Es una situación seguramente ya irreparable durante muchas generaciones. Y bueno, pues esto es un poco lo que hablábamos de la ambivalencia de lo que está ocurriendo en Siria. Y por último, sí que hay que mencionar también, entre, digamos, algunas señales relativamente positivas, que es el retorno de muchas familias a Afrin, e incluso la retirada de Turquía de una de las bases militares que tenía en Basile, que es una zona de Afrin. Pero, como mencionábamos, todo esto hay que leerlo desde la óptica de un señor Ahmed al-Sara, que está avanzando en sus redes de patronazgo, en sus digamos maniobras para afianzarse en el poder, y que todo esto, pues bueno, es susceptible de venirse abajo en cualquier momento. No sé cómo lo ves tú, Julia.
1: Sí, bueno, y añadir también cuál es la situación en el terreno económico que está pasando el país, que actualmente se va pareciendo mucho, si no peor, a lo que está pasando Cuba, con el agravamiento de la subida de los precios de la canasta básica, el aumento de la inflación, que es brutal. Los problemas con suministro de fuel, de gasoil, de diésel, apagones interminables, es decir, que están teniendo falta de suministro eléctrico en instituciones básicas como,
0: bueno,
1: por ejemplo,
0: y la electricidad es carísima, imposible de pagar.
1: Sí, pero además, aunque pudieras pagarla, tampoco te llega. Las dificultades también en el suministro de agua en muchas regiones. Tenemos que ver, por ejemplo, una zona como Jeseque, que lleva la friolera de 6 años con el suministro de agua cortado, porque ya, el embalse de Elok está totalmente
0: destrozado. En este caso hay que decir que parece que se está restaurando la estación de Aluk.
1: Sí.
0: Y que podría ser que entrara en funcionamiento en breve. Y también se rumorea que se podría abrir el cruce entre Nusaybin y Camislo.
1: Uh-huh.
0: Digamos como dos notas positivas dentro de toda esta incertidumbre. Dos notas positivas en el sentido que repercutirían materialmente en la población. Porque hay que recordar que mientras las SDF gobernaron de Deirezor, Hasaka, Sadadi, etcétera, la economía estaba intervenida, había una presencia pública importante. Pero desde que entró el gobierno de Ahmed al-Sharaa, desde luego las políticas son liberales.
1: Sálvese quien pueda.
0: Son liberales en un 100%. Liberales, sí, en el sentido económico, en el peor de los sentidos. Que no en una mayor libertad civil, etcétera, sino que se ha dejado caer toda la administración pública. Muchos trabajadores de la administración pública se han quedado sin sueldo, sin trabajo. Y esto explica un poco lo que mencionábamos antes, este éxodo de población suní a Damasco.
1: Bueno, es lo que hay. Es lo que tiene la administración autónoma de norte y este de Siria. Son los que tienen enfrente y son los que, con los que, nos guste o no, van a tener que negociar. Quería mencionar el papel de las mujeres. Yo creo que la cuestión de las mujeres en Rojava es una línea roja. Es decir, tanto para el cómo y de qué manera, cuál va a ser el futuro de las IPJ, va a ser algo que va, digamos, a demostrarnos si van a haber avances efectivos en estas negociaciones, porque las mujeres son las que más tienen que perder. Las mujeres durante la revolución de Rojava son las que más ganaron, y yo creo que en su conjunto son las que más tienen que perder si no se respetan esos mínimos en el acuerdo. Uno de los puntos que están totalmente atascados es la integración de las IPJ como unidad autónoma dentro del ejército sirio, con comandancia de mujeres y con decisiones autónomas, y eso es algo que parece que el gobierno de al-Sharaa no está dispuesto a procurar, entre otras cosas porque evidentemente las IPJ no son simplemente un ejército de mujeres. O sea, lo que han conseguido en la sociedad y en la mentalidad kurda de Oriente Medio, y el trabajo que han hecho este grupo de mujeres, no solamente en lo que es la defensa contra los ataques del Estado Islámico y el empoderamiento de decir, bueno, son mujeres que están dispuestas a coger las armas, a organizarse, a practicar la autodefensa, sino lo que han conseguido como sociedad, ¿no? Los uh-huh. valores que han conseguido a través de esta autoorganización, y esto pues las mujeres no están dispuestas a torcer el brazo.
0: Sí, bueno, ahora que comentabas esto también me ha venido un poco a la cabeza cómo el propio régimen de Ahmed al-Sharaa está intentando proyectar una imagen falsa de sí mismo, y ha tenido bastante eco unas imágenes de una rave en Damasco con la élite burguesa suní damasceña bailando con una DJ y tal. Y bueno, pues todo esto es, o sea, todo eso es un espejismo, es una
1: puesta en escena.
0: Una puesta en escena de minorías adineradas que se lo pueden permitir, mientras en el resto del país las mujeres están encerradas en cocinas o incluso en peores circunstancias. Con lo cual, bueno, pues habrá que ver este pulso cómo termina y hasta dónde llega.
1: Menos mal que las mujeres kurdas bajo la revolución han estado todo el tiempo creando organizaciones como, por ejemplo, Congrestar, el Woman Defend Rojava. Y vamos a hablar también un poco, si nos quedan un minuto, sobre el tema de Stellajin, que es una estructura organizativa que se traduce como autoridad de las mujeres, ¿no? Es una estructura organizativa integrada en todos los cantones y forma parte de la administración autónoma de la Danes. Y el papel de la autoridad de las mujeres es fundamental en la promoción de la mujer. Ha desarrollado muchísimos proyectos para mujeres y niños, es responsable de todos los refugios para mujeres, no solamente para mujeres kurdas, sino también para las mujeres desplazadas. Inspecciona que se cumplan, digamos, los logros estructurales como el sistema de copresidencias y la cuota del 50%. Incluso han tenido las mujeres de la autoridad de las mujeres del cantón de Yizre, digamos, se han integrado dentro de una estructura estatal que es la autoridad para la familia y la población, que recientemente han tenido una reunión en Damasco para hablar sobre todo de la situación, de los desafíos que enfrenta Siria y sobre todo de los cambios demográficos que se están produciendo a raíz de lo que tú explicabas hace un rato, ¿no? De esos movimientos migratorios desde las zonas rurales hacia las ciudades.
0: Sí, que ya en 2010 fueron unos del 2010-2011 fueron unos de los detonantes del inicio de la guerra civil siria, es decir, las grandes bolsas de pobreza que se crearon en los suburbios de Damasco. Así que bueno, estamos avanzando hacia, seguramente no hacia otra guerra, porque es un poco locura hablar de una guerra cuando esta no ha terminado aún, pero sí que estamos avanzando hacia una degradación grande de lo que se ha entendido en las últimas décadas por Siria. Así que bueno, sin más temas por hoy, vamos a hacer un pequeño alto y vamos a despedirnos por hoy o por este mes.

0: Y tal y como mencionábamos, después de este impasse en el que estuvimos, bueno, pues bastante tiempo sin hacer programa porque no teníamos muy claro qué podíamos contar, pues lamentablemente estamos de nuevo inmersos en este torbellino de violencia entre, bueno, pues el monstruo sionista y estadounidense y el otro monstruo iraní. También, pues bueno, como hemos ido desgranando, hay sus dimes y diretes y sus pros y sus contras en los procesos de reconciliación en Siria y en Turquía para con el pueblo kurdo. Con este programa esperamos haberos, no sé si aclarado, pero bueno, ha dado algunos elementos.
1: Actualizado.
0: Sí, actualizado con algunos elementos de juicio de lo que está ocurriendo y esperamos poder grabar más o menos pronto, aunque no sé si en agosto será posible, pero desde luego no vamos a perder la vista en lo que está ocurriendo en Oriente Medio. Así que, bueno, mil es que, Julia.
1: Y es que subí.
0: Mil es que, Robert, que siempre está ahí manejando los
1: Corrida.
0: mandos. Y bueno, muchas gracias a vosotros y vosotras por escucharnos. Vigi Rojava, Vigi
1: Vigir
0: Kurdistán.
1: Roya, Vigir Berjuedana Rojava.

0: Concentración para denunciar el desahucio de una mujer con un empleo precario y con un hijo de 5 años a su cargo. Desde la Administración, a esta mujer y a su hijo, tras diferentes movilizaciones, solo les han ofrecido residir de forma precaria en varios hoteles y pensiones. En concreto, desde el Ayuntamiento de Sestao se les ha desplazado a una pensión en Portugalete, donde actualmente residen hasta el 10 de octubre. Movilización ante el Ayuntamiento de Sestao para exigir la aplicación de la actual legislación. Dotar de acceso a una alternativa habitacional digna y estable.
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0: tengo unas patitas que tienes que tomar las
1: pero de fiado nada, ¿eh?

0: Confine la Place Blanche à mauvaise mine.
1: Vamos a tomar las calles. Vamos a tomar las calles cuando el confinamiento acabe. Vamos a tomar las calles para reclamar lo que es nuestro al verdadero enemigo, el Estado, el gobierno, los intereses del rico. Vamos a tomar las calles porque ha quedado demostrado el interés que profesan por la salud de la obrera, el anciano, el esclavo. Vamos a tomar las calles porque hemos despertado, porque tenemos memoria, porque nosotras no olvidamos. Vamos a tomar las calles, esas que hoy tanto anhelamos, en cada calle, en cada pueblo, en cada esquina de barrio. Vamos a tomar las calles, porque ellos ya han hecho cuentas, no les sale rentable la salud de la obrera. Vamos a tomar las calles, porque es de justicia. Vamos a tomar las calles y vamos a ser su pesadilla. Vamos a tomar las calles, aquí y afuera también, porque somos compañeras luchando contra el poder. Vamos a tomar las calles, todos a una, a vencer. Ellos tienen dinero y armas también, fusiles, pistolas, ansias de poder. Son fieles sirvientes, la prensa, la tele, están a sus pies. Vamos a tomar las calles, nos quieren vencer. Solo el pueblo salva al pueblo. Lo sabemos muy bien.
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0: Te damos la bienvenida a un nuevo episodio del Canto de la Tripulación y lo hacemos con una entrega en la que la radioficción va a tener el 100% del protagonismo. Y es que en estos meses de verano es cuando menos tiempo tenemos para dedicarle a hacer radio, por eso que los episodios estén siendo más irregulares. En cualquier caso, seguiremos procurando publicar episodios más de vez en cuando de lo que veníamos haciendo. Episodios en los que, por una parte, las recomendaciones literarias, pero también las radioficciones de la mano de Marta Baonza Jerez y nuestras compañeras de Traducine volverán a ir apareciendo. Para romper el hielo, hoy te traemos Extraños en un BlaBlaCar, una radioficción dirigida por Eva Barquero Tecedor, una historia que desde ya te decimos que no te va a dejar indiferente. Te emitiremos unos 58 minutos, pero si quieres saber el final, ve a la entrada de este episodio en la web de Radio Almaina, o la Irola Irratia, o la 97 Irratia, y lo podrás encontrar entero. Así que, sin más explicaciones, comenzamos.
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2: Sábado 6:50 de la mañana. Aún no ha amanecido, pero el calor parece haberse perpetuado entre los muros del hospital 12 de octubre. Quizá también dentro de ellos. Cuando miro hacia la penumbra del pasillo de mi planta, creo ver cómo el éter crepita, ondula y difumina los contornos en la distancia. Parece que Helios y Hefestos al fin se han amotinado y su impía unión les ha envalentonado hasta el punto de invadir los otrora impenetrables dominios de la todopoderosa Nyx. Puedo ver una enorme luna llena en lo alto del cielo, empecinada en brillar, revolviéndose colérica contra el alba que amenaza con ocultarla. Ella resiste, sí, hermosa, altiva y salvaje, mas su efecto en el ambiente es tan solo estético. Es una especie de artificio que vale poco más que nada. El sol le ha ganado la partida, incluso en la penumbra, y por ello el aire permanece estático y está al rojo vivo, abrasando toda vida y esperanza. Es una madrugada que, escanciándose nociva sobre un puñado de organismos que tienden a escindirse y resquebrajarse dentro de este aciago edificio, podría ser epónimo de muerte. Miro el reloj que cuelga tras el mostrador de recepción mientras corro hacia el almacén de enfermería. De este turno no salgo a la hora, ni aunque se alineen Júpiter, Venus, Plutón, todos sus puñeteros satélites y el resto de nanoplanetas de la Vía Láctea. Pienso, mitad encolerizada, mitad avergonzada. A la señora Engracia le ha dado una hipoglucemia severa. Una de las gordas, de las que parece que tiran del alma hacia afuera y dejan el cuerpo en stand-by, a la espera de ver si el noúmeno se atrinchera y dice que no, que aquí se queda, por sus narices, en este mundo de pesares, o si por el contrario, el desmayo y la bajada de constantes vitales subyacentes a la falta de glucosa toman un cariz luctuoso y sempiterno. Un desenlace de velorio, mortaja y plañideras. Y a causa de esta refriega entre la vida y la muerte, es por lo que voy corriendo, como alma que lleva el diablo, a por un kit de glucagón que habrá de hacer Diana en la panza de la señora Engracia en breves segundos, si no queremos que la buena mujer se nos pase al otro barrio por la vía rápida. Mientras avanzo por el pasillo, no puedo evitar mirar de soslayo hacia las manecillas del reloj, y con cada una de sus sacudidas, mi mente recrea maliciosamente la imagen del Mercedes-Benz del desconocido que habrá de hacerme de chofer, un automóvil negro como el futuro de mis planes vacacionales a corto plazo. Abandonando la glorieta de la plaza del emperador Carlos V poco más tarde de las 8 de la mañana, momento y lugar en el que yo debería encontrarme, maletas en mano, para iniciar el viaje hacia las arribes del Duero, junto a esos dos acompañantes que solo conozco por foto de perfil, siendo más precisa. Dos seres humanos, en definitiva, a los que debo desvirtualizar para compartir asfalto, un pedacito de vida y, sobre todo, gastos de gasolina y peaje. Eso sí, para poder alcanzar tal desenlace, las piezas del puzzle de esta caótica madrugada deben volver a encajar. Y ahora mismo, La mayor parte de ellas están desperdigadas, extraviadas y casi rotas. ¿Cómo es la mente, Dios mío? La señora Engracia yace en la cama, blanca como el hielo jamás hollado del Polo Norte, como diría mi abuela, más pa' allá que pa' acá, y yo solo puedo pensar en que voy a perder el maldito BlaBlaCar que habría de llevarme hasta el pueblo y en que voy a tener que rehacer lo planeado para poder llevar a cabo mi travesía. Y sí, también pienso en que me van a poner una mala valoración en la aplicación por no presentarme a las 8 en la glorieta de Atocha como habíamos acordado. Creo que voy a dejar tirados a conductor y acompañante, y aunque sea por causas ajenas a mi voluntad, dicha ruptura del compromiso es una auténtica faena. Una de las gordas, de las que molestan y hacen que menten a tus familiares. Pero qué diablos, todavía se puede obrar el milagro, si es que los dioses me son propicios y no se empecinan en poner más trabas a esta odisea matutina. He de decir en mi favor, en este asunto de mi aparente desapego ante la tragedia de la señora Engracia, que lo estoy dando todo para que el derelicto llegue al fin a buen puerto. Me estoy moviendo a una velocidad rayana a la del sonido, para evitar el desenlace fatal. No, la señora Engracia no se nos va a ir delante de mis narices. Palabra de enfermera concienciada. Así que entro en el almacén y me dirijo sin titubear hacia la nevera que custodia la salvación de nuestra residente. Todos son gritos y gestos apremiantes en este tumultuoso amanecer en el que alguien se ha empeñado en tocar a muerto. Abro la puerta metálica del refrigerador, localizo el medicamento y comienzo el proceso sin titubear lo más mínimo. Introduzco el líquido transparente que contiene la jeringa en el vial y lo agito, mezclándolo con el polvo que hay dentro del envase. Lo muevo de lado a lado con suavidad, o eso creo, mientras corro de vuelta hacia la habitación de la señora Engracia. Cuando estoy a punto de traspasar el umbral, observo que Manuel, en la sala contigua a la que dirijo mis pasos, ha empezado a bramar a los cuatro vientos mientras se arranca a tirones la vía del brazo derecho. Un caos técnico a la cefálica en toda regla. Creo que Manuel acaba de darme la puntilla. Va a hacer falta un auténtico milagro obrado por el nazareno para que pueda estar a las 8 en la puñetera glorieta en la que ha de esperarme el Mercedes-Benz color negro desesperanza de Daniel. Cuando pellizco los pliegues cutáneos de la zona abdominal de Engracia, un sudor frío y pegajoso que embadurna la superficie de su piel como una pátina parece querer fusionarse conmigo. Rebosa entre mis dedos como si fuese engrudo fresco. El tacto es correoso e incómodo y me recuerda al agua estancada de una ciénaga. Dios quiera que esta buena mujer no quede atrapada entre las arenas lodosas que dormitan bajo la superficie de esos lugares y se convierta en pasto para las ignotas criaturas que moran allá abajo, lejos de los inconscientes ojos de la humanidad. Atravieso epidermis, dermis e hipodermis con la aguja y aprieto el émbolo de la jeringa subcutánea mientras observo, en la más absoluta soledad del cuarto hospitalario, cómo el líquido, que habrá de ser la panacea en esta situación de emergencia, desaparece en el interior del organismo que yace inánime sobre el colchón. El personal se ha pasado a la fiesta de la habitación de al lado. Allí está ahora la algazara. Objetos metálicos rebotando contra los muros, los «agárrale las piernas» y «cuidado que muerde» de los compañeros y, por encima de todo, gruñidos guturales, amenazas e insultos. Los que profiere el señor Manuel, claro. Berridos que lanza a los cuatro vientos mientras se revuelve como un depredador herido que enseña los dientes, saca las zarpas y lucha por su vida.
3: ¡No volveréis a meterme ese veneno en mis venas, panda de desalmados! ¡Me arrancaré estos tubos del diablo una y mil veces si fuese necesario! ¡Jamás controlaréis mi mente!
2: Condenadas noches de luna llena. No sé qué extraño poder de atracción ejerce el astro sobre todos nosotros, pobres mortales, pero cuando su desvergonzada redondez nos alumbra desde lo alto del cielo, la planta de pacientes con demencia del hospital se convierte en un auténtico campo de batalla. Y si nosotras somos los mirmidones de la sanidad pública, bien nos haría falta un Aquiles que nos espoleara en la lucha y nos guiara entre tanto caos y abstrusa oscuridad. Paulatinamente, el ambiente se calma. Los sonidos, las malas vibraciones y la activación parecen afogonarse, ahogándose en un chisporroteo sordo en las aguas del Leteo. El hospital vuelve a dormitar cuando la contención química y mecánica hacen su efecto en la habitación de al lado y el chute de glucagón hace que Engracia no llegue a cruzar la Estigia y pueda regresar al mundo de los vivos. Es tan solo una efímera tregua, por supuesto. En apenas unos minutos empieza la ronda de desayunos, el aseo, los cambios posturales y el trajín asociado a la venida de un nuevo día. Pero afortunadamente, eso es cosa de las compañeras del siguiente turno. Mi aportación a esta batalla sanitaria ha llegado a su fin y creo que el corneta ya está tocando retirada. Como una sibila capaz de leer la mente, Macarena se asoma a la puerta con gesto apremiante y una sonrisa preciosa dibujada en su rostro.
4: «Venga, Marta, mi niña»,
2: me susurra con su voz cantarina mientras hace un gesto con la cabeza en dirección a la salida del hospital.
4: «Vete de aquí a la carrera, que yo te cubro hasta que se cambien las combis del turno de la mañana. Al final no llegas al BlaBlaCar ese».
2: No discuto. Le doy un beso en la mejilla. Uno enorme, de los que llevan una dosis de cariño concentrado. Ella se ríe mientras me empuja hacia las taquillas. Y allá voy, sin dilación. Cojo las dos maletas casi sin detenerme y salgo a la carrera. Solo me cambio el calzado antes de marcharme. Unas buenas Asics van a convertirse en un aliado inestimable para tratar de llegar al encuentro a la hora pactada. Los zuecos del trabajo hubiesen significado derrota y seguramente un buen tropezón al echar a correr por las calles de Madrid, que bien podría procurarme un golpetazo de récord asociado a serias probabilidades de sangre saliendo de mi cuerpo a grumosos borbotones. Así que en este asunto en particular, vísteme despacio que tengo prisa. Las puertas de cristal se abren y salgo en tromba, como una horda vikinga, haciendo rodar las maletas como si fuesen los arietes con los que habré de conquistar todas las murallas que se interpongan en mi camino. Corro y tiro del equipaje a lo largo de la calle, incansable, mientras el sol se empeña en asomarse para sobrecalentar el ya de por sí caldeado amanecer. 350 metros me separan de la parada de autobús. Sin los sobresaltos de última hora, podría haber recorrido estos mismos parajes hace ya al menos media hora, con la parsimonia del que tiene a los eternos bajo su control. Pero yo siempre ando en enconada refriega contra esas caprichosas deidades, así que me muevo todo lo rápido que me permite mi anatomía, notando el cosquilleo de la premura en la boca del estómago. Veo a lo lejos el autobús de la línea 85, el de las 7:45, llegando a la parada. Aprieto el paso, jadeante y sudorosa, pensando que si pierdo el directo, unos minutos que podrían marcar la diferencia entre éxito y fracaso se me van a escurrir entre los dedos como un puñado de arena demasiado fina. Tenso la mandíbula, muerdo el bocado y tiro de las maletas. Ya llego. Cuando estoy a 20 metros de mi objetivo, observo al último pasajero de la cola desaparecer por las escalerillas de entrada. Así que grito: ¡Espere! ¡Ya llego! ¡No se marche! Me da una vergüenza horrible levantar la voz en mitad de la calle. Mucho más a estas horas de la mañana, pero no me queda otra. Tengo ambas manos ocupadas, así que no puedo hacer gestos, y mi llegada a las Arribes de hoy depende en gran medida de no perder ese dichoso autobús. Así que, sí, grito, alto y fuerte, del mismo modo que lo hace el padre Tiempo en las profundidades de su ignoto reino. Esos dominios incomprensibles en los que el pasado, el presente y el futuro se restriegan entre sí, confundiéndolo todo. Sudo, jadeo, corro, me desgañito y al fin llego. Casi 30 segundos después de la subida al bus del pasajero que cerraba la cola. A medio minuto del último de la fila. No creo que la gesta haya sido en verdad mérito mío. Me da la sensación de que el conductor me ha visto por el retrovisor y me ha esperado. Ya ves, aún queda buena gente. Parece que no todo está perdido. Le agradezco el detalle una y mil veces mientras saco la tarjeta y la paso por el lector. Vuelvo a darle las gracias al escuchar el pitido que vomita el aparato, ese que me franquea el paso hacia los asientos, hacia el ansiado descanso de la fiera guerrera. Me siento en el primer sitio que veo libre. Abro la maleta pequeña, rebusco en la funda de tela lateral y saco mi teléfono móvil. Aprieto el botón de desbloqueo mientras miro hacia la pantalla, convencida de antemano de la mayor de las fatalidades. como imaginaba, esta permanece inmutable. Por segunda vez en esta mañana me topo con ese color negro desesperanza que parece estar cebándose en mis carnes a base de bien. Muy bien, Marta. Otra vez que se te olvida poner el móvil a cargar.

0: en tierra. Me va a tocar volver a casa, enchufar el móvil para cargarlo, quizá echarme una pequeña cabezada para reponer energías y llamar a mi novio Roberto para ver cómo diablos rehacemos nuestros planes. Pero bueno, ¿qué cosas digo? Todavía hay esperanza. Todavía no se ha perdido la guerra. Voy a concentrarme mucho y voy a visualizar el resto de la mañana saliendo a la perfección. Sé que voy a llegar a la estación en poco más de 15 minutos y pienso correr por la calle de Atocha como si mis zapatillas fuesen las sandalias aladas del mismísimo mensajero del Olimpo. Voy a conseguirlo, claro que sí. Y cuando levante la vista hacia el horizonte, hacia la caótica y ciclópea encrucijada arterial que es la glorieta de la plaza del emperador Carlos V, el Mercedes-Benz negro estará allí parado, majestuoso, esperando mi llegada para emprender la travesía. Como si el automóvil fuese la barca y Daniel el barquero, mi particular Caronte. Aquel al que habré de entregar las monedas para que inicie al fin el anhelado y temido último viaje.
1: Capítulo 2.
2: Me gusta conducir por Madrid. El ajetreo, las prisas, el caos. Moverme y poder exhibirme entre las inmensurables riadas de gente de mi ciudad me excita. Casi hace que cual místico alcance el éxtasis. Me hace entrar en trance y me la pone dura.
1: A las 8 de la mañana detengo mi Mercedes-Benz clase A en la rotonda de Atocha, sobre el enrejado amarillo para taxis que hay frente al establecimiento de Taco Bell.
2: Echo un vistazo a mi alrededor y veo a un chaval joven, ataviado con unas bermudas horteras y una camiseta de los Boston Celtics, que me mira fijamente, con una sonrisa bobalicona y una expresión interrogante cinceladas en su rostro. Parece que la timidez o la inseguridad le inhiben y le impiden hacerme algún tipo de gesto, pese a que debe tener absolutamente claro que yo soy el conductor del BlaBlaCar.
3: ¿Qué otro cochazo como este ves parado en el sitio y ahora acordados, pedazo de idiota?
1: Pienso mientras hago un gesto hacia él, levantando mi mano derecha.
4: ¿Qué pasa, Sergio?
1: Mi voz se proyecta a través de la ventanilla abierta. El chaval transforma su expresión en una de alivio, levemente más confiada y serena que la anterior. Sonríe y me devuelve el saludo mientras tira de su maleta hacia mi posición.
2: No hay duda. El empollón es exactamente igual que su foto de perfil de la aplicación. Pelo moreno muy corto, gafas de pasta, piel blanca de no muerto alérgico al sol. Lo dicho, un ratón de biblioteca. Un sapientín axiomático.
4: Mete los bultos detrás y cuidadito, no sea que me rayes la tapicería o le des algún golpe al coche.
1: Le digo mientras gesticulo con la cabeza hacia la parte trasera del Mercedes y acciono el mecanismo que abre el maletero.
2: Solo me faltaba que alguno de los tarados del BlaBlaCar me estropease uno de mis templos, de mis preciosos tesoros de valor incalculable. Mi coche, mi casa, mi ropa, mi pelo y mi cuerpo. Esos son los 5 pilares que me sustentan. Son el secreto a voces de mi éxito. Son mi vida.
1: Este automóvil es, de todos ellos, mi última y más preciada adquisición.
2: Casi 50.000 euros de metal, combustible y caucho que rugen como el rey de la selva. O, si el momento lo requiere, ronronean seductoramente como el más tierno de los meninos. Me he tenido que empeñar hasta las trancas para adquirirlo, claro está. Pero el esfuerzo lo merece. Con creces. No hay hembra que se resista a la suma Daniel más Mercedes-Benz. No hay hombre que no se sienta absolutamente abrumado al percibir el resultado de la ecuación. Yo soy, sin duda alguna, el macho alfa de la manada.
1: Sergio abre el maletero del Mercedes con sumo cuidado y mete su maleta con gestos lentos y delicados.
2: Casi me hace reír a carcajadas el mimo con el que realiza la operación. Menudo pringado es este niñato.
1: Cierra el maletero muy despacio y se dirige hacia la puerta del copiloto por el lateral del coche. Casi estoy a punto de decirle que ese es el sitio de Marta cuando la abre, que él debe sentarse detrás. Pero no lo hago. Hay veces en las que lo mejor es dejar que el mundo fluya de forma natural.
5: ¿Qué tal? Soy Sergio.
1: Me dice, tendiéndome la mano una vez se ha acomodado a mi lado. Daniel. Confirmo lo evidente mientras estrecho su mano. El chaval echa un par de

0: rápidos vistazos en derredor. Se ajusta el cinturón de seguridad y pregunta, sin borrar de su rostro esa sonrisa medio nerviosa, medio bobolicona...
1: ¿Marta no ha llegado todavía?
0: No. Respondo secamente ante su segunda perogrullada. 2 de 2. El chaval es un fiera estadísticamente hablando. De hecho, ¿no era precisamente estudiante de matemáticas? Sí, creo recordar haberlo leído en su perfil. Estará al caer. Añado como de pasada, por romper el hielo. Por darle un poco de cancha al muchacho y no cebarme demasiado en su estúpida y banal conversación. Como si mis palabras fuesen la precisa premonición del mejor de los oráculos, una chica con aspecto de tener algo menos de 30 años se detiene en la acera, a unos metros de nuestra posición. Está desgreñada y sudorosa, pero es lo que toca. La mañana es un bochorno inaceptable. Aún así, se ve que está buena de pelotas. Tiene el pelo largo, castaño claro, y viste unos pantalones vaqueros cortos y ajustados que le remarcan un culo top. ¡Qué coño top! ¡Topísimo! Unas zapatillas y una camiseta azul de tirantes muy escotada completan el monumento. Vuelve la mirada hacia mí, preciosa. Pienso, si tienes carita de ángel, creo que voy a cometer alguna locura.
1: ¿Crees que será ella?
0: Pregunta Sergio, señalando hacia la amazona que habrá de cabalgar mi semental. Observo de nuevo a la mujer de la acera, tratando de relacionar su cara con la foto del perfil que hizo la reserva del viaje hace un par de semanas. Ojos castaños, facciones suaves y proporcionadas, y el mismo color de pelo. El peinado es diferente. Imagino que la fotografía no será muy actual. ¿Qué coño importa? Esas piernas largas y sinuosas y el sugerente escote son, sin lugar a dudas, seña de identidad suficiente para obtener el billete de pasajera en mi barca del amor. Con ese cuerpo y esa mirada, podría subir como polizón, si ese fuese su deseo. Ya encontraríamos la forma de que pagase la travesía. No tengo ninguna duda. Susurro, más para mí mismo que para mi interlocutor, mientras me inclino hacia la ventanilla del acompañante del Mercedes y aparto con mi brazo derecho a Sergio, estampándolo contra el respaldo del asiento para sacarlo del plano de la secuencia de la película que está a punto de iniciarse. ¡Eh, Marta! Grito, proyectando mi cuerpo hacia el de la mujer. Ella permanece mirando hacia su izquierda, ajena todavía a mis atenciones. ¡Marta! ¡Aquí! ¡Soy Daniel! La diosa se vuelve al fin hacia mí. Sí, su cara es un auténtico himno a la perfección y a la lujuria. Sonrío, con esa sonrisa de galán que me ha permitido poner la pica en una miríada de colchones y catres. Ella me escruta silenciosa y suspicaz, dubitativa. Echa un vistazo al coche y a su vez también sonríe. Imagino que al fin ha reconocido el carro celestial que va a llevarla de viaje hasta el mismísimo paraíso. «¡Venga, monta!» Le digo sin variar un ápice mi postura de galán. Soy Kul el Conquistador y ella es Aquilonia, o Camelot, o Gondor. ¿Qué coño importa? Es el reino que va a postrarse, sumiso y conquistado, a los pies de mi magnanimidad. Comienza a acercarse, cargando con su maleta y su mochila, contoneándose de una forma que incita, como el más mortífero y cautivador de los ofidios. Se inclina sobre la ventanilla, dejando entrever de forma maliciosa dos escarpados montes de lujuria que me ponen al rojo vivo.
1: «Hola, Marta. Soy Sergio».
0: Le dice el puto crío, zafándose de mi brazo y tendiéndole esa estúpida mano infantiloide que no viene a cuento y que hace añicos el ambiente. A tomar por el culo la dulce melodía de seducción. Marta mira la mano y hace un barrido con la mirada por el interior del vehículo. Cuando parece que la situación ha pasado el control de su escáner visual y mental, responde al fin al gesto del chaval. Una lástima que el niñato fuese el primero en reservar plaza para el viaje. Pienso. Si la solicitud de Marta hubiera llegado antes que la suya, hubiera cerrado la travesía en la aplicación. Y ahora tendríamos por delante 4 horas de íntima complicidad sin parangón. Sí, es una pena. Tengo el erotómetro por las nubes, marcando sobradamente el nivel máximo. Hay serias probabilidades de que el sistema colapse. De hecho, the system has failed, amigo. Salgo del Mercedes, mostrándome en todo mi esplendor. Camiseta ajustada y bermudas un par de tallas más pequeñas de lo que deberían, para dejar muy poquito a la imaginación. cuerpo esculpido en el gimnasio con sobrada capacidad amatoria. ¿Qué tal, Marta? Le digo de forma melosa, mientras me inclino hacia ella para darle dos besos. Se aparta, me hace la cobra, como la reina de las serpientes que es, y me ofrece la mano mientras sonríe con seriedad impostada y juguetona.
2: Un placer.
0: Estrecho su mano, recreándome en su tacto, demorándome más de lo necesario, y le devuelvo la sonrisa. Yo también sé jugar a este juego, preciosa. Yo inventé el juego, ¿sabes? Rodeo el coche y abro el maletero. Miro a Marta con fijeza. Me coloco el pelo con un movimiento de cuello y acto seguido me paso mi mano derecha por la cabeza, haciendo que mis dedos se entremezclen con el cabello. Hago un gesto para que Marta, que sigue parada al lado de la ventanilla del copiloto, mirándome de forma enigmática, me confíe al fin su equipaje. Tras unos segundos de pausa dramática y necesaria, la princesa del cuento sonríe, emite un tenue bufido mientras mira hacia el suelo, niega imperceptiblemente con la cabeza y al fin viene a mi encuentro. Me ofrece la maleta y la mochila con descaro, casi de forma violenta. Las meto dentro del coche, cierro el maletero y le guiño un ojo. Ponte cómoda, preciosa. Todo lo mío, sin ninguna duda, es también tuyo. Y de esa forma damos comienzo a un viaje que a todas luces va a ser una experiencia inolvidable.

0: Capítulo 3.
1: Conduzco mientras soporto la cháchara intrascendente de Sergio y los aislados comentarios de Marta, que muy de vez en cuando le brinda como respuesta. Sergio lleva más de 100 kilómetros hablando de música, de cine, de libros y de otras tantas estupideces de similar calibre. Sus gustos son cuando menos cuestionables, por no decir ridículos, y su estilo de vida una concatenación de conductas carentes de funcionalidad que no lleva a ninguna parte. Vamos, una pérdida de tiempo. Casi es mejor estar muerto que llevar esa vida vacía, que sin embargo, él se empeña en airear a los cuatro vientos. Marta es una mujer peculiar. Lleva todo el viaje como ausente, alternando momentos en los que gira la cabeza sobre el respaldo del asiento trasero del Mercedes y se queda como embelesada mirando por la ventanilla, con otros en los que parece analizarnos concienzudamente desde ahí detrás, entrecerrando los ojos y paseando la vista desde el asiento del conductor o el del copiloto, como si ésta tuviese la capacidad de traspasar la materia y calibrar la pureza de nuestras almas.
2: De todas formas, y aunque firmar esto pudiese acarrearme más de un improperio por parte de los defensores de la palabra escrita frente al celuloide,
1: vomita Sergio en una especie de monólogo autocomplaciente.
2: Sigo manteniendo que la parte de la trama que transcurre en Londres está mejor desarrollada y contribuye a una mayor coherencia argumental en la película de Coppola que en el manuscrito de Stoker, ¿no creéis? Con ello no quiero decir, ni mucho menos...
1: Su palabrería me resbala. Entra por mis oídos produciendo las vibraciones necesarias para estimular la inervación de mis nervios auditivos. Pero su insulso poder excitatorio se ahoga en la vacuidad de lo absurdo e intrascendente, en una maraña neuronal incapaz de establecer comunicación sináptica de ningún tipo. Mi cerebro ahora mismo está ocupado en otros menesteres. Mi materia gris moldea curvas, percibe la salvajado hedor de las feromonas y me mantiene alerta. Muy, muy excitado. Me agarro con fuerza al volante y conduzco del mismo modo que hago el amor, con pericia, seguridad, fuerza y precisión. De esta forma manejo la majestuosa calesa que transporta en su interior a la princesa del cuento. No puedo evitar el mirarla una y otra vez por el espejo retrovisor interior. Veo sus piernas, largas y bien formadas, ese pantaloncito vaquero que se le ajusta y parece una obscena invitación a la lujuria y a aquello que está prohibido, o debería estarlo. También observo sus ojos, felinos y acechantes, sus pechos y esos labios que podrían comerme entero y no dejar ni rastro de mi ser en este mundo. Y sobre todo, veo sus manos, son preciosas. La mayor parte del tiempo, Marta las mantiene estáticas sobre su regazo. Son un par de manos finas, delicadas y estilizadas que a su vez desprenden un halo de fuerza y fiereza. Con ellas podría agarrármelo todo y no soltarlo hasta que me quedase agostado. Vacío, pero con ganas de mucho más. He observado que cada 5 o 10 minutos Marta lleva a cabo una especie de estereotipia que imagino es fruto de la ansiedad. Quizá es mi presencia la que hace que su cuerpo reaccione y no le dé tregua. El movimiento repetitivo que realiza es el de llevar la mano izquierda al bolsillo del pantalón. Y allí mueve los dedos una y otra vez, como jugueteando con alguna especie de objeto. Quizá ahí dentro tenga su tótem, un amuleto que le aporta paz y sosiego y que le ayuda a que sus deseos se hagan realidad. Es su particular pata de mono. Cuando quieras puedes meter la mano en el bolsillo de mis pantalones y juguetear con lo que te encuentres allí, preciosa. Me digo cada vez que la observo llevando a cabo el ritual.
2: Es cierto que la fama del personaje ha trascendido mucho más que el propio autor. Pero puedo aseguraros que Robert Howard es mucho, muchísimo más que las aventuras de espada y brujería del famoso...
1: Continúa Sergio con su bucle infinito de diarrea verbal, quizá también mental. Marta entrecierra las piernas y las restriega una contra otra, arriba y abajo, una y otra y otra y otra vez, en un sempiterno roce de carne contra carne que manda sus señales con precisión milimétrica al receptor de antena que hay entre mis piernas. La tensión sexual se me hace incontrolable. Me desborda por completo. Compañeros, digo de pronto, interrumpiendo el insufrible speech de mi copiloto. Vamos a parar para tomar café y, si alguno lo necesita, para hacer una visita al baño. Lo que yo necesito es que el aire exterior inunde mis pulmones y me ayude a calmar mis impulsos. El olor que emana desde el asiento de atrás embadurna mis mucosas y ha puesto mi sistema nervioso central al baño, María. Tengo a Marta haciéndose hueco entre mis vísceras. Soy magma inquieto que bulle y busca una salida para no implosionar, cautivo en las profundidades de un organismo que está a punto de calcinarse. También busco recrearme en el cuerpo de Marta y a poder ser, arrimarme un poquito a ella. Rozarme con su carne, para que note que estoy ahí, para que sepa que yo quiero exactamente lo mismo que ella. Tomo el carril de salida de la autovía y aparco el coche frente al restaurante anejo a la estación de servicio. Cuando giro la llave y el motor se detiene, me giro hacia Marta, ignorando por completo al cero a la izquierda de esta cifra de tres elementos. ¿Un café, guapa? Yo invito. Pregunto, fijando mis ojos en los de ella mientras poso en un supuesto gesto casual mi mano en su rodilla derecha. Marta me mira, muy seria, pero no me retira la mano. Su piel es cálida y suave. Algo me dice que lo que percibo bajo mi palma es también hielo macizo y peligroso que congela y mata con el contacto prolongado.
0: Si nos importa, prefiero quedarme en el coche. Estoy destrozada. Si echo una cabezada de 10 minutos, puede que me recupere un poco.
3: Pues yo sí que te acepto ese café.
1: Me dice Miliki a la vez que abre la puerta del copiloto, sale del coche y se estira, sonriendo de forma bobalicona. Me dirijo a la barra del bar de la cafetería del restaurante, dejando a la chica atrás. Se está haciendo la difícil. Eso me gusta. Pido un café con leche y con hielo, y Sergio, uno solo. Nos sentamos en una de las mesas del local y mientras mi compañero continúa con su show desperdiciando saliva y palabras, ¿cómo están ustedes? Pienso que un pequeño cambio en el itinerario de nuestro viaje puede brindarme la ansiada oportunidad que deseo, que Marta y yo deseamos. Sergio, he pensado que voy a ir por la carretera de Vitigudino y no por la de Ledesma, digo de pronto. Mi interlocutor me mira, dejando en el aire una estúpida reflexión sobre un libro titulado Cabal, de un tal Clive Barker. Mis palabras han obrado el milagro. El friki guarda al fin unos segundos de silencio antes de responderme.
3: Pero, no sé, ¿piensas desviarte por Villarmayor hacia Ledesma?
1: Me dice. Creo que sospecha que mi plan es quedarme a solas con Marta. No. Mi idea es llegar hasta Vitigudino y desde allí continuar hasta Aldea Dávila para dejarte a ti. Después Marta y yo volveremos por Masueco. La dejaré en su pueblo y yo continuaré hasta Trabanca. Sergio me mira concentrado, analítico, frotándose compulsivamente el mentón.
3: No es la ruta que propusimos en la aplicación.
1: Dice, lacónico. Lo sé, pero esta semana en el trabajo ha sido difícil, ¿sabes? He tenido un par de intervenciones que se han complicado. Ser anestesista es duro, colega. El crío guarda silencio, invitándome a seguir con mi argumentación.
4: Me la sopla lo que opines del asunto, tío.
1: Pienso, voy a volver de Aldea Dávila por el maldito puerto a solas con Martita. Quizá pueda parar en algún recoveco, en alguna explanada a un lado de la carretera y consiga terminar el viaje a lo grande. Con final feliz y traca como colofón.
4: Ya sabes, chaval, cosas de hombres que tú tan solo alcanzas a intuir muy de lejos. La travesía por Vitigudino es recta y la calzada está mejor conservada.
1: Paso de coger curva tras curva y que se me jodan los amortiguadores del coche con los baches de la carretera de Ledesma. ¿Entiendes?
3: Pero haremos muchísimos kilómetros más.
1: Señala, tratando de oponerse a mis planes con encono.
4: Yo creo que hacemos prácticamente los mismos. Y de todas formas, en caso de que hiciésemos alguno más, la cosa correría de mi cuenta. No te preocupes.
3: La ruta estaba planificada yendo por Ledesma y pasando por Trabanca. La primera en bajarse sería Marta tras pasar Villarino. Después me dejarías en Aldea Dávila y tú regresarías a tu pueblo deshaciendo el camino.
1: Insiste con recalcitrante ahínco. Ahora la ruta es carretera de Vitigudino para dejarte en Aldea Dávila. Después de que eso suceda, la aventura ha terminado para ti, campeón. Me mira con gesto adusto. Cuando observo que está a punto de abrir la boca para añadir algo más, me adelanto de forma cortante. Pues lo dicho, hay cambio de planes. Vamos a continuar el viaje, que se hace tarde. Me levanto de la silla de forma enérgica, dando una sonora palmada. Es como el firme y perentorio golpe de martillo de aquel que es juez y parte y ha dictado sentencia. Tu amo y señor se ha pronunciado, sucio esbirro. Cierra la boca y obedece. Me dirijo hacia la salida sin mirar atrás. Imagino que Sergio caminará tras mis pasos, aceptando los designios del macho alfa, siguiendo sumiso el camino que yo he marcado.
4: Miro hacia atrás justo antes de abrir la puerta del Mercedes y, como respuesta al gesto de preocupación de Sergio, sonrío y le guiño un ojo. La vida no es ningún juego. Es una selva inmensa, salvaje e inescrutable, en la que solo los más capaces sobreviven. Y yo soy el mejor de todos ellos, el más fuerte e inteligente. Cuando rujo, mi voz se impone a la del resto de depredadores. Yo gano y tú pierdes, idiota. Bienvenido a la jungla.

0: Capítulo 4.
1: La mañana fluye, apática, hacia un desenlace inesperado e incómodo. En cuanto he cogido la carretera en dirección a Vitigudino, Sergio ha empezado a insinuar que, pese a lo cerca que está de Aldea Dávila, el pueblo de sus abuelos, nunca ha visitado la zona de las Arribes en la que vive Marta. Desde el primer momento me he temido lo peor. No sé si el imbécil piensa que tiene alguna posibilidad con una mujer que a todas luces le queda grande por todos los lados, o si la razón de su estúpida forma de comportarse se debe a que desconfía de mí y no quiere que Marta y yo nos quedemos a solas. Como si yo fuese a hacer algo que ella no quisiese, gilipollas. Jamás se me ha resistido mujer alguna en la intimidad. Quizá alguna presente alguna pequeña objeción al principio, pero eso es parte del juego. Mis manos y mi lengua son la llave que acaba abriendo todas las puertas. Quizá Sergio simplemente sea como el perro del hortelano, que ni come ni deja comer. En fin. Tras una larga conversación, casi un monólogo, en el que yo he intentado imponer sin éxito mi voluntad y en el que Marta apenas ha abierto la boca, el puto friki ha llegado a la conclusión de que va a bajarse del coche con Marta para hacer una visita al Pozo de los Humos y al Pozo Airón, a la Ermita y a otros lugares de la zona, y que ya llamará a algún colega de Aldea Dávila para que vaya a recogerlo a media tarde. «Algún colega», ha dicho el revientarrollos. Me gustaría observar a la banda de retrasados que se juntan con un espécimen como este. Marta no me ha ayudado en absoluto para hacer que el chaval diera marcha atrás en su empeño. Se ha mantenido en silencio, respondiendo con monosílabos y con respuestas espejo cuando Sergio le interrogaba sobre los paisajes de su pueblo. Como si la cosa no fuese con ella. Como si hubiese claudicado perdiendo el interés por lo que pueda suceder en el día de hoy. Ahora que sabe que nuestro careo va a tener que posponerse, parece desdibujada. Es tan solo un holograma etéreo que ondea de forma vaporosa. Una vez que el nuevo itinerario ha quedado establecido, el bufón que viaja a mi lado se ha relajado. Vuelve a divagar sin sentido sobre asuntos intrascendentes que podrían matar de aburrimiento a cualquiera.
2: El personaje de Wilde es sumamente complejo en su, por otro lado, sencillo giro moral. Una vez que se deja seducir por un estilo de vida más, digamos, disoluto, no tiene ningún problema en justificarse a sí mismo el hecho de haber cometido un acto del todo reprobable que, además, conlleva una consecuencia horrible y definitiva en forma de muerte. Ahí está la clave de la obra. ¿Puede un ser puro tornarse malvado si las circunstancias le brindan potestad de impunidad? ¿Son entonces la bondad y la maldad moldeables, o más bien son aptitudes fijas e invariables que nos definen antes incluso de nuestro nacimiento? Quizá nos quede demasiado por saber acerca del origen y el desarrollo de la moralidad. Es posible que el bien y el mal luchen enconadamente en el interior de cada uno de nosotros y que, en cada una de esas batallas, haya un vencedor eventual. Será una victoria relativa que jamás le hará ganar la guerra, pues esta es, a buen seguro, eterna. ¿Comprendéis? La refriega no terminará hasta que la vida del ser en que habita se extinga y la haga desaparecer junto a sí mismo. Pero hasta entonces, la existencia ha de transcurrir tal y como reza el proverbio indio. Dentro de cada uno de nosotros hay dos lobos que siempre se enfrentan en encarnizada lucha. Uno es un lobo negro que pelea incesantemente contra todo lo que le rodea y está hecho de ira, envidia, resentimiento y ego. El otro es un lobo blanco que vive en armonía con los demás y que está hecho de paz, amor, esperanza y gratitud. Aquel al que alimentes será el que resulte vencedor en cada una de las batallas.
3: ¿Qué le sucede al final a ese tal Dorian del que hablas?
1: Interrumpe de pronto Marta, sobresaltándonos a ambos por lo inesperado de la pregunta. La ha soltado como un latigazo certero, cuando pensábamos que había cerrado los ojos para vagar por mundos muy apartados de nuestra realidad. Sergio se vuelve en el asiento y la mira como si la viera por primera vez. Yo hago lo mismo a través del retrovisor. Marta se ha incorporado hacia nosotros, apoyando su antebrazo derecho en el respaldo del copiloto y proyectándose por el hueco que hay entre ambos asientos. Su olor se me agarra a la garganta y mis capilares ya no transportan oxígeno hasta mi cerebro. Tan solo la llevan a ella.
2: Dorian, bueno, digamos que al final se arrepiente.
1: Marta le mira fijamente a los ojos, analítica e interesada, ladeando levemente la cabeza hacia su hombro derecho.
3: Se arrepiente. Sin embargo, ya no puede borrar todo el mal que ha hecho, ¿no es cierto?
2: No, eso no puede hacerlo.
1: Confirma Sergio.
3: Entonces, ¿de qué vale arrepentirse?
1: El Mercedes se convierte en una cápsula silenciosa que oprime y torna el ambiente pesado, como un par de ataúdes de madera maciza. ¿Vale para algo arrepentirse? Si el daño está hecho, aunque restituyas aquello que has roto y la herida pueda cerrarse, ya nada es lo mismo. ¿Cómo es la cicatriz que provocas con tus actos? Marta ha escarbado en un terreno seco y agostado de mi alma. Uno que lleva cercado demasiado tiempo y al que me tengo terminantemente prohibido visitar. Ha removido la tierra vetusta y de sus entrañas han salido en tromba una miríada de fantasmas que bombardean mi cabeza con la más temida de las preguntas. ¿Por qué? Joder, maldita sea. ¿Es posible en verdad alcanzar la redención?
2: Quizá,
1: responde al fin Sergio, y su voz es absolutamente bienvenida por vez primera en todo este cuento. Es un bálsamo que procrastina el dolor y los remordimientos.
2: La clave de todo está en aprender de los errores. Convertirte en mejor persona al no volver a cometer los mismos actos ominosos. Y, sobre todo, disculparte y ofrecer tu mano para tratar de revertir la situación.
3: Hay situaciones que no es posible revertir.
1: Replica al instante Marta. Mientras habla, aprieta la parte izquierda de su torso contra el respaldo de mi asiento. Puedo sentir su aliento en la mejilla y la presión de su seno contra la tapicería del Mercedes. Ambas sensaciones me aterran.
2: Es cierto,
1: continúa Sergio.
2: Estamos hablando de forma genérica y, en realidad, cada situación es relativa y debería analizarse como un suceso único y aislado. Pero creo que la clave del asunto está en que el que actúa mal sea capaz de reconocerlo. Nada de autojustificarse, culpabilizar a la víctima o redefinir lo sucedido, sesgando la información y quedándose solo con aquella que puede exculparle. Nada de...
3: Nada de ella lo estaba deseando, ¿no?
1: Interrumpe Marta. ¿De qué coño estás hablando? Se me escapa, dejando a Sergio con el aire que había inspirado para responder a Marta, atrapado en el interior de sus pulmones. Quizá mi pregunta ha sido lanzada con demasiada violencia, pero la conversación ha despertado demasiadas voces de ultratumba en el interior de mi cabeza. Y demasiadas imágenes. Caricias, apretones, mordiscos, succiones, besos y abrazos. Mucho sexo. Perpetrado a la vez de esos. No quiero. Apártate, por favor, y no me hagas daño, que no sé muy bien por qué. Ahora me suenan a otros tipos de súplica. A unas muy diferentes de las que me hacían continuar con el acto carnal. Algo me está empezando a provocar arcadas. Marta sigue anclada entre los dos asientos, con una extraña y tétrica sonrisa cincelada en el rostro. Aparta su antebrazo del respaldo del copiloto y lleva su mano hacia abajo, hacia las piernas del chaval. Estoy asqueado, y sin embargo no puedo dejar de mirar de reojo y sentirme excitado e inquieto.
3: ¿Por qué quieres bajarte conmigo del coche?
1: Le dice a Sergio, sin variar ese rictus de deidad del Averno dispuesta a impartir justicia.
3: ¿Es que quieres hacer algo moralmente reprobable, cariño?
2: No, no, Marta, yo...
1: Responde a la vez que me mira, avergonzado. Ahí estás, cobarde, me tomen todo, pienso. El niñato acaba de descubrir el pastel. Lo que quiere es proteger a Marta de un supuesto ataque por mi parte, en el caso de que hubiera conseguido quedarme a solas con ella. ¿De qué coño vas, imbécil? Pienso con furia espontánea. Como si se me hubiera pasado por la cabeza hacerle algún tipo de daño. Pero al instante me desdigo a mí mismo. Quizás sea él quien tenga razón con sus sospechas, y es posible que haya evitado una situación traumática para Marta con sus desinteresados instintos de protección. Sergio baja la cabeza, avergonzado, y deja la frase a medias. Marta acerca la cabeza hacia mi oído y me susurra con voz apagada, como si me estuviese incitando a perderme dentro de ella en un sinfín de actos pecaminosos.
3: ¿Y tú, hombretón, qué pensabas hacer conmigo?
1: Justo al finalizar la pregunta, escucho un sonoro clic que emerge de la zona de la entrepierna del capullo de los Celtics. Antes de que una oleada mezcla de celos y curiosidad espoleada por el sonido me embargue, advierto que Marta hace un movimiento súbito con su brazo izquierdo, con precisión quirúrgica, entre la ventanilla del conductor y el asiento, dibujando un arco de descenso lateral que acerca su extremidad con violencia inusitada hacia mi cuello. Noto cómo algo afilado se me clava, desgarra mi musculatura y se introduce de forma imparable en mi cuerpo. Su filo escarba con facilidad hasta llegar a mi garganta. Apenas una catarata de sangre ha explosionado, salpicando el cristal y la tapicería del coche. Marta mueve con vehemencia el objeto hacia mi barbilla, abriéndome una segunda sonrisa. No sé qué me ha seccionado. El dolor es intenso. Respirar me produce una sensación cortante e insoportable. Y mi mundo se ha convertido de pronto en una cacofonía de gorgoteos, jareos y sonidos sibilantes. Me llevo las manos de forma instintiva hacia el cuello. Con unos ojos ausentes, que sin embargo siguen siendo míos, observo el volante del coche. Redondo, solitario y distante. Sin timón el que lo guíe. Noto cómo Marta se echa hacia atrás mientras las ruedas del Mercedes abandonan el asfalto. Sergio grita:
0: ¡Agarra el volante, Daniel!
1: Pero ya es tarde. Me salgo de mí mismo y observo con curiosidad morbosa y desinteresada la mala película que se desarrolla ante mí. El copiloto trata de abalanzarse sobre el asiento del conductor, que se desangra como si hubiese llegado su San Martín, para hacerse cargo de los mandos de la maquinaria. La chica se ha acurrucado en el asiento de atrás, haciéndose un ovillo y aferrándose al cinturón de seguridad que cruza su pecho. Ah, claro, el cinturón de seguridad. Eso ha sido el clic que ha sonado hace unos instantes. La chica se lo ha quitado al copiloto antes de clavarle un objeto inciso al conductor en el cuello y removerlo allí dentro, provocando un desastre anatómico de cuidado. Y es por esa razón por lo que ahora mismo el Mercedes golpea contra unas rocas que flanquean la carretera y regresa al asfalto dando vueltas de campana. El chico de la camiseta de los Celtics sale proyectado a través de la luna delantera hacia la carretera, rompiéndose todos los huesos del cuerpo al llevar a cabo su estelar actuación. Larry Bird convertido en un ecce homo. Y cuando el coche al fin se detiene, la heroína se desabrocha el cinturón. Abandona el vehículo, que yace boca abajo, por una de las ventanillas traseras, que se ha convertido en un hueco vacío desprovisto de cristal. Camina renqueante y magullada, pero aparentemente no muy estropeada, hacia el cadáver del chico que no paraba de hablar y que ahora guarda un mutismo denso y oleoso. La mano izquierda de la mujer aún sujeta un objeto afilado de apariencia metálica que chorrea un líquido rojizo y espeso. Creo que ha utilizado su preciado tótem para destrozarme sin contemplaciones. No hace falta ser doctor en medicina o en enfermería para ver que el tipo que está tirado sobre la carretera mira hacia el coche con el cuello girado en un ángulo imposible y grotesco. Uno de esos que solo le permitiría seguir vivo en las películas o las novelas de terror. Pero esto no es ningún cuento. La chica mira el cadáver durante un tiempo indeterminado, con curiosidad, como si no acabase de comprender el concepto finito de la vida. Como si esperase a que el tipo del suelo se levante de nuevo, se sacuda el polvo de la camiseta y las bermudas y diga con voz estertoria y animada:
0: ¡Wow, chicos! ¡Menudo viajecito accidentado, eh!
1: Al cabo de unos segundos, la protagonista se gira hacia el coche y lo observa, pensativa. El conductor agoniza cabeza abajo, asido al asiento gracias al cinturón de seguridad, mientras su líquido vital gotea rítmicamente sobre el techo del Mercedes. Plop, plop, plop, plop, plop. Plop. Es un metrónomo preciso y macabro que marca la venida del último redoble cardíaco. La mujer de las largas piernas y la camiseta azul escotada se dirige al fin hacia el moribundo. Se agacha junto a la ventanilla del conductor y se acerca, como si le fuese a dedicar unas últimas palabras. Requiem por un violador no imputado. Pero no. Adelanta su brazo y presiona el botón que abre el maletero del coche, guardando un mutismo absoluto. Se dirige hacia la parte de atrás y lo abre. La abertura no es muy grande. El techo del Mercedes se ha abollado y ha descendido unos centímetros hacia el interior del vehículo. La puerta del maletero pega con el asfalto apenas ha comenzado a moverse, y la chica tiene que doblarse y hacerse muy pequeñita, como haría un contorsionista para curiosear en las oscuras e ignotas profundidades de la popa de la embarcación. Al fin se arrastra de nuevo hacia el exterior, reptando.
4: Sí, ella es la dama serpiente y yo soy Alberico.
1: Saca su mochila y su maleta y las aleja unos metros hacia la cuneta. Regresa al maletero y se agacha de nuevo. Unos segundos después se levanta. En su mano derecha porta una garrafa de color rojo, grande y vieja. Tiene pinta de pesar lo suyo.
5: ¡Claro!
1: Piensa el espectador. Está llena de gasolina. Siempre la llevo ahí. Es una costumbre que heredé de mi padre. Hombre precavido, vale por dos. Atropos desenrosca la tapadera y comienza a escanciar el líquido a lo largo y ancho del amasijo de hierro y caucho. Embadurna toda la parte exterior, baña el interior y realiza una ablución ritual con el conductor, que parece aferrarse al último hilo de vida para poder contemplar el impactante final del macabro espectáculo. Justo antes de marcharse, la dama saca un cipo del bolsillo de su pantaloncito vaquero ajustado. Lo enciende y acerca la llama, prácticamente sin inmutarse, a uno de los múltiples charcos que la gasolina ha formado tanto en el interior como en los alrededores del coche. Cuando el fuego se espolea, imparable, y comienza a calcinar tejidos orgánicos e inorgánicos, la hacedora de llamas se aleja campo a través, sin siquiera volver la vista atrás para admirar aquello que ha creado. El espectador la ve alejarse, preciosa y atrayente, derrochando un poder hipnótico que torna su aura con un magnetismo del todo irresistible. Y él suspira por esa mujer que nunca tendrá. Mientras su carne se quema y sus ojos se licuan en un ardor irrefrenable que no es otra cosa que la antesala de aquello que le espera, ahora y por siempre, en las tenebrosas profundidades del infierno.
0: Capítulo 5.
3: Un chirrido, persistente, cansino, monótono e incómodo. Sé que estoy soñando. Puedo percibir que, aunque mi mente me mantiene muy lejos, deambulando por las inabarcables praderas del reino perdido del arenero, mi cuerpo suda sobre la cama, deshidratándose sobre las sábanas por culpa del abrasivo verano de Madrid. Ese sonido discordante que trata de traerme de vuelta a la realidad, al mundo de verdad, a ese que amo y odio del mismo modo que aquel que encontró el anillo y lo guardó entre tinieblas se amaba y odiaba a sí mismo, es el timbre de la puerta de mi casa. Resuena por todas las habitaciones y reverbera a través de los muros. Avanza implacable hasta llegar hasta mi yo dormido y tornar el sueño en vigilia. Su enésimo zumbido hace que al fin abra los ojos. Me levanto todavía adormilada, cansada y atontada. Mientras avanzo por el pasillo, me doy cuenta de que me he acostado sin siquiera quitarme la ropa. Es exactamente la misma que llevaba debajo de la bata durante el turno de noche. En cuanto ventile el asunto de los timbrazos, va a ir directa a la lavadora. Y yo a la ducha. ¿Quién es? Pregunto a través de la puerta en respuesta al último sonido estridente que me ha atravesado de arriba a abajo cuando mi mano ya se aferraba a la manilla. Quienquiera que esté en el descansillo tiene una necesidad un tanto exagerada de comunicarse conmigo.
5: Policía, abra la puerta, por favor.
3: ¿Policía? Mascullo mientras giro la llave un par de vueltas y abro. Un hombre y una mujer uniformados me miran con curiosidad mientras levantan sus placas identificativas hacia mi cara. A pesar del sobresalto, sigo adormilada. Podrían enseñarme un par de latas de Coca-Cola recortadas y apenas me daría cuenta de la diferencia. Pero me fío. ¿Qué quieren? Pregunto, confusa.
2: ¿Es usted doña Marta Salgado?
3: Me responde, formulando otra pregunta a su vez el agente. Sí, soy yo. ¿Ha pasado algo? No lo sé. ¿Dos policías preguntando por mí en la puerta de mi casa? A mi mente vienen de inmediato mis padres y mi hermano. También Roberto, mi pareja. ¿Les habrá sucedido algo? ¿Es posible que haya habido algún problema en el trabajo? La señora Engracia, quizá no ha podido recuperarse de esa hipoglucemia que ha tenido lugar esta misma mañana y que, sin embargo, parece haber ocurrido en un pasado lejano y remoto.
5: ¿Podemos pasar para hablar con usted en privado?
3: Me dice la mujer, ignorando de nuevo mis comentarios. Son ellos los que llevan las riendas de la conversación. Bueno, sí, supongo. Susurro titubeante mientras me hago a un lado para dejar el espacio suficiente que les permita acceder a las entrañas de mi pequeño hogar. Adelante. Los dos agentes me dan las gracias y acceden al pasillo. El salón es esa puerta de ahí, la del fondo. Perdonen el desorden, pero esta mañana he llegado de trabajar, he puesto el móvil a cargar y me he quedado dormida. De hecho, ni siquiera sé qué hora es. Finalizo doblando mi brazo derecho y dirigiendo la vista hacia mi muñeca, aunque hace años que no utilizo reloj.
5: Son las 9:20 de la noche.
3: Me informa la agente mientras ambos se quedan erguidos en mitad del salón. Siéntense, por favor, y díganme. No le habrá sucedido nada a alguien, ¿verdad? Pregunto sin poder ocultar mi nerviosismo. Los agentes se sientan y me miran durante unos segundos.
5: Señorita Salgado, no se preocupe. No le ha sucedido nada a ningún allegado suyo. Soy la inspectora Pérez y este es mi compañero, el agente Muriel. Estamos aquí por otro motivo.
6: Y hasta aquí este canto de la tripulación enteramente dedicado a la radioficción. Ya sabes, por motivos de tiempo, la radio es así de cruel, no nos da tiempo a emitírtelo íntegro hasta el final. Pero puedes encontrarlo en la web de Radio Almaina, en la web de Irola Irratia y de la 97 Irratia. Y nos despedimos ya, como siempre, con Franco Battiato, aunque en esta ocasión sean unos poquitos compases. Nos vemos en la próxima.

0: Bueno, estamos con Ongi Etorri Refugiat, y estamos con Katherine, Usman y Hasman. Egunon.
1: Egunon.
2: Egunon.
0: Egunon. Bueno, lo primero, muchísimas gracias por estar aquí, es que ricasco en la fiesta del pan, en la Ogi Festa, y sobre todo en la Airola. Sabéis que tenéis las puertas abiertas, ya sois viejos amigos, viejas amigas de la Airola. Y nada, lo primero que queríamos es que nos contarais un poquito en qué consiste Ongi Etorri aquí en el barrio de Irala.
1: Bueno, pues aquí Ongi Etorri lleva unos 7-8 años funcionando y tenemos pues un grupo en el barrio. Nos solemos juntar, participamos a todo lo que podemos así a nivel de barrio, en las fiestas, en todas las celebraciones como hoy, y también tenemos un piso de acogida.
0: Osondo, muy bien. Vale, ¿algo más que la gente crees que pudiera reconocer Ongi Etorri en el barrio? ¿Algo más por lo que os pudiera conocer?
1: Pues hay muchas actividades en que invitamos a todas las personas de Irala a participar. Se puede participar de varias formas. Tenemos socios colaboradores que dan la participación para que el piso de acogida pueda existir. Tenemos personas que empadronan a personas que lo necesitan. Y también tenemos actividades como, por ejemplo, excursiones, salidas al monte, cenas en el piso, donde la gente que quiere pues tiene oportunidad de venir y de conocer de más cerca el proyecto, además de estar pues por participar tanto en fiestas de Irala como en todos los tipos de celebraciones.
0: Jolín, no os aburrís en Ongi Etorri, ¿eh? Bueno, hoy tenemos la suerte de contar con Usman y Hasan, que estáis dentro de Ongi Etorri Refugiativa. ¿Cómo es vuestra experiencia desde que lo conocéis, desde que participáis? Contadnos un poquito.
3: Bueno, yo desde que llego aquí estoy viviendo con Ongi Etorri y yo aprecio mucho Ongi Etorri porque nos animáis para hacer muchas cosas, como si hay la fiesta hoy, por ejemplo, estamos vendiendo las cosas ahí, las tapas, llaveros, macetas.
0: Ahí, aprovecha. Sí, sí. Que todo el mundo se pase por el kiosco de Ongi Etorri, que tienen de todo, en oferta además, ¿no? Es cancha. Vale. Bye.
4: Egunon, como veis, tenemos en Ongi Etorri, tenemos pan, tenemos banderas de Filistín, tenemos bandera, tenemos cosas de Filistina y también hacemos excursiones cada mes y también las cenas en la casa. La gente lo que quieren conocernos y también actividades, charlas en colegios para explicar cómo llegamos aquí en Europa, para explicar niños para saber también cómo llegamos aquí en Europa. Y muy contento con Ongi Etorri.
0: Vale. En vuestro caso, ¿cómo fue, si queréis contarnos un poquito, cómo fue vuestra experiencia? ¿Cómo conocisteis la organización Ongi Etorri?
3: Yo cuando estoy viviendo en la Francia, yo conocí una mujer que tenía una idea sobre Ongi Etorri. Esta mujer me ha dicho que si yo quiero vivir en España, por ejemplo en Bilbao, y ella puede ser una persona que me ayuda, que me introduce en Ongi Etorri para que tenga una buena o un buen futuro.
0: Fenomenal. Esa podría haber sido tú mismamente, Katherine.
3: Entonces yo aprecio mucho Ongi Etorri desde que llegó aquí. Llevo muchas cosas que se pasa con Ongi Etorri. Entonces creo que al final con ellos voy a tener un futuro, un buen futuro.
1: Seguro. También dentro del piso hay muchas actividades. Usman, por ejemplo, es el coordinador del piso, que es una tarea también a veces complicada porque estás como acogiendo a la gente que viene nueva. No sé si quieres comentar un poco.
0: A ver, ¿cómo es el día a día de un coordinador de piso?
3: Sobre este tema, yo sé que hay muchas complicaciones, pero bueno, como tengo una experiencia para dar una guía a los chicos, a la gente nueva que va a venir en el piso, ahí entretenemos bien para hacer la limpieza, para cenar juntos. Hay normas que tenemos ahí que no puedes hacer.
0: Vale, entonces te encargas como de dar la bienvenida a la gente que llega y bueno, pues de que se sientan, es el anfitrión realmente, es una pena. Y Hassan, ¿tú nos puedes contar un poco cómo nos podríamos acercar a participar con Ongietorri? ¿Cómo podrían acercarse unas personas para colaborar con vosotros? Pues de voluntarios, en actividades.
4: Ah, sí.
0: ¿Cómo nos pueden encontrar?
4: Sí, pues hacemos actividades, hacemos excursiones cada mes. Si el que quiere va con nosotros para hacer con nosotros actividades, excursiones, charlas para explicar cómo llega aquí, cómo hay muchas cosas.
0: Perfecto.
1: Sí, para recalcar un poquito lo que decía Hassan de las charlas, pues también nos suelen solicitar así desde los colegios, tanto en Irala como en otros colegios, y lo vemos como algo muy importante, ¿no? Que el alumnado tenga oportunidad de hablar directamente con jóvenes que han llegado ahí, porque pues hay una necesidad enorme, ¿no? De desmontar discursos fascistas y sobre todo de acercarse, de conocerse y de poner pues un poco nombres y rostros a tanto bulo que circula, ¿no?
0: Y tanto, es muy importante. Vale, ¿cómo podría localizaros una escuela que estuviera interesada en hacer esta charla con vosotros?
1: Eso es muy sencillo, sí, aparte de Ongietorri general, digamos, Ongietorri Bizkaia, ahí solicitáis una charla y enseguida se ponen en contacto con nosotras. Entonces vale. Nosotros vamos, pues vemos un poco quién está disponible para ir. Y también cualquiera que quiera conocer Ongietorri Irala, tenemos un Instagram. Y si no, pues también a través de Ongietorri Bizkaia, pues nos localizáis muy fácilmente. Y a través de eso, pues poder participar un poco a cualquier cosa que siempre que se hace en el barrio, pues intentamos participar.
2: ¿Tenéis una sede física aquí en Irala donde la gente se pueda acercar? ¿Un local o algún espacio? No.
1: Bueno, nos juntamos en Egoetxea, pero no tenemos así un local específico. Pero bueno, se nos encuentra fácilmente.
0: Y si no, aprovechar hoy y os pasáis por el stand para preguntar todo lo que necesitáis. Vale, pues es que ricasco por estar aquí. Por nuestra parte, os ofrecemos que volváis de nuevo a la Irola, que os echamos de menos. Cualquier cosa, yo aquí os he visto fenomenal con el micro, así que si os animáis, ya sabéis que tenéis la puerta abierta en Irola Irratia, ya sabéis dónde estamos. Así que es que ricasco.
1: Y todavía estáis a tiempo para acercaros a comprar. Tenemos llaveros de Palestina, pulseras con los llaveros de Ongietorri. Pulseras de Palestina, chapas de Ongietorri, sí. De Palestina, plantas.
3: Eso es.
1: Y todo. Pan y té.
0: No nos falta de nada. Bueno, es que ricasco.
3: A usted.
0: Bueno, continuamos dentro de 15 minutitos con la siguiente entrevista en Irola Irratia 107.5, abierta para todo el barrio.

0: Concentración para denunciar el desahucio de una mujer con un empleo precario y con un hijo de 5 años a su cargo. Desde la Administración, a esta mujer y a su hijo, tras diferentes movilizaciones, solo les han ofrecido residir de forma precaria en varios hoteles y pensiones. En concreto, desde el Ayuntamiento de Sestao se les ha desplazado a una pensión en Portugalete, donde actualmente residen hasta el 10 de octubre. Movilización ante el Ayuntamiento de Sestao para exigir la aplicación de la actual legislación. Dotar de acceso a una alternativa habitacional digna y estable.
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0: Bueno, pues aquí estamos otra semana más. Buenas tardes a todos. Programa ya número 204 de Pacto con el Diablo Radio. Y para inaugurar esta edición número 204, pues lo hemos hecho con la banda noruega Arch, que bueno, pues será una de las bandas que estarán tocando el año que viene en el Keep It True en abril. Y bueno, pues una banda con poquitos discos editados, apenas dos, este Another Return. Y bueno, y el tema que hemos escuchado, el tema en cuestión se llama Another Return to Church Hill. Y bueno, pues el tema, además que abre este primer trabajo de la banda noruega, que 3 años más tarde, en el año 1991, editaría su segundo trabajo llamado For the Sake of Mankind. Y poquito más que comentar, por el rollo que lleva la banda, puede ser que parezcan americanos, pero no, son de Noruega. Así que nada, un heavy power ahí bastante guapo. Y cositas de estas, pues raritas que nos gustan aquí, por aquí. Así que nada, con esto inauguramos. Y vamos a seguir, ahora sí, con una banda americana, haciendo sonido americano puro y auténtico, ¿no?
1: Pues sí, muy buenas. Vamos con unos míticos. Vamos ahora a escuchar algo de Sabatas. Y bueno, la cosa es que es verdad que el otro día nos encontramos con un oyente, ¿no? Nuestro buen amigo Manolo.
0: No haya copia, eso es bueno. Puta
1: Sí,
0: madre.
1: para sorpresa de todos, ¿no? Y nos hizo una crítica con toda la razón, que es que después de estar, como solemos hacer normalmente, después de ir a algún festi de estos así un poco más especiales ahí en Alemania, cosas de estas, que solemos hacer un poquito ahí de crónica, o bueno, yo qué sé, contar un poco nuestra experiencia, incluso hacer algún programa especial incluso. Y en este último Keep It True Legends que fuimos, apenas comentamos igual dos frases
0: Se nos
1: así
0: fue la flapa, pero cosa mala.
1: de pasada y poniendo un tema de los Aquila y tal y poco más. Entonces, vamos a resarcirnos y vamos a hacer una breve crónica ahora después. Primero vamos a escuchar a Sabatas que tocaron en ese Keep It True Legends. Cerraron el festi, de hecho. Y nada, pues eso, vamos a poner un temita y ahora comentamos la vaina. Entonces vamos a escuchar algo que me mola a mí mucho de los inicios, entre el Sirens y el Power of the Night, ahí en el 85, que sacaron este EP llamado The Dungeons Are Calling. Y que bueno, que un poco define luego el sonido de los próximos discos, después del Power of the Night, y que está muy bien. Así que eso, vamos a escuchar The Dungeons Are Calling, de Sabatas.

0: Ahí está, se abrió la puerta de amor. El jueves se abren, por fin.
1: Así, ah, algo menos.
0: El jueves. ¿Qué, algo más que comentar al respecto nada, de los Sabotage?
1: Ahí estaban los tremendos Sabotage con su rollo medio entre power americano y heavy metal progresivo, no sé.
0: Sí,
1: bueno. Por llamarlo de alguna manera.
0: Pues ahí queda. Vamos a seguir en este
1: y
0: caso.
1: Eso, no, quieto.
0: Ah, venga, pues dale.
1: Que vamos a comentar un poquito.
0: Tanto que me acuerdo yo de un festival de hace 3 semanas.
1: Lo del Keep It True. Bueno, así un poquito en líneas generales, ¿no? Lo que nos pareció y tal. A ver, pues eso, fue nuevamente un festival de estos organizado ahí en un pueblecillo pequeño en Alemania, en Gieselwind, en este caso. Que es una, creo, vamos, localización nueva para Keep It True.
0: Para mí de las tres que tienen es la que menos me ha gustado.
1: Sí, eso también, por ejemplo, comentarlo, que pues el sitio sí, quizá un poco el peor. En cuanto a

0: tienes ahí un montón de pues opciones y cosas a donde ir. Entonces, este nuevo sitio, estaba el pabellón ahí como una especie de como de vía de servicio ahí con un par de gasolineras y como en una de ellas había como un hotelillo y el pabellón estaba como detrás. Y entonces eso, claro, pues la zona está un poco más eso, fuera de las propias gasolineras, está un poco muerta. Y luego, aparte de eso, el propio pabellón está un poco como escondido. Que el primer día se veían ahí heavies a primera hora, como uno yendo para abajo, otro yendo para arriba, otro yendo para otro lado, todos buscando el pabellón que no era fácil de encontrar realmente. Y bueno, entonces eso, localización un poco, bueno, mejorable. La sala guay, o sea, tocha ahí con varios
1: Sí,
0: pisos.
1: yo creo que era como un centro de convenciones o algo así, no sé, un teatro o no sé, era raro. Estaba guay.
0: Sí,
1: Bueno, si hubieran puesto aire acondicionado, mejor todavía, pero bueno,
0: sí.
1: es lo que hay.
0: Otro mini punto negativo.
1: Pero bueno, sin más.
0: La sala, bueno, hombre, se notaba que algo tendrían de aire o algo así. Lo que pasa que yo creo que lo que les fallaba era un poco la ventilación, porque se generaba ahí como un efecto invernadero. Una humedad, tío, de sudor de sobaco
1: Olía a humanidad.
0: que era durillo, era durillo, y sobre todo en los momentos así más de sol. Pero bueno, yo qué sé. Aparte de eso, bueno, la sala guay, sonido bien. Yo diría que un poquito peor
1: Sí, a ver, por
0: que el Lauda.
1: ejemplo,
0: Pero bien, o sea, bien.
1: la batería bajo mi gusto no se oía demasiado, sobre todo en las primeras bandas.
0: Sí.
1: Las bandas que llevaban dos guitarras, por lo menos una de ellas se oía bastante apagada, y era como
0: Sí.
1: si las voces de todos los que cantaban en las primeras bandas estuvieran como muy altas, quiero recordar.
0: Sí,
1: Entonces,
0: bastante por encima del resto.
1: era como un poco descompensado, pero que luego cuando tocaron las bandas tochas, eso se corrigió. No sé si es que llevarían su propio técnico o qué pollas, pero con eso se corrigió bastante. De hecho, yo creo que ya, coño, pues con Metal Church Armor Saint y tal se escuchó todo de puta madre.
0: Sí.
1: Con Sabotage igual, Saxon sonó de la hostia, Jack Panzer también, o sea, no sé,
0: Sí.
1: estuvo. Digamos como que las tres últimas bandas en tocar del día, a lo mejor llevaba su propio técnico, o a lo mejor el técnico de la sala dio con la tecla,
0: Sí, ya iba ajustando durante el día o algo, no sé.
1: y ahí empezó a sonar guay. Pero bueno, que realmente pues casi todas las bandas que vimos, que obviamente algunas no, porque ahí también había que zampar algo de vez en cuando, pues estuvieron bastante guay, rayaron a buen nivel. Y algunas sí, descubrimiento, pues por ejemplo Hunger, pues ahí mantuvieron el pabellón español en alto. De hecho, la gente ahí
0: Sí,
1: lo dio todo.
0: y eso que eran los primeros.
1: Sí, y eso que eran en el festival ellos, eso es. Y así pues Akira también estuvieron muy bien. Lo que vimos que fue como medio tema.
0: Sí, no sé si.
1: Medio tema la versión de Scorpion del Robot Man, o sea que lo poco que vimos estuvo de puta
0: Muy
1: madre.
0: bien, sí.
1: Y eso, pues Armored Saint muy bien y el Setlist igual un poquito desacertado. Pero bueno,
0: Sí, en mi opinión, bueno, faltan mucho temazo por ahí, pero bueno, yo qué sé.
1: pero bueno,
0: Sonó de puta
1: realmente, sí,
0: madre.
1: realmente la banda se marcó un muy buen vuelo. Metal Church fue apoteósico, una hora a full.
0: Lo mejor de Festi para mí.
1: Saxon, pues como siempre, nunca defraudan bestiales, encima de verlo cerquita.
0: Sí, eso fue un puntazo, la verdad. Ver a
1: Sí, como en
0: Saxon.
1: tercera fila, más o menos,
0: Sí,
1: y
0: no, pero
1: caer.
0: ya no, independientemente, o sea, tú, hombre, si te haces cola ahí o te tiras ahí desde el principio o te lías a codazos, pues te pones en primera fila si quieres. Pero la cosa es que al ser una sala mediana, bueno, sí, mediana, ponle. Claro, no había un gran foso y el escenario no era especialmente alto, entonces, si estabas cerca de primera fila, veías a los Saxon, pues al lado, ¿sabes? Aquí. Algo que ya hoy en día pues es complicado por los escenarios que suelen tocar. Entonces, pues bueno,
1: Así que
0: estuvo guay.
1: Jack Panzer, por ejemplo, también estuvieron muy guay. Hicieron un show del primer disco tocándolo entero. ¿Qué más? Bueno, vimos la mitad del concierto de Trovão, no es mi rollo, pero los chavales pues se lo curran ahí en el escenario. ¿Qué más vimos? Sintás, yo creo que no estuvieron mal.
0: Hostia, ¿tuviste a los Leather Nun?
1: No, esa banda me la...

0: fumé enteramente. O sea,
1: claro, tú te la fumaste. Es que yo, claro, yo ahí tuvimos ahí un pequeño lío con nuestro alojamiento, que no nos dejaban entrar hasta yo qué sé, hasta las 4 de la tarde, claro, y el festival ya estaba empezado, igual ya a las 4 de la tarde ya van dos o tres bandas. Entonces al final se nos fue un poco la fresa y ya cuando iban a tocar los Leather Null, bueno, en el anterior descanso dijimos, coño, que tenemos que ir a dejar, bueno, a las señales de vida al alojamiento. Y entonces yo fui, en lo que fui, pues hicimos la gestión y tal, y volvimos, yo ya me lo perdí completamente.
0: Yo tampoco vi nada. Bueno. Bueno, comentar que en principio iban a tocar Boyz, los norteamericanos, pero se cayeron a última hora por tema de vuelos. Y en su lugar pues metieron a la banda alemana Sacred Steel, que por lo visto son coleguitas de Oliver, del organizador. Y la verdad que lo que hicieron a mí me moló bastante. Es así un... bueno, seguramente los que nos escucháis aquí han sonado alguna vez, los conozcáis, pero bueno, por si acaso hay alguno que no, pues el rollete que llevan es ahí un heavy metal de este poderoso, en rollo Manowar y tal, así cañerito.
1: Sí, con toquecillos ahí de Maiden también.
0: Sí, con alguna influencia del speed metal alemán y tal, pero bueno, que las letras son de estas de true metal, de, bueno, pues esto, de estas cosas que le mola a la gente. Y estuvieron guay, a mí me molaron, la verdad, es una banda que me gusta. Le dieron bastante, bastante caña, no sé si lo llevarían preparado o no, pero estuvo bastante guay, la verdad.
1: Sí.
0: Una putada lo de Boyz, pero bueno, creo que una buena sustitución Sacred Steel, así para hacerlo rápido y sin apenas mucho margen de maniobra, pues creo que estuvo guay, la verdad. Y no sé si se me olvida algo más, la verdad.
1: Los Trovao con su rollo así más, un poquito más hard rock, o bueno, hard and heavy, muy bien, la verdad, también.
0: Sí, buen, no mi rollo, pero no lo hicieron mal.
1: Buen nivel de esta banda, que no sé si tienen un disco, ¿no? Un disco o dos, algo así.
0: Sí, creo que sí.
1: Ah, que estaba de Brasil, ¿no?
0: No sé si nos dejamos algo más.
1: Y no, había un par de grupos ahí el primer día, pero yo creo que esos también nos los fumamos, yo creo. Vimos un poquito lo de Front Row Warriors y...
0: Antes una piba, vimos yo, porque había un par de temas.
1: Y Sacred, sí.
0: Y Sacred no estaba mal.
1: No, sí, eso...
0: Estaban, de hecho, muy Maiden, o sea... Muy Maiden. Bueno,
1: nada, bueno, pues... los Avatars, guay, aunque a mí al principio, la verdad, que lo comentaba, que como que no, me dejaron un poco fríos al principio, pero bueno, luego fue mejorando la cosa. No sé, tú que los has visto dos veces este año, no sé cómo lo has visto en este festival en concreto.
0: Pues a ver, en el Leyendas estuvieron guay, los pibes tocan, son musicados y tal, pero claro, los últimos 40 minutos del concierto para mí fue lo mejor, que es cuando tocaron lo que a mí me gusta. Sí que es cierto que en alemán hicieron más o menos el setlist, también tocaron, pues yo creo que como mínimo media hora más. Y algún temilla así más rarillo metieron, como Warriors, por ejemplo. Entonces, bueno, en Alemania estuvieron algo mejor, la verdad, estuvo bastante guay. Y pues poquito más que comentar, la verdad. Yo creo que no sé si hay algo más.
1: No, bueno. Eso, o sea, guay, o sea, buen festi y tal, pero eso, localización un poco meh. Y nada, putada de habernos perdido los Boyz por tema de vuelos y tal. Y ya está, por lo demás, bastante bien. Metal Charlo, mejor, para mí.
0: Sí, sí, es que tremendo bolo hicieron los cabrones.
1: O sea, eso fue...
0: una puta hora ahí a reventar cuellos, o sea...
1: Redondo, sí.
0: Bestial. Así que nada, pues ya unas puntas espinitas menos de bandas que ver, Armored Saint y Metal Charge, tachaditas. Así que de puta madre. Vamos a seguir, yo creo, ¿no? En este caso nos vamos a ir ahora hasta Alemania, no vamos a dejar el país alemán. Lo vamos a hacer con esta banda llamada Blissen, que bueno, llevan en activo desde el año 2014, en ese mismo año editaron una demo. En el 2016 editaron su primer trabajo llamado Genesis Reverse, editado a través de High Roller. 4 años más tarde, segundo disco, War in Chase, a través de Pure Steel. Y justamente el año pasado, en el 2025, creo que por aquí ya pusimos además uno de los adelantos del disco en cuestión, pues sacaron su tercer trabajo, que lleva por nombre Metal Electric, y bueno, salió a través de That Diabolic Mike Records, y vamos a escuchar el temita llamado Night Stalker de este tercer trabajo de la banda alemana Blissen.

0: Vaya, si antes lo digo. Maldita sea. Bueno, pues ahí estaban esta banda alemana llamada Blitzen. Como os comenté antes, ya tienen tres trabajos en su haber. El último de ellos, como os comenté, pues el año pasado, y bueno, pues este era uno de los temas que componía y que componen ese tercer trabajo de la banda llamado Metal Electric. Así que vamos a seguir. En este caso con una bandita que veremos en breves en directo.
1: Sí, así es. Seguimos con cosas fresquillas. En este caso, con una banda de Perú, Sudamérica, que es Blizzard Hunter, que acaban de sacar un nuevo disco después de. Bueno, tenían ya un par de larga duración publicados, ese Heavy Metal to the Bane y The Path of Triumph. Y después de un EP chiquitillo ahí, casi casi single, ahí por los pelos, que sacaron en 2025 llamado Legacy of Survival, pues ahora vuelven con un nuevo disco llamado The Pact.
0: El
1: Que
0: pacto, ¿eh?
1: sí, el pacto. Viene al pelo. Que pues recién lo acaban de publicar hace nada, el 21 de agosto en concreto. Y nada, pues un poco en su línea. A mí ha habido algunos temas que me han recordado, o sea, me han acercado un poquito en estilo al Power, cosa que no me acaba de convencer mucho, mucho, pero bueno, tampoco ha sido nada muy, muy exagerado. Y luego temas pues un poco más en su línea clásica y buen disco en general, o sea, la verdad, está bastante bien. Y nada, pues vamos a escuchar algo nuevo que, por cierto, lo vais a poder ver en una semana.
0: El viernes, ¿no?
1: Sí, bueno, menos de una semana.
0: En 5 días.
1: El viernes, bueno, luego os contamos detalles. Así que vamos a escuchar un temita de este nuevo trabajo de Blizzard Hunter, llamado The Pact, en concreto el tema Peruvian Attack.

0: Pues ahí estaban estos peruanos llamados Blizzard Hunter. ¿Algo más que comentar al respecto
1: No,
0: o no?
1: que eso, pegarle una orejilla ahí al nuevo disco, a ver qué os parece. Y eso, y si os mola el rollo, aprovechad y corred porque este viernes, como comentábamos, van a tocar por aquí en España. Pues eso, algo que es un poco así rarillo, ¿no? Que suceda, una banda pequeña de Sudamérica, ¿no? Que toque por aquí, pues es difícil. Y nada, eso, podéis verles este sábado, unos viernes 4, creo, si no me equivoco la fecha, este viernes en la sala Entre Darts, ahí en los bajos de Opañel. Y bueno, si queréis conseguir entradas ahora mismo, solo había entradas físicas en varios puntos de venta, si no me equivoco, en el Mono de Vallecas, en el Cat House
0: Mono, el Touareg puede ser también.
1: y en el Touareg. Y en el pub del Touareg. Y también en la sede del Pounding Metal Union, que está ahí también en los bajos de Opañel. Que si queréis conseguir la anticipada, pues tenéis una última oportunidad este jueves por la tarde, ahí en eso, en el local del Pounding, donde se grabará el programa de La Forja. Y eso, que podéis ir con un, si tenéis algún colega socio, pues podéis ir, pasaros con él, echar una latilla, ver el programa de Nacho y pillaros la entrada. O si no, pedírselo a un colega Pounder si tenéis y que os la pille.
0: Pounder más cercano, sí.
1: Vuestro Pounder de confianza.
0: Pues eso, vénganse putos, que la banda está guay, en directo se lo curran mogollón, y aparte que son muy majetes ellos.
1: Sí.
0: Pues nada, vamos a seguir, yo creo, con otra novedad, en este caso con un disco pues que salió literalmente el pasado 28 de agosto, o sea, el viernes, hace apenas 2 putos días. Así que se trata del tercer trabajo de la banda alemana The Light Eternal, que creo que tocaban en Madrid como en octubre o por ahí, acompañando, haciendo, siendo teloneros de una banda, no sé, así también como un poco rara, como rollo Stoner o algo así. Y tocaban en Copérnico, creo. O sea, que luego si tal lo
1: Hostia.
0: busco y os lo comento, pero vamos, lo vi cobrar y dije, coño, qué raro que esta peña venga de teloneros de otra banda. O sea, tocarán media hora y es lo que hay. Pero si queréis verlo, pues nos queda otra. Así que nada, antes de dar paso un poco al tema en cuestión, pues vamos a repasar un poco la discografía de la banda, que bueno, pues en el año 2019 publicaron una demo llamada De manera homónima. 2 años después, la banda publica su primer trabajo llamado Moonlight Cross a través del sello holandés Van, que bueno, es un sello especializado en bandas que hacen rollo setentero y tal, así que un sello bastante tocho en ese aspecto. Segundo trabajo, año 2023, llamado Fatal, y bueno, también con el mismo sello, y ya la banda pues ha pegado un salto de calidad editando este tercer trabajo con el sello norteamericano Metal Blade Records, y bueno, pues el título del disco en cuestión es Cold Velvet, y uno de los temas de adelanto, uno de los singles, pues es este Eurídice Don't Look Back, que bueno, tiene un videoclip, creo. Así que nada, vamos a escuchar este tema y a la vuelta pues seguimos con más cositas.

0: Pues así suena este nuevo trabajo. Joder, que ando de repente y me pongo un dios, la vieja. Pues así suena este nuevo trabajo de la banda alemana The Night Eternal. Estaba mirando aquí mientras sonaba el tema micro cerrado. Y efectivamente tocan el. Joder, estoy muy alto el tronco, la vieja. Pues eso, que tocan el 29 de octubre en la Sala Copérnico junto a la banda italiana llamada Mesa, que van haciendo un metal y también son del mismo sello, de Metal Blade, y estarán haciendo gira europea. Así que para el que quiera ir, pues cuando se aproxima la fecha, de todas formas lo anunciaremos por aquí en la agendita de Marras. Pues eso. Así que, como habéis podido comprobar, pues la banda mantiene un poco el mismo rollo que los discos anteriores, ese heavy metal oscurito con algún tinte gótico y bueno, pues un poco lindando con la también banda Unto Others, que bueno, llaman este rollito así también.
1: El toquecillo post-punk ahí.
0: Sí, pues pan ahí, rollo gótico, oscurillo, entonces bueno, está guapo, la verdad es que el disco mantiene la línea de los dos anteriores. Y bueno, si os mola el rollete este, pues seguramente si no conocéis a la banda, arrimarle la oreja a los tres discos que seguramente os molen, así que nada. Poquito más que comentar al respecto, ya cuando, como hemos dicho, cuando se acerque la fechita de ese concierto en Copérnico, pues lo mencionaremos por aquí. Y ya si queréis ir o no, pues depende de vosotros. Así que nada, vamos a seguir.
1: Muy bien, pues vámonos ahora con una banda un poquito más trillada.
0: Sí, me ganan
1: Vamos.
0: todo ahora de repente. No he tocado nada, me cago en mi Dios.
1: No, hombre,
0: Vale, dale.
1: está bien, yo creo, ¿no?
0: No
1: Bueno, es
0: sé.
1: verdad que para pa ser yo veo las ondas muy tochas, sí.
0: Bueno, da igual.
1: Pero bueno.
0: No pasa nada. Dale, dale, sin miedo.
1: Pues eso, vamos con una banda americana de los 80 llamada Fifth Angel, que bueno, es una banda bastante potente, así un poco rarilla, ¿no? Pero que llevan tiempo en esto, que publicaron por allá de los 80 un par de discos. Luego, no sé si, bueno, imagino, ¿no? Que como no tengo aquí lo de otra vez, estamos sin Metal Archives. Imagino que harían un parón y regresarían ahí en los 2000 de nuevo.
0: Se sacaron un disco hace poco, yo creo.
1: Sí, luego a partir de los 2000, en el 2018 sacaron un disco nuevo llamado The Third Secret, y en 2023 otro larga duración llamado When Angels Kill. O sea que han vuelto, pero no para hacer conciertitos y hacer cajas, sino
0: Eso está bien.
1: para seguir haciendo música y ahí a tope, así que guay. Y nada, esto venía un poco a colación de que dentro de poco lo vamos a ver. No sé si tú los has visto alguna vez. Yo no.
0: No, uno de los motivos de ir a ese festival.
1: ¿Y por qué eso? Porque van a tocar en un festival por aquí cerquita, que ahora os contamos un poco de detalles. Bueno, no sé si ni siquiera a lo mejor incluirlo en la agenda, no sé. Pero bueno, si no, ahora lo comentamos un poco por encima. Y nada, pues vamos a escuchar algo del primer disco de esta peña llamado Fifth Angel, homónimo, que es el más heavy, yo creo, ¿no? Porque los otros ya
0: Están más grande heavy.
1: como que tiran un poquito más hacia el hard and heavy. Hay un muy buen hard and heavy con un nivelaco, pero el primero sí que es un poco más heavy metal, ¿no? Y por supuesto es el que nos gusta más. Entonces vamos a escuchar algo de ese primer álbum homónimo, y en concreto vamos a escuchar el tema The Night.

0: Bueno, pues el señor Michael Schenker, con ese tema llamado Into the Arena, nos indica que hay que repasar un poco los eventos que hay para la semana que viene. Yo apenas tengo uno, que bueno, lo hemos mencionado hace un momento,
1: Sí,
0: pero
1: lo
0: bueno,
1: repetimos.
0: no está de más volver a recordarlo, la verdad. Y bueno, pues se trata únicamente del concierto de Blizzard Hunter, de los peruanos, que creo que tocan ellos solos, no hay banda telonera. Y bueno, como hemos dicho antes, pues lo hacen ahí en el Entre Darts, al lado del local del Bonding. Y bueno, pues eso, el viernes 4, ahí en Opañel, el que se aburra en su casa o después de la siesta, pues se puede pasar por Opañel y ver cómo se lo montan en directo la gente de Blizzard Hunter. Así que...
1: Que lo hacen bien, que ya les vimos hace un año, yo creo, o algo así.
0: Sí, yo creo que el año pasado, además fue en el Rock Lab este.
1: En la sala Rollout.
0: Ahí, bueno.
1: Y lo hicieron bastante bien. Sí.
0: Y por mi parte no tengo nada más. No sé si tú tienes algo ahí que quieras
1: No,
0: mencionar.
1: lo único, sí, porque ahora todavía, como estamos terminando agosto, pues ya sabes que la cosa está un poco ahí
0: Bueno,
1: tranquilita, quitando festivales y cosas así, pues.
0: ahora viene. Se presenta un otoño e invierno en el Corte Inglés bastante interesante,
1: Intenso,
0: sí.
1: intenso, sí.
0: Su puta madre, pero bueno, es lo que hay.
1: Entonces, si te parece, podemos comentar un poquito lo de la semana siguiente también,
0: Muchas cosas,
1: por ir
0: ¿eh?
1: avisando, ¿no? De
0: Porque
1: cosillas.
0: bueno, la semana que viene haremos programa, pero el día 13 no, seguramente. Entonces, bueno, si quieres, se puede comentar lo de la primera semana de septiembre. No está nada de más.
1: Claro.
0: Pues
1: Entonces,
0: dale, si quieres.
1: eso, si quieres empezamos con el viernes que van a tocar. Bueno, tengo dos cosillas. Una, el eventillo este que suelen hacer bastante, así de rollo Stoner, Stoner Doom, o sonidos así un poco similares, que es la Pure Rock Fury Night, que ya va por su séptima edición. Y, vamos, bueno, si no me equivoco, yo creo que lo organiza la peña de Krazark y Grapeshot. Y nada, y ahí pues tocarán en la Gruta 77, ahí dando sus últimos coletazos. Tocarán Krazark, Electric Valley y Dirty Rules. Así que eso, si os mola un poco ese rollito, pues ahí lo tenéis, creo que son 15 pavillos, tres bandas, está bien. Y luego aparte en la Revi grande, creo, si me equivoco, van a tocar Berkana y Rosa Rosae. Rosa Rosae, grupo nuevo formado por chicas, bueno, era formado por chicas íntegramente, pero ahora se le fue la batera y ahora hay un pibe. Pero bueno, gente que lleva, chicas que llevan tocando y en grupos bastante tiempo y que están ahí a punto de, no sé si, yo creo que están, o sea, también lo han publicado, que están ahí a puntito de publicar un disco y nosotros hemos escuchado una cosilla y mola, mola.
0: Y que estuvieron en la radio
1: Y que también estuvieron
0: hace
1: aquí
0: tiempo, como era como 3 meses
1: en
0: o un mes.
1: el programa de chicas, haciendo hasta un acústico y todo, así que bien, bien. Y nada, pues eso el viernes. Si quieres comentar tú
0: Yo
1: esto del piorno,
0: sí
1: ya te
0: tengo,
1: lo
0: bueno,
1: cuento.
0: varias cosillas ahí en, bueno, pues es en Granada. El festival Piorno Rock, que pues son 2 días, viernes 11 de septiembre y sábado 12. Y bueno, pues el viernes lo más destacable del cartel son Scanners, la banda italiana, Evo, los catalanes y los portugueses Prayers of Sanity. Y toda la chicha pues viene prácticamente el sábado, porque uff, pues que ves el cartel y dices, me gustan todas las bandas que tocan. Es así, pero es lo que hay. Y bueno, pues son New, Uli John Roth, Suicidal Angels, Speed Demon, los portugueses, Cryptopsy, los creo que eran belgas, holandeses, o no me acuerdo, de esa zona, del centro de
1: Estoy
0: Europa.
1: seguro.
0: Los catalanes Savage y Raptor, los cartagineses Vatican Spectrum y los sevillanos Hunger. Así que, pues un cartel, la verdad, que bastante guapo. La putada es que coincide con el Pirineo, pero bueno, no se puede ir a todo. Pero el cartel está
1: Sí.
0: guay, lo de por si hay alguien en plan por esa zona que nos escucha y tal, se habrá enterado, obviamente. Pero bueno, pues si hay algún rezagado, que lo apunte y que vaya para allá. Y
1: Muy
0: también
1: bien.
0: en la zona sur de la península, en Algarrobo, en Málaga, esto es Málaga, sí, creo que sí.
1: Sí, Málaga,
0: Pues
1: Málaga.
0: tenemos el Algarrobo Rock, otra edición más, que bueno, este año tocan Absenta, Lex Luciferi, los Caldemas españoles, por si no lo sabíais. Certimirian, bueno. La banda de folk, Verdugo, banda de death metal, Leice, y encabezan este año el cartel los, creo que son de Valencia, Hamlet, creo. Bueno, me la... bueno, son de Valencia y encabezan el cartel este año.
1: Sí.
0: ¿Y qué más? Bueno, aparte del Pirinean.
1: El Pirinean, que bueno, eso, por eso hemos puesto un temita de Fitzinger, como comentábamos. Y entonces eso, pues por desarrollar un poquito, Pirinean Warriors Open Air es un festival que se organiza ahí en un pueblecillo de Francia llamado Torreilles, que está bastante cerca de España. Y bueno, pues eso, organizan su 10ª edición este 12 de septiembre, sábado. Y pues este año el cartel está compuesto por los catalanes Whirlwind, los franceses Palantir, los catalanes de nuevo Resark, Savage Oath, americanos, ¿no? Si no me equivoco.
0: Qué rico los Savage Oath.
1: Tremendo. Los Picture, míticos, la banda Summerlands, Sortiles, también de Francia, Magnum y Fitzinger para cerrar. O sea que eso, ahí, bueno, hay que pegarse un poco el viaje, pero tampoco tanto. Y te puedes pegar una buena sobredosis de heavy metal con ese cartelón ahí, ese sábado 12.
0: Sí, realmente el pueblo este está como cerquita de Perpiñán, por lo que he estado viendo. O sea que, bueno, 2 horas de Barcelona en coche, más o menos.
1: Nada, eso no es nada.
0: Y bueno, el tema es el ir hasta Varna, pero bueno, el AVE y eso. Así que ahí queda. No sé si hay algo más. Yo no tengo mucho más que comentar al respecto. Os lo digo porque si no entramos ya de lleno en la segunda parte y así os despertáis un poco, que son las 7 de la tarde.
1: Bueno, no sé si te parece poco, macho, pero yo creo que ya está bien, ¿no? De...
0: como tú bien has dicho, sobredosis de heavy metal,
1: efectivamente. De conciertos. Sí, sí.
0: Pues eso, que vamos a entrar de lleno ya en la segunda parte del programa, que van a dar ya las 7 de la tarde. Bueno, las han dado ya, pero bueno, ya se os despertéis de la siesta, cabrones, que ya es hora. Y nada, lo vamos a hacer con esta banda que se llaman Speed Slat, son de Noruega, creo. Y bueno, pues luego a la vuelta de escuchar el temita en cuestión, os comento alguna cosilla de la banda. Y bueno, suenan bastante cañeritos, ¿eh? Así que
1: sí, sí.
0: Arreglar los machos.

0: sabíamos. Bueno, pues ahí estaba. Comenzamos de lleno la segunda parte del programa con esta banda. Como os dije antes, noruegos, creo que eran. Daneses, que se me ha ido ahí un pelín más para arriba. En fin, cosas del directo. Pues eso, banda que pues que tiene poquita cosa editada. Creo que este es su primer trabajo. De hecho, ha salido pues hace este año, o sea que está prácticamente recién estrenado. El año pasado la banda debutó con un EP y bueno, pues este único trabajo de la banda danesa, Cimbrian Rites, pues ha salido a través del sello francés Listen Evil Records, y bueno, pues un sello bastante tochete, ¿eh? O sea, no es aquí primera línea rollo Roadrunner y Metal Blade, pero bueno, Listen Evil es un buen sello, la verdad. Y bueno, pues un descubrimiento ahí de estos tontos. Estaba ahí una tarde en mi casa escuchando, no recuerdo qué banda, me salió esto así como relacionado, se puso solo y me lo puse entero y me lo gocé como un...
1: Con ese nombre, ¿cómo no vas a darle?
0: Claro.
1: Hay que escucharlo.
0: Las putillas veloces siempre están bien, ¿no?
1: Ah, suena bien.
0: Claro. Así que eso, que si no conocéis a la banda, arrimadle la oreja, que seguramente se os molan los sonidos rápidos, muy distorsionados y muy sucios, pues seguramente os mole la banda. Así que... pues ojalá una visitilla a Madrid estaría muy bien. No me importaría verlas en directo, la verdad.
1: Pero sí, bueno, claro.
0: Ahí queda. Y con esto pues ya damos por inaugurada la segunda parte del programa. O de perdiste la puta siesta, que ya es hora. Y vamos a seguir con más chicha, ¿no? Para no perder las viejas costumbres.
1: Pues sí, vamos a seguir con más... tras por detrás. Con, en este caso, una banda de Canadá. De Ontario, llamada Sacrifice, que se formó allá por los 80, 83, estuvo activa hasta el 93 y después de un buen parón, como que se reformaron y retomaron un poco la acción ahí en 2006, y bueno, hoy en día parece que siguen activos, no sé, esperemos que sigan así. Y nada, pues una buena banda, de eso, pues thrash metal puro y duro, que tienen, creo que seis discos a sus espaldas ya. El último, además, el sexto, publicado pues hace un año nada más. Y nada, pues una banda un poco como le pasaba a muchas bandas de los 80 de thrash, ¿no? Que empezaban ahí con un sonido como más crudo, violento y rápido, y luego como que se iban refinando un poquito, ¿no? Y ya metían ahí más algún temita un poco más lento y tal, pero con eso pues un poco más refinado. Y nada, pues esta banda pues igual un poco siguió un devenir similar, y en este caso pues voy a poner un temilla de su tercer disco, llamado Soldiers of Misfortune, del 90, en el que se puede ver pues un poco ya esa evolución y ese sonido un poco más, tanto técnicamente como refinado a la hora de componer y tal. Pero vamos, que no deja de ser thrash metal. Así que vamos a escuchar un tema de estos Sacrifice, del disco Soldiers of Misfortune, y en concreto el tema In Defiance.

0: Pues ahí estaban estos Sacrifice desde Canadá, desde Ontario, hemos dicho, ¿verdad?
1: Sí.
0: Pues ahí queda.
1: Buen thrummeter ahí.
0: Sí, un cañero, la verdad. De hecho, este disco está bastante guapo. Hace mucho no lo escucho, pero está guapo. Puto chirrido de los huevos. Bueno, pues vamos a seguir. En este caso, nos vamos a ir hasta la ciudad de Nueva York. Vamos a bajar un poquito más para abajo. Sí, lo sé, no tengo que controlar, pero el dedo a veces
1: Rebelde.
0: me falla. Ahora aparece. Pues eso, como os digo, nos vamos a ir hasta Nueva York con esta banda que pues publicaron numerosas demos en los 80, sobre todo a finales, en plan pues 87, 89, 90, que no llegaron a publicar ningún disco, pero en el año, pues en el año 2020, el sello Type Bone pues publicó una compilación con todo el material de la banda y creo que hasta regrabaron algunos temas de esas demos con producción de ahora y tal. Y bueno, pues está guay la cosa. Así que este tema en cuestión aparecía en su primera demo del año 1987. La demo en cuestión se llama Volumen 1, muy original todo. Y el tema en cuestión que vamos a escuchar se llama Death Meat. Y bueno, pues si no me equivoco, creo que he traído la versión con regrabada, pero bueno, suena igual de potente que era de los 80. Y bueno, pues una banda que si te mola el speed thrash rápido, agresivo y sucio, pues te va a flipar. Así que ahí quedan estos Hostile Rage desde la ciudad de Nueva York.

0: Pues así suenan estos Hostile Rage, como os digo, banda que únicamente publicaron demos, pero que en el año 2020 la gente de Dive Bomb tuvo a bueno recopilar todo su material como en un disco así de estos compilado, que creo que son doble CD. Y bueno, pues suenan así, los temas están regrabados, pierden un poquito la crudeza de los 80, pero bueno, no deja de sonar de puta madre igualmente. Y eso, pues el tema, como os digo, se llama Carne Muerta, que es lo que, como hemos dicho, aquí nos gusta a la mayoría.
1: Sí, porque la viva sería un poco raro.
0: Sí, y nada, pues eso, ahí queda. Y vamos a seguir, nos quedan tres temitas, ¿y con qué reanudamos?
1: Pues vamos a putrecernos un poquito con una buena banda desde. Ah, pensaba que era Suecia, ¿no? Desde Suiza, llamada Messiah, que hacen ahí un death metal de thrash, ¿no? Un poco.
0: Más o
1: Algo así,
0: menos.
1: ¿no? Pero bueno, más tirando hacia el death clásico ahí, old school. Que es una buena banda de ese rollo, formada en los 80, en el 84 concretamente, que tiene ya, pues son, creo que 7 discos a sus espaldas. Y que bueno, que ha estado tocando hace poco, bueno, hace poco no.
0: Ayer, yo creo.
1: Ayer igual,
0: Ayer
1: ¿no? Algo así.
0: o el viernes, no me acuerdo.
1: Ha
0: Ahí
1: estado
0: en el Drone Software ese de
1: tocando por aquí
0: Barcelona.
1: eso, que se ha montado aquí un festi tochete ahí en Barcelona y justamente pues han estado por aquí. Y nada, una banda que, joder, que me volvería a ver, la verdad, nunca las he visto. Y que está de puta madre. Así que vamos a escuchar algo, en este caso, de su, si no me equivoco, su tercer disco, el Choir of Horrors. Y en concreto, pues mira, ya que ayer hubo luna llena y se me puso el mástil tieso, pues vamos a escuchar el tema llamado Licanthropus Erectus.

0: Pues ahí estaban estos suizos, bueno, compatriotas de Tongji Warrior, y seguramente se llamen así gracias al tema de Hellhammer de sus compatriotas suizos también. Así que bueno, ahí queda eso y bueno, nos quedan ya un par de temitas. Creo
1: Muy
0: que te
1: ricos
0: toca a
1: ambos allá.
0: ti, te toca otra vez a ti, luego a mí
1: Sí,
0: y
1: pues
0: chapamos por esta semana.
1: la verdad que aquí ya no me he complicado mucho y he dicho, vamos a poner un temazo ahí
0: Tremenda clasicaza, además.
1: de
0: Sí,
1: una
0: sí.
1: banda mítica y de un disco mítico. Y nada, pues en este caso ha tocado Annihilator. Annihilator con ese discazo que es el Alice in Hell del 89. Tremendo thrash metal ahí, digamos un poco técnico, ¿no? Y con un sonidazo y con una ristra de temazos que tiene esto, que es una maravilla esto, el disco entero. Así que vamos a escuchar uno de estos buenos cortes que tiene este Alice in Hell, y en concreto va a ser uno de los más rápidos, yo creo. Además hay más loquetes, pero bueno, lo que toca en esta parte del programa. Así que vamos a...
0: Arde como una cuchilla, no sé, Bad Sound, no sé qué puede ser.
1: Sí, eso de Bad Sound no sé qué coño será. A lo mejor será un tipo de cuchillas estas automáticas.
0: Puede
1: Cuchillas
0: ser.
1: eléctricas ahí que hacen ahí.
0: Puede ser, no sé.
1: ¿Has visto qué efectos buenos hago?
0: Ojo, ¿eh?
1: Algo de eso debe ser. Así que nada, eso. 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

0: Pues ahí estaba. Tremendo temazo.
1: Sí, sí, sí.
0: ¿Algo más que comentar al respecto?
1: Muy rico. No, ¿para qué?
0: No, vale. Pues sí, listo. Ya... Pues vamos a ir chapando, ¿no? Yo creo que ya está bien por hoy, ¿no? Más de una hora y media, ojo, pues ni tan mal. Podría ser peor.
1: Sí, que ya es suficiente, que todavía es agosto, ¿eh?
0: Sí, sí. Estamos aquí de resaca vacacional todavía. Buen día. En fin. Pues vamos a ir chapando ya por esta semana. Lo vamos a hacer con un pelín más de caña. Vamos a seguir en Estados Unidos, pero lo vamos a hacer con la banda Autopsy, que bueno, sabéis que es la banda que fundó Chris Reifer al salir de Death, el batería que grabó el primer disco de Death, si no me equivoco, así diciéndolo un poco de cabecita. Y bueno, pues un disco que salió en el año 1991, buena cosecha esa. Y a través del sello Peaceville, si no me equivoco, lo estoy diciendo así un poco de memoria, ya que nuestra base de datos está en obras y no funciona. Pero bueno, es lo que hay. Y nada, pues un trabajo que pues fue grabado por Steve Calder al bajo, Dani Corales a una guitarra, Eric Calder a la otra, que es hermano del bajista, y Chris Reifer a la batería y pegando esos berridacos ahí bien ricos. Así que nada, pues vamos a escuchar el tema que abre este segundo trabajo de la banda Autopsy. El disco en cuestión se llama Mental Funeral y el tema en cuestión se llama Twisted Match of Band Decay. Así que ahí queda eso. Como siempre, agradecer a la gente que nos escucha, que sabemos por ahí que sois algunos y bastantes. Como siempre, agradecer también a la emisora Revi Radio por las dos horitas que nos dejan aquí torturar vuestros oídos, también a los estudios de Revi Rock. Y a nuestros colegas de Irola y Ratia, ¿no? Ojo, lo he dicho.
1: Eso
0: bien.
1: Es.
0: Vamos. ¿Qué nos ponen? ¿Qué días?
1: Punto. Nos ponen ahí en la FM en Bilbao, en el 107.5, los viernes y los domingos. No me acuerdo cómo era, espérate, que te lo digo en concreto. Los domingos era, me suena que la hora de la siesta, así de 4 a 5.
0: Oh, qué rico.
1: Y los viernes a una hora más adecuada, a las 11, de 11 a 12. Y para joderos el sueño a todos.
0: Está guay eso. Y nada,
1: por la noche, pues eso, por la tarde.
0: Que sed bueno, me tareas mucho y el viernes a los que vayáis a Blizzard Hunter, bueno, pues por allí nos vemos.
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0: pues ahí queda eso. Ya seguramente cuando se vaya acercando lo vas a recordar en todos los programas, pero en la agenda, sí, cuando se acerque, pues se comentará todo en profundidad. Que eso, que hay pues hasta la semana que viene, yo creo, sí, si no pasa nada raro, pues seguramente volvéis en nuestras dulces voces de resaca. En fin, que eso, que seáis buenos, que metaléis mucho y el viernes, si alguno vais por el Entredar a ver a Blizzard Hunter, por ahí nos vemos las jetas. Vale, hasta luego.
1: Chao.

Ya a esa hora de la mañana del 27 de enero de 1923, se presentía en Buenos Aires que la jornada iba a ser muy calurosa. El hombre rubio tomó el tranvía en el centro y se había bajado en Plaza Italia en busca de la calle Fitzroy.

Lleva un paquete en la mano, que bien puede ser el envoltorio de su almuerzo o algunas herramientas de trabajo. Por su sombrero y su traje, no parece un argentino, más bien un europeo nórdico. Da la impresión de estar esperando a un amigo. Pero no, mira hacia la casa del coronel Varela, llamado por las clases bajas el carnicero de Patagonia. Lo acusan de haber fusilado a 1.500 peones rurales.

Como autor del atentado fue detenido el alemán Kurt Gustav Wilkens. Así comienza el segundo capítulo de una historia de sangre y violencia. Una historia de ángeles y demonios. De ángeles que se convirtieron en demonios y de demonios que se convirtieron en víctimas.

0: nació en Bad Bramstedt, Alemania del Norte, en 1887, en el seno de una antigua familia burguesa muy bien considerada. Las tierras llanas del norte alemán, con su paisaje melancólico y de colores suaves, ha originado seres humanos de movimientos mesurados, circunspectos, amantes de la tranquilidad y la justicia. El Roland, símbolo de la justicia, preside la plaza de Bad Bramstedt. Frente a él, en épocas pasadas, sus habitantes cerraban trato dándose la mano. Era ley sagrada. En esa misma plaza, la casa natal de Kurt Wilkens hoy. Aquí, antes de los bombardeos de 1944. Así la vio Wilkens de niño.
1: Die Eltern kamen beide aus bäuerlichen Familien.
0: Paul Wilkens, el sobrino, nos relata hoy que los padres de Kurt Gustav eran de origen rural. Habían vivido siempre en esa región y eran muy laboriosos. El padre, alto, apuesto, de naturaleza robusta, exitoso y de reputación comercial en una amplia zona.
1: Angesehen im weiten Umkreis. Die Mutter ein Kopf kleiner, zierlicher.
0: La madre, más pequeña, delicada, se ocupaba todo el día del cuidado del hogar y de la educación de los hijos. Ya desde pequeño, Kurt Gustav demostró una fuerte personalidad en el círculo de sus 8 hermanos.
1: Kurt sich gegenüber seinen übrigen 8 Geschwistern durchzusetzen.
0: Luego de 9 años de estudio, Kurt Gustav hizo su aprendizaje en jardinería. Luego, debe cumplir el servicio militar. A los 19 años es incorporado a un regimiento selecto, al servicio directo de la Guardia del Kaiser en Berlín. 2 años de disciplina y de preparación para la guerra. Prusia era el modelo militarista por excelencia, y las armas de Krupp, Mauser y Loeb eran las más codiciadas en el mercado internacional.
1: Leider muss ich sagen, dass über die Person und
0: debo decir que es lástima que sobre la persona y la vida de Kurt Gustav se conozca poco. Se dice que antes de la Primera Guerra Mundial se dirigió a Estados Unidos.
1: Vor dem Ersten Weltkrieg nach Amerika ausgewandert sein.
0: En efecto, cumplido su servicio militar, Kurt quiere conocer mundo, como muchos jóvenes de su generación. En Estados Unidos, se une a grupos de suecos, daneses, noruegos y alemanes que llevaban una vida de bohemia y contacto con la naturaleza, tan bien descrita por el escritor Knut Hamsun en Días de Vagabundo. Para vivir, trabajaban en el campo. Con sus amigos, aprendió allí las teorías de Tolstoy, el conde ruso que predicaba el evangelio del amor y de la paz, el regreso al cristianismo de los primeros tiempos y la no violencia. Kurt Gustav Wilkens, el ex soldado de la Guardia del Kaiser, se había convertido en pacifista a ultranza que rechazaba la explotación del hombre por el hombre. Cuando Wilkens trabajó en una fábrica de pescado, realizó su primer acto de resistencia pacífica y tuvo su primer conflicto con las autoridades de Estados Unidos. En esa fábrica se trabajaban 2 calidades de conserva en 2 envases diferentes. Las mejores partes se ponían en envases de lujo y se destinaban a los almacenes de la burguesía. Los restos, en envases ordinarios, se destinaban a los barrios obreros. Wilkens convenció a sus compañeros de trabajo y se procedió al revés. Se envasaban las partes de inferior calidad en los envases de lujo y las partes seleccionadas iban a los almacenes proletarios en envases baratos. Cesanteado, Wilkens va a trabajar a las minas. En 1914 se niega al llamado a las armas que le llega de Alemania con motivo de la Primera Guerra Mundial. y se gana la vida como minero en Arizona. Allí, en 1916, es orador en asambleas y porque habla bien el inglés representa a sus compañeros daneses, suecos, noruegos y alemanes. La huelga es derrotada y Wilkens y otros 1.168 mineros son confinados en Nueva México. Los diarios lo califican del rojo más peligroso del oeste. Wilkens escapa, pero es capturado y por ciudadanía alemana es llevado al campo de prisioneros de Fort Douglas. A fines de 1917, Wilkens escapa otra vez, pero es apresado al fin de la guerra y expulsado a su país de origen, Alemania. En Hamburgo tomará contacto con los socialistas libertarios de la Federación Anarquista en torno a Karl Langer, que editaba la revista Alarm. Sus compañeros hamburgueses le hablan de la Argentina. En ese país hay un amplio movimiento de obreros anarquistas. Además, regiones paradisíacas como la Patagonia. Regresa a su pueblo natal. En esos días fallece su madre. Resuelve renunciar a su herencia en favor de sus hermanos por valor de 20.000 marcos oro. En ese sentido, deja poder a nombre de su hermano Max. Una actitud digna de su maestro León Tolstoy. Un día después, deja Alemania para siempre. Se embarca en el Brabant, en Ámsterdam, y arriba a Buenos Aires el 29 de septiembre de 1920. De inmediato parte para la Patagonia, al paraíso, el cielo de un azul profundo que se refleja en lagos de cristalinas aguas, bosques interminables, los olores de las hierbas y el perfume de las flores silvestres. Aquí se podía fundar la nueva sociedad antiautoritaria en la ayuda mutua, el equilibrio de la naturaleza. De aquí iba a salir el hombre nuevo, y no de los barrios fabriles de las grandes ciudades, donde ya el niño salía enfermo por falta de sol y libertad. Recorre en tren las pampas sin horizonte y comienza a trabajar en los frutales de Río Negro en Chipoleti. Pero la realidad es otra. En esas regiones idílicas, donde 50 años antes habían sido eliminados ya los mapuches y tehuelches, encuentra Wilkens la más descarnada forma de explotación. La tierra pertenece en su mayor parte a latifundistas europeos, en gran parte británicos, que eran dueños y señores de haciendas y de hombres. Posesiones de más de 200.000 hectáreas, administradas desde Londres y servidas por peones chilenos que aguantan callados un sistema medieval. La riqueza fundamental son millones de ovejas, cuya lana va en casi su totalidad a las fábricas textiles de Manchester. Cuando llega Wilkens, se habla ya de la crisis de la lana. Hay inquietud en los trabajadores rurales. Esa experiencia de Wilkens es desconsoladora y destructora. Su imagen de fraternidad, su altruismo, no pueden soportar esta realidad social. Quiere regresar a Estados Unidos con sus amigos libertarios. Vuelve a Buenos Aires, pero en el Café La Brasileña ocurrirá algo que cambiará su vida. Se le acerca un desconocido quien se presenta como un compañero de ideas. Comienzan una larga conversación. El desconocido le hace preguntas. Wilkens le relata su vida en Estados Unidos y sus luchas como sindicalista. El que dice ser compañero lo invita a ir a su casa para mostrarle unos libros. Wilkens accede. Pero la casa resulta ser la comisaría 16 y el compañero, el agente número 838 de la policía política, Mauricio Gutmann. Wilkens es detenido y prontuariado. El director de migraciones ordena su expulsión del país. Los libertarios de Buenos Aires inician su defensa. Demuestran que durante su estada en la Argentina, Wilkens ha trabajado siempre. La justicia falla a favor de Wilkens, ordena su libertad y condena al director de migraciones a 1.000 pesos de multa. Wilkens, agradecido por la actitud de los compañeros de ideas, decide quedarse en Buenos Aires para luchar por otros detenidos políticos. Concurrirá a la FORA, la organización obrera anarquista. En ese local, Wilkens hará buenos amigos. 70 años después, escuchemos a tres de ellos: Luis Oneto, Emilio Uriondo y Humberto Correale.
2: Casualmente, yo pertenecía al gremio de lavadores de autos, que estaba muy organizado, ¿no?, en ese tiempo. Y él también estaba en ese gremio, estaba trabajando de lavador de coches, porque había venido del interior, ¿no? Pero enseguida se vinculó con los compañeros de la FORA. Él trabajaba en la calle Soler, en el viejo Palermo, ¿no?, más allá de la rural, ¿no? Pero yo no trabajaba en ese garaje, trabajaba en otro. Entonces, él empezaba su trabajo a eso de las 12 de la noche, y lo dejaba. Nosotros los lavadores de autos lavábamos 8 vehículos. Más o menos dejaba a las 6, las 7 de la mañana el trabajo.
3: Yo lo conocí en el lugar de la FORA, que estaba en, ahora no me acuerdo la calle, en el centro de la ciudad. Un hombre muy tranquilo, casi no hablaba con nadie, se sentaba en un banco y se ponía a leer. Y ya sabía yo, por Delgado, por su compañero que había ahí, que estaba trabajando como lavador de autos. Entonces, cuando hablando con Rocino, sí, dice, el compañero Wilke es un gran compañero, ha venido así, y entonces vino la unión.
4: Era un hombre de una expresión risueña, la verdad que trasuntaba mucha bondad. Hasta hubo momentos que la impresión que daba de que fuera un evangelista, ¿no?, un tipo de extracción cristiana. Esa es la sensación que tuve yo siempre.
0: En el otoño de 1921, de la Patagonia comenzaron a llegar las noticias de la inquietud de los obreros rurales. Sus dirigentes eran españoles, polacos, argentinos, alemanes, pero la gran masa huelguista era chilena, los parias de la tierra. Estas eran sus humildes exigencias.
5: Lo voy a leer. Pliego de condiciones. Primero, quedan abolidos los camarotes. Segundo, en cada casa de peones habrá un lavatorio para higiene, para lavarse. Tercero, la luz será por cuenta del patrón. Un paquete de velas mensual por cada peón. Cuarto, cada estancia tendrá un botiquín con instrucciones en castellano y no en inglés.
6: Quinto, sueldo mínimo para ovejeros, campañistas y arreadores, 100 pesos.
7: Sexto, para fomentar el aumento de la población, se dará preferencia a los peones con familias y con hijos, y no como ahora, que se conchaba solamente a los solteros. Séptimo, los estancieros deberán reconocer como único organismo representante de los obreros a la Federación Obrera de Oficios Varios de Río Gallegos, adherida a la FORA.
0: Los latifundistas rechazan el pedido y los peones declaran la huelga general. Se organizan columnas a caballo, se toman rehenes a los administradores de las estancias. se paraliza el territorio de Santa Cruz desde el estrecho de Magallanes hasta el límite con Chubut. Se inician los primeros tiroteos. La policía y los cuerpos de autodefensa de los estancieros combaten a los huelguistas. Caen los dirigentes obreros Zacarías Gracián y Ramón Uterelio. La situación se agrava.

0: El gobierno central de Irigoyen tiene temor que Inglaterra envíe marinería en defensa de las propiedades de sus súbditos. El ministro del Interior, doctor Gómez, envía al teniente coronel Varela al sur.
1: Esto pasa de castaño oscuro. 5 gendarmes muertos. Usted tiene que ir a ver qué pasa. Mientras el juez nos dice una cosa, el gobernador nos dice otra. Santa Cruz es una bolsa de gatos. El problema es serio. Hay muchos intereses en juego. Hasta del exterior nos presionan.
2: Comprendo, señor ministro, pero quisiera tener órdenes más precisas.
1: ¿Usted habló con el señor presidente?
2: Sí, pero se limitó a decirme, vaya, teniente coronel, y cumpla con su deber.
1: Ni una palabra más, mi amigo. Vaya y cumpla con su deber.

buen equipado regimiento con ametralladoras viaja a Santa Cruz. Allí se incorporan a las tropas los administradores de estancias y los empleados de tiendas que ayudarán a los militares a reprimir. Ya en tierra, Varela traslada a sus tropas desde Puerto Deseado para sorprender a los huelguistas.

0: El comandante Varela aplica entonces un método fuera de toda norma ética. Hace atraer a los dirigentes obreros para ofrecerles conversaciones. Los hace apresar y los fusila. Como en el caso del dirigente criollo Facón Grande en la estación Jaramillo.
1: Deténganlo.
2: ¡Esto es una traición!
1: Lléveselo.
2: ¡Apunten! ¡Así no se mata un criollo! ¡Fuego!
0: El mismo lugar, 70 años después, el estanciero Baldomero Sima de Villa, propietario de las tierras y exintendente de Puerto Deseado, nos relata.
3: Bueno, sobre esto yo le puedo narrar todo lo que me contaba mi padre, que él vivió todos estos momentos, que lo que subió acá, que fue el sitio donde han enterrado y fusilado a varios gente de los que consideraban revoltosos en ese momento. Entre ellos está acá Facón Grande, y hay otra gente que yo no recuerdo, porque todo esto fue una narración que me hizo mi padre. Me decía, para en ese sitio que es el Cañadón de los Muertos, que ahí están los que fusilaron las tropas de Varela, que estaban en Jaramillo. Y siempre recorriendo la zona, siempre ese lugar fue regionalmente llamado el Cañadón de los Muertos, que está distante Jaramillo, aproximadamente 1000 metros, ahora 800 metros. Y hay justo una huella vecinal que en aquella época iba a una estancia donde ellos llevaban a los presos, los colocaban en carros y los traían acá, les hacían cavar la fosa y después los fusilaban. Hubo casos, por ejemplo, gente conocida de mi padre que los habían denunciado, sobre todo eran las grandes estancias, que estaban los ingleses, y acá no hay, había dos o tres estancias, entonces los denunciaban directamente, sin previo juicio, le decían al jefe Varela, fulano de tal quiso hacer tal cosa, y bueno, y automáticamente los fusilaban.
0: Una vez apresados los dirigentes, los huelguistas se entregaban creyendo que a ellos no les iba a pasar nada. Pero aquellos que eran señalados por los patrones como activistas o díscolos fueron fusilados. Antes de la ejecución eran castigados bárbaramente para que los sobrevivientes aprendieran la lección. La estancia Mata Grande de la familia Patterson, escoceses, fue la única incendiada por los huelguistas. Este hecho fue aprovechado por la gran prensa de Buenos Aires para hacer aparecer a los peones rurales como incendiarios y subversivos. La casa hoy, tal como fue reconstruida. El galpón, que no fue quemado en aquel entonces, en la actualidad. Sin ningún basamento legal, ya que en la Argentina no existía la pena de muerte, se fusiló día a día centenares de trabajadores del campo. En las estancias San José, 108. Tres Cerros, 80. El Cerrito, 18. Bella Vista, 40. Corpen, 320. La Alianza, 120. Casterán, 53. Las víctimas son arrojadas a tumbas masivas o quemadas. Se ejercía el derecho de botín y a los condenados se los despojaba, antes de ejecutarlos, del poco dinero que poseían y de sus caballos. En la estancia La Anita se fusiló a 440 trabajadores. A los europeos y argentinos se los ejecutó con pelotón de fusilamiento, pero para ahorrar balas a los chilenos, los oficiales y suboficiales los remataban de un tiro en la cabeza. Eran considerados seres de segunda categoría.

0: Bueno, lo que sucede es que cuando vino Varela acá a estas zonas, que cuando llegó empezó la represión, Varela, claro, venía una, digamos, un regimiento, una tropa regular, y no tenían conocimiento de lo que era esto. Y hubo una represión muy dura, porque el problema es que no había justicia, por lo menos darle algún derecho a defenderse al individuo. Tal es así que consideró la muerte de Facón Grande, fue hecha muy arbitraria, porque por lo menos hubieran hecho un juicio previo. Ellos se entregaron y bueno, lo hubieran detenido, hubieran juzgado, digamos, eso. Que eso es lo inconcebible, claro, uno lo analiza en esta época.
1: Los estancieros celebraron eufóricamente la derrota de la huelga, homenajeando al coronel Varela. Los diarios de la época informaron detalladamente sobre la gran fiesta de despedida.
2: El recuerdo de vuestra actuación en la Patagonia perdurará en la memoria de sus habitantes como enseñanza de lo que son capaces los hombres inspirados en el cumplimiento del deber y en la grandeza de la patria. ¡Oh!

derrota de los trabajadores del campo fue total. Sus locales fueron destruidos, sus imprentas robadas, sus bibliotecas quemadas. Las tumbas masivas quedaron sin cruces. Nadie se atrevió siquiera a señalarlas. Durante más de medio siglo no se volvió a discutir más ningún convenio laboral. La masacre se borró de la memoria histórica. Solo los peones chilenos, en los fogones de la noche, hablan en voz baja de la tragedia.

0: Scott Wilkins había conocido al trabajador patagónico y al hombre de las amplias llanuras. Los amaba entrañablemente por su sentido de la amistad, su hospitalidad, por su humildad y sencillez. Lo habían llamado cariñosamente gringo y habían compartido con él lo poco que tenían. Wilkins fue conmocionado por las noticias de los fusilamientos de los trabajadores rurales. El extranjero no podía sufrir injusticias. Desde ese momento concurre a todos los mitines donde se informa de lo ocurrido y se mezcla con la gente de pueblo para escuchar lo que opinan. Guarda siempre silencio, no emite opiniones. Solo una vez se le oye decir: si ese coronel sigue viviendo, volverá a cometer una segunda masacre. En ese ser tan evangélico, tan tolstoyano, tan ascético que se avergonzaba a sí mismo como ser humano por los crímenes de Varela, se forma la imagen del ángel con la espada de fuego.
1: Y entonces resuelve hacerlo a Varela. Entonces va solo a hacerlo a Varela. Pero con la condición de que estaba el coche de los Esteos Caballeros a una cuadra de ahí para levantarlo una vez de hecho. Pero resultó el hecho, ya se sabe cómo fue, que él fue con una granada que había preparado Vázquez, porque Vázquez era el que sabía cómo se preparaba eso, ¿no? Yo, como hacía la mezcla, como hacía todo, y entonces se resolvió irla a probar antes. Él quería que baje, quería que probara y que él viera. Entonces se fue al kilo 5, que iba baje, yo y Virgen. Entonces se tiró la granada ahí desde arriba, el puente, y bueno, era de noche. Entonces al día siguiente fue Virgen a ver el efecto que hacía eso ahí. Entonces él quedó conforme con el efecto.
0: Don Emilio Uriondo, el único sobreviviente de los que dieron el arma y el explosivo a Wilkins, sufrió años de prisión en el penal de Tierra de Fuego, la Siberia argentina. En 1928, por la ejecución de Sacco y Vanzetti, hizo volar la embajada de Estados Unidos con dinamita. En el atentado contra Varela, un compañero quiso ayudar a Wilkins, pero este no aceptó.
1: Él decía que para una persona no hacía falta dos personas. Eso es lo que le dijo Ateo. Cuando Ateo quiso intervenir en un hecho, le dijo: no, compañero, para una persona, una sola persona, usted está ahí.

0: A la absoluta precisión con que Wilkins había preparado el atentado, se cruzó un imprevisto. Cuando arrojó la bomba, se aproximó la niña María Antonia Palazzo, de 10 años. Wilkins la cubrió con su cuerpo y recibió así el impacto de esquirlas que le fracturaron la pierna izquierda. No pudo huir y fue detenido por el policía Nicanor Serrano, quien lo castigó duramente. Ante la policía, Wilkins es muy parco. Solo dice: he vengado a mis hermanos, acto individual, único autor, fabriqué la bomba sin ayuda. La habitación de Wilkins es allanada. Poco es lo que hallan, algunos humildes muebles y libros en alemán que la policía, para comprometer más al acusado, dirá que están en idioma ruso. Un cuadro con el retrato de León Tolstoy es destrozado a patadas para ver si en el mismo hay mensajes subversivos. El acto de Wilkins es saludado en las asambleas obreras. Toda la izquierda, sin excepción, lo considera su héroe. Hablan del derecho del individuo para matar al tirano. Hasta hay un poco de vergüenza en los trabajadores que haya tenido que ser un extranjero el que hizo justicia. El diario La Pampa Libre editará un número especial que titulará Gringo Gaucho. Hermano Wilkins, reciba un abrazo de los gauchos compañeros de La Pampa, que los consideramos un ejemplo de la justicia del pueblo pobre. Humberto Correale, obrero portuario, 90 años de edad. ...70 años de lucha por la utopía del anarquismo no violento.
1: Para salvar al rebaño hay que matar al lobo. Y esa frase de matar al lobo para salvar al rebaño prendió a mucha gente joven como yo. Pero mucha gente. Y algunos que no eran jóvenes, ¿no? En realidad no quedaba otra alternativa, porque se corría el riesgo de que esos lobos repitieran la hazaña, ¿no? Esto puede parecer un poco, qué sé yo, un poco pueril, pero el hecho es que históricamente el fenómeno se daba así. Y entonces reivindicamos el hecho de Kurvinkel, sí, directamente al lobo, sin hacer víctimas inocentes. Y un hecho que se justificaría plenamente a través de todas las hazañas y monstruosidades cometidas por el lobo.
0: Wilkins fue enviado a prisión. Los presos comunes y políticos lo recibieron con aplausos y vivas. Cuando se le levantó la incomunicación, el diario Crítica le hizo un reportaje en la enfermería de la prisión. El periodista describe a Wilkins como un hombre culto que no habla bien el español, pero que se hace entender. Ante la pregunta de por qué hizo el atentado, responde: no fue venganza. Yo no vi en Varela al insignificante oficial. No, él era todo en la Patagonia, gobierno, juez, verdugo y sepulturero. Intenté herir en él al ídolo desnudo de un sistema criminal. Pero la venganza es indigna de un anarquista. El mañana no quiere rencillas, ni crímenes, ni mentiras. Desea vida, amor, ciencia. Wilkins escribe desde la cárcel a los amigos que fue operado sin anestesia de la pierna. Le extraen 10 centímetros de hueso. Deberá caminar toda la vida en muletas. Por último, pide libros en alemán: Tolstoy, Anatole France, Büchner, Dostoyevsky y los teóricos del anarquismo.
2: Porque él, cuando vino preso, lo tenían en los calabozos especiales que había, que daban a la calle Pasco, y entonces era la pared que daban a esa calle. Entonces era fácil hacer volar eso, hacer un boquete para sacarlo. Entonces Rosina le pasó, o sea, él estaba todavía ahí, pero le alcanzaban todas las cosas que se llevaba, y le llevó una caja de dulce membrillo. Como esa caja de luce membrillo, similar a la dinamita, toda acomodada ahí y con una capa de esa. Entonces la revisan así, pasa el luce membrillo. Pero no se hace.
0: Los compañeros no llegarán a tiempo para liberarlo. Días antes había entrado como guardiacárcel a la prisión un miembro de las brigadas fascistas, Pérez Millán Temperley, pariente lejano del coronel Varela. A medianoche del 16 de junio de 1923, entra como custodia del pabellón donde está Wilkins. Este duerme. Se aproxima y con su fusil lo despierta. ¿Eres Wilkins?, le pregunta. El preso responde semidormido, sí. Y ahí Temperley dispara con su arma en el pecho del indefenso. Wilkins morirá horas después. La indignación por el asesinato de Wilkins fue general. La central obrera declaró de inmediato la huelga general en todo el territorio de la Argentina. Fueron jornadas de gran violencia en las que el pueblo salió a la calle a protestar.
1: No era un paro pacífico, era un paro de acciones. Entonces, los obreros, panaderos especialmente, que eran los más aguerridos y bien organizados en esa época,

0: y la gente se conmovió. Entonces, la Cora organiza un acto, ¿no? Y empieza a fluir gente. Que no tiene nada que ver ni con el movimiento obrero, ni con el anarquismo, ni con ninguna cosa de... Pero es que el hecho que se vino operando, la manera como se vino operando el proceso de liquidación de Kurvilke, conmovió mucho a la opinión pública y produjo mucho repudio, ¿no? Con toda razón del mundo, no porque uno fuera parcial del asunto, sino porque en realidad era así. Ahora, hay una justicia, lo condena, la justicia burguesa lo condena, macanudo, pero esa secuela de persecución hasta el asesinato, ¿no? Es una cosa que a la gente no le gustó.
1: Las noticias de la muerte de Wilkens llegaron a Alemania, donde se realizaron mitines de protesta y de homenaje al caído. Dos años después, amigos de Wilkens lo vengaron matando a su asesino. El coronel Varela fue muy pronto olvidado por políticos y militares. En su tumba hay una sola placa que dice: los británicos de la Patagonia al coronel Varela, ejemplo de honor y disciplina en el cumplimiento del deber. En cambio, por Wilkens se escribieron decenas de poesías, se editaron miles de folletos con su biografía. Los padres proletarios ponían a sus hijos recién nacidos el nombre extranjero de Kurt Gustav. Las canciones populares de recuerdo al extranjero florecieron en los labios de las costureritas, de las muchachas fabriqueras y, por sobre todo, de los payadores. Los cantores populares en los suburbios de las ciudades y en las lejanías patagónicas recordaban al extranjero que hizo justicia por la muerte de tantos modestos peones de campo. Un cerro que emerge en las inmensidades de la interminable estepa lleva el nombre de Kurt Gustav Wilkens, bautizado por los peones chilenos, los más humildes de los humildes.
2: Vengo a saludar a un mártir generoso de la idea que se echó la cruz al hombro con vocación nazarena. Wilkens, como un nuevo Cristo, cruza la criolla judea hacia el Calvario de Ushuaia, Gólgota de tu tragedia. Wilkens nos recogió el guante, el prepotente Varela nos arrojara en la cara, declarándonos la guerra. ¿Quién no conoce la historia de la jornada sangrienta que enlutó la Patagonia con la gran masacre obrera? Wilkens no es una venganza, es el fruto, es la cosecha de quien sembró tiranías para recoger violencias. Él logró, por la justicia más hermosa de la tierra, el amor a sus hermanos de dolor y de miseria. Wilkens no es una venganza, es el fruto, es la cosecha de quien sembró tiranías para recoger violencias.

0: ¿Qué es lo que hay en estas fotos? Mi memoria. Que cada una de ellas, de una manera muy, muy automática, toco un resorte, ¡pum! Y aparece ahí el recuerdo que corresponde a la foto. Toco otro resorte y aparece este otro. Toco otro resorte y aparece este otro. Y toco otro resorte y aparece este. O sea que la memoria no son nada más que resortes que en momentos determinados se despiertan en razón de circunstancias a veces muy especiales y tiene una especie de línea, pero que no es una línea recta, que es una línea que hace zigzags. Se ocultan muchas cosas por el olvido, otras se reavivan en razón de las circunstancias, y la circunstancia quiere hoy que frente a estas fotos yo recuerde a esta. Acaba de yo salir de la cárcel en el 53, después de estar 12 años de cárcel, y yo llevaba un dinero que los compañeros en la cárcel me habían dado. Llegué a mi casa y le dije a mi madre: mira, nos vamos a ir a pasar una semana, tú y yo solos. Y nos fuimos a Sitges, cogí un hotel allí, y por la mañana mi madre se levanta y me dice: oye, hijo, ¿qué pasa? Dice: que me traen el café a la cama. Digo: pues claro, para eso que estás aquí, para que te sirvan. Hasta ahora he estado sirviendo tú, ahora que te sirvan un poquito a ti, hija. Entonces se tomó el café con leche en la cama. Nos fuimos a pasear y se encontraba, fíjate qué cara tiene, contenta, risueña. Dice: pero ahora qué vas a hacer, hijo. Digo: ahora yo me voy, te voy a continuar. Si no te puedes quedar un poquito más. Digo: no puedo. Pero yo pienso que fueron la semana más feliz en la vida de esta mujer, que sufrió mucho, mucho, mucho. Se le murieron 4 hijos, yo era el único que le quedaba. Ella se ganaba en la vida en los encantes, aquí vendiendo lo que vendía, 3 hierros, 2 camisas viejas, y así estuvo viviendo todo ese periodo hasta que murió en el 65, ¿no? Murió con ataque cardíaco. Y bueno, esa es esta mujer. Pero además estaba muy claro: a un lado los pobres, a otro los ricos. Y los ricos se comían a los pobres, o los pobres terminaban con todos los ricos. Por eso era una revolucionaria instintiva. Iba a las manifestaciones del 1 de mayo, que se hacían en Almería, que era donde las llamamos nosotros. Nos llevaba a sus hijos agarrados a sus faldas, gritando como una loca: viva esto, viva aquello. Pues. Y nosotros, pues, vamos. No. Ella fue la que me llevó al sindicato de la CNT a los 7 años. Y ella fue en realidad mi maestra en las luchas sociales.
1: ¡Vámonos! ¡Buenas noches a todos!
2: ¡Adiós!
1: ¡Hasta mañana!
2: ¡Adiós!
0: La vida o la memoria de las gentes no se puede medir por los años que uno vive, sino por los momentos de intensidad que tiene su vida. Hay vidas que tienen 80 años y en realidad pues han vivido 3 segundos intensos en su vida, que son los 3 segundos que valen. El resto es lo cotidiano, lo rutinario, lo que no tiene vida, pero que se vive como forma una rutina. Para mí, esa noche del 18 al 19 de julio es lo más importante de mi vida. El resto es una consecuencia de esto, pero que en realidad no viví con la intensidad que viví estos momentos. Fueron unos momentos de tragedia, de impaciencias, de saber qué iba a pasar, porque no sabíamos nada. podíamos estar viviendo en aquel instante, pero momentos después podíamos estar muertos. Se estaba decidiendo la vida de un pueblo. Y en ese pueblo estaba yo metido, como es natural. Y yo formaba parte de toda esa gente que nos concentramos en una plaza que hoy se llama de San Jaime, entonces llamaba Plaza de la Constitución. Y toda esa gente gritaba a voz en grito: ¡armas, armas, armas! El presidente de la Generalidad aparecía por un balcón, hacía unas señales como queriendo decir ya, ya, pero el ya, ya, el tiempo iba pasando. Así fueron pasando esas horas angustiosas con ese clamor: armas, armas, armas. Cada vez aumentaba más porque en la plaza entraba más gente. Y en ese momento, por los altavoces que se habían colocado para ir radiando la radio, para ir dando a conocer las noticias, el speaker, el locutor, dice: os tengo que anunciar una trágica noticia. En estos momentos, a las 5 de la mañana, aparecen las tropas del cuartel de Pedralbes, por encima de la Diagonal, que caminan hacia Barcelona. Todo aquel clamor que existía en esa plaza, en ese instante, se aplacó. Se hizo un silencio absoluto, porque era el momento decisivo. ¿Qué iba a pasar? Los guardias de asalto que estaban allí se miraron unos a otros. Uno de ellos decidió el momento crucial que rompe los acontecimientos y da vida a otros acontecimientos. Miró el fusil que tenía a su derecha o a su izquierda, no recuerdo bien, y la pistola que tenía en la cartuchera. Y debió hacerse esta reflexión: aquí esta gente pide armas y yo tengo dos armas y yo no puedo utilizar más que un arma. Luego entonces, ¿para qué necesito la segunda arma? Echó mano a la cartuchera y le entregó la pistola al primero que tenía enfrente de él. Toma, compañero, y le entregó la pistola. Ese hecho fue como una corriente eléctrica. Se prolongó por el resto de compañeros, los guardias de asalto, y cada uno de ellos se desprendió de la pistola y se la entregó a uno de los tantos que había allí. El individuo cogió la pistola y se iba ya directamente. Ya salía corriendo con la pistola en la mano para hacer frente a las tropas sublevadas. Esto es el asalto a los cuarteles, donde se cogen las armas que hay allí. La gente aprende a montar un fusil porque no sabía cómo montarlo. Este mismo está montando un fusil porque ha sido cogido los cuarteles, ha asaltado los cuarteles. Y aparecen estas barricadas en toda Barcelona, barricadas que en realidad no eran barricadas en puntos estratégicos. Muchas de ellas habían sido levantadas simplemente por el deseo de levantar una barricada, porque se pensaba que esa barricada podía ser útil. Yo recuerdo que en mayo de 68, que estuve en París, en el barrio latino se levantaron 119 barricadas, y vista esas barricadas, de la manera que se levantaron, no eran barricadas estratégicas, es porque hay momentos en la revolución donde hay que levantar algo. Y donde necesito una barricada es participación colectiva. Dentro de ese tumulto, pues nosotros unos meses antes de la guerra, o del 19 de julio, éramos tres jóvenes locos, tres jóvenes románticos, que habíamos formado un grupo que se llamaba Grupo Quijotes en Ideal. Nosotros éramos un grupito de las Juventudes Libertarias, y estos tres niños que hay aquí, pues, como se dice vulgarmente, en la revolución los enanos se hacen gigantes. Nosotros nos hicimos adultos, dejamos nuestra niñez y nos convertimos ya en adultos en ese movimiento revolucionario. Y como nosotros, un montón de chiquillos, porque no éramos nosotros solos, había un montón de chavales de chicos y chicas, ahí estábamos todos confundidos. Ahí yo presenté cosas preciosas, como por ejemplo en un banco, una gente harapienta, miserable, mal vestida, que asaltan un banco. ¿Para qué asaltan el banco? No para quedarse el dinero, porque podían haberse quedado el dinero, aquí nadie se lo impedía, porque sacaron ahí pues cajones llenos de billetes y nadie les impedía el quedarse ese dinero. Sin embargo, no, habían hecho un fuego, una hoguera, echaban los billetes a la hoguera y nadie se quedaba ni un billete, nadie se quedaba ni un billete. Eso lo estuve viendo de allí en uno de los bancos, las sucursales bancarias en el club, ¿no? Y cuando alguien les decía, pero ¿por qué quemáis el dinero? Dice, porque el dinero es nuestra maldición, hasta ahora hemos sido pobres porque no teníamos dinero. Si eliminamos el dinero, si quemamos el dinero, ahí está nuestra gran riqueza. Era una especie de una sociedad que se desmorona y otra sociedad que nace dentro del desmoronamiento de la sociedad que perece, ¿no? Los comités revolucionarios de barrio son los organismos revolucionarios que se crean y que son los que en realidad resuelven todos los problemas. Se crea lo que se llamó la Confederación de Barricadas. Allí se establece como salvoconducto es el carnet de la CNT. Para pasar de una barricada a otra tienes que enseñar el carnet. Y son esos 24 horas que yo llamo la gran fiesta revolucionaria, el gran triunfo de la revolución, donde dejas de ser esclavo y te conviertes en un hombre libre. Ya no se trata de utopías ni hostias, ni se trata de si las tierras están colectivizadas o las fábricas. No, eres un hombre libre, porque eres dueño de tu estilo, eres dueño de ir donde te dé la gana, con la dignidad de que estás funcionando como una persona libre. Que eso es un problema muy importante, el saber cuándo uno se siente libre y cuándo uno se siente libre. Porque aparentemente hoy nosotros nos sentimos libres cuando vamos por la calle, pero no estamos libres. Tenemos una carta de identidad, tenemos semáforos, tenemos policías, tenemos un montón de cosas. Y funcionas en la vida como un ser domesticado. Nosotros no, nosotros funcionamos como realmente estábamos rompiendo a cada instante lo que hasta entonces nos había oprimido. Lo más evidente de que la situación en Barcelona había cambiado, ya estábamos entrando en otro tiempo, no lo suministran las cantinas populares, la ocupación de los hoteles y el transporte. El 23 y el 20, aunque parezca extraño, el 23 la sublevación fue el 19 de julio. El 23 de julio y 24, ya funcionaban los tranvías y los metros. Se había normalizado el transporte. Claro que los tranvías ya no eran los tranvías de la compañía de Foronda. Foronda era el dueño de los tranvías de Barcelona. Eran los tranvías en manos de los trabajadores, que habían ocupado los tranvías, que habían construido un comité de ocupación, habían pintado los tranvías de rojos y negros con la CNT, y voilà, los autobuses. La gente dice, coño, ¿por qué aparece siempre la CNT y la CNT? Porque no había más que CNT, ¿cómo que iba a aparecer otras cosas si no había otras cosas? Si en Barcelona había 150.000 afiliados a la CNT, si no había comunistas en Barcelona, si Franco dice que se levantaba contra el comunismo, que eso era un cuento de Franco, si en Franco, si en España no había comunistas. Pues claro que eso había que disimularlo, pues contra los anarquistas, un levantamiento de los anarquistas, la gente se hubiera reído de él. Esta foto representa el Hotel Ritz, el salón del Hotel Ritz. Y ahí se servía en ese ambiente con ese salón burgués, con esas lámparas lucientes, con esos sillones. Ahí la gente entraba, colgaba uno el fusil, entraba, colgaba el fusil en la mesa, o sea, en la silla, comía su plato. Oye, ¿has terminado ya? Sí, bueno, déjame tu sitio. Y bueno, para mí todo esto es me sitúa en aquel tiempo. A vosotros no os dice nada, pero yo estoy dentro de ese tiempo. Porque vuestro tiempo no tiene nada que ver, o el tiempo, eso es, el tiempo de hoy, no tiene nada que ver con aquel tiempo, es otro tiempo. Y el problema del tiempo, conviene filosofar un poco sobre el problema del tiempo, porque el tiempo es muy importante. Y nosotros vimos un rompimos con un tiempo y creamos otro tiempo. Luego vinieron, nos rompieron ese tiempo, nos impusieron otro tiempo, pero no ha vivido el nuestro. Y aquí conviene que yo cuente una anécdota que es muy curiosa, de mi abuela. Que delante de nuestra casa, en el Clot, había una iglesia. Ahora la han reconstruido. Y esa iglesia era tan alta que impedía que el sol entrara en nuestra casa. Y siempre mi abuela, que era una mujer muy, muy católica en el sentido, podríamos decir, primitivo, no quería a los curas, pero quería a los santos. ¿De qué manera esta mujer la revolución la hizo la revolucionaria? Sin leer libros, sin leer nada, huyendo siempre de todas las violencias. Asaltaron la iglesia porque había un cura que desde el campanario estaba disparando contra la gente. Quemaron la iglesia, la destruyeron, la dejaron a ras de tierra. Y un día que yo visité a mi abuela durante la revolución, llegué allí y me la encontré sentada en el balcón. Y digo, ¿qué haces, abuelita? Dice, mira, aquí estoy tomando el sol. Dice, mira, en esta revolución están pasando muchas cosas. No me gustan. No me gustan los hombres armados. Matan gente. No me gusta nada de todo eso. Pero tiene una cosa buena. Que la iglesia ha desaparecido y en mi casa, al desaparecer la iglesia, ya entra el sol. Fue iniciativa de las mujeres libres, una organización de mujeres libertarias que se había organizado ya antes de la guerra, ponerse de acuerdo con los compañeros del sindicato de la construcción de Barcelona y sin esperar mucho tiempo. La cárcel de mujeres hay que destruirla, que no se reconstruya otra vez la cárcel. Hay gente que dice que la cárcel puede ser utilizada porque es un local. No. Hay que arrasarlo y hacer un jardín. Y esas dos chicas que formaban parte del grupo de mujeres libres de Barcelona, de las cuales yo era muy amigo de ellas, particularmente de esta, de Soledad Storax, ellas se empeñaron en contactar con los compañeros del sindicato de la construcción y organizaron un grupo y empezaron a demoler la cárcel de mujeres. Eso quedó arrasado y ya no se ha vuelto a edificar nada más ahí. Ahora actualmente es una plaza que es fácil de ver, de constatar en la actualidad. Es una especie de plaza jardín. Hay jardines, los chiquillos van a jugar, pero nadie seguramente sabe que aquello fue un solar de una cárcel que encierra en su interior ecos de tragedia, toda la angustia que una persona, que un ser humano puede sentir al pasar años y años y años de cárcel, ¿no? Ahí esto, quien no ha estado en la cárcel no se puede dar una idea. Mira, ves esta fotografía. Es una fotografía muy representativa de lo que fue la salida de la comuna de Urruti hacia Aragón el 24 de julio en la tarde. Al enterarse las noticias que estaban por la radio de la caída de Zaragoza en poder de los fascistas, la gente quería salir para Zaragoza, pero de cualquier manera, que en realidad esa columna no tenía que haber salido tan pronto, porque no había no se había organizado, no se sabía su estructura, no se había estudiado nada. No la ordenó nadie, se ordenó por sí misma. Fue una especie de caos que encontró un equilibrio en sí mismo. La gente de un sindicato, pues formaba un grupo. La gente de un barrio formaba otro grupo. Al momento de salir, se dijo, pues nos hemos olvidado de los víveres, de llevarnos alimentación. Entonces por radio se dio una, se hizo una llamada al pueblo de Barcelona para que tuviera latas de conserva, que tuviera, en fin, alimentos, ¿no? Después que los aportara al Paseo de Gracia, y empezaron a llover paquetes y paquetes, y todo aquello se fueron montando en varios camiones, y así salió la columna. En realidad, la gente no tenía idea de lo que era aquella columna y contra quién iba a combatir, porque ninguno de ellos no eran militar. Al no ser militares, la estructura y el ánimo de la gente no correspondía a lo que era una columna militar. Es un conglomerado de gentes con mucho entusiasmo, con mucho deseo de combatir, con muchos gritos, muchas canciones. La gente tomaba aquello como si fuese de las tantas luchas callejeras que antes habían hecho. No comprendían. Tuvieron que comprenderlo después, de que combatir a campo descubierto y combatir con un ejército no es lo mismo que enfrentarse con la policía o la manifestación. Todas las imágenes son, resplandecen de alegría. Hay, trasciende de ellos algo de, yo diría, un poco de sueño, de poesía, de confianza en sí mismo, ¿no? Son seres con una mirada muy expresiva, muy fijo en lo que ellos pretendían, en lo que pensaban que estaban realizando. Unos días después de esta salida, sería el 27 o el 28 de julio, nosotros, mi amigo Liberto Serrao y yo, teníamos ganas de incorporarnos dentro de esa avalancha de entusiasmo que había despertado la movilización de las milicias, y fuimos al cuartel de Pedralbes, que entonces ese cuartel se había bautizado con el cuartel Miguel Bakunin. Había un compañero de los que estaba ahí responsable de los milicianos que salía hacia el frente, que era Ricardo Sanz, que nos conocía a los dos porque su hijo iba a la escuela con nosotros, y él venía a visitar mucho la escuela. Y al vernos a nosotros, a Liberto y a mí, dice, ¿pero vosotros qué hacéis aquí? Pues sois los chiquillos, ¿dónde vais? Ah, nosotros vamos al frente también a luchar. Y dice, no. Vosotros quedaos en la retaguardia, que aún nos ha llegado la hora de morir. Para morir hay mucha gente, pero vosotros aún tenéis un futuro por delante. Y nos echaron. No pudimos ir al frente debido a eso, ¿no? Bueno, así de esta manera, pues, fue pasando el tiempo. Ya todo se puede decir que iba de capa caída. Hubo la gran ofensiva contra el del Ebro. Fue una ofensiva que organizó el gobierno republicano, ya en la que se veía que la guerra estaba perdida. Rusia no mandaba armas, a pesar de que había mucha propaganda que mandaba muchas armas, en realidad no mandaba armas. Pues, sin embargo, Hitler y Mussolini enviaban armas a toneladas a Franco. Había una superioridad de armamento terrible. Los bombardeos sobre Barcelona, yo recuerdo los bombardeos del mes de marzo, que me tocó estar en Barcelona el mes de marzo del 38, que durante una semana había oleadas de aviones que venían cada dos horas. La gente vivía en los metros y en los refugios. No podía hacer otra cosa. Muchas víctimas. las casas, las bombas caían, las bombas de aquella época, hoy son más poderosas, pero en aquella época eran de 100 kilos y explosivas. O sea, que reventaban de tal manera que lo que pillaban al paso, las casas se cortaban casi como un cuchillo, ¿no? O sea, que a medida que íbamos avanzando, íbamos perdiendo la ilusión por lo que nosotros luchábamos el 36. Ya era otra cosa. Ya nuestro sueño se hacía una pesadilla. Y claro, estábamos obligados a luchar porque por la vida se pierde la vida, ¿no? Pero ya no luchabas con aquel entusiasmo del 36, porque mira, cada caso, cada cosa que hacías era algo nuevo que salía. Aquí, en esta época, cada cosa que hacías era un muerto o una casa que se destruía. Era todo negativo. Esta es una fotografía de las tantas fotografías que se pueden ver, un muerto en un combate. Y alguien lo está mirando ahí, todavía que... de la miseria que es la guerra, de lo bárbaro que es la guerra, aunque sea una guerra revolucionaria, y de estas barbaridades. Quitar la vida a una persona, aunque sea un enemigo, no es muy agradable a nadie. Y menos al que no tiene un espíritu asesino. Que nosotros no teníamos ese espíritu. Nos defendíamos, pero yo, por ejemplo, puedo decir, y te garantizo que he intervenido en los hechos de mayo del 37, que he estado en el frente y he tirado tiros, y tengo la seguridad de que no he matado a nadie. Porque no sentía ganas de matar a nadie, tenía que disparar y disparaba hacia arriba. Porque para mí hubiera sido terriblemente triste ver cómo mataba a una persona. Creo que si eso me hubiera ocurrido, algo en mí hubiera cambiado, algo en mí se hubiera quebrado, ¿no?

Bueno, y esto es lo representativo que te decía de la evacuación de Barcelona hacia Francia. Las carreteras llenas de refugiados a pie. Es más terrible, fue una terrible porque no había 500.000 de personas, no hay sitios para. No hay camiones para evacuar eso, ¿no? Y la gente echaba a andar con la maleta, con el hijo, con lo que tuviera a cuestas, ¿no? Y hacia Francia. Pensando que en Francia iban a abrir la frontera, pero en Francia la frontera se abría, dejaban entrar unos cuantos, luego la volvían a cerrar. Tú quedabas en las carreteras mientras estabas en territorio nacional, como se llamaba entonces, pues venían los aviones fascistas, ametrallaban las carreteras, gente indefensa, gente que se les veía que no era ejército, no era nada, gente que iba, los ametrallaban igual y así se soleaban. O sea que aquello fue espantoso, aquellos. Desde el 26 de enero hasta el 9 de febrero, que fue cuando oficialmente se terminó la guerra en Barcelona, en Cataluña, y se abrió la frontera francesa, aquello no sabías, te acostabas sobre la nieve, buscabas un pedazo, no encontrabas, buscabas, las mujeres buscaban leche condensada porque no tenían, las que estaban amamantando ya no tenían nada en los pechos, ¿no? Y se buscaba leche condensada para darle a los chavales, luego tenías que calentar el agua, ¿no? En fin, una tragedia, es indecible, esa tragedia es indecible. Esto fue los hoteles de 5 estrellas que nos prepararon. Un arenal. Afortunadamente que nosotros llevábamos mantas y con las mantas hicimos estas barracas que hay ahí, estas barraquitas. Y así estuvimos hasta el mes de mayo, desde febrero hasta mayo, aguantando la lluvia, el fuego y demás. Pero los compañeros reprochaban a los franceses, decían, joder, estos franceses son hijos de puta, que fíjate bien, de qué manera los reciben los campos de concentración, fíjate, que son nada más que. Aquí están pasando, nos hacen pasar las de Caín, nos dan garbanzos que nos vamos a cocer porque no tenemos ni carbón ni tenemos nada. Y yo les decía, es que yo siempre he sido un poco profético en estas cosas. Yo he tenido una cierta visión de la vida. Quizás, no lo sé dónde me viene a mí eso. Yo les decía, mirad, en el 1870, en Francia hubo la Comuna de París. El Estado francés fusiló a 35.000 franceses. Los defensores de la Comuna de París los masacraron. Nosotros hemos hecho la revolución. Hemos puesto en peligro todos los intereses de la burguesía francesa e inglesa. A nosotros no nos quiere nadie porque nosotros somos los que hemos querido hacer una liquidación social de todos. Es normal que nos reciban como nos reciben. Nos reciben como lo que somos, como revolucionarios. No nos pueden meter en hoteles 5 estrellas porque eso sería vergonzoso hasta para nosotros aceptarlo, ¿no? Nos reciben como lo que somos. Por lo tanto, no tenéis que reprochar nada. Porque el pueblo francés no tiene nada que ver en esto. Es el Estado francés el que tiene que ver. Bueno, esto es una imagen del campo de concentración. Aquí estamos en Bram, esto es el campo de Bram. Todos los que estamos aquí estábamos juntos en una barraca. Este es Raúl Carballeira Lacunza, un compañero argentino que vino a España a combatir con nosotros y en la derrota no quiso volver a Argentina, aunque le pagaban el viaje para volver. Quiso quedarse con nosotros en lo bueno y en lo malo. Este soy yo. Vestido, no sé ni cómo, no recuerdo ni cómo, dónde encontré esa americana. Este es Juan Ángel Orgalla. Este es Antonio Galera. Este es un compañero madrileño que no recuerdo su nombre ahora. Juan Gómez.
Paulino, que también pertenecía al grupo de Quijote Ser Ideal, es este. Una foto muy, muy, muy, muy, es muy sentimental para mí, porque toda esta foto me dice muchas cosas a mí, por los amigos que estamos aquí, por lo que todos estos hemos vivido juntos. Y en 4 meses que estuvimos allí en ese campo, no había simplemente hombres, estaban entrando mujeres. Y no todas las mujeres eran lo que se llama mujeres decentes, ¿no? Había putas también, hablando mal, ¿no? O sea que estaba todo, había ladrones, había esto, todo estaba entremezclado allí, ¿no? Pues en esos 4 meses, 4 meses, no se produjo ni una violación, ni un asesinato, ni un robo, no se produjo nada, nada, nada que pudiera alterar la convivencia entre la gente que había allí. Esto, allí no había ni autoridad, porque los gendarmes no entraban, allí no entraban, los gendarmes se quedaban en las alambradas, no tenían miedo de entrar. Allí no había autoridad, no había nada, y luego estábamos en una miseria descomunal. Y nos partíamos, lo poco que teníamos no lo repartíamos, no íbamos, y todos teníamos hambre, todos teníamos hambre. Pero repartías con el compañero que comprendía que estaba más enfermo, estaba más débil, le dabas tu propia ración al compañero. O sea que el problema para nosotros, lo que la enseñanza que yo extraje de todo aquello, es que teníamos aún el principio de solidaridad bien enraizado en nosotros, y aún en la derrota sabíamos mantenernos firmes en esa derrota.

0: Bueno, pues arratsaldeon, eskerrik asko gonbidatzeagatik, Atxarraska, Anuria, pues aquí estamos casi de pareja, de hecho, porque últimamente coincidimos, hemos coincidido bastantes veces. Y a toda la gente que venís, pues por lo que no pensaba que iba a haber tanta gente, la verdad, por el interés mostrado. Y bueno, y agradecer la presencia de mis chicas de Feministal, de que están aquí delante y que son casa, y las de Kiskali también, que bueno, y de la BAF, que también, pues bueno, hemos hecho mucho, mucho camino de todas las cosas que voy a contar, las hacemos juntas, ¿no? Cuando me propusieron lo de la charla, yo pensé, jo, ¿y de esto yo qué cuento, no? Porque en teoría se titula Genealogías Feministas para cambiarlo todo o algo así, ¿no? Entonces, pues no sabía muy bien cómo abordarlo. Entonces, voy a hablar de cuatro cosas que luego ya veremos a ver si tienen interés o no. Una, los aspectos organizativos del feminismo autónomo como yo lo entiendo, ¿no? Porque claro, yo a veces creo que cuando hablamos de feminismo autónomo no, es como cuando hablamos de lo comunitario. No todo el mundo tiene en la cabeza lo mismo. Entonces, yo como entiendo eso del feminismo autónomo, esa es una de las cosas. Otra cosa es una aproximación al sujeto político feminista y cómo se ha ido construyendo en un ciclo que yo le he llamado de lo que es mi historia, de lo que yo he vivido, de mi militancia o de lo que he vivido más en primera persona. O sea, no me voy a ir ni a otros lugares ni a mucho tiempo más atrás. Una rápida revisión de los debates, porque me parece que hay algunos puntos interesantes que hay que tener en cuenta a la hora de hablar de los debates. Y por último, yo planteaba unas ideas sobre el contexto actual, que sería como una propuesta para el debate posterior, pero que me da la sensación de que Nuria es un poco más igual de lo, bueno, quizá, bueno,
1: no sé qué vas a decir,
0: de las cosas que sé que cuenta ella, pues que bueno, que pueden estar ahí. Entonces yo solo voy a apuntar un poco y empiezo, ¿vale? Me voy a poner el esto porque no sé lo del tiempo, que luego se me va con mucha facilidad. Aquí se nos va a todas con bastante facilidad. Vale, aspectos organizativos. ¿Yo qué digo? Si a mí me preguntáis qué es la genealogía, cuál es la genealogía del movimiento feminista autónomo, yo digo que es en el que yo llevo militando 45 años ya, que tiene narices, y para mí en Euskal Herria se caracteriza y se caracterizaba, porque me parece que es un poco parecido, porque en él participan mujeres que solo militan en el movimiento feminista, junto con otras que, diríamos en jerga un poco viejuna, que llamábamos las doble militantes, ¿vale? Las doble militantes en la época de la efervescencia, cuando yo entré a militar en el feminismo, eran las mujeres fundamentalmente del EKI y de MK aquí, y de la LCR y de la y del MC en el Estado español, y luego había como algunos grupos por ahí, pero fundamentalmente eso, y nos organizábamos en lo que se llamaban las asambleas de mujeres, que había en todos los pueblos y ciudades con mucha fuerza y que eran espacios unitarios. Es importante señalar lo de la doble militancia porque esta es una de las razones por las que hubo excisiones. O sea, por ejemplo, en Bilbao, las de la diferencia que estaban en contra de que hubiera gente que militaba en grupos mixtos se escindieron e iniciamos diferentes caminos, ¿no? Y posteriormente, y luego posteriormente con la creación en 2002 del Bilgune Feminista se incorporan las mujeres de la izquierda abertzale a esos espacios unitarios que hasta entonces no habían estado participando orgánicamente, digamos, organizativamente. Ellas tenían organizaciones propias que se llamaban Aizan, Egizan en sus tiempos, pero hasta que Bilgune no se constituye como una organización nacional, feminista, tal, no se incorporan a militar a esos espacios de los que yo os hablo, ¿no? Las militantes de las asambleas de mujeres teníamos diferencias con las mujeres de la izquierda abertzale de aquella época, de la anterior al Bilgune, sobre todo respecto al concepto de la triple opresión. Nosotras considerábamos que los oprimía la clase, el género, la opción sexual, la identidad, el origen. Todavía yo creo que no hablábamos mucho de raza o no estaba tan incorporado al discurso y teníamos como diferencias en ese sentido. Y yo creo que ya intuíamos eso de la interseccionalidad, aunque todavía no la conceptualizábamos o no nos había llegado lo que el movimiento negro y otras habían conceptualizado ya, pero todavía no lo manejábamos así. se daba la situación también de mujeres que militaban en dos movimientos sociales. Y luego se daba los pueblos, como yo que soy de Ermua, y entonces había un conglomerado de gente de izquierda que militábamos en todo. Que yo cuando llegué a Bilbao aluciné mucho con lo de tú de qué movimiento eres, y decía, pues yo de los movimientos, pues de roja, de izquierda, de la movida, ¿no? Me pareció como un poco alucinante, que yo creo que en Basauri pasaba un poco lo mismo también, ¿no? En el resto del Estado había una estructura similar, las asambleas de mujeres unitarias en la mayoría de las ciudades y pueblos, o sea, en Madrid, en Sevilla, en Granada, en todos los sitios, que pertenecían a la Coordinadora Feminista, que surge en 1978 como una red estatal y que estuvo muy activa durante muchos años, hasta el 2009, cuando, a pesar de no ser ya un espacio de coordinación, como lo había sido hasta entonces, sino un grupo más del movimiento feminista, organizamos las jornadas feministas estatales de Granada 30 años después. Entonces, allí participamos 3.000 mujeres, éramos muchísimas, aunque 3.000 mujeres hemos ido muchas veces. 3.000 mujeres fuimos en 2019 en las jornadas de Euskal Herria, que tela para ser solamente de Euskal Herria, pero 3.000 también fuimos en el 79 en Leioa, o sea que es un número, creo que es el tope que podemos organizar, que luego ya lo demás se nos desborda, ¿no? El modelo organizativo, en cuanto a la composición de los grupos, yo creo que sigue siendo similar en estos momentos. No ha cambiado mucho. En estos momentos existen multitud de grupos y organizaciones en pueblos, barrios, en los que participan mujeres que forman parte de la izquierda abertzale, por supuesto de Bilgune feminista y también de otras estructuras, de Ernai y de otras estructuras, de la izquierda abertzale, que no es la que era, que es otra, muy diferente, que en estos momentos EH Bildu tiene diferentes partidos a su interior y con mujeres que han militado en el feminismo durante mucho tiempo, y luego mujeres cercanas a otros partidos de izquierda, como por ejemplo, yo qué sé, Anticapis y algunas también de los nuevos partidos emergentes o en capa, no sé cómo llamarles, que están ahora, ¿no? Pero yo diría que la mayoría de las mujeres que estamos en el movimiento feminista somos militantes del movimiento y nos entendemos y nos percibimos como que percibimos el movimiento como un movimiento feminista autónomo, ¿no? Entonces a mí me apetecía explicar eso porque a veces eso es una cosa que lía un poco la cosa, ¿no? Segundo lugar, sujeto político, ¿no? Justa Montero, que es una compa de Madrid, que es amiga nuestra, de Nuria y mía, ¿verdad? Ella dice cosas muy chulas y una de las cosas que dice, ella dice que el feminismo nos ha dado a las mujeres la oportunidad de convertirnos en sujetos políticos desafiantes, protagonistas de las movilizaciones que hemos logrado, con las que hemos logrado importantes cambios en nuestra vida y en toda la sociedad, y que es precisamente ese actuar colectivamente lo que nos ha abierto espacios a la expresión de nuevas subjetividades y nuevos horizontes. ¿Por qué digo esto? Porque quiero llegar a un lado. Yo creo que ese feminismo autónomo del que yo he hablado antes, que es del que yo me siento parte, lleva en su ADN la búsqueda de un sujeto político inclusivo y plural, desde siempre. El feminismo, como movimiento social, bueno, estoy todo el rato diciendo el feminismo debería cambiar hace rato, aunque a mí me costó, lo tengo que reconocer, pero debería haber cambiado a los feminismos hace un rato, no, bueno, pero que creo que ya hay que decirlo, ¿no? Como movimiento social necesita un sujeto político y nosotras, como resultado de ese, y un nosotras, que sea el resultado de ese proceso político, porque para luchar y para organizarnos necesitamos tener una identidad, ¿no? Ese sujeto político plural e incluyente, que es el que nosotras siempre hemos defendido, María José Agra le llama de una forma que a mí me parece muy chula, que es, ella le dice que es un nosotras inacabado. Y a mí me parece que es clave hablar de eso porque eso significa que siempre vamos a estar abiertas a las interpelaciones que las mujeres con diferentes problemáticas, que muchas son muy clásicas y muy eternas, y otras son nuevas porque se dan en circunstancias diferentes, tengan un espacio, porque si no, ese nosotras no vale para nada, ¿no? Yo recuerdo que con 14 años, o sea, lo que os ha pasado seguramente a todas las demás, pero yo me acuerdo que con 14 años yo les decía a las feministas de mi pueblo y decía, hostia, tío, ¿cómo pueden decir, con el tema de la sexualidad, por ejemplo, yo decía, pero ¿cómo pueden decir también lo que me pasa? O sea, que casi no lo sabía ni yo, y había unas tías que lo decían, pero a mí me ha pasado ir en una manía del 8 de marzo, empezar a gritar, estamos hasta el culo de tanto tío chulo, y dos de 14 años mirar como diciendo, hostia, tío, eso que dice, o sea, ese rollo de ser capaces de interpelar a las otras, ¿no? A mí me parece que es fundamental, ¿no? Y bueno, a ver. que me he pasado, vale. Yo creo que yo luego entré a militar en una generación joven que venía o venía con ganas de reinventarlo todo, a cuestionarlo todo, de experimentarlo todo y a pesar de tener una admiración profunda por las feministas que ya estaban, tuvimos muchos roces al entrar. O sea, muchos roces porque no íbamos a cuestionar solo al patriarcado. No, ellas nos decían, no, porque las mujeres, la opresión de las mujeres, decíamos, ya, las mujeres, todo lo que me cuentes, pero a mí el patriarcado me lo transmite mi madre, que está todo el puto rato coartando mi libertad, que es la que me dices, no salgas. Que es... Entonces, eso a ellas les parecía terrible y nosotros nos tuvimos que hacer un curro de mujeres jóvenes, no sé qué. O sea, un curro de no tener, que, de bueno, no sabemos si, es, si, claro, si se muestra tan claramente lo del lesbianismo, van a pensar que todas somos lesbianas. Y nosotros diciendo, mira, que piensen lo que les dé la gana. O yo qué sé, o me acuerdo un año que se disfrazaron de punkis y nos pareció lo puto peor. O sea, porque es que nosotras éramos punkis. Entonces, que se disfrazaran de nosotros nos parecía un nivelón de ridiculización que alucinas. Bueno, quiero decir, o sea, son ejemplos, pero que lo que quiero decir es que esos procesos de incorporación, sobre todo cuando vas con voz propia y cuando vas intentando cambiar las cosas, siempre tienen, siempre hay, bueno, pues que siempre hay esas movidas, ¿no? Pero hay interpelaciones que yo creo que suponen aportaciones fundamentales y que se han ido asumiendo con debates, discusiones, a veces incluso con escisiones, claro que sí, con encuentros y desencuentros, pero que las realidades de las mujeres se han ido incorporando verdaderamente cuando las mujeres protagonizan y toman la palabra y ocupan el espacio. Nosotras siempre decimos que el feminismo siempre ha luchado para que las mujeres tengan voz propia, y pero que luego dicen lo que les da la gana y muchas veces no dicen lo que nosotras queremos escuchar. Eso nos puede venir bien para muchas cosas. A mí me parece que es una cosa súper importante cuando hay algunas que pretenden que las prostitutas no hablen, por ejemplo. O sea, ¿qué estás diciendo? O sea, yo llevo toda mi vida luchando para que la gente diga lo que quiera y ahora vienen unas que como a ti te parece mal, que vale, podemos discutir sobre la prostitución como tal, pero te parece mal y quieres que se callen y son excluidas y las quieres infantilizar y quieres... Bueno, pues me parece que eso es como súper importante, ¿no? Yo creo, de todas maneras, dicho esto, lo que creo también es que muchas veces al feminismo se le ataca mucho por todos los lados. Hay una obsesión con atacar al feminismo que es alucinante, ¿no? Entonces, no es por casualidad. Y a mí me parece que cuando se habla todo el rato de que no hemos incorporado las realidades de las mujeres, de que somos todo lo peor, vale. Yo creo que somos el movimiento social que más cosas ha incorporado en toda su vida. Y si no, miren el resto de partidos, de movimientos, de sindicatos, porque nosotras nos llevamos toda la vida peleando. Bueno, yo creo que nos ha costado mucho. O sea, nos hemos pegado con los insumisos de mi pueblo. Hola, concierto de Caquita el 7 de marzo. Oh, ¿perdona? ¿Os habéis confundido? ¿No habéis pillado el 7 de marzo? Unas broncas con los de la cuadrilla nos ha pasado muchas veces. O sea, luego, y luego, que no, no, que no. Eso es mi pueblo, en Ermua, ¿eh? Entonces, yo creo que nos hemos enfrentado muchas veces a eso y que hay que diferenciar entre las interpelaciones que vienen a construir ese sujeto, ¿no? Ese nosotras inacabado y otras, pues que bueno, no. Eso sería con lo del sujeto político. Tercer punto, los debates. Yo es súper difícil pensar en los debates del feminismo. Yo creo que hemos hablado absolutamente de todo. El otro día pensaba, y es que no, creo que no hay un tema que no se haya tocado desde el feminismo, o sea, desde los ejemplos serían miles, ¿no? Trabajo, división sexual del trabajo, pobreza de las mujeres, la brecha salarial, los cuidados, el no sé qué, el internacionalismo, absolutamente todo. Pero más que por no alargarnos, luego podemos hablar, pero yo creo que no se trata solo de los debates y campañas que hemos hecho. Creo que nuestro feminismo se ha caracterizado porque además de construir teoría política, se ha remangado siempre. Nuestro feminismo pisa tierra, nuestro feminismo pisa calle y mide el pulso de lo que pasa en la calle. Y a mí eso me parece fundamental porque... Uy, me estoy tocando esto, que se me había olvidado que tenía esto. A mí eso me parece fundamental porque la conjunción de la teoría y la práctica, la teoría sustentada en la práctica y en el análisis sociopolítico es lo que nos lleva a la acción y para mí es una de las características fundamentales. Por ejemplo, y luego, o Yane podrá contar cosas de este pueblo en concreto, que tiene muchísimas cosas para contar. Nosotras, el nivel de organización que exigía apoyar a las mujeres que iban a abortar a Londres y a París y la clandestinidad y todo eso, es que es inimaginable pensar esas redes clandestinas que montamos, ¿no? y conseguir dinero, porque muchísimas de las mujeres a las que acompañábamos, además eran mujeres pobres que no tenían dinero, teníamos que conseguir dinero para poder ayudarlas, las acompañábamos. Bueno, llegó un momento que yo, a mí la tía del otro lado de Iparralde nos decía que aprendiéramos a hacer abortos, que le decíamos, no, no, o sea, pero bueno, o sea, fueron múltiples las acciones de desobediencia civil, haciendo abortos en las jornadas feministas, en las campañas de autoinculpación, pero es que el antimilitarismo era un eje centralísimo en toda nuestra historia. El movimiento feminista fue súper protagonista de la movida anti-OTAN, estuvimos súper cerca del movimiento de insumisión, partiéndonos la cara por nuestros compas que se iban al talego, que es que se iban al talego, que veníamos aquí a Basauri desde Ermua en autobús con las amachus y con nosotras que estábamos en todo. O en cuanto nos enteramos de que en el Green and Common sabían en contra de la base militar había unas mujeres acampadas, es que a los 8 días una delegación de la Asamblea de Mujeres de Vizcaya estaba allí. Entonces, nosotras siempre, en ese sentido me refiero a que hemos estado siempre pisando calle, ¿no? Las mujeres de negro organizadas en plena guerra de los Balcanes, haciendo las jornadas allí, denunciando, o sea. Yo creo que eso lo hemos hecho ese feminismo del que yo provengo, ¿no? El internacionalismo que nos llevó a todas las revoluciones de América Latina y que también nos ha llevado a, no voy a decir las primeras, pero sí de las primeras en denunciar las derivas despóticas de muchos gobiernos y muchas veces quedándonos solas, como por ejemplo con Nicaragua, ¿no? Que es dificilísimo que nadie diga nada con el tema. Yo creo que nuestra conciencia internacionalista, por ejemplo, en aquellos momentos de esperanza, fue prioritaria y por eso montamos jornadas para ir a Nicaragua, El Salvador, jornadas, perdón, brigadas feministas en el Nicaragua, en El Salvador, en Chiapas. Y ya por, de verdad, bueno, que igual soy un poco optimista, pero bueno, o sea, yo me acuerdo que en el 90 y pico, cuando todavía en Ceuta no existía más que la Guardia Civil y la Cruz Roja, algunas feministas del Comité Internacionalista nos fuimos a ver qué había, porque ya intuíamos que ahí pasaba algo gordo, ¿no? Entonces, en ese sentido, creo que ha sido un feminismo audaz, un feminismo con una capacidad de análisis potente y, sobre todo, eso, dispuesto a. Entonces, yo creo que todo eso no ha sido fruto de la casualidad, sino que ha sido un conjunto de prácticas políticas vinculadas a la.

0: De la salud casada feminista que no tiene tanta historia como la que está contando Anabel.
1: Tiene la misma, ¿eh? Bueno, la BAF no,
0: La
1: vale.
0: BAF, ¿no? La
1: El
0: BAF. O
1: grupo
0: sea,
1: de mujeres de Barcelona, sí.
0: primero contextualizar que la BAF tiene aproximadamente 5 años, que surge a raíz de las huelgas feministas y que está compuesta de agrupaciones feministas y de mujeres de forma autónoma e individual. Eso no había sucedido hasta hace 5 años, el pasado, ¿no? ¿Por qué? Porque en Basauri siempre había estado el grupo de mujeres de Basauri, la asociación que se pone en marcha en 1970
1: Sí.
0: aproximadamente, y son las que hoy en día son muy conocidas en el municipio y que tienen un relevo que es Quiscardi, ¿no? Pero es decir, que entre la Asociación de Mujeres de Basauri y Quiscardi ha habido otros tantos proyectos que han puesto a Basauri en el centro como un municipio muy feminista, con muchas actividades o con muchos precedentes feministas. Bueno, hasta ahí. contar pues que Anabel es técnica de Basauri porque el movimiento feminista de Basauri planteó en los finales de los 90 que Basauri tenía que tener una técnica de igualdad. Previamente,
1: Feminista.
0: feminista, claramente, eso es.
1: Pero bueno, eso.
0: Antes de que llegara Anabel, pues el movimiento feminista desde la década de los 70 ha estado en todas las acciones que se llevaban adelante desde la Asamblea de Mujeres de Vizcaya. Pero Basauri tuvo una anécdota, un hecho muy conocido por parte de todas las personas que igual estáis aquí, que son los juicios por aborto a 11 mujeres de Basauri en la década de los 70 hasta los 80. Eso pone o hace que Basauri sea conocido, ¿no? Que es verdad que esas mujeres en muchos lugares fueron conocidas como las 11 de Bilbao, realmente fueron mujeres del municipio de Basauri, de uno de los barrios El Calero, y estas mujeres pues fueron detenidas por haber abortado. Para que ellas no llegasen a estar en la cárcel y fuesen absueltas, el movimiento feminista las acompañó durante 8 años en todo ese proceso, consiguiendo que ellas fuesen absueltas. Todo esto es gracias al movimiento feminista y hace que también Basauri tenga ese nombre. Entre medias, Basauri tiene un centro de planificación familiar, Basauri tiene un centro de información a mujeres que hoy en día sigue estando y forma parte de uno de los servicios municipales, pero siempre han estado esos servicios impulsados por el movimiento feminista y en primer lugar llevados adelante por el movimiento feminista desde sus recursos económicos o pidiendo subvenciones al ayuntamiento y plantándole cara al ayuntamiento a la hora de solicitar esos servicios. Siempre, y esto es una frase de Anabel, siempre el movimiento feminista siempre ha sabido cómo funcionar de la mano de la institución y cuando hacía falta enfrentarse a la institución, ¿no? Ponerse delante de la institución. Es decir, ha sabido articular y llevarse bien con la institución para llevar adelante todos estos proyectos y estos servicios, porque el Centro de Información a Mujeres tiene una trayectoria de 40 años, es un servicio municipal público con un horario de atención psicológica y atención jurídica a mujeres que enfrentan violencia machista que no hay en ningún otro municipio del País Vasco. Y eso es para remarcar y es gracias al movimiento feminista y a una técnica feminista que entró en los años 2000, a comienzos de los 2000 y que se lo ha peleado hasta ahora y que eso es una suerte tener, ¿no? O sea, que haya sido también articulado el movimiento feminista, una técnica de igualdad y poder llevar adelante todos estos proyectos. Me dejaré cosas entre medias, ¿eh? Pero luego también surge la Escuela de Apoderamiento, que es un proyecto que lo que hace es acercar el movimiento feminista a todas esas otras mujeres que igual no estábamos vinculadas a la Asociación de Mujeres de Basauri porque eran más mayores, eran iniciativa individual, o sea, era como un grupo ya consolidado y era más difícil entrar en ese grupo y algunas, yo me incluyo dentro, descubrimos la Escuela de Empoderamiento como una forma de acercarnos al movimiento feminista y a las teorías feministas, ¿no? Y a través de la Escuela de Empoderamiento, por esa Escuela de Empoderamiento han pasado las mujeres con mayor conocimiento, con mayores teorías, y para mí, que yo he sido alumna, es de los mayores lujos que hemos podido tener. Hoy en día las escuelas de empoderamiento han cogido otras derivas, cada vez hay más escuelas de empoderamiento en otros espacios, pero de verdad que tanto la de Basauri como la de Ermua-Ondarroa, de hecho, pioneras, ofrecían unas formaciones y unos talleres que realmente sí que hablaban desde lo individual a lo colectivo y a lo político. O sea, eso sí que era una escuela de empoderamiento en los comienzos. Ahora están, tienen que seguir estando, pero es verdad que están pues, más acotadas o más difíciles.

0: plantear desde esa perspectiva. Y luego, bueno, pues después de la escuela de empoderamiento, llega Mariene a esa casa de mujeres tan increíble que tenemos aquí en Basauri, que se llena de muchas más mujeres, porque la escuela de empoderamiento era pequeñita y al final pues tener la presencia y unificar dentro de ese espacio todos los recursos, centro de información a mujeres, la oficina de información sexual, el área de igualdad también se incorpora dentro de la casa, se cuenta con dinamizadoras que llevan adelante ese proyecto también por las tardes, haciendo que la gente tenga un lugar de encuentro allí. Nos damos cuenta de que falta algo, ¿no? Y es que el movimiento feminista, la Asociación de Mujeres de Basauri, siempre ha estado ahí, son mayoritariamente, son muy conocidas por el municipio, pero ya se van haciendo mayores y ellas también, por sus procesos de vida, por los cuidados y otras tantas cosas, ya no están tan presentes en las luchas y en las reivindicaciones que hacen falta en este municipio. Entonces, Anabel, hace pues 5 años, 6 años, es muy hábil y plantea que hace falta, es verdad, que hace falta crear un espacio para que las mujeres jóvenes se acerquen a Marienea y se cree de alguna manera un colectivo de mujeres jóvenes en Basauri, porque en otros municipios los podía haber, pero en Basauri no había surgido, pese a que el movimiento feminista dice que lo había intentado durante muchísimos años y claramente es así, pero no se había dado. Surge el taller sobre un rumor machista riqués, que bueno, pues la idea es cómo enfrentar los rumores machistas con un discurso, etc. Bueno, se ha traído unos talleres y de esos talleres hay un grupito de chavalas que son 5 o 6 que después del taller dicen, nosotros queremos seguir contándonos, ¿no? Y Marielena ofrece, junto con una de las dinamizadoras, la forma en la que ellas se puedan crear como grupo y encima aprendan a ser grupo, a autogestionarse, a escucharse, a funcionar como es un grupo feminista. Y de ahí surge Fiscalo, que bueno, creo que todas las personas que estáis aquí las conocéis, es el tal de gaste feminista de Basauri. Yo no quiero hablar el nombre de ellas, pero me han puesto aquí un poquito para contaros quiénes son. Son las que están dando el callo hoy en día en Basauri. El movimiento feminista de toda la vida está detrás. Las que no hemos formado parte del movimiento feminista, Asociación de Mujeres de Basauri, estamos con ellas siempre. Formamos parte de la voz de la BAF junto con ellas. Pero es verdad que son las que están en otros espacios, fuera parte de Marienea, y hacen visible el movimiento feminista. Y uno de esos espacios es aquí, el Gasteche, ¿no? Están en Zarrasa. Están en espacios mixtos, cosa que igual nosotras no habíamos estado hasta ese momento o en los últimos años no habíamos estado. Entonces, muestran y apoyan otro tipo de iniciativas, otro tipo de colectivos, todo el mundo se acerca a Fiscali. O sea, la BAF tiene red social, pero, o sea, tiene Instagram y Facebook, pero a la BAF, yo que gestiono las redes, no nos llega nada. Sin embargo, a Instagram, con más de 1000 y pico seguidores y seguidoras, consigue que la gente las considere como referencia. Y algo que luego ellas siempre hacen súper bien es que ellas todo lo trasladan a la BAF. O sea, ellas podrían llevar, liderar, hacer de forma autónoma todo ese proceso, porque es donde les llega a ellas y ellas pueden llevar. Pero ellas siempre quieren trasladarlo a la BAF porque quieren considerar que todas esas situaciones se tienen que trabajar desde un espacio como es la BAF, plural, de grupos diversos, de mujeres de forma autónoma e individual que participan en él. No sé si, bueno, igual me estoy extendiendo, cuento un par de cositas, cosas, actividades que ha hecho la BAF en los últimos 5 años. Que son poquitas, pero os puedo asegurar que nos ha costado. Intentamos estar en todas las acciones del 8 de marzo y del 25 de noviembre, incluso las llevamos adelante, lo que supone organizar Basauri pegada a Bilbao. Ya sabemos que las manis de las tardes son de Bilbo, entonces aquí en Basauri hay que organizar manifestaciones por la mañana, cuando la mayoría trabajamos, y sin embargo ahí estamos intentando poner que las acciones del 8 de marzo y del 25 de noviembre, las concentraciones, sean llevadas desde el movimiento feminista y las instituciones se sumen, pero seamos nosotras las que lo gestionamos, en las que llevamos adelante esa agenda, ¿no? ¿Qué es lo que se va a leer ahí? ¿Qué es lo que se quiere leer en ese manifiesto? Y encima, pues da la casualidad de que encima vienen todas las agrupaciones políticas, porque se piensan que es un acto sin más y nosotras intentamos darles un poquito de zasca ahí. Acciones como denunciar la mala praxis de la Ertzaintza. Conocimos una situación de una chavala que había sufrido una agresión por la noche. Ella fue a denunciarlo al día siguiente a la Ertzaintza y el Ertzaintza de turno no le quiso recoger la denuncia porque no conocía a su agresor, porque no sabía el nombre. Decíamos, ahí va, claro, yo cuando me roban la cartera, conozco a quien me la han robado y no me coges la denuncia, ¿no? O sea, era como un poquito, desde la BAF pusimos un escrito, conseguimos que ese escrito llegase a donde tenía que llegar, después de mucho esfuerzo, muchos meses insistiendo para que hiciesen algo, conseguimos pues, que a la persona que había hecho esa mala praxis se la suspendiera de empleo y sueldo durante un mes. Nosotras no queremos el mal para esa persona en concreto, queremos que realmente la Ertzaintza se revise y se mire qué personas tienen cuando cogen denuncias, si están formadas y si saben lo que es la violencia machista y de qué manera hay que atenderla, ¿no? Y que a una mujer que ha sufrido violencia machista no se la puede tratar como se la trató a esta chica, porque lo que hace es quitar las ganas de que podamos ir a espacio a la Ertzaintza, que supuestamente es nuestra casa, nuestro espacio de seguridad, para que podamos poner una denuncia. Al final no nos extraña que tengan que existir los acompañamientos, porque si nosotras incluso nos cuesta enfrentar y discutir sobre estas cosas, pues una persona que no tiene ni siquiera discurso feminista entra allí y le dice no te la recojo por esto y se da la vuelta, y eso no se queda recogido en ningún lado. Como esas, otras tantas acciones que se llevan adelante desde la BAF y que seguiremos llevando adelante, que somos un grupo activo, que tenemos nuestros más y nuestros menos, pero intentamos estar de forma estable, y que si en algún momento alguna de las que están por aquí quiere participar, pues que es un espacio abierto y libre para que las mujeres del municipio participen. No sé si voy a quedar bien.
1: Una cosa.
2: Claro, de la que quieras.
1: A ver. Yo aquí, es que no sé muy bien cómo retomarlo, pero a mí me preocupa un poco el rollo de lo de la institucionalización ahora y en qué momento estamos, ¿vale? O sea, me preocupa, o sea, yo creo que en Basauri es verdad que ha habido... Uy, se me ha caído.
2: Está dentro.
1: ¿Sí? Quiero decir que aparte de lo que ha contado Yane, que es verdad, pero bueno, que he contado igual, yo lo que siempre suelo contar, que porque es Basauri, que lo he conocido currando, pero también he conocido en Ermua, que es una cosa un poco similar, es que ha habido en algunos sitios, que hay que reconocer que son minoritarios, eso es súper importante decirlo, una escuela política de interlocutar con las instituciones aprovechando momentos políticos muy concretos para cosas muy concretas que han puesto por lo menos de manifiesto que si se quiere se pueden hacer las cosas de otra manera. O sea, a mí me interesa como rescatar del debate, me interesa rescatar del debate eso, ¿no? Cómo de alguna manera hay veces que se tienen que dar los astros, porque es verdad que se tienen que dar los astros, o Yane dice, ay, no sé qué, pero es verdad que tiene que coincidir que hay un político, bueno, que se lo cree un poco, un movimiento feminista dispuesto a decir queremos esto y además vamos a resistir, si hay una técnica que apoya o por lo menos lo deja pasar, o sea, eso a mí me parece que es una de las cuestiones que hemos vivido en muchos momentos, y que con la institucionalización del feminismo, pero no solo del feminismo, sino de todos los movimientos sociales que se produce en este contexto y hace muchos años ya, en un modelo neoliberal, no sé qué, que de repente las políticas de igual, que de repente el feminismo se convierte en políticas de igualdad, el ecologismo en la Agenda Local 21, la solidaridad en las políticas de cooperación, en este momento tenemos que pensar y tenemos que reflexionar realmente qué es lo que estamos haciendo y para qué, porque es que el poder político tiene capacidad para comérselo absolutamente todo, ¿no? Entonces, cosas que hemos hecho en un momento dado o podemos rescatar de lugares muy concretos, o sea, en Basauri hemos hecho cosas súper guays, claro que sí, pero yo no sé ahora, o sea, ahora lo que nos toca es resistir, que no nos quiten Marienea, porque quieren quitar, o sea, se la quieren quedar para otras cosas, o sea, cada cosa que conseguimos es peleando, cada cosa que conseguimos es, o sea, no sé cómo decir, no es fácil mantenerse, o sea, yo he vuelto después de año y medio de baja, porque peté, llegó un momento en que peté ya, y no es por casualidad que el área de igualdad esté peor que otras áreas, es porque no les interesa mucho promocionarla, y porque todo lo que hemos sacado lo hemos arrancado a fuerza de amenazas, de no sé qué, y es verdad, de con audacia negociar en un ayuntamiento que realmente Bildu o Podemos o tienen tan pocos tampoco representación, pero que cuando ha hecho falta no sé qué, hemos jugado a los cromos. Han jugado, yo estaba, yo no. Y es verdad que se han jugado a los cromos. Entonces, esa es una realidad. Pero luego yo creo que hay otra, ¿no? Hay otra realidad que es que eso, o sea, lo que Ollane decía, y luego ya lo dejo así, pero que hemos creado un poco un monstruo. Porque nosotras hemos hecho una casa de las mujeres donde se dan unas condiciones, pero ahora el PNV se ha agarrado el modelo y hay casas de mujeres por todos los sitios. ¿Y cuál es el modelo realmente? Lo de las escuelas de empoderamiento, que tú lo dices así, nosotras queríamos haber puesto escuela de feminismo. No pusimos escuela de feminismo porque no iba a venir nadie y nos inventamos ese rollo del empoderamiento que a mí ya me da un... Cada vez que oigo la palabra me pone un poco nerviosa, aunque siempre ha sido con ese componente de lo personal y lo político y era súper feminista todo lo que hacíamos, pero es verdad. Y ahora hay escuelas de empoderamiento que tú ves lo que hacen y dicen, es que no tiene nada que ver con el modelo. O sea, teníamos que haber puesto copyright y decir, es que solo puedes llamar esto si lo haces así. Porque es un poco... Entonces, esos son los peligros de la institucionalización. Que la capacidad que tiene el sistema de comérselo todo, incluso de comerse tu propio proyecto y replicarlo en un montón de sitios para quitarle todo el contenido político, descafeinarlo y convertirlo en algo políticamente correcto, de ya hacemos algo para las mujeres, es, yo creo que de lo que tenemos que debatir, bueno, de lo que creo que es lo que tenemos que debatir. Y ahora le voy a dejar, y yo lo que decía, una cosa que decía, que a mí me parece súper importante, es que en eso de las políticas públicas hay un indicador que lo mide, que es cuanto más se parezca lo que se hace en las políticas públicas al movimiento de origen del que parten, cuanto menos se parezca a las políticas de igualdad y más se parezca al movimiento feminista. Y luego, y ahora ya sí que sí me callo, hay otra cosa que es, no sé cómo decir, que el feminismo está en la calle, que la institución está la política pública. O sea, que el movimiento está en la calle presionando para que se hagan, para que nos den el cacho de pastel que nos corresponde por impuestos, pues que por, me da igual, porque lo pone la Agenda 2030, por lo que sea, pero que nos den el cacho de pastel, pero que el movimiento está en la calle, y eso es lo que me parece que es súper importante. Y ahora sí, te dejo a Nuria.
3: Vale, pues arratsaldeón. Quería dar las gracias a Cris Cali, a la BAF, a Charrasca, que estoy muy contenta de estar aquí, hace mucho que quería venir, y a Anabel, por supuesto, por la introducción y la genealogía. Yo vengo de otro planeta, que es Madrid, realmente es otro planeta. Entonces, bueno, voy a hablar un poco desde ese lugar, que quiere decir que la realidad aquí probablemente es súper diferente. Entonces, bueno, guay que tengamos tiempo un poco para el debate o para que habléis desde aquí de ciertas cosas o preguntas que yo voy a lanzar, pues cómo se perciben aquí, cómo se viven y qué soluciones habéis encontrado, porque yo realmente tengo muchas preguntas y soluciones traigo pocas. Entonces, bueno, parte de la charla, o sea, parte de las cosas que voy a decir vienen de como mi espacio de discusión, que se llama Cantoneras en Madrid. Tenemos un artículo en esta revista, un medio que acabamos de sacar, es un momento publicitario, lo reconozco, un medio que acabamos de sacar, bueno, esta revista. Entonces, bueno, el artículo está colgado en internet, si lo queréis buscar, se llama Zona Estrategia, la web, zonaestrategia.net. Y bueno, la revista pues la tienen aquí en la biblioteca si la queréis leer en papel. Bueno. Entonces, eso, como parte de estas preocupaciones, vienen de estas discusiones colectivas. El contexto, bueno, yo creo que no importa hablar mucho de dónde venimos, ¿no? De un momento como muy intenso del movimiento feminista. Luego, si queréis, si tenía apuntado un poco como toda esta cuestión de las dificultades de hablar de feminismo en el sentido de qué es el movimiento, pues para nosotras es el movimiento de base, pero el feminismo es un campo, como diría Bourdieu, ¿no? Un campo donde se producen y se disputan capitales, es que son tipos de poder, ¿no? Entonces, ese campo lo que hace es que cuando mayor éxito esos contenidos o esa hegemonía feminista que se ha conseguido estos últimos años, cuanto más éxito tiene, digamos, más disputa hay por apropiarse de eso y sobre todo en términos de política institucional. Entonces, bueno, luego entraré un poco más como el debate este de cuáles son esos problemas, ¿no? De hablar de feminismo o movimiento feminista o qué consideramos que es el movimiento y qué no. Nosotros, bueno, como debate, si, digo brevemente qué líneas voy a explicar un poco, ¿no? Esta cuestión de la institucionalización, qué significa o cómo se ha vivido desde Madrid. Un problema que identificamos en esto de qué nombramos y qué no como movimiento feminista, que es las características que tiene un movimiento con la hegemonía que ha conseguido, eso son las características de un movimiento que es interclasista, ¿no? Y entonces, eso para las personas que pensamos que el feminismo debería ser una herramienta de emancipación y de transformación radical de la sociedad, pues lleva a una serie de cuestiones o preguntas que nos tenemos que hacer, ¿no? Y luego, por último, algo que creemos que ha tenido profundas consecuencias este ciclo es la centralidad de la construcción de la violencia como el principal problema que se percibe como del feminismo, ¿no? Entonces, que evidentemente eso tiene unas connotaciones positivas, pero también ha tenido unos daños colaterales, si queréis, por decirlo así, ¿no? Luego ahora lo voy a ir desgranando un poco. Entonces, bueno. Este triunfo feminista, esa disputa del campo social feminista, a nivel institucional en el gobierno central, ha tenido varios escenarios, digamos, de esta batalla, de esta disputa. Una es, evidentemente, la lucha entre el PSOE, que eran los que llevaban la bandera, el feminismo eran ellas, la disputa con el PSOE. Entonces, eso, claro, ha tenido unas consecuencias graves en el sentido de que, por ejemplo, pues yo qué sé, en la discusión de la ley trans, pues precisamente para diferenciarse un partido del otro, pues bueno, no. La ley se ha aprobado, tampoco se ha podido discutir bien si es la mejor ley o no es la mejor ley, porque cuando hay polarizaciones de este tipo, estás con la ley o estás en contra de la ley, no puedes entrar a discutir los detalles, con lo cual se cierran los debates. Es una consecuencia profundamente negativa, por así decir. Y bueno, y la otra cuestión que yo creo que es más grave es la cuestión del trabajo sexual, que también ha servido como arena de debate, como disputa así fuerte. Entonces, bueno, también tiene que ver con cómo se han compuesto los debates dentro de Podemos, de lo que es Podemos, lo que no es, etcétera. Pero bueno, en cualquier caso, al final los dos partidos se han declarado como abolicionistas y esto ha traído unas consecuencias graves y va a traer mayores consecuencias. Entonces, eso es uno de los problemas más graves que nosotras encontramos. Entonces, bueno, con respecto a la institucionalización, así como muy brevemente, yo más o menos me guío por Paloma Uría, unos artículos que tiene en este libro de Alianzas Feministas, por otro librito que acaba de sacar hace poco, y ella, bueno, de alguna manera insinúa una especie de paralelismo entre pues, las grandes luchas de la transición, donde hay un feminismo unitario, ¿no?, que viene del antifranquismo, donde se unifican muchas luchas y donde hay mucha conquista de derechos por hacer, ¿no?, entre ellos el aborto, y entonces, claro, ahí hay un momento como de unidad fuerte del movimiento, y luego hay un momento más en segunda mitad de los 80, etcétera, de institucionalización en el sentido de que se generan, o sea, en el sentido de que el triunfo feminista de alguna manera hace que se generen una serie de instituciones, el Instituto de la Mujer, lo que sea, y toda una derivada de organizaciones que dependen de los recursos y los impulsos del Estado, que de alguna manera le quitan, dice ella, pues como potencia de transformación o potencia política a lo que había sido el movimiento feminista. Esto no es una cosa que le pasa al feminismo, yo creo que es una cosa que le pasa, o sea, muchas cosas que le pasan al feminismo le pasan a otros movimientos, entonces, pero bueno, nosotras estamos hablando de esto, entonces yo me voy a centrar ahí. Entonces, de alguna manera insinúa un paralelismo entre este proceso de institucionalización que se da después de la potencia de la transición y luego algo que podría verse de alguna manera como el feminismo tiene presencia en el 15M, digamos, en las plazas. Esto, bueno, igual se puede discutir, pero bueno, yo lo que he visto en Madrid y en Barcelona al menos es que el feminismo, al revés que cualquier otro contenido político que podían sonar como, ¿no?, como algo viejo, que no estaban en la gramática, digamos, de la plaza, no estaban presentes, el feminismo sí que tiene cierta presencia y hay asambleas feministas dentro de las plazas. Entonces, eso es un rasgo que yo creo que sí que tiene que ver con la potencia posterior que ha tenido el movimiento, aunque se han mezclado ahí muchas cosas y, bueno, se podría discutir. Pero bueno, en cualquier caso, también se generan esos grandes momentos de movilización con las huelgas feministas internacionales, que yo creo que es como lo más potente que se ha hecho estos años. Y claro, cuando se produce esa eclosión es cuando hay un momento en el que ciertas instituciones dicen, bueno, pues ahora vamos aprovechar esto, vamos a cubrirnos con esta legitimidad social que da un movimiento que es capaz de movilizar a tanta gente. Entonces, bueno, hace un paralelismo con eso y a eso ella le llama institucionalización. Bueno, evidentemente no tengo que explicarlo, pero el ciclo 15M se ha cerrado por varias cuestiones y también se tradujo en una especie como de recomposición o de refundación de una nueva izquierda, digamos, funcional a la gobernabilidad. Entonces, bueno, no tengo que nombrar a los Podemos, pero también en Comú Podem, Sumar y probablemente Bildu, si queréis lo podemos discutir, pero Bildu es otra de esas nueva izquierda funcional a la gobernabilidad y también en el Estado español, ¿no? Yo creo que también hay unos debates igual que podríamos tener de cómo esa institucionalización afecta a los movimientos, que de alguna manera, pues, en Madrid se percibe, yo no sé cómo es aquí, pero se percibe como que mucha gente que está en movimientos de base tiene de repente como el horizonte legislativo como su principal función. Entonces, ¿qué queremos hacer? Pues una ley, esta ley. ¿Cómo hacemos esta ley? O bueno, ahora nos reunimos con la ministra, el ministro, nos hacemos una foto, presionamos aquí y allá. Entonces, como de repente, yo qué sé, yo vengo de movimientos más viejos quizás, tu horizonte es cambiar la sociedad, no hacer una ley. Entonces, a veces vas a necesitar hacer una ley, evidentemente, porque el Estado tiene esa presencia y ese poder, pero bueno, hay una reflexión sobre en qué momentos eso implica una política emancipadora y en qué momentos eso captura tu potencia política y desde luego el horizonte estatal tiene muchas limitaciones y luego el horizonte, digamos, de un partido político es su propia pervivencia, ¿no? Y es una lucha por el poder, nunca pueden ser los objetivos que tenemos nosotras, ¿no? Entonces, bueno, ahí hay ese límite que yo veo, ¿no? O que vemos. Quizás en Madrid, ya digo, por la cercanía que ha habido entre el Ministerio de Igualdad, en el Ministerio de Igualdad precisamente entra gente que está vinculada al movimiento feminista. Esto es bueno, entre comillas, pero también tiene como unas consecuencias. Y es que en algunos momentos, pues las compañeras de asambleas identifican como que es nuestra gente la que está en el ministerio. Eso es inevitable, ha pasado muchos momentos de la historia, me imagino, ¿no? Y entonces, de repente, pues claro, ahí los niveles de exigencia yo creo que cambian. Es verdad que también se dan procesos que son complejos, yo qué sé, como por poner un ejemplo muy, muy sencillo, ¿no? La aprobación de la ley del solo sí es sí, pues hay un momento en el que la derecha ataca, de repente el debate es que si las penas, que si las excarcelaciones, o sea, debates que en realidad yo creo que tampoco deberían ser nuestra prioridad, al menos de un feminismo así de emancipación, pero de repente hay, pues, digamos, personas vinculadas a asambleas de base que están montando manifestaciones de apoyo a la ley del solo sí es sí en ese momento, que es una ley que tiene una parte penal, si queréis lo podemos entrar a discutir luego más a fondo, pero bueno, es una ley que tiene una parte penal, es decir, es una ley donde puede que el movimiento feminista esté discutiendo si tiene que haber dos tipos penales, un tipo penal, o sea, cosas que yo creo que no deberíamos estar discutiendo, que nuestro horizonte debería ser otro, pero bueno, en cualquier caso, hay gente como que está defendiendo esa ley, defendiendo incluso la parte penal, porque tiene una parte, digamos, de derechos asociados o cómo mejorar la parte de atención a las víctimas, etcétera, que dices, bueno, pues igual eso sí se puede defender. O sea, quiero decir, eso es muy evidente que igual ha mejorado, pero se está defendiendo toda la ley. Entonces, eso es un problema y es un problema que tiene que ver también con un marco político donde se supone que la extrema derecha está atacando esto, entonces de repente, claro, yo creo que la emergencia de la extrema derecha en ese sentido nos hace mucho daño también a la política de base, a la política emancipadora, porque genera un campo político donde, ¿no?, otra vez esa polarización donde parece como que hay que ir contra ellos. Y entonces hay que ir contra ellos implica que tu campo de repente es el mismo del Ministerio de Igualdad o es el mismo, ¿no? De repente como que se acota mucho la discusión. Esto aquí igual no ha operado, tampoco hay extrema derecha, que yo sepa. Bueno, se ve operado en el sentido de que hay partidos apoyando un gobierno con ese argumento, ¿no? Hay partidos de aquí, quiero decir, pero bueno. Pero bueno, allí era como, o sea, son momentos, por ejemplo, el de las elecciones, son momentos muy concretos donde lo que se dice es, bueno, pues hay que votar, hay que apoyar al gobierno porque viene la extrema derecha. Entonces, ¿no? Y de repente no critiques porque estás criticando y si gana el PP y Vox. Entonces, joder, eso pues para nosotros es un condicionante muy grande porque de repente el horizonte se estrecha mucho y de repente incluso parece como que, ah, bueno, pues es que el PSOE son los nuestros porque son antifascistas. Bueno, pues es un problema. Es un problema y eso parece una chorrada, pero yo creo que ha operado bastante, bastante estos años, ¿no? O estos últimos tiempos, más bien. Es verdad que también, bueno, otras maneras en las que la institucionalización se infiltra en los movimientos, yo creo que es la agenda, nuestra agenda. O sea, así como tuvimos esa capacidad de meter la cuestión de los cuidados de una manera súper fuerte esos años de las huelgas, eso cuando se ha traducido en disputas institucionales, pues hemos perdido como la capacidad de, claro, en Madrid, aquí estáis en otra cosa, como de decir, mira, no, es que queremos hablar de esto, ¿no? O estos son nuestros temas, estas son nuestras prioridades. De repente estás como respondiendo a cosas que te vienen de los medios de comunicación o la polémica de turno o ya digo, ¿no? Las guerras culturales de la derecha que operan de esa manera, ¿no? Que ya, bueno, ya entiendo que aquí pues estáis también en otra cosa, ¿no? ¿Qué más? Bueno, peligros de la institucionalización también es esta cuestión, ¿no? De que de repente se utiliza el feminismo para legitimar un gobierno, para legitimar políticas de todo tipo, muchas de ellas incluso de carácter neoliberal, que se utiliza para legitimar al Estado o al sistema penal, que por eso todo el debate, ¿no? Que cómo se han llevado los debates de la ley del sí es sí, ha generado un campo donde parece como que realmente la policía es la que va a defendernos y no, no es por impugnar los recursos, o sea, cómo estáis llevando las cosas aquí. En cada lugar la gente toma sus propias decisiones, pero yo creo que sí que tenemos...
4: Va fatal.
3: O sea, que sí que creo que hay un trabajo de, no sé, la gente que está trabajando en atención de violencias sabe que si es hay determinados recursos que están vinculados, digamos, a cómo funcionan los circuitos, tú, digamos, si estás trabajando esos temas, intervienes en cómo tienen que funcionar los circuitos para que sean más amables con las personas que denuncian. Eso sería un trabajo y es un trabajo legítimo y se puede hacer. Y luego, claro, y luego hay un trabajo, digamos, más ideológico, si quieres, de la seguridad no nos la va a dar la policía y la sociedad no la vamos a cambiar con policía. Bueno, como que hay todo un trabajo de legitimación del sistema penal, de la cárcel y de la incluso de la represión, porque si estás legitimando a la policía, son los que luego vienen a reprimirnos también a nosotras. Pero bueno, entonces, como que yo creo que ahí hay un... O sea, desde el feminismo, o sea, a mí me preocupa, en Madrid se ve, no sé cómo es aquí, pero bueno, en Madrid se ve mucho, como que de repente hay toda esta idea de que las cosas fundamentales que podemos hacer o lo primero que hay que hacer es denunciar, eso tiene un montón de problemas también, y no estoy cuestionando a la gente que denuncia, o sea, hay momentos en los que tienes que hacerlo para defenderte, o hay gente que piensa que esa es la manera que en la que tiene que operar, pero yo creo que es un cierre de horizontes súper grave pensar que la mejor manera de protegernos es la denuncia y que también, de alguna manera, impone ciertas como un discurso que impone ciertas obligaciones a gente que igual no puede denunciar porque no tiene papeles o porque la policía es una fuente de violencia para ellas, no sé, las mujeres trans, por ejemplo. No, o sea, como que también la cuestión de clase opera ahí un poco, ¿no? ¿Quién piensa que la policía es alguien que está para defenderte, es las personas que no van a recibir nunca violencia de la policía? Y eso también incluye a las luchadoras sociales, digamos, a las que estamos aquí, que igual podemos acabar un día en la cárcel. Y yo creo que precisamente ese tema como del antipunitivismo aquí se tiene más claro porque se ha vivido una represión por parte del Estado muy, muy fuerte, ¿no? Entonces, bueno, relegitimar la policía a partir de una demanda de seguridad con estos discursos de la violencia, creo que es uno de los temas que tenemos también que como que repensarnos, ¿no? Me he ido un poco del tema porque me he puesto a divagar, pero no muy mal. Es inevitable. Entonces, bueno, sobre evidentemente con esta cuestión de la institucionalización no quería decir eso de que tenemos que renunciar a luchar con demandas al Estado, ni mucho menos. Se trata como de decir que nuestro horizonte no está limitado por lo que puede conseguir una ley y que a veces hay cosas, por ejemplo, acabar con la violencia machista, que no va a acabar una ley. Y luego hay una cosa que dice mucho, por ejemplo, Silvia Federici, que a mí me gusta, que es esta idea de que, por ejemplo, una demanda estatal que lo que hace es arrancar una conquista que te permite luchar con más capacidad. Por ejemplo, es como una guía también política y de acciones. Vale, es una conquista que te, no sé, que con la que arrancas recursos o con la que arrancas posibilidades de seguir luchando, ¿no? Pero como es un horizonte como de emancipación en ese sentido. Pero bueno, como políticas feministas, yo creo que se están vendiendo cosas como muy, muy dispares, ¿no? Y que también no es lo mismo conseguir una política pública en una relación de fuerzas, como decía Anabel, que algo como que es una concesión o que es una traducción de unas supuestas demandas que están en la calle de una manera muy vaga. Lo digo porque precisamente la ley de solo sí, sí se ha vendido como eso, ¿no? Como hay una demanda del movimiento feminista de que esto sea así, y yo, que soy la ministra, me erijo como en traductora de las demandas del movimiento y elaboro esta ley, ¿no? Entonces, bueno, ahí quizá también la pregunta es si se hace una ley en nombre del movimiento feminista. El movimiento feminista, ¿qué tiene que hacer? Quiero decir, o sea, porque, claro, no es muy difícil operar también en esos espacios, ¿no? Porque quizás, bueno, yo creo en este caso concreto que igual deberíamos habernos distanciado más de una solución penal, de una ley penal, o que no. Me refiero al movimiento de base, evidentemente, no a otro tipo de feminismo, pero bueno, como que ahí no hemos generado una discusión potente de carácter antipunitivo y de. Como que, bueno, yo según mi punto de vista, yo creo que podríamos haberlo cuestionado más, pero no hemos sido capaces. Pero bueno, igual no todo el mundo está en una posición de abolicionismo del sistema penal, ¿no? Es decir, que evidentemente no todas compartimos la misma perspectiva. Y a eso iba también, ¿no? Como lo que llamamos movimiento feminista es una cosa como muy plural, que engloba cosas muy diferentes y que quien marca la agenda de lo que se enuncia como feminista, porque claro, a mí me gustaría decir que el feminismo es lo que hacemos nosotras, el movimiento de base, ¿no? Y mis colegas. Pero en el campo social de los medios o en el campo social y político institucional donde opera eso, el feminismo es el feminismo normalmente hegemónico, aunque se revelen, digamos, algunas disputas o si incluso se escenifiquen algunas disputas en el espacio político que se representa ahí. No siempre las posiciones de base, o al revés, nuestras posiciones de base no son las que aparecen como hegemónicas y no siempre tenemos la capacidad de situar ahí nuestra forma de ver esos conflictos sociales, ¿no? Entonces, eso creo que es un elemento que se produce dentro del movimiento feminista, que creo que se puede producir en otros movimientos. Al ecologismo le ha podido pasar algo parecido, pero el feminismo tiene algo en concreto, no sé si es por su éxito, por su capacidad de penetración, por algunos elementos que tenemos que hacen que sea un campo especialmente espinoso en ese sentido para moverse ahí, ¿no? Por ejemplo, el gobierno puede hacer una ley de transición energética, ecológica, lo que sea, puede usar esos discursos para intentar reactivar el capitalismo a través de lo que se llama el capitalismo verde. Pero hay una cosa ahí muy clara. La ministra de Transición Ecológica no se va a ir a una mani de Extinction Rebellion. En Madrid nosotras tenemos dos manifestaciones del 8M. En la mani oficial va la ministra de Igualdad de turno. Y la otra mani no es una mani alternativa. O sea, por ejemplo, en el Orgullo Gay hay la mani del Orgullo, que es donde va Marlaska, que es como la gran fiesta de Madrid, es la fiesta del Orgullo, que mueve más dinero, más gente viene, es como. Y luego están las fiestas del Orgullo, o sea, las manis del Orgullo Crítico, que hay una en Vallecas y hay otra que es del Orgullo Crítico de toda la ciudad y que se hace en otro barrio. Tenemos dos del Orgullo Crítico. Entonces, claro, bueno, Marlaska nunca iría a la mani del Orgullo Crítico. Es una mani muy reivindicativa. Entonces, ¿qué pasa? O sea, hay ahí algo que hace, ¿no? O sea, que sí haya un campo feminista donde la ministra se puede pasear junto a nosotras desde con pancarta. Nosotras podemos llevar una pancarta contra las fronteras o por los derechos de las trabajadoras sexuales, pero la ministra está en la misma manifestación. Esto no es para hablar en contra de la manifestación, esto es para decir, para dibujar una serie de condicionantes que tiene el feminismo que igual otros movimientos no tienen, ¿no? De hecho, este año ha pasado algo muy significativo, que es que en una reclama, estas fiestas, estas manifestaciones que se hacen de noche, ¿no? De reclama a la noche, en el día antes del 8M, en Carabanchel, hubo cargas policiales porque se cortó la calle y se detuvieron a tres compañeras. Entonces, como que hay la mani oficial donde va la ministra y que está muy bien, y donde van todos los medios, y luego las mani donde se produce algún tipo de conflicto, como una desobediencia ínfima, que es cortar la calle, y donde en este contexto se producen detenciones, ¿no? También estamos en un contexto como especialmente represivo, yo creo, que también, bueno, también nos debería llevar a pensar también o a repensar ciertas estrategias y que condiciona nuestra acción política, ¿no? Bueno, en ese sentido creo que también no solo el feminismo, sino como que los movimientos sociales, ya sea porque es un momento en que no estamos especialmente activos y por otros condicionantes, como que hay más posibilidades de represión, pues realmente lo que eran acciones de desobediencia o lo que eran determinadas herramientas que íbamos utilizando desde hace muchos años, pues parece que están, bueno, que no pensamos en esos términos, ¿no? Y de que los chavales que están haciendo acciones contra el cambio climático, ¿no? Que ya pueden ser cosas súper nimias como pintar el Congreso, están acabando empapelados. O sea, hay un montón de gente que está en movimientos sociales que está empurada, ya sea por la ley Mordaza o ya sea por procesos penales de todo tipo, y eso es el contexto en el que operamos, ¿no? Que bueno, que también nos puede llevar a pensar qué tipo de conflictos está planteando el feminismo, ¿no? En ese contexto de hiperrepresión. O sea, ¿dónde estamos y qué queremos conseguir? Pero bueno, esa es otra pregunta. Porque el feminismo significa cosas muy diversas y hasta antagónicas, lo he dicho antes, es evidente que es así. No los feminismos de base, pero también hemos visto estos años como la emergencia de un feminismo muy conservador. Puede ser transfobo, puede ser contrario a las trabajadoras sexuales, como ha dicho Anabel, que encima se manifiestan para que no hablen. En Sevilla, en la mani del 25N, les echaron de la mani a las trabajadoras sexuales. Es decir, o sea, son gente que se llama feminista y que convoca una manifestación feminista. O sea, es un campo donde ahora mismo no operan como esas líneas de fractura, esas líneas de conflictos que son donde hace muy difícil operar a un feminismo de transformación, ¿no? Entonces, ¿cómo queremos superar esos problemas o cómo podríamos superar esos problemas, ¿no? Es verdad que tiene un aspecto positivo de esa capacidad de penetración social, que es en momentos puntuales donde tú puedes hacer un pacto con otros feminismos con intereses de clase diferentes. Por ejemplo, si hubiera una amenaza al aborto, yo creo que esa hegemonía feminista que hemos conseguido estos años hace muy difícil revertir ese derecho, ¿no? Porque ahí pues puede haber un pacto interclasista y te manifiestas con todo tipo de gente. O sea, que evidentemente eso posibilita que haya cosas que no se puedan revertir, pero luego te impone unos límites a la hora de operar políticamente. Entonces eso, el feminismo significa cosas distintas, a veces hasta antagónicas, y eso también es porque realmente no tenemos los mismos intereses de clase. También nosotras, no me quiero enrollar mucho, pero voy mal, como siempre. O sea, nosotras, el análisis que hemos hecho, ya lo podéis leer en la revista, es que por ejemplo, la producción legislativa que se ha hecho estos últimos años en nombre del feminismo, básicamente representa los intereses de las mujeres de clase media, ya sea los intentos de criminalización del trabajo sexual, la ley del solo sí es sí, o la ley de paridad, que no se llegó a aprobar en la pasada legislatura, pero que se va a aprobar en esta. Sabéis que es como una ley de cuotas que va a haber en muchos lugares, sobre todo en espacios de poder, no en muchos lugares, o como pueden ser los consejos de administración, ¿no? Donde se pide que haya paridad entre hombres y mujeres. Bueno, eso representa, como es una clara representación de un feminismo liberal, ¿no? Que piensa que la sociedad está bien y que simplemente lo que necesitamos es que las mujeres lleguen a todos los espacios y que no se plantea transformar ese orden injusto, ¿no? Entonces, bueno, eso yo creo que es un buen ejemplo de una parte del feminismo que es probablemente el feminismo hegemónico y que no representa, digamos, lo que nosotras creemos, ¿no? Lo que podemos llamar feminismo autónomo de base. Esto puede ser a veces como que yo creo que voy a sitios a Cataluña, a otros espacios, y la gente me dice muchas veces, pero esto son cosas como de Madrid, ¿no? Como de Madrid. Y entonces, claro, tú piensas, bueno, pero si aprueban una ley que va a criminalizar el trabajo sexual, también le va a pasar a las prostitutas de Euskal Herria, les va a pasar a las prostitutas vascas, y la ley del COSI también se aplica aquí, ¿no? Entonces, bueno, igual, lo digo así como una provocación, pero lo digo también como, si ha habido momentos en los que ha habido como coordinaciones estatales, yo creo que igual es el momento por apostar por eso también desde aquí, que yo creo que hay cosas del feminismo vasco, que, por ejemplo, aquí yo creo que es hegemónico en la posición pro derechos, creo que el antipunitivismo, ya digo, por todas las experiencias que ha habido aquí de represión, es bastante transversal o se entiende mejor, ¿no? De hecho, en las jornadas de Durango hay había un grupo de trabajo de antipunitivismo y hay unos documentos que están colgados en la web que lo que dice es está súper bien. Y que creo que el feminismo vasco puede aportar a esas coordinaciones estatales como puntos que serían muy importantes.
1: Es imposible, ¿sabes? No es un sueño.
3: ¿Por qué es imposible?
1: Ojalá.
3: ¿Por qué? ¿Por qué es imposible? Mucho trabajo. Yo llevo 28 minutos. Tenía así como unas líneas de ¿qué podemos hacer? Pero no las voy a decir porque así hay un poco más de debate, ¿no? Entonces lo dejamos aquí y seguimos en la fase de preguntas. Seguro que tenéis un montón de cosas que... Bueno, tengo un minuto. Tengo un minuto. No, no, en un minuto, ¿qué puedo decir? En un minuto tengo otra serie de preguntas que tienen que ver con obtener conquistas, tenemos que tener capacidad de plantear conflictos. Eso solo se hace con organización. Y luego hay como toda una serie de cuestiones que tenemos que pensar sobre cómo nos organizamos, que tiene mucho que ver con parte de la genealogía de las discusiones feministas que ha contado Anabel, de si son espacios de doble militancia, y yo creo que también ahora tienen esta traducción, ¿no?, de si son espacios mixtos o no mixtos. Y yo creo que en el momento en el que estamos debería ser importante empezar a replantearnos cuál es puede ser un poco polémico, pero yo creo que cuál es el papel de los hombres en el feminismo. Yo creo que realmente en este momento y desde un feminismo de transformación no puedes plantear según qué cuestiones sin que se lo planteen también los hombres. Y sin, por ejemplo, la cuestión de la violencia, yo no sé cómo vamos a acabar con la violencia machista sin que haya un trabajo feminista por parte de los hombres y que se responsabilicen de la violencia, que es un tema que también... Es un tema suyo, no es un tema solo nuestro. Y bueno, y luego yo diría que hay un trabajo que el feminismo tiene que hacer, que yo no sé si es espacios no mixtos feministas, pero que se componen o atraviesan las luchas, como puede ser la de vivienda o puede ser otras. O sea, yo realmente pienso que en este momento o es un feminismo que es capaz de estar en todos los conflictos importantes que tenemos en este momento, en un momento además que ya digo, es un contexto pues de crisis económica, crisis climática, quizá entremos en una guerra europea. Si el feminismo, como decimos, es el movimiento de más capacidad de movilización, y llevamos varios años diciendo esto, también decimos el feminismo es el movimiento que es capaz de oponerse a la extrema derecha, yo creo que esto se tiene que hacer con conflictos que no son solo lo que a veces parece que son temas de mujeres, la violencia, no sé qué, la paridad. Y sí, por ejemplo, también reivindicar la potencia política que hay en determinados temas, como la cuestión de la reproducción social, yo creo que ahí es donde reside, ¿no? Y la división sexual del trabajo es donde reside una de las potencias políticas más fuertes del feminismo, porque eso puede transformar toda la sociedad. Si realmente nos creemos eso y luchamos, ¿no?, y explicamos todos los límites de cómo se concebía, ¿no?, la producción como ámbito masculino, que es la que está acabando con los límites biofísicos del planeta, y la reproducción como, ¿no?, la capacidad de sostener la vida, pues yo creo que ahí el feminismo tiene mucho que aportar, pero para eso tiene que estar en los conflictos redistributivos. Hay ejemplos como, por ejemplo, este de Polonia, que es bastante significativo, porque las compañeras de allí contaban, ¿no?, que en algún momento el feminismo se convirtió como en el movimiento con más capacidad de oponerse al régimen autoritario que había allí, ¿no? Y eso lo hicieron porque fueron capaces de hacer manifestaciones contra el aborto, pero donde tenían reclamaciones que tenían que ver con la ampliación de la democracia, ¿no?, como con el gobierno del Partido de Ley y Justicia, cómo estaba acabando con la separación de poderes, cómo estaba acabando con la libertad de prensa, pero también hacían reivindicaciones laborales amplias para otros sectores como los taxistas, los transportistas. No sé, pues de repente un feminismo que es capaz de conectarse con esas luchas es quizá un feminismo que o lidera la revuelta, o por lo menos es capaz de presentar un frente amplio donde, ya digo, donde los intereses de clase tienen un papel también importante, ¿no? Y entonces, bueno, ya me estoy enrollando, pero bueno, no me enrollo tanto, solo 3 minutos más. Bueno, he dicho muchas cosas, seguro que tenéis un montón de comentarios, preguntas para seguir con la discusión.
0: Vale, pues queréis abrir un espacio para si les preguntas, comentarios sobre. ¿Ninguna? Sí. Vale, bueno, no sé, por un poco el debate y a raíz un poco de lo que has comentado antes, de cómo una reciente situación del movimiento feminista puede llegar a limitar un horizonte de un feminismo transformador. Yo quería coger un poco como la línea de cómo el feminismo ahora mismo, ¿no?, como puede generar diálogos con otras luchas como pues la vivienda, ¿no?, como que al fin y al cabo se tiende como a visualizar con el otro feminismo en esa centralidad de la violencia sexual como el único horizonte a combatir, ¿no?, pero obvio en cierta manera otras violencias estructurales que también ejerce el sistema hacia otros cuerpos que igual quedan un poco invisibilizados dentro de, o sea, si se obvian un poco estas luchas, ¿no? Entonces yo quería preguntar un poco, pues por qué experiencias habéis podido vivir vosotras, ¿no?, de diálogo en lo que creo que viene siendo como distintas luchas, pues con esa perspectiva de generar una estrategia un horizonte común de transformación. O sea, me ha quedado un poco ambigua la pregunta, pero igual pues un punto de inicio.
3: ¿Queréis contestar vosotras?
1: ¿No? No, contesta tú primero, luego contesta ella.
3: Vale, una de las cosas que, por ejemplo, la cuestión de la violencia, que precisamente es una cuestión donde hemos conseguido bastantes cosas estos años. Por ejemplo, estaba comentando antes, hace poco estaba hablando con una amiga y me estaba contando cómo en su organización política sucedió una cosa hace años y el tipo de argumentos que le daban a ella y era, hostia, es que estos argumentos hoy no los podrían hacer porque hemos conquistado ese espacio. Entonces, como que ahí hemos avanzado mucho, pero luego también se han generado, bueno, una serie como de problemas a partir de esa centralidad de la violencia. Yo creo que, o sea, que la violencia, bueno, no me quiero extender ahí porque quería ir hacia otro lugar, que es este tema de qué pasa con otras violencias, por así decir. Hay una cuestión de la violencia que tiene que ver con, o sea, si tú pones en el centro de la opresión de las mujeres la cuestión de la violencia sexual o de género, eso también funciona muy bien para todas esas personas que se erigen como representantes del feminismo, porque si la violencia sexual es el principal problema de las mujeres, todas somos una clase, que es lo que se decía, ¿no?, en los 70. Todas somos una clase, ¿no?, la clase de la mujer. No vosotras, lo que decían
1: Falcón,
3: las...
1: Falcón.
3: Bueno, las radicales de estadounidenses.
1: Bueno, pero eran pocas, ¿eh?, las que decían eso.
3: Pues mejor. Pero bueno, como que sí que hay como esa idea de que si ese es el principal problema, todas las mujeres estamos atravesadas por igual por ese problema, ¿no? Entonces, de repente, ¿no?, esa dimensión interclasista del feminismo se acentúa y luego aparecen unas que son las que traducen eso en políticas públicas o las que van a representarte en los lugares de poder. Si tú, digamos, quiebras eso introduciendo otras cuestiones que tienen que ver con la presión de clase, por ejemplo, pues de repente Claro, igual ya la cuestión no es entre hombres y mujeres, sino que igual entre todas las mujeres no estamos oprimidas por igual. O hay mujeres que, además de oprimidas, son opresoras, ¿no? Entonces yo creo que eso es un elemento importante y que tiene que ver también con, de alguna manera se ha impuesto estos últimos años con ciertas formas de expresar o de codificar la violencia. Primero, que es lo peor que te puede pasar, que eso, bueno, tiene una serie de consecuencias negativas para nuestra propia libertad, porque si hay una expresión de... Hay una expresión, o sea, yo creo que tenemos una pregunta fundamental, que es cómo hablar de, cómo alertar de la gravedad de las agresiones, etcétera, y de la violencia que sufren las mujeres, sin reforzar los terrores sexuales que van contra nuestra capacidad de acción, nuestra libertad de movimientos, etcétera. Entonces, de alguna manera, también se ha hablado mucho de violencia que tiene que ver con la clase, porque para muchas mujeres es la peor violencia que pueden sufrir, ¿no? Una agresión sexual, una violencia de género en el hogar, etcétera. Sin embargo, y esto lo dice gente que está organizada en paz, etcétera, hay para muchas mujeres que la violencia de género puede ser una parte de la violencia que sufren, pero luego hay toda una serie de violencias que tienen que ver con pues, que te echen de tu casa, que te amenacen con quitarte a tus hijos, o que no tengas que darles de comer, lo que sea. No sé, como hay una serie de violencias que están asociadas a otro tipo de cuestiones, ¿no? La violencia que puedes sufrir dentro de cuando hay explotación laboral, ¿no? Y esas violencias, pues como que no, parece que no siempre preocupan o no movilizan tanto dentro del feminismo, ¿no? Eso es por lo que muchas veces muchos de los conflictos laborales se están codificando en términos de agresión sexual. No sé, lo de Rubiales yo creo que es un ejemplo bastante evidente, ¿no? Como que ha habido una movilización laboral, si queréis decir así, ¿no? De las futbolistas durante bastante tiempo que no tenía ninguna relevancia pública, y que en el momento en que Rubiales da un beso y eso se codifica como agresión sexual, hay un acto de solidaridad masivo que no había habido antes. Entonces, como que, bueno, entonces... O sea, ¿qué es peor? ¿La explotación que han sufrido o que están sufriendo estas mujeres? Que yo no creo que en el fútbol haya una gran explotación, pero bueno, opera en otros conflictos laborales. O la agresión sexual, en este caso el beso, etcétera, ¿no? Entonces yo creo que eso lo decía también Isabel Ochoa, que es una mujer que está con las trabajadoras domésticas de Vizcaya. Escribía en un artículo el otro día, bueno, en un artículo de contexto escribía precisamente que cuando se había dado más derechos laborales a las trabajadoras domésticas, bueno, después de todas las luchas, que esto también es una cosa que se ha conseguido hace poco, por ejemplo, el derecho a paro y tal, bueno, que dentro de esa nueva legislación se había redactado unos párrafos que decían y ampliaremos la protección de las trabajadoras domésticas. Los riesgos laborales, no sé cómo decían, los riesgos laborales, especialmente las agresiones sexuales o la cuestión, no sé cómo lo expresaba, ¿no? Pero ella decía, bueno, ¿y por qué tienen que decirnos que esa es la peor violencia que puede sufrir una trabajadora doméstica cuando la explotación laboral, como que no tengan, sobre todo las internas, que no tengan derecho a salir, que no tengan derecho a tener otras relaciones, que tengan que estar disponible 24 horas, es una violencia muy grave? Es por qué, ¿no? Porque estamos haciendo una distinción. La explotación laboral no parece que suscite mucha solidaridad hoy día, y sin embargo las agresiones sexuales sí. Entonces, bueno, como eso es, hay algo ahí que tiene que ver con la sexualidad, que genera pánicos de todo tipo, que hace que... ¿Por qué decía esto? Bueno, me estoy enrollando mucho otra vez. Claro, entonces... Sí, o cómo vincular esa violencia con otro tipo de violencias para ampliar ese concepto y que, ¿no? Y que de repente pues, podamos movilizar y generar conflictos a partir de otros ejes, ¿no? Entonces, bueno, lanzo muy rápidamente el ejemplo de unas compañeras que tenemos en mi espacio político que militan en un espacio que se llama AMAS, que es una asamblea de gestión de violencias machistas. También desde una perspectiva antipunitiva, pero que precisamente ellas hablan de justicia transformativa y tal, porque están dentro de una red que, bueno, ellas operan en Manresa, y están dentro de una red que hay, pues, una PA que tiene 8 edificios ocupados, un banco de alimentos, un espacio para chavales menores marroquíes, bueno, porque ahí hay, en Manresa hay mucha población marroquí, hay mucha gente que está organizada así en esas asambleas, ¿no? Entonces, claro, ellas no entienden cómo que se pueda luchar contra la violencia machista sin estar en una red que se propone transformar las condiciones que dan posible, que hacen posible esa violencia, ¿no? Y también qué alternativas, porque para salir de una situación así necesitas tener un lugar a donde ir, una comunidad que te proteja. La comunidad a veces te protege más que la policía, otras veces no les queda más remedio que ir a la policía porque está en riesgo la vida de la mujer y

Cuando hablamos de feminismo hegemónico, lo que sí me preocupa un poco es no diferenciar quién convoca, quién saca a la gente a la calle. Porque claro, nosotras el otro día estábamos esperando a ir a la manifestación y en el mismo bar que habíamos quedado estaba Andueza. Y luego me encontré con uno que iba a Pachi López. Bueno, pues que vaya. Claro, aquí tenemos la cosa de que no se les ocurre venir con una pancarta, porque claro, yo no voy a perder el tiempo con todo lo que tengo que hacer en el 8M de decirles que no vengan, pero desde luego ellos vienen a nuestra manifestación, que nuestra manifestación es la que habla de la ley de extranjería, las empleadas de hogar, la huelga del 30M, contra las fronteras, contra no sé qué. El único problema que tenemos con las pancartas es el de las abolicionistas que cada vez se quieren poner más adelante y esta es una cosa nueva para nosotras porque no las teníamos hasta ahora, ¿no? Entonces, a mí sí me parece que cuando hablamos de eso tenemos que tener bastante claro quién saca a la gente a la calle, el nivel de radicalidad que hay, ya no en lo, en, la, en la, lo que cada una se hace en su casa y lleva a la pancarta, pero desde luego un indicador sí que mide sí son los discursos que se leen, no solamente es lo que sale en la prensa o lo que se hace desde las instituciones. Creo que los discursos que se lee, quien convoca a la manifestación y saca a la gente a la calle, es un indicador del nivel de potencia, radicalidad. Yo estoy totalmente de acuerdo que en estos momentos tenemos una disputa por la hegemonía del feminismo. Creo que además es un éxito que no estamos sabiendo gestionar. Es así, porque se nos ha ido de las manos el modelo organizativo. Eso que yo he explicado antes y que es tan guay, está muy bien. Pero ¿qué hacemos cuando convocamos a alguien y vienen cientos? Nosotras, bueno, o sea, que voy a decir una cosa que es casi una bordería, pero nos llaman todo el rato gente que se quiere meter al grupo. ¿Qué hacemos? ¿Qué hacemos? O sea, ¿qué hacemos? ¿Gestionamos a 100? No podemos, no sabemos cómo hacerlo. O tendríamos que tener un nivel de fuerzas para ponerlas en marcha que no tenemos. Pero bueno, esa es una cosa, ¿no? ¿Qué hacemos con la organización? Y luego otra cosa es cuáles son los discursos que centramos. A mí no me parece, o por lo menos no creo que el feminismo de ese que estamos hablando, que es el que convoca las manifestaciones, tal, no esté pendiente de esas biografías del horror, de las mujeres refugiadas, o sea, no creo, no es que solamente no crea que no esté pendiente, creo que está muy pendiente. O sea, yo creo que la solución en este momento de destrucción absoluta de los derechos humanos, este momento de capitalismo feroz, es precisamente la radicalización y estamos en cómo lo hacemos. Entonces, yo estoy súper de acuerdo con lo que dices, con lo que planteas, pero es verdad que estamos hablando de un modelo en el que la necesidad o sea, de recursos disponibles para poder hacerlo es tremenda. Y luego es verdad que yo, bueno, hay algunas cosas que sí rescato de las conquistas. O sea, yo creo, yo qué sé, yo creo que, bueno, que ahora ha salido un artículo hace poco, pero yo lo pensé cuando salía todo el rato. O sea, lo de Dani Alves no habría sido posible si Ada Colau no hubiera hecho protocolos ejemplares en Barcelona. O sea, nosotras desde las políticas de igualdad llevamos un montón de tiempo diciendo y denunciando que hace muchísimo tiempo que sabemos que, y yo creo que es que lo que hay que denunciar es eso, que hace muchísimo tiempo que se sabe qué es lo que habría que hacer para cambiar las cosas en cosas fundamentales, para mejorar un poco la vida de la gente que está en peores situaciones y que no se hace porque no se quiere, porque el modelo precisamente lo que quiere es perpetuarse y reproducirse para mal. Entonces, yo creo que eso es algo que tenemos, que es súper importante que digamos, y sí creo que nosotras tenemos que caminar hacia la radicalidad de todo eso y estamos intentándolo, estamos en ello. De hecho, tú antes lo decías y ha quedado un poco así, ¿no? Pero es verdad que cuando nosotras nos planteamos la huelga del 30M, lo que nosotras decimos es, bueno, ¿qué hacemos ahora? ¿Qué hacemos ahora después de todo este lío, después del COVID? El COVID a nosotras nos deja, después veníamos de unas jornadas feministas de 3.000 mujeres en Durango en 2019 y de repente todo aquello que se había puesto encima de la mesa se queda paralizado durante 3 años, no sabíamos qué hacer. Y entonces nos vamos y nos echamos a la piscina y además tomamos una decisión que es no vamos a hablar de todo porque no podemos hablar de todo. ¿Cuáles son las cosas que más nos preocupan y además que tienen en estos momentos más posibilidades de interpelar a la ciudadanía cuando ha parado todo lo relacionado con la sostenibilidad de la vida y hemos visto cómo la exclusión más no sé qué y a la vez hemos visto cómo las redes sociales dan una respuesta? O sea, lo comunitario de lo que hablamos todo el rato es que existe ya. Porque la gente en la época del COVID va y reacciona.

0: con una capacidad tremenda y se enfrenta con un desprecio de las instituciones alucinante en este país. O sea, dijeron que no se atendiera a las redes ciudadanas porque eran una mierda de gente que no era profesional, que fuera no sé qué, y al final acabaron las trabajadoras sociales llamándonos a las redes sociales para que por favor atendiéramos a la gente porque no las atendía nada más que las redes ciudadanas. Entonces, nosotras agarramos eso y agarramos otras cosas importantes que, claro, sí es verdad que para lo bueno y para lo malo tenemos en este país, que es un sindicalismo de confrontación, que estaremos más de acuerdo, menos de acuerdo, nos parecerá mejor, nos parecerá peor, estaremos de acuerdo con unos, hartas de que se peleen, todo lo que queramos, pero hay un feminismo de confrontación que además, que bueno, se lo estoy contando y ya sé que tú lo sabes porque estuviste en la charla que di en Madrid, pero que además coincide también con unos años de una relación, que a mí eso me parece también importante a rescatar con lo que vosotras decíais, del movimiento feminista con ese sindicalismo de confrontación, que ha conseguido que realmente esos sindicatos pongan muy en el centro los sectores feminizados, precisamente los que están en una situación peor, que hayan apostado por hacer huelgas largas, que además han conseguido cosas importantes, huelgas que se han ganado y que se ha acompañado un proceso de emancipatorio y de feminización de esos colectivos fundamental. Que además había como una historia de que estábamos por un lado las feministas y por otro lado las de los cuidados y las del SAT, y de repente es como un reconocimiento mutuo de decir, no, no, estas son luchas feministas, que nosotras estamos aquí, somos toda una, y además vamos a hacer un bloque potente de cuidados y vamos a ir juntas a una huelga general, que además queremos que vengan los tíos también. O sea, no, quiero decir, o sea, yo creo que entonces nosotras todo eso lo hemos pensado para esa huelga. O sea, lo hemos pensado porque comparto parte del discurso que haces. O
1: La
0: sea,
1: pregunta es por qué nosotras no somos
0: no,
1: capaces.
0: no, no, no pregunto eso. O
1: Sí,
0: sea, ¿qué
1: no,
0: vais a
1: pero
0: hacer
1: sí,
0: con
1: un poco así.
0: comisiones y UGT? ¿Qué coño vais a hacer, hija mía? Pues es que, o sea, que, pues ya, si es que no. O sea, ya sé que no es eso, pero digo que estamos pensando en
1: Sí,
0: eso, ¿no? Que
1: sí.
0: estamos pensando en eso. Porque creo que es lo que hay que hacer. O sea, creo que es lo que hay que hacer. Que cuando nosotras estamos pensando en biografías del horror de todas las mujeres refugiadas que vienen, estamos pensando en qué hacer. O sea, otra cosa es que acertemos más o menos. Pero yo creo que ese feminismo que convoca las manifestaciones, ese feminismo que hace ese tipo de manifiestos, está pensando en eso. ¿No, no lo crees? Y creo.
1: Sí,
0: Bueno,
1: pero sí.
0: vamos a dejar que hable la gente.
1: Vale, pero déjame contestarte muy
0: Sí,
1: rápido.
0: sí, sí.
1: Yo creo que la mani, o sea, el manifiesto de la mani es impecable. O sea, se ha hecho un trabajo súper bueno estos últimos años. Se han peleado a muerte con las abolicionistas y se ha ganado eso para la manifestación. O sea, que no es una impugnación de la mani, es como una metáfora del campo feminista, cómo opera y qué dificultades tiene un feminismo de emancipación ahí, ¿no? Pero sí pienso que hay cosas, y no, que el feminismo de base es muchas cosas, y yo creo que es muy diferente aquí que en Madrid, pero que cuando, por ejemplo, se está discutiendo la ley de vivienda, el feminismo no tiene nada que decir de la ley de vivienda. O sea, es que lo
0: Igual no
1: pongo.
0: tiene capacidad para decir
1: Claro,
0: algo,
1: pero te
0: claro.
1: lo pongo como ejemplo porque allí fue como manifestación de apoyo a la ley del solo sí es sí, se está discutiendo la ley de vivienda, el feminismo no tiene nada que decir. Y a mí eso sí me preocupa. Es decir, no es como por impugnarlo, es como por. Hey, Peña, ¿cómo podemos ampliar nuestros horizontes? ¿Y cuáles son nuestras prioridades? ¿Nuestras prioridades es una ley penal o es conseguir el derecho a la vivienda? Ya, pero hay cosas que nunca parece que están en el discurso feminista en el centro. Como que hay cosas que tienen que ver con la sexualidad, que tal, que yo que sé que son muy importantes, pero que a veces como que se come todo el resto
0: Yo
1: de
0: cuando
1: discurso.
0: empezó la ofensiva neofascista, escuché muchas veces, a ver qué haces las feministas con el neofascismo, y dije, hostia, esto también nos. O sea, que al final hay una especie, somos como también una especie de cajón es que tenemos como que pelearnos aquí la vida, que tal, y a mí me preocupa, bueno, esta pobre ha pedido la palabra, me preocupa un poco también, que no sé hasta qué punto hay un imaginario de que las mujeres podemos con todo.
1: Pero ¿cuál entonces el feminismo para qué está?
0: Está para.
1: Si no es para conseguir derechos,
0: Y el resto de
1: vivienda,
0: los movimientos, claro, pero el resto de los
1: redistribución.
0: movimientos sociales también. O sea, quiero decir que no, bueno,
1: Sí.
0: Que hable el pueblo. Que hable el pueblo.
2: Bueno, yo un poco para aterrizar todo lo que estáis contando a quién vas a oír. Quién vas a ver, actualmente se está dando una lucha a nivel de sindicalismo de vivienda con las vecinas de San Fausto. Y antes comentabais, no me acuerdo cuál de vosotros dos, perdón, comentabais que que desde vuestro espacio feminista tenéis la idea de que es un proyecto inacabado y que siempre estáis abiertas a acciones y a participar. Yo quería preguntar de qué manera se encuentra este equilibrio que veníais comentando, que habéis comentado en varias ocasiones, este equilibrio entre estar en las instituciones pero también ejercer una presión en luchas que se están dando en este momento, en este pueblo, desde vuestros espacios políticos. ¿Cuál es el equilibrio?
0: Antes de que escalen.
3: Vale, es que respondo, pero también sin mojarme mucho, porque es verdad que he estado bastante alejada este 8 de marzo de la organización. Yo creo que el Basórico Asamblea Feminista está abierta a que la gente nos traslade, creo que usted tú quien estuvo en la reunión en la que yo estuve, trasladando cuál era la situación de las mujeres, sobre todo, ¿no?, del problema que hay en el barrio San Fausto. Nosotras lo valoramos como grupo, el que el 8 de marzo tenía que estar vinculado o tenía que, de alguna manera, trasladar a la ciudadanía esa situación. También teniendo en cuenta que nosotras ya teníamos la línea de cuidados, que es la que se ha estado llevando durante muchos meses y es la que queremos seguir llevando, e intentamos hacer de una manera más o menos decente hilar esas dos cuestiones, ¿no? Los cuidados, que claramente están vinculados con el derecho a la vivienda, la precariedad de en este caso de estas mujeres que luego van a ser desahuciadas o están en un proceso ahora de desahucio, y cómo el ayuntamiento responde. Nosotras al final no dejamos de ser muy pocas en el activismo físico en Basauri, en la BAF, o sea, en articulación directa, estaremos como unas 15-20, aunque luego consigamos una acción de que consigamos que venga más gente a las movilizaciones, pero luego en el trabajo diario estamos muy pocas. Y al final, pues bueno, que es lo que ha dicho Anabel, ¿no? O sea, que todo nos atraviesa a nosotras, y como somos el movimiento feminista, nosotras lo tenemos que trabajar todo, pues es que a veces que nos resulta hasta inviable casi organizar un 8 de marzo o un 25 de noviembre. Y luego la articulación con la institución, nosotras ante ese tema tenemos claramente la posición de que no estamos a favor de lo que está diciendo el ayuntamiento, ni estamos dándole espacio al ayuntamiento. Otra cosa es que nosotras formemos parte de un consejo de igualdad, ¿no? Las asociaciones del movimiento feminista formen parte de un consejo de igualdad en el que hay una representación del ayuntamiento y en el que ese ayuntamiento está intentando decir cuál es su verdad. Pues la pueden decir, pero nosotras luego actuamos de la manera en la que nosotras consideramos que tenemos que actuar, y la forma en la que tuvimos de hacerlo es a través del manifiesto que trasladamos y que se leyó en la mani, y bueno, a través de las redes sociales, que dejamos claro que nuestro apoyo era a las mujeres de los bloques de San Fausto. No sé si te respondo.
0: A las familias.
3: A las familias. Sí.
0: A las mujeres.
4: Abrirlo como mujer es un tema también, ¿no? Que no es solo el feminismo, sino que tiene que ver con todos los movimientos sociales en relación a la izquierda. Hay un punto, ¿no?, de que cuando tú luchas por reclamaciones, al final tu horizonte de captura está todo el rato en el Estado, y que tú no tienes como capacidad de escapar de ahí, de generar tus propios como espacios de contrapoder o autonomía, porque los espacios que vas generando son espacios que de una manera u otra quedan capturados dentro del tema de las políticas públicas. O sea, yo creo como que hay un problema ahí de cómo nos relacionamos todos los movimientos en la relación que tenemos con la institución, que no somos capaces de escapar de eso. O sea, lo máximo que podemos llegar a decir es lo de un pie dentro, mil fuera, pero al final no somos capaces de generar como una institucionalidad propia que sea capaz de salir de ese marco. Como muchos estamos metiendo un tema de presión ahí para que se cumplan nuestras demandas de manera efectiva o, en el mayor de los casos, generar derechos, pero que estamos teniendo como muy poca capacidad en todos los movimientos. Yo también veo como en vivienda sucedió lo mismo cuando se planteó lo de la ley, para generar desde estos espacios como una capacidad de generar un poder propio que no pase a través de estas instituciones. Yo creo que ahí hay un tema muy claramente cortado por quiénes somos las personas que componemos este tipo de movimientos, que en la mayoría de partes somos funcionarios, profesores, trabajadores creativos, pero que hay un componente de clase de quién corta nuestros activismos, que creo sinceramente que queda muy lejos la realidad de Peña, que está sufriendo procesos como de empobrecimiento y de crisis múltiple, y que ahí hay un problema, y por eso muchas de nuestras políticas van dirigidas todo el rato hacia el Estado. No sé esto cómo lo veo el resto de la Peña o cómo lo vemos aquí.
1: Yo ya sabes que estoy de acuerdo contigo.
0: Yo también, claro.
5: La pregunta es cómo se ampliar esos horizontes para conseguir, o sea, aglutinar a todas estas personas, probablemente que, no sé, sobre las que urge también actuar, ¿no? O sea, son las demandas más urgentes y al final
1: tantas
5: personas están tan precarizadas.
6: Y una pregunta también bastante peliaguda, hasta que nivel un feminismo interclasista es capaz de dar respuesta a esa problemática, ¿no? Hasta que nivel tenemos que, como tú comentabas, cuestionar nuestras propias organizaciones y modos de organización ante esto, que uno de los terceros problemas.
1: ¿Quieres hablar?
0: No, o sea, hasta que, o sea, no sé cómo explicarlo. A mí me parece que ahí hay un peligro. Porque no se trata tanto de lo que somos cada uno, lo que somos es lo que somos. O sea, quiero decir que el problema no es desde dónde hablas ni desde dónde eres, es qué es lo que dices, qué es lo que refutas y a dónde quieres ir, porque lo que somos tiene poca solución. O sea, pero a mí me da miedo cuando hablamos de que, o sea, porque ¿cuál es la propuesta? Un feminismo interclasista, efectivamente, no sé, yo antes decía, la respuesta es radicalizarnos, la propuesta es radicalizarnos, tener en cuenta que en este modelo neoliberal lo único que vamos a conseguir es mejoras para la gente que estamos dentro del círculo y no estamos en ningún momento pensando ni llegando a toda la gente que queda en los extremos, tener eso claro. Intentar hacer alianzas, por eso yo planteaba todo eso, pero a veces cuando escucho del feminismo interclasista me da la sensación que, o sea, ¿qué es lo que vamos a hacer? ¿Dejarles a las del PSOE de la calle? O sea, quiero decir, la calle es nuestra. En estos momentos tenemos la posibilidad, porque tenemos una capacidad de movilización de la hostia, porque además con nuestro discurso, que es un discurso muy radical, somos capaces de llegar. Yo a veces cuando la gente aquí quiere lo de... Cuando en estos momentos, ¿no? Pues muchas veces discutimos, pues las abolicionistas, pues rompemos con eso. Yo pienso, cuidado, porque estamos en un momento también en el que hay un montón, o sea, que el feminismo no solamente se mueve por las redes, por las los medios de comunicación y tal, también se mueve por un montón de influencers, youtubers, feministas que son almas libres, que dicen lo que se les pone en la punta de no sé qué, que no se reúnen con nadie ni contrastan con nadie sus ideas, que ellas tiran millas y dicen un montón de cosas. Entonces, yo creo que hay mucha gente que se acerca y que si no somos capaces de como aclarar el discurso mucho, que podrían estar en nuestro lado y se van a ir al otro lado. Entonces, a veces las rupturas es a ver qué nos llevamos por el camino. Y a mí a veces me da la sensación de que por el camino hay algunas que se pueden llevar la calle y yo no estoy dispuesta a dejarles la calle ni a las del PSOE, ni a las abolicionistas, ni a las trans excluyentes, porque la calle todavía es nuestra. Entonces, es verdad eso y es verdad que vamos... O sea, es lo que decías antes, yo no quiero una manifestación con Patxi López ni yo. El otro día alfilábamos en el bar, no sé quién decía, al que le pega una patada en la espinilla a Andueza le paga un pote luego. Estaba allí, al lado nuestro, vete a tomar por culo, ¿qué cojones haces en esa manifestación? Me voy a yo a amargar el 8 de marzo para decirle eso, que nadie me va a oír, que nadie va a ir y en todo caso va a salir que una radical en una... Pues no. Pero, no sé, me preocupa eso porque, o sea, yo estoy de acuerdo, pero no sé a dónde nos lleva. O sea, digo, ¿cómo lo hacemos?
1: Yo no he dicho que no quiero ir a la mani porque va la ministra, ni quiero una mani sin ministra.
0: No te gusta.
1: No, creo que significa algo.
0: Sí, que sí, que sí.
1: Que significa algo y que lo tenemos que pensar. No sé cuál es la solución, pero igual es que, claro, el feminismo no es solo la mani del 8 de marzo, son muchas cosas.
0: Entonces,
1: también hay que ver capacidad de generar conflictos. ¿Y a dónde queremos llevar?
0: Pero el otro día, por ejemplo,
1: habíais hecho una huelga general.
0: El otro día, el 8 de marzo, o sea, había un revuelo en la plaza del esto porque en el comunicado iba a salir una frase con lo. O sea, yo le vi a Pablo, casi ni le saludé porque digo, ahora como me vean que soy amiga de este también, es que ya me van a abrir un expediente pasado mañana. Pero estaba todo el mundo, o sea, aunque os parezca que no, genera una tensión de la hostia que luego llegas al curro, te. Todas las caras largas, unas pirulas, y yo digo, vamos bien. O sea, no hemos hecho mucho. Lo hemos metido ahí en un puto comunicado el 8 de marzo, pero vamos bien. O sea, claro, tampoco hay capacidad desde un grupo de tal para no se generar hasta qué punto tensiones. Vale, perdón. Perdón.
1: Ya me lo han contado, pero lo puedes explicar a las compañeras.
0: Perdón.
4: Me gustaría contar otra cosa, ¿sabes? Que me parece que es muy significativo de lo que ocurre también en ese mismo día.
2: Pero yo quiero contar otra cosa.
0: Ah, sí. Bueno,
6: sí,
0: pero
6: era. Era como explicando de lo del manifiesto, o sea, lo de qué ha pasado para la gente que no es de Basauri. Básicamente lo que ha comentado Berta, que hay un caso de vivienda, ¿no? Que es el de San Fausto, que ahora mismo es bastante confrontativo entre lo que viene siendo el contexto local y el anterior uso de
1: medios.
6: Con la causa o la confrontación que eso genera, el poder que eso genera dejar al ayuntamiento, ¿no? Porque al fin y al cabo, pues que es el 8M, va al ayuntamiento, ¿no? Como acto de mostrarse lo que viene siendo la lectura del comunicado, y al sacarle un tema que le confronta, pues se generan ciertas incomodidades que también ponen un poco en tela, ¿no? Pues ese tipo de relaciones que se pueden generar con la institución, y que también es un poco, pues, lo que.
0: A estar, pero yo en mi sitio y tú en el tuyo.
4: Claro, aquí yo una cosa que pasó, que va totalmente con esta relación, es que cuando nosotros aparecemos con esos carteles y que lo hemos hecho componiéndonos con el movimiento feminista, estableciendo una agenda compartida para que eso venga una persona de espacios políticos de izquierda y diga, ¿qué hacéis vosotros con estos carteles aquí hoy? Hoy no es vuestro día. Entonces, ¿para ti te parece un problema que el movimiento feminista establezca una agenda de entrada en todo lo que es el sindicalismo de vivienda, que es uno de los movimientos de lucha más potentes ahora y que atraviesa toda la sociedad en todos los puntos, pero no ves ningún problema a que aquí haya unos representantes políticos de una captura de ese movimiento? O sea, ¿qué está pasando aquí para que una persona a la que yo considero que es un izquierdista de este pueblo, eso pueda ocurrir? O sea, y ahí yo creo que hay unos límites de lo que estaba pasando, de lo que hablábamos antes, o sea, de lo que mencionaba antes, que están jugando ahí, ¿no? De hecho, creo que el feminismo vasco es mucho más potente porque ha tenido capacidad de componerse con el sindicalismo laboral, meterse con el AILAF, que apuesta por la confrontación frente a Comisiones Obreras, que es una ampliación del Ministerio de Trabajo.
0: Y ese calle Estelas, por favor, tengamos en cuenta a los minoritarios también. Y ese calle Estelas también. Bueno, pero por ejemplo, el otro día nos tocó varias veces explicar que lo de los cuidados tiene que ver con que la gente tenga vivienda, con que no haya gentrificación, con que tú bajes a tomar un café al bar de tu pueblo y no sea un no sé qué. A mí, personalmente, me tocó varias veces explicárselo a varias personas en el que decían, pero esto no, ¿qué tiene que ver esto con el 8 de marzo? ¿Qué tiene que ver esto con el 8 de marzo? Varias personas. Y bueno, pues bueno.
1: Respecto a lo de las manes y tal, yo creo que, o sea, la política es una cuestión de contexto. Entonces, cada momento tú evalúas qué significa esa manifestación, qué es, si es un conflicto o no y con quién te compones. O sea, en Rusia, donde están prohibidas las manes del orgullo gay, pues montar una mani del orgullo gay, donde además pueden venir los nazis a intentar matarte, pues quiero decir, genera algo que igual una mani del orgullo en Madrid que convoca el ayuntamiento, pues no, no. Entonces, bueno, como que no es la herramienta manifestación, sino cómo se compone eso con lo existente. Pero bueno, más allá de lo de la mani, o sea, yo creo que la compañera ha dicho que ha pulsado, digamos, uno de los problemas más graves que tenemos por cuando hablamos de un feminismo de clase, un feminismo que ponga los intereses de las que están peor en el centro, O si quieres, por ejemplo, hacerse con el capital político del feminismo, es más difícil si está compuesto en términos de clase, porque evidentemente no va a venir Carmen Calvo a hacerse a hablar de la lucha de la vivienda en términos feministas, porque para ellas esos temas no son feministas, no son de las mujeres, son otra cosa, y no se cansan de decirlo, porque lo han dicho esos últimos años, que es verdad que las manis del 8M han puesto otros contenidos, digamos, en el espacio público. Ha habido artículos de feministas de estas clásicas que dicen, a ver, la frontera, la lucha de extranjería, no sé qué, la vivienda y tal, estos no son temas feministas porque el feminismo no puede hablar de
0: eso
1: todo.
0: Es de Marlaska.
1: Esto lo dicen mucho. Entonces, bueno, claro, es verdad que tú cuando compones el feminismo en esos términos y hay un trabajo que se puede hacer así, teórico, de comunicación, de lo que quieras, como potente y no es tan difícil porque... ¿no? Desde la opresión de género puedes generar un proyecto de alcance universal porque tú no quieres dejar de estar subordinada, lo que no quieres es una sociedad donde haya subordinación, ¿no? Yo creo que es que la potencia política está y que lo podemos conseguir. Ahora, ¿cómo compones organizaciones donde, como también apuntaba el compañero, no estén únicamente compuestas con personas de clase media, por así decir? No por nada, sino porque... Son otras que tienen que decir cuáles son sus prioridades y también no es una cuestión de, no sé, como de quién habla o no sé, no es que nosotras tengamos que dejar de hablar, sino como si tiene que venir como revueltas y conflictos potentes, normalmente vienen de las personas que están en posiciones peores, ¿no? Que son las que pueden llevar a cabo o adelante luchas que lo van a llevar un poco más lejos que igual tú, que no estás en una posición que... sabes, que te quedas sin comer o que te quedas sin vivienda. Entonces, bueno, ese es uno de los problemas políticos de nuestra época, no del feminismo, sino de todos los movimientos sociales, que mayoritariamente, salvo por momentos concretos donde se han producido, digamos, composiciones de clase, como sucede en la PA o sucede en este tipo de espacios, ¿no? Donde hay gente de clase media que está participando en la lucha y luego no, la gente que está sufriendo la ¿Cómo hacer que esos espacios se amplíen? Pues esa es una de las preguntas que tenemos más fuertes, no lo sé. ¿Cómo va a pasar? Va a pasar, probablemente va a pasar. Van a pasar cosas porque va a empeorar la situación o no lo sé. Pero en la medida en que los mecanismos de integración dejen de funcionar y que más gente vaya a engrosar las filas de esos segmentos excluidos, es más probable que surjan conflictos por ahí. La cosa es si estamos capacitadas o estamos atentas a cómo sucede eso para componernos con estas luchas, incluso cuando probablemente muchas de ellas no sean tan transparentes como lo que estamos acostumbradas, ¿no? Estoy pensando pues en revueltas tipo chalecos amarillos o lo que sea, cuyos componentes son ambiguos y a veces el impulso que te sale es ¡ay, no, pero esto! Son fascistas, pero ¿qué están pidiendo? No lo sé. Entonces, bueno, o no usan lenguaje inclusivo, yo qué sé, lo digo como un poco chiste, pero es un poco así, ¿no? Como que va a haber revueltas más ambiguas y quizá para tener la capacidad de acompañarlas también tenemos que estar, no sé, abiertas o pensar de otra manera, no lo sé.
0: Se nos queda para otro día lo de los hombres.
1: De los hombres es para la cerveza.
2: Bueno, yo quería decir que tampoco tengo claro si hay que esperar a que sea una gran revuelta y que pues, el conflicto es abierto como el que actualmente se está dando aquí, insisto, pero porque estoy formando parte del grupo que estamos llevando un poco la negociación de San Fausto y creo que también participando activamente en este tipo de conflictos que también interpelan una cuestión de género, que también interpelan una cuestión de clases y que son conflictos que se dan de manera local, también podemos aprender a organizarnos en otros términos que no pasen solo por nuestras asambleas cerradas de nuestros grupos feministas o de nuestros grupos de la biblioteca, sino entender que es un conflicto que se está dando aquí y ahora y que nos permite generar y bueno, acumular fuerzas que nos permitan poder abarcar otros términos dentro del problema de vivienda. En San Fausto, tampoco se ha comentado, en San Fausto que no se ha comentado en ningún momento, pero aparte de San Fausto existe todo un proyecto por parte del ayuntamiento de higienismo. de higienismo viendo cómo han expulsado a personas migradas de la fábrica de aquí al lado, de higienismo viendo lo que están haciendo con San Fausto, pero el resto, yo no sé, basado que no me sé los nombres de los barrios, pero el resto de Pozo Coeche y no sé qué más del proyecto urbanístico, y hay un seguido de cosas que están sucediendo, que se están cociendo ahora y que no se está dando una respuesta íntegra de todos los sujetos políticos a los que realmente podríamos apelar y que podríamos trabajar en algo que se da aquí y ahora y que no es el 25 de noviembre ni el 8 de marzo, sino que son luchas que se dan en el día a día, que se dan en la cotidianidad y en las que hay que estar y hay que funcionar un poco desde el suelo, desde el barro. Que mi pregunta es también un poco en este sentido de qué manera, o sea, no como de qué manera podemos generar una segunda capa de cebolla que sea un poco más fuerte que no las 5, 6, 7 personas que ahora mismo forman parte activa del sindicato de vivienda. O sea, ¿cómo hacemos más gruesa esta capa de autodefensa?
7: Yo, pues en ese sentido, sí que querría igual añadir, ¿no? Que yo creo que se ha comentado en varias ocasiones, como que igual entendemos que la violencia hacia las mujeres es una, la violencia en temas de clases, si se quiere decir, de precariedad, X, de vivienda, es otra, y yo creo que ahí hay un problema, que yo personalmente con interseccionalidad tengo mis problemas porque se entiende como que un sujeto está, como no, el contenido son múltiples violencias que se entrelazan entre sí, pero yo es que diría que todo está relacionado, o sea, que todo es uno, es decir, que nuestros compañeros de San Fausto son pobres porque son mujeres y se van a ir a la calle en gran parte porque son mujeres, porque son, vienen de familias monoparentales, tienen que cargarse no sé cuántos críos, han tenido trabajos feminizados, han tenido trabajos precarizados y tenemos que entenderlo así. Entonces la cuestión aquí radica en por qué el feminismo hace feminismo para mí. Que soy una mujer blanca, que estoy aquí, tengo tiempo para estar atendiendo estas cosas. Y es verdad que yo ya esto personalmente, obviamente el feminismo me ha ayudado a empoderarme, a tomar parte en espacios políticos, pero no estoy entendiendo por qué no está llevando a esos espacios, porque no estamos hablando de gente que se queda en los extremos, que creo que habías comentado, estamos hablando de la gente de verdad, de la gente que sufre violencia, que no estoy diciendo que nosotras no la suframos. Pero creo que estamos hablando de idiomas diferentes en ese sentido.
0: Pero tú eres feminista y estás ahí. Quiero decir que a veces lo que se espera es de un movimiento, o sea, que yo creo que la transversalidad también tiene que ver con eso, ¿no? Que realmente seamos capaces de interpelar al resto de la gente para que se unan nuestras luchas, lo veremos, pero en realidad estamos todo el rato hablando como de por qué no otra gente hace lo que hago yo, pues es una pregunta.
7: O sea, yo sí soy feminista, pero entonces la pregunta aquí en realidad es ¿y por qué los feministas en el movimiento feminista y feministas en los sindicalismo de vivienda?
0: Bueno.
7: No, pues por eso, porque yo creo que...
0: Porque no podemos estar todas en todo, ¿no? Pero no sé, es que no nos da la vida.
7: Sí.
6: O sea, un poco también cogiendo lo de las conectándolo con lo que ha dicho Noria, al final pues estas mujeres alrededor de que se han conectado, ¿no? De lo que viene siendo su violencia concreta y un caso concreto que consigue como vehiculizar, pues... Como su problemática hacia una confrontación que viene siendo en este caso hasta la institución que la suprime, ¿no? Entonces, sí, como nuestro objetivo es generar un feminismo transformador que busca como erradicar todas las opresiones, pues al fin y al cabo podríamos hablar de un movimiento de vivienda que en este caso también es feminista, ¿no? Solo que en otros términos que igual no son los que literalmente, con los que literalmente hemos trabajado, pero que en mi opinión sí que van de la mano. Como que no sé, o sea, como que no es un estrés de madre mía, si no llegamos a todo. Pero es más decir, vale, pues es que ahora mismo estamos yendo de la mano de cierta manera. Y cómo generamos diálogos entre nuestras luchas para ver cómo potenciar, en vez de echarnos a la cara, pues estas cuestiones de que llegamos, tal, no sé qué. Pero bueno, eso es un poco, o sea, también busco un poco decir esto como cierre al debate porque se nos está alargando y si queréis, pues nos juntamos en las cañas por Basauri y hablamos. En el bar, vamos, en el bar.

Bienvenida, bienvenido, esto es Women Riot en Radio Crash. Hoy es 24 de diciembre y tenemos un programa que va a arruinar vuestras cenas familiares de la mejor manera posible. Porque sí, si pensabas que te ibas a librar de un especial de Navidad, te equivocas por completo, eso sí. En esta mesa no hay sitio para Mariah Carey, tenemos por delante una hora de Navidad alternativa y ruidosa. Así que si estás cocinando, si estás acompañando a quien cocina, si estás en una reunión previa a tu cena familiar, si estás trabajando, esperamos hacerte pasar un rato agradable. Sonarán campanas y cascabeles, sí, pero también alguna que otra bizarrada y sobre todo, y como siempre en este espacio, mucho, mucho rock. Para empezar, viajamos a Liverpool con una banda que vive en un Halloween eterno, Sombina and the Skeletons, el grupo liderado por Sombina Venus Hatchet. Olvídate de los trineos porque en este Scary Christmas la Navidad se convierte en una película de terror. La propia Sombina te lo advierte, la nieve está cayendo sobre las tumbas, no busques regalos, busca dónde esconderte.

0: Seguimos con una reunión histórica, porque tras 35 años sin grabar juntas, dos de las piezas claves de The Runaways dejaron atrás las tensiones para incendiar la Navidad. Lita Ford y Cherry Curry se reconciliaron en 2012 y en 2013 se metieron en el estudio para grabar este Rock This Christmas Down.
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Y si hablamos de actitud punk, tenemos que hablar de The Ramonas. Este cuarteto británico empezó en 2004 como tributo a los de Nueva York, pero desde 2016 vuelan solas con su propio material. En Santa's Garage GTO cambian el trineo por un coche clásico de gran potencia para ajustar cuentas. Santa Claus sabe que te han roto el corazón y viene a por el culpable, con frases como «Todo lo que quiero por Navidad es verte morir». Las Ramonas dejan claro que si te portas mal, este año Santa no te trae carbón, te pasa por encima.

Seguimos en esta Navidad alternativa en Women Riot con la británica Kate Nash, que pasó de ser una promesa pop en MySpace a girar hacia un sonido bastante más crudo y que en 2013 lanzó un EP navideño dedicado a todas aquellas personas a las que alguien les ha fastidiado las fiestas. I Hate You This Christmas es un himno punk pop acelerado que nace de una historia de traición real, llegar a casa después de una fiesta y encontrar a tu pareja con tu mejor amiga.

y no salimos del Reino Unido porque ahora llegamos a Coventry con una de las bandas fundamentales del indie pop británico de los 80, The Primitives. Con la icónica voz de Tracy Tracy al frente, el grupo regresó tras años de silencio y en You Trashed My Christmas, Arruinaste Mis Navidades, nos cuenta que mientras todo el mundo decora el árbol, ella guarda una caja llena de pruebas de un amor que resultó ser puro fingimiento.

Prepárate para lo que viene ahora porque recibimos a las Snapher, lideradas por la visceral Andy Beltrán O'Shea. Esta banda de punk de clase obrera se pateó toda Europa en los 90 y aquí no se andan con rodeos. I hate Christmas, odio la Navidad. La banda se disolvió en 2002, pero antes nos dejaron grabado que igual muy contentas con estas fiestas no estaban, ¿no?

Vamos ahora con una rareza, porque vamos a escuchar a Kacey Musgraves. Hoy en día Kacey es una estrella global del country pop, tiene varios Grammys bajo el brazo, pero siempre ha querido mantener un pie fuera del mainstream y otro en la nostalgia más kitsch, podríamos decir. Lo que vas a escuchar, aunque te suene a los años 50 del siglo pasado, está grabado en 2016, que es cuando lanzó A Very Kacey Christmas, un disco que mezcla los temas navideños con el swing del oeste, con sonidos hawaianos y con bastante ironía. Aquí recupera I Want a Hippopotamus for Christmas, quiero un hipopótamo para Navidad, una canción que fue un éxito en 1953 en la voz de una niña de 10 años llamada Gayla Peavy. Pero Kacey le da su toque personal a este capricho navideño. Nada de juguetes, ella solo quiere un hipopótamo en el garaje para darle masajes.

Si hay alguien que pavimentó el camino para el movimiento Riot Girl, esa fue Polly Styrene. Al frente de X-Ray Specs, Polly rompió todos los moldes, era una mujer racializada, con una voz inconfundible y una visión artística adelantada a su tiempo. Polly falleció en 2011, pero antes compuso y grabó, acompañada por su hija Celeste, esta joya, titulada Black Christmas, una canción que nació de una noticia perturbadora sobre un asesino en Los Ángeles que se disfrazaba de Santa Claus.

Llegamos ahora en Women Riot quizás al momento más bizarro de esta tarde-noche de Nochebuena, porque igual no te esperas escuchar a Siouxsie and the Banshees cantando que ha nacido el niño divino. En 1982 lanzaron este Il est né le divin enfant, que se trata de un villancico tradicional francés del siglo XIX, pero claro, aquí lo pasan por el filtro de los sintetizadores y esta atmósfera hipnótica de la banda. Es una pieza casi religiosa en su forma, pero profundamente gótica en su fondo.

Bueno, pues después de elevarnos el espíritu con Siouxsie and the Banshees, bajamos a tierra con The Dolly Rods, un dúo de California que convirtió el punk rock en un negocio familiar con Kelly Ogden al frente. El grupo pasó por el sello de Joan Jett, se pateó medio mundo y en I Saw Mommy Beating Santa Claus, vi a mamá mordiendo a Santa Claus, le dan una vuelta de tuerca sangrienta a ese clásico navideño que es vi a mamá besando a Santa Claus. En este caso, mamá no está besando a Santa, estamos ante un brote zombie en los suburbios y el niño protagonista sabe perfectamente lo que hay que hacer.

pues no ganamos para disgustos en la Navidad de Women Riot, porque si de Dolly Rots nos contaban que habían visto a mamá mordiendo a Santa Claus, ahora vienen de Merry Widows a decirnos que a la abuela la ha atropellado un reno. Esta banda de San Francisco, que suenan a las Runaways puestas de Speed, nos cuentan en Grandma Got Run Over by a Reindeer que la abuela, tras beber demasiado ponche de huevo, sale a la nieve y acaba pisoteada por los renos de Santa Claus.

Venga, no todo van a ser malas noticias en esta Navidad alternativa que te estamos proponiendo en Women Riot. Vamos a escuchar a The Donnas, son cuatro amigas de Palo Alto, California, que empezaron versionando los Ramones y acabaron conquistando el escenario principal del Lollapalooza a golpe de hard rock. Ellas pasaron por algunos de los grandes sellos discográficos, pero al final fundaron su propia discográfica para poder mantener su independencia. En Christmas Wrapping versionan el clásico de The Waitresses y nos cuentan la odisea de una mujer que, tras un año agotador y varios intentos fallidos de quedar con un chico, decide pasar la Navidad sola con un pavo minúsculo. Pero se le olvida un ingrediente a última hora y eso la hace ir al único supermercado abierto de la ciudad. Y allí, pues entre las estanterías, surge el milagro navideño.

Nos vamos ahora a las calles de Camden Town, desde donde nos llega la nueva sensación del Britpop, So Good, liderada por Sophie Bocor Ingram, que se hizo viral en 2022 con Give Me My Presents, una canción en la que Sophie empieza diciendo que no ha sido buena y que no ha hecho su carta, pero aún así ella reclama sus regalos.

Si hay una banda que representa el presente y el futuro del punk con raíces activistas, son The Linda Lindas. Este cuarteto de Los Ángeles, formado por dos hermanas, una prima y una amiga, con edades que iban de los 11 a los 17 cuando empezaron, se hizo viral en 2021 gracias a su potente directo en una biblioteca pública. Han sido teloneras de Bikini Kill, han sido apadrinadas por leyendas como Kathleen Hanna y Amy Poehler, y en Groovy Christmas dejan salir a flote sus influencias, desde Alice Bach hasta Shonen Knife. Una letra que mezcla tradición, modernidad y las ganas de que Santa les traiga una guitarra nueva.

Enfilamos la recta final de este Women Riot de hoy con Tu Prima, que es lo que significa en alemán el nombre del artista que vamos a escuchar, Deine Cousine. Pido disculpas a la audiencia germanoparlante. En realidad, Tu Prima es la artista alemana Ina Bredehorn, que dejó su trabajo como maestra de mecánica industrial para lanzarse al rock y desde entonces la verdad es que no ha parado de crecer. Además, Ina es conocida por su compromiso social apoyando activamente la construcción de refugios para mujeres víctimas de violencia de género. En Lieder und la Meta, Canciones y Espumillón, Ina nos habla de ese viaje de vuelta a casa, del olor a canela y vino caliente, pero también del vacío que dejan los que ya no están. Como dice la letra, sabe a veces dulce y a veces amargo, pero entre canciones y adornos me doy cuenta de cuánto os he echado de menos.

Vamos ahora quizás con la propuesta más salvaje de esta tarde-noche de Nochebuena en Women Riot. Desde Hamilton, Ontario, llegan Pantychrist, una banda de hardcore punk que destaca por sus directos calificados de legendarios por su intensidad indomable. Hay que decir que detrás de ese caos siempre ha habido un corazón solidario apoyando causas como la lucha contra el cáncer de mama o la construcción de refugios para mujeres. Aquí nos dejan su versión de Have Yourself a Merry Little Christmas. Olvídate de la sobredosis de azúcar de Judy Garland, porque Pantychrist toma este clásico y lo arrastra por el fango del punk más crudo. De hecho, son dos canciones en una. En la primera parte, sí, puede que escuches una versión de la original, pero en la segunda mitad ya se desatan y sale el lado más salvaje de la banda.

Y si casi al principio del programa escuchábamos a Lita Ford y a Cherry Curry, pues tenemos que terminar con otro de los pilares de las recordadas Runaways. Joan Jett, con su banda The Black Hearts, nos ofrece su versión del Pequeño Tamborilero y con ella nos despedimos deseándote, ahora sí, que pases una noche muy feliz, rebelde, rockera e igualitaria.

0: Interrumpimos este programa para ofrecerles...
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0: Porque ya no sé pensar. Aquí en este estante, yo tenía libros. Ahora solo tengo revistas de televisión para conocer las programaciones.
1: El que debía llegar.

0: ¿Dónde me he despertado ahora? Es de día, pero todo es en blanco y negro. La llamada aquella de John Nadie se llamaba. En el episodio de... En aquel programa del falso Dr. Mortis. Sí, creo que ahí lo escuché. Pero este mundo no me suena. Nunca me he despertado aquí. Para colmo, llevo una coraza y una cota de mallas. Estoy en una playa. Bastante bonita, pero en blanco y negro. No aprecio el sol. Para colmo, hay un ajedrez delante de mí. Esto sí que me suena. Me he despertado en la película del séptimo sello. No es posible. Joder. Vale, y ahora por mi izquierda. Ahí está. Con su túnica de negro. La muerte. Me he muerto y este es mi purgatorio propio. No he visto tantas veces esta peli que yo recuerde. Bueno, se terminó el ser locutor. ¿Qué se le va a hacer? Decibelio, no estás muerto. Solo es otro sueño. Ah, bueno, me quedo más tranquilo. Entonces, tú no eres la muerte. Sí, sí, yo fui la muerte. Pero, claro, cuando empezaron a adorarme los sumerios y demás, me fui dando cuenta de que no era la muerte en sí, puesto que cuando yo me iba a llevar a la gente se iba sola. Así que, con los siglos y el pasar de los siglos, y que lo me descubrió que era una pesadilla, mucho antes de ser algo más. ¿Cómo podía soñar? Si yo aparecía en los sueños, ¿acaso yo soñaba? No tenía conciencia de mí. Era un eco en la noche. Era una silueta pintada en lienzos de artistas insomnes. Un escalofrío en la nuca de los vivos. Servía como musa de los desesperados, como excusa para los poetas. Una sombra inevitable, el final detrás del final, que aparece cuando apagas la última vela.
1: Perfecto, me he librado.
0: Exacto. Maldito gilipollas. Pues ahora te vas a tragar, mi romancero. Ay, qué cosas tiene la vida. Bueno, o la muerte, según el caso. Mira que llevo siglos en el tajo. Siempre he sido el final, la última frontera. Pero un día descubrí una verdad severa. Pensaba que yo era lo que era. Un ente sin rostro. Una sombra ligera. Un susurro en la nuca. Un escalofrío. Un tic-tac que avanza en el sinfín del vacío. Pues resulta que no. Que la gente me hizo. Me dieron forma de pesadilla. Y dedicaron en prosa. Me dieron hechizo y nombre. Que si huesuda, que si guadaña, que si el negro manto, que si la fría entraña. Y yo sin opinar, sin poner un pero. Viviendo encasillada en este tablero. Pero vamos a ver. Si los mortales me crean, si sueñan conmigo, porque no leí dónde tengo que ir. Y entonces busqué entre todas las pieles una carcasa a punto de cascarla. Un cuerpecillo maltrecho, un alma doliente, alguien en que la muerte creyera de frente. Y ahí lo encontré, con fiebre en la frente y un humor sutil. Vestido de muerte para carnaval, sin saber que al final me iba a encarnar.
2: Espera, guárdate eso para otro día. ¿A qué te ha mandado Higuero? Porque está claro que eres una pesadilla. Es decir, una representación antropomórfica. Como dijo Terry Pratchett. Deja de tocarme las pelotas.
0: Mortal. Maldito mortal. Todavía no quieres darme mi hueco, ¿eh? Está bien. Ya llegará mi oportunidad de entrevistar a los mortales. Porque tengo mucha curiosidad.
2: Bueno, vale. Yo te cedo un espacio en a un paso del abismo y tú me dices lo que hay que hacer de una puñetera vez.
0: Está bien. Te vas a ir de paseo junto al creador. Vas a traspasar la cuarta pared. Te vas a ir a una ficzone en Granada el año 2025.
2: Ah, vale. ¿Tienes algo suelto, señora muerte?
0: Toma. Un par de micrófonos.
2: ¿En serio? Esto te ha costado 11 euros. ¿Estamos en serio?
0: O lo aceptas. O por mí, como si lo haces a pelo. Por mí, como si lo escribes y lo traduces al danés. Y que lo será quien rinda cuentas. Ya lo sabes.
2: Bueno, vale. Hay uno que funciona fatal y hace ruiditos. Vale, vale, vale. No pongas esa cara. No empieces a sonreír ni saques la guadaña. No es necesario. Bueno, ¿y tienes para el autobús?
0: Si sigues con ese tono, te van a tomar por idiota. Pero sí, te puedo llevar a donde quieras.
2: Bueno, conciencia, una vez que apague el foco, nos vamos a dejar llevar por el creador.
0: El más inútil de todos nosotros.
2: Estupendo. Apagando conciencia,
0: a dormir.
3: No fue culpa tuya. Escucha, la mitad de la tripulación estaría girando en el abismo negro de no
4: ser... ¡Calla! ¡Es que no lo entiendes! ¡He fallado, Silver! Durante unos segundos pensé que sería capaz de hacer algo bien, pero... Es que... Da igual. Déjalo.
3: Ahora, escúchame tú a mí, James Hawkins. Estás hecho de la madera de los grandes, pero tienes que tomar el timón y trazar tu propio curso. No te rindas, a pesar de las borrascas. Y cuando llegue el momento, tendrás la oportunidad de probar el corte de tus velas y demostrar lo que vales. Y yo espero poder ver la luz que tus velas henchidas despedirán ese día.

Tranquilo, ya pasó, Jimbo. Ya pasó. Ahora yo, Jim, será mejor que monte la guardia y tú ve a echarte un rato.

Por lo menos me he despertado en un césped lleno de frikis. Y ahora sí que sí, rompiendo la cuarta pared, quiero agradecer de corazón el pase de prensa cedido por Fikzone. Esto que has escuchado anteriormente solo ha sido una interpretación, un deje de rolero. El agradecimiento ha ido para la organización, pero el objetivo de mis entrevistas van a ser esos pequeños eslabones, esas pequeñas teselas que mantienen a todo el baño de grandes azulejos en su sitio. Porque si no fuera por las teselas... Hablando en plata, he querido entrevistar a todo eso pequeño friki que corren entre stand y stand, a los cosplayers, a los artistas que siempre veo horas y horas y horas, incluso comiéndose un tupper rápidamente porque no tienen a nadie que les eche una mano, o intentando que el público escuche sus voces. Sin más dilación, vámonos a la Fikzone.

0: decirte quién eres.
1: Buenas, yo soy Eladia Gómez, soy responsable de la parte de prensa, he hecho una mano también con invitados porque está todo muy unido. Y bueno, en realidad en el montaje, pues donde haya que colgar lona, pues a colgar lona, donde se necesite, y ya está. Y pues por aquí llevo... Es que ni me acuerdo.
0: Toda la vida, ¿no?
1: Casi desde los inicios, entonces... Bueno, lo que pasa es que al principio se me pilló un poquillo que estaba de otras cosas, pero siempre he formado parte de esto.
0: ¿Qué sueños te trajeron hasta aquí?
1: Sueño, mi friquismo, básicamente.
0: ¿Qué crees que tu friquismo, cómo influye al mundo de tu alrededor y cómo crees que le cambia la vida a la gente?
1: Hombre, yo creo que es un ambiente muy sano el que tenemos, porque al final lees mucho, aprendes muchas cosas, eres una persona más abierta y como que aceptas más las cosas raras, que para una persona quizás de a pie más normal, que no le gustan estas cosas, pues como que no entiende, no tiene la mente tan abierta, como he dicho. Así que yo creo que eso es lo más importante, aparte que te relaciona con toda la gente de este mundillo y tienes ahí una familia, porque al fin y al cabo es una gran familia. Y
0: ya conocéis todo.
1: Claro, yo he sido voluntaria muchísimos años, pero voluntaria, yo vengo aquí también de voluntariado en realidad. Esto que yo esté aquí diciendo, organizando tal, pero porque llevo muchos años, entonces tengo mucha experiencia. He estado en muchos eventos antes.
0: Vale, una última, venga, va. Si solo pudieras recomendar una obra, un cómic o para iniciarle en el mundo de los sueños y del friquismo a la gente, ¿cuál sería?
1: Es que hay tanta variedad que depende de tu gusto. Yo que soy muy berserk, entonces yo berserk. Pero también tienes, si quieres, cositas un poquito más... no sé, más suaves, más soft, porque hay de todo. A mí los de romance me encanta. A mí Hannah Yoridango me flipaba. Eso era... Está chulísimo, ¿no? Por eso digo que es que depende de lo que le quieras tirar, tienes de todo, en todos los campos. Desde lo más burro, rollo tsukidoji, hasta lo más...
0: ¿Qué tiempo?
1: Hasta lo más... Yo qué sé, verte un Cardcaptor Sakura. Es que hay de todo. De todo.
0: Pues muchísimas gracias por tu
1: minuto. Nada.
0: Un buen día.
1: Igualmente.
0: Nos veremos mañana.
1: Hasta luego.
0: Gracias. Hasta luego. Muy buenas. ¿Tenéis un minuto para Un Paso del Abismo? ¿Es un podcast propio?
2: Yo sí.
0: ¿Bien? Sí. Vale. Vamos a empezar porque mi oyente no os conoce y no sabe qué pinta lleváis. ¿Qué personaje vais y cómo os llamáis vosotras?
3: Yo voy de Genshin Impact, de Scaramouche. Bueno, voy de una versión de carreras de un evento que hubo hace tiempo. Y me llamo Niare Cosplay en Instagram.
0: Promociona.
3: Y bueno, pues ya no solía hacer mucho cosplay de Genshin, pero últimamente me ha apetecido, así que he venido así.
0: ¿Y vos?
4: Yo también voy de Genshin, voy de Venti, pero en una versión casual AU Y2K que me he inventado yo. Y yo la verdad es que yo casi ya tampoco cosplay del Genshin, pero era el único apropiado para el tiempo que tenía, porque con el resto me iba a morir de calor.
0: Imagino.
4: Sé que el resto son para invierno. Manga larga, corsé de piel, doble media, no era viable. Sí, ya tengo calor con esto.
0: ¿Recordáis el primer personaje que llevaste a cabo?
3: Creo que el mío fue Chongyun también del Genshin.
0: También, ¿no? Estaba obsesionada con él. ¿Te representa?
3: Me gustaba mucho antes. Ahora ya no suelo llevarlo tanto de cosas del Genshin, pero es siempre algo recurrente. Como tengo tantos, pues es una de... Claro, pues a esta de que voy, del Genshin.
4: A ver, yo que empecé haciendo cosplay en 2014-2015, entonces me da un poco de vergüenza. Mi primer cosplay fue de High School DxD, que fue, me convenció un amigo que le gustaba mucho la serie. De hecho, me lo compraron entre mi grupo de amigos y pues ya eso derivó en una obsesión y en un hobby un poco caro, la verdad.
0: ¿Cómo influencia o qué os trae en vuestra vida, digámoslo así, friki, a vuestra vida normal? ¿Qué os trae? ¿Cómo que os relaja o distrae?
3: A mí me gusta mucho ir a eventos, la verdad que me hace como desconectar un poco de trabajo, de estudios y todo esto, y me alegra mucho venir a eventos y conocer gente y ver a gente que ya conozco y hacernos fotos y pasarlo bien en general.
4: Yo la verdad es que todo el mundo aquí que lo uso mucho en el tema escolar académico, porque yo estudio artes, entonces mi estilo de dibujo y todas las cosas que hago, quiera que no, acabáis muy influenciado por las series que veo, por los mangas que me gusta leer y todo eso. Y yo en los eventos vengo a ver a gente que no veo en ningún otro momento del año, y pues es como mis dos días de socialización cada seis meses.
0: No me lo creo. Pues en fin. Bueno, pues casi por último, ¿cuál es el recuerdo más especial que tengáis vinculado a un evento de este estilo o a un disfraz en especial?
3: El año pasado, en diciembre, me fui con una amiga a Barcelona y fue una locura, porque fue una de, en plan de, te vienes conmigo a Barcelona en plan cuatro días, que es el 30 de manga de Barcelona, y yo dije, venga, vale. Y me dejé arrastrar y la verdad que nos lo pasamos muy, muy bien. Fue así espontáneo y totalmente me gustó muchísimo.
4: Pues la verdad es que me deja un poco en blanco, porque tengo como un recuerdo muy importante de prácticamente todos los eventos a los que he ido, pero hace ya varios, un par de años, mi primer manga fest de verano, que me metí en una grupal que no conocía a nadie, y ha sido como el mejor evento que he tenido. También el tiempo estuvo de su parte, porque para ser verano en Sevilla hacía 35 grados. Estuvo increíble. Como el grupo con el que más cómoda he estado, gente que no me conocía me halagó un montón, y yo estaba muy feliz ese día, la verdad.
0: Muy bien, ya para despediros, ¿algún mensaje que queráis darle a la gente de ahí fuera?
3: Pues seguir haciendo cosplay, comisionada a los artistas y sus servidores.
0: Muy bien.

0: de Sevilla.
1: Pero vengo de Madrid.
2: ¿Viste Madrid? No veas.
0: Sí, no, acabo de conocer, ¿eh? No.
3: Ahora mismo, right now.
0: Sí.
3: Habéis visto lo igual y habéis visto todo.
0: Quería una foto y la foto no salía en el sol, así que no me han apartado aquí. Yo le he dado una galleta e incito a venir aquí. No es la primera vez que nos vemos.
3: Ah, qué guay.
4: Haciendo amigos en las instituciones.
0: Sí. Yo me tomo en serio lo de mis dos días de socialización.
3: Ya lo veo. Te tiras recargando batería todo el año.
4: Pues ahora sí, muchas gracias. Gracias por la galleta, ¿eh?
3: Ole, gracias, hasta luego. Ole, chuy, dando galleta.
4: Bueno, tenemos aquí oyentes a Jack Sparrow. Vamos a ver si lo pillamos. Hola, muy buenas, Jack Sparrow. Capitán, ¿tiene usted un minuto para un paso del abismo?
5: Claro que sí, por supuesto. Muy bien. ¿Qué le ha traído a estas costas, capitán?
6: Como todos los años, yo siempre vengo todos los años aquí a la Fixo, todos los años. Yo soy veterano de esto, ya llevo más de 9 años he venido.
5: ¿Siempre usa
6: el
5: no, vale?
6: Otro año, no sé si a lo mejor se ha venido bastantes años. Yo era Iron Man, que era todo cromado. Después también guardia pretoriano de Star Wars. Y obviamente Jack Sparrow también. Y Deadpool también, he venido de Deadpool. Tengo varios.
5: ¿Qué aporta a tu vida tener estas aficiones?
6: Hago a la gente feliz.
5: Ah, sonreír, el don del payaso. Me encanta. Cuéntame.
6: Y aparte conocer mucha gente nueva, que es muy bonito siempre conocer gente de diferentes partes del mundo. Y, como digo, es un placer y un honor.
5: Un honor. Vale. ¿Cómo crees que influencias a la gente que te ve o a la gente que te toma fotos, aunque sea a corta distancia?
6: Yo espero de buena manera. Yo espero que la gente haga lo mismo que yo. Y sean mejor que yo.
5: Un mensaje para la gente que tenemos ahí fuera de este mini mundo que tenemos montado, capital.
6: A ver, que nunca pierdan esperanza, que ningún trabajo ni es muy grande ni muy pequeño. Y siempre poner lo mejor de su parte. Y de ellos mismos.
5: Muchas gracias, capital.
6: Encantado.
5: Una foto, por favor, contigo.
6: Claro que sí.
7: Sí, hey, hola, muy buenas. Estamos a un paso del abismo.
5: Por favor, ¿nos presentáis?
8: Muy buenas, GTS Granada, Goblin Travel. Nika y Alex, estamos por aquí.
5: Hola, Alex.
9: Buenas.
5: Contarme a qué os dedicáis y qué hay delante de mí, ya que mi oyente no.
8: 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Hemos traído orcos y tiránidos con unas combas 4, que son muy sencillitas para que la gente tome un poquito el contacto con el juego y vaya viendo lo que son las minis, lo que es el proceso y que pueda jugar. Pero luego hay muchos más juegos, AOS, Kirtin, 40, ampliado, con 1500 que le decimos canijo, es decir, hay muchas opciones para todo el mundo.
5: Por lo que veo están estupendamente pintadas, ¿las pintáis vosotros también?
8: Sí, lo pintamos nosotros. Es un juego muy chulo y muy completo, porque para la gente que le guste pintar, tiene esa parte de montaje y pintura, y luego puedes ver tus propias pinturas en mesa, que las minis parece que no, pero cambia mucho cuando la has pintado tú y te gusta jugarla.
5: ¿Podrías contarle a mi gente qué se siente al ser una niña eterna? Pues claro, es como nos ven, ¿no? Al fin y al cabo.
8: Sí, una niña eterna y además en un mundo de niños.
4: Además, un mundo muy de niños.
8: Así que, muy contenta de demostrar que las niñas jugamos muy duro. En este caso, soy una orca que arranca brazos. Entonces, la verdad que muy feliz, porque a mí me ha gustado mucho la pintura y luego, aparte, me ha gustado la competición y, de hecho, me he metido de lleno en competición también. Mejor o peor jugando, pero disfrutando del hobby. Y en la tienda pueden venir, pueden jugar, tenemos una zona de juego también para ellos gratuita, nosotros enseñamos, tenemos academias para los wargames y luego aparte, bueno, juegos de mesa, ludoteca, tenemos un montón de cosas.
5: ¿Queréis despediros de alguna manera, daros algún mensaje?
8: Bueno, pues que la gente disfrute de este hobby, que no le dé miedo a nadie meterse, ni niñas ni niños, y que disfruten, que estos juegos son muy bonitos para despejarse de la realidad que tenemos a veces muy dura o muy complicada y ese estrés, y ayuda a relajarse. Y aparte se conoce mucha gente muy interesante en este mundo.
5: Muchísimas gracias y que pasen muy buena tarde.
8: Igualmente, gracias.
4: Para rotativas tenemos.

0: algo que decir y añadir a lo anterior, por favor, cuéntanos.
1: Bueno, a ver, en Londres, por ejemplo, sí, es verdad que en Inglaterra hay mujeres y tal, y hay como ediciones de generaciones, pero en España, por desgracia, somos muy poquitas. Yo soy la primera mujer que ha llevado la segunda generación a jugar a la misma vez. Ale es mi hijo y juega Necrona y lo lleva en el mismo equipo, en Nicandaga, que somos nosotros, y soy la primera mujer que ha llevado la siguiente generación a la misma vez. Ojalá que las chicas nuevas que han entrado, que sigan jugando cuando sean mamás, que yo soy más viejecita,
0: que se encuentren,
1: tengan hijos y los metan en este hobby, porque a mí me dio mucha alegría ir con él y decir, mi hijo está aquí conmigo jugando y disfrutando del hobby, tomando una cerveza con él.
0: Ahora sí, muchísimas gracias.
1: Gracias.
0: Sabría que grabarlo.

0: Esta la leí en el último slam, así que tú ya la habrás escuchado. No aman de igual forma los ricos y los pobres. Los pobres aman con las manos. Los pobres aman en la carne y con gula, en las peores estampas, en condiciones famélicas y con todo en su contra. Los pobres aman sin bonitos decorados, entienden de lunes y de tedios domingueros y de gastos imprevistos, de facturas y de angustias que embisten mes a mes a quemarropa. El amor de los pobres no sale por la ventana aunque el dinero entre por la puerta, que nunca entra, aunque no haya ventanas. Los pobres han aprendido a amarse a oscuras por lo mismo. Han aprendido a amarse mal alimentados, mal vestidos, mal queridos, porque el hambre agudiza el ingenio y en sus jardines también crecen las flores, aunque no haya jardines. Los pobres han aprendido a aprovechar los vis-a-vis entre jornada y jornada de trabajo, aunque no haya trabajo. Y saben darse placeres nunca tasados de valor incalculable, y han aprendido a disfrutar las circunstancias y la sopa de sobre, el viejo colchón y la cuesta de enero. Y parece que su amor se hiergue indestructible a pesar de las miles de plagas, de los sueños frustrados y fracasos andantes, de las crisis cíclicas y de hambrunas y de guerras, más valiente que Heracles, más Odiseo que Odiseo. Y parece que su amor se extiende y se multiplica al ritmo que se multiplican los pobres, al ritmo que se multiplican los infortunios y los desastres naturales que golpean siempre en las casas de los pobres. Y ese amor está a la altura de Urano y de Gea juntos, y es el único arma que tienen los pobres para defenderse. Por eso han aprendido a cultivar flores y a cantar bien sus penas. Han inventado las mejores obras y los mejores instrumentos. Por eso entienden de arte y saben encontrarlo donde lo haya, aunque no lo haya, que siempre lo hay. Y han aprendido a aprovechar el carisma y la jerga y a escribir poemas inmortales sobre amores complicados, y saben de cosquillas, y saben de boleros, y saben de desnudos y de darlo todo, que no es más que lo opuesto, las manos y la lengua, la forma de otear al horizonte y los cánticos en contra del patrón. Yo solo sé amar de esta manera. Yo te amo como aman los pobres y me temo que durante mucho, mucho tiempo esto seguirá siendo así.
1: He visto un puestecito precioso que me ha llamado la atención desde lejos y su propietaria nos va a contar qué veo.
2: Pues a lo que yo me dedico es a bordar bastidores a mano. Tengo también parches artesanales que los hago yo misma desde casa. Y también tenemos velitas, llavero, todo artesanal. Sí. Pues me llamo Reyes, soy de Sevilla. Y nada, este es mi tercer año aquí en Fixo. Estoy muy contenta y nada. Eso.
1: ¿Cómo se une el mundo de telas y hilos al mundo físico?
2: Pues sinceramente yo lo he hecho un poco a golpes. Yo antes era cosplayer. Del cosplay me he movido más al rollo artesanal y quizás siempre en las mujeres de mi familia siempre han bordado y eso también me lo han inculcado mucho desde pequeña. Y bueno, al fin y al cabo el anime, el manga son cosas que me gustan mucho y al final he hecho y lo he capturado todo en...
1: Si pudieran mandar al pasado, perdón, sí. Un mensaje a tu yo, ¿qué bordado le mandaría?
2: ¿Un bordado? A ver... Quizás... uno del Castillo Ambulante. Uno de Ghibli en general. Porque mi yo de pequeña, bueno, como muchos niños, le gustaba muchísimo Ghibli. Me sigue gustando a día de hoy y creo que la esencia de Ghibli más el bordado como que da una sensación de paz, de relajación. No sé, creo que es la combinación perfecta. Creo que le diría a mí yo de pequeña que hiciese ese camino.
1: Que no se dejara.
2: Sí.
1: Nunca. Bueno, pues si quieres despedirte de alguna manera especial.
2: Pues no sé, tengo tiendecita online. Me llamo Ray Stitch, que no lo he dicho. Tengo tienda online, tengo Instagram, tengo TikTok. Y nada, ahí voy subiendo mis cositas y si queréis verlo. Muchas gracias. Gracias a ti.
1: quién veo delante de mí?
3: Pues a Batman y a Robin.
2: Es a Robin.
4: Y a Link.
1: Es que vienen toda la familia, sí. muy curiosamente. ¿Qué os ha traído aquí? Que contarme de esta afición que une a la familia.
3: Bueno, en principio mi hija sí que solía venir y me un día me dijo que si me quería unir y al final pues me uní. Y luego pues sí. también se unió a él y llegamos ya un par de años viniendo.
2: Sí, yo venía desde hace como 4 años y desde que me empezó a gustar DC se me ocurrió la idea de pues vamos a hacer lo de Batman y Robin. Y después de insistirle, al final...
1: De verdad que un padre vaya contigo de Batman.
2: Ya.
1: Vamos, es un maúl,
2: ¿eh? Bueno, la verdad que sí.
1: Algo que queráis decirle a la gente de fuera, que yo los veo en los restaurantes mirando los móviles.
3: Pues nada, que la gente que se anime a hacer cosplay y que venga a eventos como este, que son muy divertidos.
2: Sí, pero nada. No solo es el momento de venir aquí a la convención, sino el proceso de hacerlo, ayudarnos mutuamente, ¿no? Pasar como más tiempo juntos.
1: Es que si veréis el brillo metalizado que estoy viendo yo, es increíble. ¿Cuántas horas le había echado? ¿Cuántas horas? Pues, incalculable, ¿no?
3: Sí,
2: efectivamente, meses.
3: No lo hemos contado, pero mucho tiempo.
2: Pues,
1: dale, que te veo con ganas, Robin.
2: ¿Despedida de qué tipo?
1: ¿Qué mensaje querías darle a los de ahí fuera, estando aquí orgullosamente con tu padre Batman?
2: Pues que vaya, que aprovechen cada momento con las personas que quieren y que también que luchen y disfruten sus pasiones, ¿no? Si te gusta DC, pues disfrázate, o si te gusta leer tal, que lo muestres y que no te escondas.
1: Muchísimas gracias, que estés muy buena tarde. Me voy a poner una foto, ¿eh?
2: Claro.
1: Y me había sentado a echarme un piti tranquilamente. Y echándome un piti tranquilamente tenemos a...
5: Agua Gogeta Super Saiyan 4, interpretado por el cosplayer Diego Barba.
1: Encantado, Diego.
5: Un placer.
1: Aquí un ratito muy bueno, digo, bueno, ya que estamos, lo vamos a grabar. Pues cuéntame, descríbele a mi gente, pues, para quien no sepa quién es Goku en Cuarta. Algunos eres ahora. Así que cuéntanos cómo va, porque a mí me ha dado un calor de verte, hermano. Increíble.
5: Ahora mismo llevo un traje confeccionado totalmente por mí de músculo, mezclando también una parte sin pelo con otra parte con pelo, porque claro, voy con una versión de Super Saiyan 4, que es como un mono, entonces llevo todo peludo, la cola también realizada por mí, y voy, lo dicho, embutido en un traje, pasando calor por aquí por el evento.
1: A 24 grados, 25 grados, que estamos en el. Bueno, pues cuéntame, ¿qué tarea tienen tus pelucas? Porque veo que tienen hasta luces que me han enseñado antes, que me he quedado, ¿verdad? Tienen el lucecita y todo.
5: Yo me dedico al tema ahora mismo de cosplay de Dragon Ball y sobre todo me he especializado en pelucas con luces, como estás diciendo. Tengo varias fases de lo que son todos los pelos de Goku, de Vegeta, de las fusiones en distintos colores y con distintas luces. Todo hecho con pelo, a mano, casero, con mis propios moldes y mi propio diseño.
1: Antes me estaba comentando la peluca rosa de la fase 3, que te ha llevado la friolera de ¿cuántas horas?
5: 500 horas y no la he terminado aún porque me falta ponerle todo el casco por dentro, que es de goma espuma, que es donde se apoya la peluca en sí. Y me falta también las patillas, pero ya está, serían 510 horas más o menos lo que tardan en hacer un Super Saiyan 3.
1: No me imagináis, porque claro, vosotros pensaréis una peluca de polipas, pero hay pelo a pelo a pelo y es enorme. Despídete o si quieres mandarle algún mensaje detrás de todo ese trabajo, que no se asusten por el trabajo duro.
5: Yo lo que le recomiendo a la gente es que no tenga miedo de llevar sus proyectos, de llevar sus sueños, aunque uno mismo piense no tengo la habilidad necesaria, al revés, se equivocan. Echarle ganas, ilusión, tranquilidad y amor a todo lo que hacéis, porque al final todo sale, puede que a la primera no, a la segunda no, pero todo siempre es mejorar y al final siempre... Todo lo que uno quiere se consigue, con alegría.
1: Lo dice un chaval que viene desde...
5: Albacete.
1: Con su furgoneta y son dos, tres pelucas mínimo, un montón de disfraces y echándole muchísima hora. Muchas gracias, que pase muy buena tarde.
5: Muchas gracias.
1: ¿Puedes responderme una preguntilla?
6: Oh,
1: no sé, tranquilo. ¿Mucha tarea?
6: eso yo. Muchas
7: gracias.
6: Hasta
7: luego.
6: Espérate, que corto que estaba. Bueno, aquí me acabo de encontrar. Por favor, supervivientes. ¿A quién tengo delante?
8: Pues bueno, muy buenas tardes. Que soy yo, ¿no?
6: ¿Quién es? Díselo a ellos.
8: Pues Pedro.
6: ¿Pedro de qué?
8: Perico, Pedro de Dios, de Guadalupe Plata, pelo mono.
6: Familia. De verdad, ¿eh?
8: Y bueno.
6: Aquí está Georgita en familia, ¿no?
8: Aquí con la familia, con mi hermano, con Raquel y con Eugenia me he venido.
6: Para que veas que los rockeros también friqueamos y echamos un ratito.
8: Ah, bueno, pues a tope, vamos, me encanta.
6: ¿Quieres decirle algo a los que tienes ahí fuera? Porque tampoco quiero molestarte muchísimo.
8: ¿Cómo?
6: ¿Algo a todos aquellos que tenemos en el exterior que se empeñan en llevar vidas de Dios a iglesias?
8: Pues nada, que se animen a venir, que está muy bien, que es muy entretenido, la verdad. Sí.
6: Muchas gracias, Pedro, de verdad, de corazón.
8: Pues gracias a ti, vamos.
6: Que pases buena tarde, familia.
2: Gracias.
6: ¡Oh, qué ilusión!

0: Hola, muy buena. En un minutito. Yo soy Decibelio, de A un paso del abismo. ¿Y vos?
1: Alicia Salvatierra.
0: Alicia, ¿de? ¿A quién pertenece? O...
1: Ah, a mí.
0: Vale, Salvatierra es tu empresa, ¿no?
1: Sí.
0: A ver qué lo pones. Sí. ¿Y a qué te dedicas? Cuéntale a mis oyentes qué sueles hacer, cómo te inspiras.
1: Pues yo siempre he estado, bueno, estudié Bellas Artes, entonces siempre he estado trabajando en temas de ilustración y tal. Y llevaba ya mucho tiempo, porque yo siempre he escrito para mí. Y entonces llevaba un tiempo que quería publicar y en octubre publiqué mi primera novela. Entonces publiqué la primera novela y la ilustré también.
0: Cara, que es de trabajo, y editarla, y más.
1: Sí, todo.
0: ¿Y en ese momento estabas trabajando o te tiraste al río? Y
1: sí,
0: y al
1: sí, tengo que compaginar los dos. Trabajo completo, vamos, todo el tiempo, no hay descanso.
0: Me imagino que entonces todas estas ilustraciones serán de noche, ¿no? Me imagino.
1: Claro.
0: Sí. Vale, voy a hacerte una preguntita más especial. ¿Cuál fue la, si la recuerdas, la primera ilustración que hiciste o copiaste?
1: La primera no me acuerdo, pero cuando estaba en el colegio. Sí, me acuerdo que para hacer un póster cogíamos a lo mejor varios folios y los pegábamos con celo detrás y los desplegábamos y dibujaba sobre todo Digimon o Dragon Ball o cosas así.
0: ¿No? Sí. Y como último, ¿qué te gustaría transmitir a la gente que hay ahí fuera que son menos soñadores?
1: A ver, yo siempre he pensado que si trabajas duro y te gusta lo que haces, al final le termina transmitiendo esa pasión que le pones tú a las cosas.
0: Se nota, ¿no? Pues muchísimas gracias por tu tiempo, de verdad. Estamos en Jóvenes Promesas. Hola, muy buena. ¿Tendría un minuto para un paso del abismo?
2: ¿Qué?
0: A un paso del abismo, ¿qué importa?
2: Sí, claro. ¿Sí? Plan, no soy el artista de aquí, yo soy el hermano.
0: Ah, eres el hermano.
2: Pero sí que la llave.
0: No, siempre tenía su mejor. Porque casi siempre consigo la visión de un artista, pero nunca de alguien cercano. Así que me viene estupendo.
2: Vale.
0: Vamos a empezar por cuando teníais 8 añitos, ¿qué aficiones o qué cosas os llevaban a que tu hermano dibujara o a querer soñar?
2: Mi hermana siempre ha querido dibujar. En plan, mi padre se ha estudiado Bellas Artes también, ha sido profesor de escultura y a mi hermana le encantaba dibujar, pero era como que tenían una especie de... Mi hermana quería dibujar, pero sin que la ayudase mi padre, ¿sabes? Claro, pero bueno, vale, al final se ha ido dejando un poco con la edad y también se metió a hacer el bachillerato artístico y todo esto. Pero sí, al principio era muy ella sola, dibujaba ella sola y todo eso.
0: Horas y horas.
2: Era, sí, era como su manera de... Como de lo que le pasaba, pues la manera de expresarse. Todo eso.
0: ¿Te ha expresado tú al verla a ella? ¿Te ha inspirado ella?
2: Recientemente sí, pero ha sido cosa de esta Navidad, ha sido cosa del último año que ha sido como que me ha dado más por empezar a dibujar cosas. Yo siempre también he tenido de a lo mejor de hacer algún dibujo en la libreta cuando me aburría o lo que sea, pero ha sido más recientemente cuando me he empezado a interesar un poco más.
0: Sí. Y por último, ¿algún mensaje que quieras darle a la gente de fuera? Incluso darle publicidad, es decirle a la gente a lo que se dedica tu hermana.
2: Mira, acaba de llegar. Pues que le echéis muchas ganas, que esto es cosa de practicar y practicar, y que al final todo el mundo puede ser bueno.
0: Pues mira, ella misma se va a publicitar en redes. ¿A qué te dedicas? Dígame, gente, ¿a qué te dedicas?
1: Ilustradora. Dime que soy ilustradora y dibujante de cómics. He sacado este, ya es el primero que he sacado yo, de una autoedición. Así que nada, a ver qué tal. Por ahora parece que está yendo bien, me queda muy poco.
0: ¿Podrías describirlo ya que mi oyente no te ve?
1: Pues un cómic acuarela, bueno, una novela gráfica, que al final le da un taco importante. Acuarela, unas 150 páginas. Me he tirado 3 años trabajando en ello y así como por ahora es el proyecto de mi vida. La verdad es que me gustaría continuarlo. Y nada, pues una historia de fantasía. Así.
0: Ana M. Oyer, ¿verdad?
1: Sí, Ana María López Oyer, pero claro, como Oyer es más raro, por así decirlo, pues pongo el Oyer, la verdad.
0: Vale, pues muchísimas gracias y que paséis muy buena tarde. Qué par de hermanos más
1: machados.
3: Evidentemente hay un... Yo sé que hay una especie de desgarramiento en mí. Yo soy por naturaleza solitario. Me siento bien solo. Puedo vivir solo. Puedo vivir largos periodos solo. Y eso sobre todo en mi primera juventud, mi adolescencia, en mi primera juventud. Lo que yo reivindicaba un poco como un derecho y casi un orgullo, el hecho de que me dejasen en paz y que yo estuviera solo, se convirtió un poco en un sentimiento de culpa. Y entonces, actualmente, bueno, tú sabes muy bien que yo trato de darme lo más que puedo cuando pienso que el hecho de darme no es totalmente inútil, que puede en algún plano tener algún sentido haciendo eso y haciendo otras cosas. Pero es un poco como la historia del Dr. Jekyll y Mr. Hyde, ¿comprendes? Bueno, digamos que el solitario es Mr. Hyde, el malo, y que el Dr. Jekyll es el que trata de hacer alguna cosa. Entonces hay un continuo divorcio, una continua separación.
4: Un enfrentamiento permanente.
3: Hay un enfrentamiento y me sucede, y es algo que yo lamento, que a veces en grandes reuniones, en contactos humanos muy bellos, en que me siento muy bien y en que estamos haciendo cosas en común, hay un minuto en que Mr. Hyde me dice en el oído: hombre, ¿y por qué no estás escuchando un disco tranquilo en tu casa? ¿No aprendes?
0: Un minuto o más, ¿no?
1: Que quieras.
0: Pues preséntate, cuéntale a mi oyente, pues nadie nos ve, es solo audio. ¿Qué te dedicas? ¿Cómo te llamas?
1: Perfecto, yo soy Carmen Ergueta, ¿vale? Soy escritora y bueno, aunque no me dedico plenamente a ello porque todavía pues no me da para vivir, pero como es mi pasión, pues me muevo por eventos para vender mis libros, soy autopublicada además, no tengo editoriales detrás que me amparen ni nada, o sea que yo todo lo invierto en mis libros y nada, sobre todo escribo fantasía. Sí que tengo un libro independiente que no es tan de fantasía y es más realista, pero mi género es la fantasía. De hecho, este año saco un libro nuevo también de fantasía que va a ser una pasada. Y nada, tengo página web, que es carmenergueta.com, vendo a través de ahí, tengo redes.
0: Ole.
1: Y pues nada, pues me voy moviendo a ver qué pasa.
0: Y dentro de la fantasía, ¿qué temáticas te gustan más? ¿Qué mundo exploras más?
1: ¿Qué te puedo decir? A ver, yo, mi fantasía es la fantasía juvenil. Es lo que más, por lo menos, consumo. Al final es mi género. Y aunque el mío es de ese género, sí que es verdad que mezcla mis historias, no sé por qué se me salen así, mezcla realidad y fantasía. Mezcla la tierra con mundos de fantasía. Siempre hago lo mismo. El nuevo, de hecho, me ha salido también así. No sé si es porque así lo noto más cerca de nosotros, la fantasía más real, pero siempre mezclo. Entonces tiene como ahí una mezcla de fantasía, realismo interesante.
0: Curioso.
1: Es especial.
0: Hace una pregunta un poco más especial. ¿Cómo reactivaste los sueños de niña? Porque imagino que habría un trayecto, o no, a lo mejor me equivoco, pero imagino que habría un trayecto donde lo dejaste todo atrás y te enviaste a trabajar y demás. ¿Cómo volviste a esa escritura? ¿Cómo volviste a esos sueños?
1: A ver, la escritura siempre ha estado en mi vida pues desde los 12, 13 años, que me empezó a gustar tanto leer y que vi que escribir también me gustaba. Yo mi primera trilogía que tengo, pues empecé a escribir con 16 años y que ha tenido parones por trabajar, por estudiar y por muchas cosas. Nunca la dejé de lado porque al final era mi sueño y en un momento dado de mi vida decidí que quería sacar adelante la primera parte, dedicarme el tiempo que hiciera falta. Incluso hablé con mis padres, ¿os importa que esté durante un tiempo solo dedicándome a esto? Porque yo estaba trabajando y lo dejé para dedicarme a esto. Y tras la primera parte, trabajé en ciertas cosas para ahorrar y poder invertir todo en la primera parte, y a partir de ahí ya no he parado. Aunque yo sigo haciendo otras cosas, la escritura siempre está dentro de mí. Y de hecho, la trilogía nació en un momento dado de mi adolescencia, de una depresión bastante grande. Me nació un personaje y quise un poco andar en todas esas emociones que nos chocan, que nos se desequilibran y están plasmadas en la trilogía, y la gente la ve un poco especial, yo creo que por eso, ¿no? Una trilogía al uso, habla de una realidad muy cercana a mí, por eso para mí es tan especial. Y al final, a través de la fantasía, pues he ido entendiendo muchas cosas, comprendiendo un montón, y para mí siempre ha sido una ayuda brutal.
0: Claro. Sí. Se pasa un poco igual que a mí con mi podcast. ¿Cómo se llama el libro? ¿Cómo se llama el personaje? cuéntame algo más. Hazte publicidad.
5: El personaje es Alice, ¿vale? Es una chica que vive en Manhattan, Nueva York. Si me preguntas por qué la situé ahí, porque no es el sitio más común, es porque desde siempre he querido ir. De hecho, fui y me pasé por los sitios donde ella estuvo, porque pude ir. En el momento que la situé, yo no había ido nunca, pero era mi sueño de ir ahí, no sé por lo que sea. Tenía como una conexión. Y a través de ella, pues el libro se va moviendo por tres mundos: la Tierra y dos mundos, uno de oscuridad y otro de luz. Cada mundo representa cada lado emocional del ser humano que tenemos. La Tierra es como que el equilibrio. Alice, que es la prota total, porque la historia se va moviendo a través de sus personajes, pero la prota es Alice. Con ella es con la que más se ve esa lucha que podemos tener interna de emociones dependiendo de lo que nos esté pasando. Y ella está siempre muy entre uno y otro, porque empatiza mucho con ambos lados. Depende de lo que le esté pasando, se va más hacia uno o más hacia otro. Es capaz de ver lo bueno de los dos. Es un personaje muy interesante, con el que mueve muchas cosas, muchas emociones. Entonces, la historia es distinta a otras, ¿eh? Chula.
0: Pero ya por último, para despedirlo, ¿qué le diría al público general que hay ahí al otro lado?
5: ¿En qué sentido? ¿Qué le diría? Como me dijo una vez una profesora, que no lo olvidaré nunca, aunque en ciertos momentos tengas que dejar tus sueños de lado, nunca los olvides y en cuanto puedas vuelvas a ellos. Y gracias a esa mujer volví a...
0: Esa es un poco la culpable, ¿no?
5: En un grado que estudié de audiovisuales, nunca voy a olvidar esa frase porque me marcó, no lo dijo a los alumnos y me parece maravillosa.
0: Muchas gracias por tu tiempo, de verdad, de corazón.
5: Gracias.
0: Jorge.

continuaremos este singular viaje la semana que viene. Ya disculparéis la calidad del audio. No me gustan las excusas, pero he de decir que había un montón de ruido ambiente.

Y así, mis adorables curiosos, se cierra otra noche más. Pero no te engañes, esto no ha terminado. Porque las sombras tienen memoria. Y una vez me has dejado entrar en tu mente, ya no me voy. Cuando apagues la luz, cuando el silencio se haga demasiado profundo, es cuando volveré. Tal vez en un susurro al oído. Tal vez en esa sensación de que algo o alguien te está observando desde la oscuridad. Puedes convencerte si quieres de que todo es mejor.

Colaboración ciudadana. artefacto.noblogs.org. Un taxi se detiene en Ferry Lane, Tottenham Hale, por orden de varios agentes de la Policía Metropolitana. En ese mismo instante, de la parte trasera del vehículo, sale Mark Dugan,

de 29 años, intenta correr en dirección contraria. Pero cuando se había alejado 3 o 4 metros del taxi, una bala le atraviesa el bíceps y otra el pecho. Son las 6 y cuarto de la tarde del 4 de agosto de 2011. Mark ha sido asesinado por la policía. Varias acciones de protesta se realizaron desde esa misma noche, pero el momento álgido llegó el sábado 6 de agosto. Una gran manifestación terminó a las puertas de la comisaría de Tottenham y comenzaron los enfrentamientos con la policía, dando paso a una larga noche de disturbios y saqueos. El domingo 7, los enfrentamientos se extendieron a otros barrios de Londres: Preston, Enfield, Islington, Wood Green, Oxford Circus. La mañana del lunes 8 amaneció tranquila, pero cuando cayó la noche, los disturbios, saqueos e incendios provocados ya afectaban a todo Londres. El martes 9, la ciudad estaba totalmente sitiada por la policía, pero los disturbios ya habían llegado a Nottingham, Birmingham, Leicester, Manchester y Merseyside. Aunque toda la policía de Inglaterra utiliza cámaras de vigilancia desde hace años, sus informes revelaron que las imágenes de los ciudadanos contribuyeron más a la detención de personas que las de las fuerzas policiales. Facebook o Flickr y la participación de Channel 4 News fueron algunas de las herramientas que la policía utilizó para identificaciones, pero quizá la herramienta más significativa fue la gran campaña de colaboración ciudadana que el gobierno llevó a cabo. Entre las estrategias, el gobierno difundió imágenes de personas casa por casa para que la población los identificase. Ante la criminalización y difusión del miedo, un grupo de vecinos se organizó y repartió panfletos con otras propuestas y consejos legales. Otras formas de organizarse, de gestionar el pánico, de cuidarse, otra forma de ver el mundo. Un mundo donde nuestros vecinos no son sospechosos, donde no queremos vivir vigiladas y controladas porque no vivimos con miedo. En estos panfletos había escrito una frase que se convirtió en lema para todos: habla con tus vecinos, no con la policía. Recomendamos mucho el fanzine Reflexiones para un mundo sin policía, que podréis encontrar en la librería de libcom.org.

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pasa entonces? Reparto desigual de la riqueza, da su nombre, almas. Cada día buscan su plata, para llenar los platos y las bocas de quien falta. Comida como un bien, necesidad primaria. Ha llegado el tiempo y la boca

es. La revolución será feminista o no será. O no será. Muchos años de lucha. Esto es la Omega, siempre adelante en la batalla, ¿sabes? Con el puño en alto. One love para todas. Nunca dejes de levantarte. Más amor, más respeto. Más amor, ¿sabes? Para todas las mujeres.

0: Buenas noches.
1: Despierta.
2: Que no chillemos.
0: Buenas noches a todo el mundo.
2: Que lo tenía ahí entretenido.
0: Sí, es que estábamos aquí haciendo una preparación de los discos. Y bueno, pues preguntamos a todas las personas que nos están escuchando y que están en nuestra onda, a ver qué tal están. Si están ya preparadas para escuchar buena música soul.
2: Y rhythm and blues.
0: Oye. Y cosas.
2: Bueno, ¿qué tal? ¿Cómo van las fiestas? Aiska, venga, cuéntame un poquito.
0: Bueno, van bien. Decíamos que yo he abierto el turrón del año pasado, o sea, de eso estamos hablando. Que
2: nos sobra el turrón, ¿eh?
0: Nos sobran los dulces un poco. Dicen que hay que comer poco dulce y poca sal, entonces, pues bueno, intentamos mantener la figurita. Ya ves que, bueno.
2: No, pero la gente no lo ve. Ahora intuye la figura que tienes. Pues nada, ¿qué te iba a decir? Que después de la cale que hicimos la semana pasada. Estamos aquí otra vez con todos vosotros y nada, vamos a arrancar con la sintonía de inicio. Carlos, cuando estés preparado, y luego ya arrancamos. Venga, va.

0: Bueno, pues como decimos, bienvenidos, bienvenidas a Sinchilik Irratia, a Kales Kales Soul, en este último programa del año. Seguiremos el año que viene, en el 2024, con todos vosotros y vosotras. Saludos, como siempre, a la gente que nos escucha desde Zaragoza, en Radio Topo y en Valencia, Radio Gallinera, y a toda la peña que nos escucháis, toda la gente buena y amantes de la buena música. Pues aquí de la zona de Barsoaldea, de Euskal Herria, desde donde podáis, sintonizáis con Sinchilik Irratia y lo hacéis con todo, con el equipo que estamos aquí, con Gaizka, con Carlos y con el que os habla, con David.
1: Hoy tenemos un invitado, además.
0: Y además tenemos un invitado
1: que nos está ayudando aquí.
0: Se ha ido una voz en off, Kaixo. Aitor. Bueno, pues nada, hoy Gaizka, me siento, para despedir el año, me siento Motown.
1: Bien.
0: Y de eso, la mayoría de los temas que vamos a escuchar, Motown. Y más los dos, tres temillas que nos has traído, que ya los presentarás en el momento oportuno.
1: Sí.
0: Y nada, antes de meternos en, ¿cómo se dice? En harina. Meternos en harina, ¿no?
1: No lo sé, la
0: bueno,
1: verdad.
0: Da igual, si no me la invento. Vamos con la fanfarre. Venga, va.

¿Cómo es meter una harina? Estamos en directo ya. Igual la gente participa. La gente llama y nos dice que no es meternos en harina, que es no sé qué. Un programa, vamos a pasar de un programa musical a un programa de lengua. No sé, nos hemos quedado con la duda ahí. Bueno, venga, es igual. Que empezamos. Empezamos Cales Cale. Y como os he adelantado antes, empezamos con... Vamos a hacer hoy un programa Motown, muy Motown. Y vamos a empezar con Diana Ross y Las Supremes. Y con el tema que vamos a escuchar, titulado You Keep Me Hanging On, una composición del trío de oro, compositor y productor Edward Holland, Lamont Dozier y Brian Holland. Este tema se terminó de grabar un 1 de agosto de 1966 y se publicó el 12 de octubre de ese mismo año. A la gente que andáis buscando discos de las Supremes, pues este tema lo podéis escuchar en el LP titulado Supremes Sings Holland, Dozier y Holland, toda una declaración de, pues eso, de homenaje a este trío compositor y productor que compusieron y produjeron tantos y tantos temas para la Motown y posteriormente para otros sellos, pero principalmente se les conoce por su trabajo en Motown. Pues nada, vamos con este temazo de Diana Ross y las Supremes y titulado You Keep Me Hanging On.

Bueno, pues hemos empezado, hemos arrancado con este tema de Diana Ross y las Supremes, que por cierto, empezaron como las Supremes, primero empezaron como las Primettes, en homenaje a a los Primes, que eran no eran otros que los futuros Temptations. Ingresan a la Motown en el 61 y Florence Ballard, que era una de las integrantes, junto a Mary Wilson y Diana Ross, pues cambia el nombre cuando ingresan de Motown al de las Supremes. En el año 67, por cierto, acaban expulsando del grupo a Florence Ballard. Ahí ya se veía la mano oscura y larga de Berry Gordy, un claro favoritismo hacia Diana Ross. Bueno, vamos con el siguiente tema. Vamos con uno de mis favoritos, con Edwin Starr, un tema titulado Time, una composición del propio Edwin Starr y Richard Willey, por cierto, de estos compositores un poco oscuros, pero que también tuvieron su importancia en los éxitos de Motown. Por cierto, además, con la propia producción en este tema de Edwin Starr. El tema se grabó un 28 de noviembre de 1969 y primero publicado en formato single en el sello Gordy Records, que era un sello filial de la Motown, el 20 de enero de 1970. Y posteriormente lo incluyeron en el LP titulado War and Peace. Vamos pues con Time de Edwin Starr.

Bueno, Edwin Starr y su tema Time. Vamos ahora con otro clásico, Gladys Knight and the Pips. El tema que vamos a escuchar, The Nitty Gritty, un tema compuesto por Lincoln Chase. La producción a cargo de Norman Whitfield, otro de los clásicos. Es un tema grabado, terminado de grabar el 23 de abril de 1969 y primeramente publicado como single al año siguiente, en el 69, pero un 26 de mayo en la etiqueta Soul Records, otra de las etiquetas filiales de la Motown, y posteriormente incluido en el álbum que Gladys Knight and the Pips publicaron en el sello Soul Records, como decimos, y titulado, pues como el tema que vamos a escuchar, de Nitty Gritty. Vamos pues con este tema a cargo de Gladys Knight and the Pips.

Bueno, seguimos avanzando en este especial fin de año, con sonido Motown, claramente Motown. Luego, después de este tema que vamos a pinchar ahora, va a entrar nuestro amigo Gaiska y nos va a romper un poquito con algún tema blues o rhythm blues, que seguro que nos va a encantar. Pero antes, vamos a escuchar otra galletita. En este caso, a cargo de los Four Tops, el tema que vamos a escuchar, Seven Rounds of Gloom, un tema compuesto, como no, por Holland, Dozier y Holland, bajo la producción de Brian Holland y Lamont Dozier. Me detengo aquí un poquito porque es curioso que las composiciones siempre eran a cargo de los dos hermanos Holland y Lamont Dozier, y la producción, sin embargo, entraba uno de los hermanos, Brian Holland y Lamont Dozier. Pero bueno, sin más, un detalle. Curioso. La grabación ocurrió, terminó de este tema, terminó un 23 de enero de 1967. Como siempre, empezamos con el single que se publicó en el sello Motown el 4 de mayo de 1967, y aquellos que andéis buscando algo de los Four Tops, os recomiendo que compréis este LP en el que está incluido este tema, Reach Out. Y publicado en julio de 1967. Vamos pues con Seven Rounds of Gloom.

Bueno, antes os había prometido que entraba nuestro amigo Gaiska, pero ha tenido una pequeña urgencia y se ha tenido que ausentar, pero vuelve enseguida, no os preocupéis. Pinchamos el siguiente single que me he traído aquí. Os recuerdo singles de la Motown. Y vamos con Brenda Holloway. Qué gran artista. Y es que siempre me acuerdo de aquel concierto que dio en el Festival Mojo Working. Qué conciertazo. Y qué emocionante, me encantó, me encantó. El tema que vamos a escuchar, It'll Be Available, una composición de Smokey Robinson, grabado el 8 de febrero de 1965 y publicado como single en el sello Tamla Records un 14 de mayo de ese año, de 1965. Vamos pues con la mujer que, por cierto, fue una, yo creo que la primera que le ganó un juicio por tema de derechos de autor al todopoderoso Berry Gordy. Vamos pues con Brenda Holloway y su It'll Be Available.

Bueno, buenas noches. Aquí estamos en la sección de blues, esta vez sin sintonía, porque vamos rapidito. Siguiente tema. Cambiamos de tercio y en esta ocasión nos remitimos a una banda muy conocida con una canción que se grabó en 1970, que es la versión que vamos a poner de con la voz de John Fogerty cuando estaba con Creedence Clearwater Revival, y la canción fue lanzada como la cara B de la canción Say Boss Man en 1957 por Bob Diddley. El mismísimo Bob Diddley fue el compositor, escrita y grabada por él. Bien, pues no nos queda mucho más que decir. Esto es una versión que se hizo muy famosa del tema, y en cuanto estén preparados ya los técnicos, os la ponemos. ¿Estamos? Bien. Bien, estaba sonando el corte anterior y vamos con Before You Accuse Me.

0: Bueno, pues ahí le teníamos a Fogerty con los Creedence Clearwater Revival. Segundo tema que tenemos en el Festival Blues. Vamos con... Bueno, mejor no voy a decir el tema.
1: No, porque me parece que no te toca a ti. No, me toca a mí otra vez.
0: Ah, te toca a ti otra vez.
1: Sí, me toca a mí.
0: Ah, o sea
1: no
0: que
1: No te
0: esto...
1: preocupes que luego entras otra
0: Ah,
1: vez.
0: Yo pensaba que íbamos seguidos. Ah.
1: No.
0: Vale,
1: no.
0: vale. Bueno, pues nada, estaré atento
1: a
0: tus palabras para luego entrar yo.
1: Perdone usted, Gaiska.
0: Nada.
1: No. Si te parece, mira, vamos a dar entrada al gran Marvin Gaye.
0: Sí, todo lo que me pones tú me parece bien, la verdad.
1: Ay, Dios, madre mía. Vamos con el tema How Can I Forget, una composición de Norman Whitfield y Barrett Strong, con los arreglos de Jerry Long. Una grabación de fechada en el 3 de septiembre de 1969. Coleccionistas del soul y funky, tenéis que encontrarlo en un single publicado en el sello Tamla el 16 de diciembre de 1969, y si no, vais a por el LP que Marvin Gaye publicó un 8 de enero de 1970 y titulado That's the Way Love Is. Pero no vamos a escuchar el LP entero, que lo escucharíamos muy a gusto, sino este single, este tema titulado How Can I Forget?

0: Bueno, pues Marvin Gaye y su tema How Come I Forget. Y cuando nuestro secretario fichado para hoy esté al tanto, le voy a pasar el siguiente single. Castigao, hoy no cobras. Ese tema además se lo lleva y le encanta a nuestro querido amigo Aitor. Bueno, no es otro tema más que el de los Contours, el famoso Do You Love Me, una composición del mismo Berry Gordy, producido también por él, grabado un 3 de junio del año 1962 y publicado en el sello Gordy Records, como os he dicho, un sello filial de la Motown. La historia curiosa de este tema es que a principio estaba pensado para que los Temptations lo grabasen, pero bueno, el caso es que cuando al bueno de Berry Gordy se le ocurrió el tema y quería grabarlo, pues los chicos, los Temps, no estaban por ningún lado en la Motown, en Detroit, y pilló a este grupo, a los Contours, y dijo, bueno, pues si no están estos, pues lo grabáis vosotros. Pues bueno, pues estos se llevaron la fama con este pedazo de tema que vamos a escuchar enseguida. Como os digo, Do You Love Me?
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Bueno, pues seguimos con el blues, que antes me han interrumpido un poquito. Y nada, vamos a poner un tema que en un principio no voy a decir el título y solamente pues voy a decir que es un grupo ya desde hace unos años bien formado, en el cual estaban Ian Gillan, Richie Blackmore. Algunos ya me imagino que habréis acertado con el grupo. El tema, pues es un, yo lo considero, lo meto dentro de, lo incluyo dentro del blues, de la música blues, y es algo, pues bueno, quizás un poco atípico de lo que hacían ellos en aquel momento. Luego me diréis vosotros qué grupo era después de escuchar el tema, estoy seguro de que algunos ya lo sabéis. Ahí vamos.

0: Bien, pues estoy seguro de que habéis acertado, ¿no? Sí, ellos eran
1: sí.
0: Deep Purple.
1: Eso es.
0: Sí, habéis acertado, sí, del Mark II, de aquel famoso doble Mark I, Mark II, donde estaban ahí una de las mejores bandas de la época. Bien, seguimos con otro tema, esta vez un tema hecho famoso por Solomon Burke. Pero en este caso vamos a poner otra versión muy diferente. Si nuestro artista invitado está preparado, que creo que sí, vamos a poner la versión de Cry to Me, hecha por Eric Burdon. Sí, Eric Burdon es el de los Animals. Eso es, La Casa del Sol Naciente, etcétera. Bien, pues allá vamos con Cry to Me.

0: Bien, y con esto cerramos nuestra peculiar sesión de blues hoy y damos paso a David, que va a seguir con Puro Sol.
1: Puro Motown.
0: Puro Motown que tenemos hoy.
1: Muy buena aportación, como siempre. Gaiska. Gracias. Muy buena aportación a este Cales Cales Sol. Aplausos del público.
0: Muchas gracias.
1: Bueno, vamos... iba a decir con los Contours, ¿no? Eso los hemos oído antes. Ahora vamos con King Winston, otro artista que también nos visitó aquí en Donosti, en el festival Mojo Working. El tema que vamos a escuchar, Take Me In Your Arms, una composición también del triunvirato de oro Holland Dozier Holland, y la producción esta vez acompañada por William Stevenson, a cargo de, como os he dicho antes, Brian Holland y Lamont Dozier. El single que vamos a poner ahora mismito se terminó de grabar un 18 de julio de 1965 y se publicó como tal, como single, en el sello Gordy Records un 2 de septiembre de ese mismo año, 1965. Vamos pues con King Winston y su Take Me In Your Arms.

Bueno, pues espero que os haya gustado este tema de King Winston, un clásico también en la escena soul, en la escena de Motown. Y vamos ahora con Marta y las Bandelas, Marta Reeves y las Bandelas. De todo el repertorio de este grupo, de Marta Reeves y las Bandelas, para mí este es, no sé, yo creo que mi tema favorito. Igual no es tan conocido, todo el mundo conoce Gimme Mac, Dancing in the Streets, pero este tema a mí tiene una línea de bajo que, bueno, me encanta. El tema se titula I'm Ready for Love, estás preparado, estoy preparado para amar, una composición otra vez de Holland Dozier y Holland. Y se grabó un 15 de septiembre, se terminó de grabar un 15 de septiembre de 1966. Cuando digo se terminó de grabar es porque el proceso de grabación era, solía primero grabar la banda, pues la parte instrumental, la parte rítmica, luego a veces solían añadir la sección de cuerdas y la vía, luego añadían los coros. Bueno, pues ya se terminó de grabar un 15 de septiembre del 66. Lo podéis encontrar como single en el sello Gordy Records y se publicó un 6 de octubre de ese año, del 66. Y si no, este mismo tema, este pedazo de tema del LP de Marta y las Bandelas, titulado What's Out, 16 de noviembre del 66. I'm ready for love.

0: Bueno, pues vamos con el siguiente tema, que aquí hemos estado comentando fuera de micrófono con nuestro querido Gaiska Blues, que seguro que va a encantar. Es un tema de Stevie Wonder, pero que en la etiqueta del disco hizo una pequeña trampa y le dio la vuelta al nombre y al apellido. Se lee Abed Reznow, es decir, Stevie Wonder, pero al revés. El tema que vamos a escuchar se titula More Than a Dream. Es una composición del propio Stevie Wonder junto a Henry Crosby, y con la producción de este último, de Henry Crosby. Se grabó un 1 de septiembre de 1967, publicado en el sello Gordy Records el 27 de agosto de, pues, prácticamente un año tardaron en publicar este tema. Y también el LP de Stevie Wonder, bueno, miento, de Abed Reznow, titulado Alfie, y publicado el 20 de noviembre del 68. Es un tema instrumental, que se oye solamente, no se le oye a Stevie Wonder cantar, sino con su armónica. Yo sé que a Gaiska esto le va a encantar.
1: A mí sí.
0: A ti sí. Y espero que al público de Cales Cales Soul también. Adelante.

0: Bueno, ya tenemos que ir acabando el programa y si mi compañero de realización de dirección, bueno, sin más, vamos a hacer como la semana pasada, mira, vamos a dejar este tema que finalice la sesión de hoy de Cales Cales Soul y además me gusta porque es el tema de Irv van Dyk y The Motown Brass, que es, bueno, al fin y al cabo son los Funk Brothers. Y sobre los Funk Brothers, sobre cada uno de los integrantes de los Funk Brothers, vamos a hacer un programa la semana que viene. Vamos a ver cómo empezaron o cómo siguieron después de la Motown, ¿eh? O sea que va a ser, mira, nos ha venido al pelo este programa. Este tema para finalizar este programa, quería decir. Vamos pues con Irv van Dyk and the Motown Brass 6 by 6. Y así nos despedimos. Hasta la semana que viene. 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